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1: Es un gusto acompañarte. Espero tengas un feliz camino. Vamos con más. Recuérdalo, está demasiado lento sobre el eje 1 norte desde Boulevard Puerto Aéreo hasta Metropantitlán. Viaducto Miguel Alemán también se complica bastante desde Insurgentes hasta la calzada de Tlalpan. Tu camino es en Avenida 8 Francisco Morazán. Ahorita ya encuentras asentamientos que están desde calle 47 hasta Viaducto Río Piedad. Avenida Tláhuac también está lento desde José Clemente Orozco y Periférico. Tenemos un poco de carga sobre Avenida 608. Esto es el tramo de Metro Bosque de Aragón hasta Río Consolidado. Lado. Calzada de Tlalpan también presenta ligera carga entre Avenida División del Norte hasta Metro General Anaya. Y tenemos a la temperatura 19 grados. Para esta noche, la mínima será de 13 grados. Yo soy Leslie Mesa. Sigues escuchando 88.9 Noticias, información que sirve, tráfico y clima cada 15 minutos.
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1: Me da muchísimo gusto acompañarte un excelente camino. Tenemos intensa carga en viaducto Río de la Piedad desde Francisco del Paso y Troncoso hacia Río Churubusco. Hay problemas.

0: Si tu destino es Insurgentes desde Montevideo hacia Acueducto de Guadalupe. Y en estos momentos la temperatura marca 19 grados. Soy Rocío, continúo escuchando 88.9 Noticias, información que sirve, tráfico y clima cada 15 minutos.
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2: Sigue disfrutando tu camino. ¿Qué tal? Es momento para conocer toda la información vial. Lamentablemente hay un accidente en Calzada Ignacio Zaragoza, cerca del Metro Canal de San Juan hacia San Lázaro, que no te tome por sorpresa. Si tu destino en cambio es Florencia y carga vehicular, esto desde Chapultepec hacia Paseo de la Reforma. Tenemos carga, pero vas a avanzar en Insurgentes. Es desde Montevideo hacia Acueducto de Guadalupe. También hay carga en Paseo de la Reforma desde Ricardo Flores Magón hacia Eje 2 Norte. Y la circulación es excelente en la autopista México-Cuernavaca. Puedes aprovecharlo. Es desde Viaducto Tlalpan hacia la Caseta de Cobro. En estos momentos el termómetro está marcando los 19 grados y esperamos una mínima en 13. Soy Rocío, quédate por supuesto en 88.9 Noticias, información que sirve. Tráfico y clima cada 15 minutos.

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1: Me da muchísimo gusto seguirte acompañando. Que tengas un excelente camino. Te platico que no hay tráfico en Avenida Lomas Verdes. Esto desde la vía Adolfo López Mateos hacia Periférico. El Boulevard Picacho a Jusco sin nada de tráfico. Esto desde Tizimín hacia Periférico. Justo en Insurgentes el avance es constante desde Periférico hacia Miguel Ángel de Quevedo. Así es que toma nota. Tenemos ya en Insurgentes carga, pero vas a avanzar. Esto desde Montevideo hacia Acueducto de Guadalupe. Hay carga, pero vas a avanzar en Paseo de la Reforma. Es desde Ricardo Flores Magón hacia Eje 2 Norte. Seguimos hacia Prolongación División del Norte. Es abundante la circulación. Es desde Avenida Guadalupe y Ramírez hacia la Glorieta de Vaqueritos. 19 grados marca el termómetro. Sigue escuchando 88.9 Noticias. Información que sirve. 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
1: Feliz noche, ¿qué tal? Con muchísimo gusto, vámonos directos hacia los diferentes puntos. Que no te tome por sorpresa, y es que en estos momentos la circulación es abundante en Constituyentes desde Observatorio hacia Prolongación Paseo de la Reforma. Tenemos carga, pero vas a avanzar. Esto es en Ejército Nacional desde Circuito Bicentenario hacia Río San Joaquín. Continuamos hacia la zona de Insurgentes con carga también. Esto desde Montevideo hacia Acueducto de Guadalupe. Y de otro punto en Circuito Interior hay tráfico desde Avenida Jardín hacia Rivera de San Cosme. Tenemos intensa carga vehicular en Viaducto Miguel Alemán. Es a partir de Medellín hacia Calzada de Tlalpan, así es que ya lo sabes. 19 grados está marcando el termómetro.

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2: Continuamos con mucho gusto, un excelente camino, feliz noche. Tenemos intensa carga en viaducto Miguel Alemán desde Medellín hacia Calzada de Tlalpan. Allí intensa carga en viaducto Río de la Piedad. Esto desde Francisco del Paso y Troncoso hacia Metro Ciudad Deportiva. Intensa carga ya registra Eje 1 Norte. Es desde el Boulevard Puerto Aéreo hacia Metro Pantitlán. La circulación se complica para ti que utilizas Insurgentes si es que hay carga. Es desde Rivera de San Cosme hacia Eje 1 Norte. Es abundante la circulación en circuito interior, esto desde Marina Nacional hacia Eje 1 Norte. Para esta noche tendremos una temperatura en 13 grados centígrados como mínima. Soy Rocío, no le cambies. Sigue escuchando 88.9 Noticias, información que sirve, tráfico y clima cada 15 minutos.
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0: continuamos con mucho gusto, un excelente camino, feliz noche. Tenemos intensa carga en viaducto Miguel Alemán desde Medellín hacia Calzada de Tlalpan. Allí intensa carga en viaducto Río de la Piedad, esto desde Francisco del Paso y Troncoso hacia Metro Ciudad Deportiva. Intensa carga ya registra Eje 1 Norte, es desde el Boulevard Puerto Aéreo hacia Metro Pantitlán. La circulación se complica para ti que utilizas Insurgentes si es que hay carga. Es desde Rivera de San Cosme hacia Eje 1 Norte. Es abundante la circulación en circuito interior, esto desde Marina Nacional hacia Eje 1 Norte. Para esta noche tendremos una temperatura en 13 grados centígrados como mínima. Soy Rocío, no le cambies. Sigue escuchando 88.9 Noticias, información que sirve, tráfico y clima cada 15 minutos.
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1: Espero tengas un excelente camino, vamos con más información vial. Te cuento que la circulación se detiene en Viaducto Río de la Piedad a partir de Francisco del Paso y Troncoso con dirección hasta Metro Ciudad Deportiva. Tenemos asentamientos que van de Francisco del Paso y Troncoso, esto del tramo de Avenida del Taller hasta Viaducto Río Piedad. Insurgentes también está con asentamientos entre Rivera de San Cosme hasta el Eje 1 Norte. Hay un poco de carga en Insurgentes entre Montevideo hasta Acueducto de Guadalupe. Además, considera que Boulevard Picacho a Jusco avanza muy bien desde Tizimín hasta Periférico. Avenida Lomas Verdes también te lo recomiendo entre Vía Adolfo López Mateos con dirección a Periférico. Y lo mismo sobre la autopista México-Cuernavaca. Todavía presenta buena circulación desde Viaducto Tlalpan hasta la Caseta de Cobro. La temperatura en 17 grados. Yo soy Leslie Mesa y te quedas en 88.9 Noticias. Información que sirve, tráfico y clima cada 15 minutos.
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1: 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Considera que está demasiado lento en viaducto Miguel Alemán desde Medellín hasta la calzada de Tlalpan. Ya lleva asentamientos insurgentes desde Rivera de San Cosme hasta el Eje 1 Norte. Francisco del Paso y Troncoso también está con asentamientos entre Avenida del Taller hasta viaducto Río Piedad. Paseo de la Reforma lleva un poco de carga. Está desde Ricardo Flores Magón con dirección hasta el Eje 2 Norte. Tenemos en la temperatura 17 grados. Para esta noche la mínima será de 13 grados. 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Yo soy Leslie Mesa, quédate en 88.9 Noticias, información que sirve. Tráfico y clima cada 15 minutos.
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1: Amigos del auditorio, sigan pasando excelente camino, vamos con más. Te cuento, hay un percance en la autopista México-Querétaro a la altura de Avenida Ceilán con dirección a Querétaro para que lo tomes muy en cuenta. Se detiene la circulación sobre el eje 1 norte desde Boulevard Puerto Aéreo hasta Metro Pantitlán. ¿Tu camino es sobre Insurgentes? Te cuento, hay asentamientos que van desde Rivera de San Cosme hasta el eje 1 norte. Ahora pasemos a Insurgentes, pero desde Montevideo hasta Acueducto de Guadalupe tenemos ligera carga. Paseo de la Reforma con carga, pero te permite avanzar desde Ricardo Flores Magón hasta el eje 2 norte. Donde tenemos buena circulación es en San Fernando de Insurgentes hasta la calzada de Tlalpan. La temperatura está marcando 17 grados. Para esta noche, la mínima será de 13 grados. Yo soy Leslie Mesa. Quédate escuchando 88.9 Noticias, información que sirve, tráfico y clima, cada 15 minutos.

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1: Espero tengas un buen camino, tenemos más información. Para mañana no circulan los autos con holograma 1 y 2 de verificación con engomado amarillo, terminación de placa 5 y 6. Tómalo muy en cuenta. Ahora pasemos a Viaducto Miguel Alemán. La circulación se complica desde Medellín hasta la calzada de Tlalpan. También tenemos asentamientos sobre Avenida Tláhuac. Aquí el avance es poco a poco desde José Clemente Orozco y Periférico. Avenida 8 Francisco Morazán también está lento desde calle 47 hasta Viaducto Río Piedad. Ahora vámonos a Prolongación División del Norte. Hay un poco de carga entre Avenida Guadalupe y Ramírez hasta Glorieta de Vaqueritos. Y con buena circulación la autopista México-Pachuca desde Vía Morelos hasta Periférico Río de los Remedios. La temperatura en 17 grados. Yo soy Leslie Mesa y tú sigues aquí en 88.9 Noticias, información que sirve, tráfico y clima cada 15 minutos.
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1: Ya está lista más información vial, así que toma nota. Hay un percance en la autopista México-Pachuca a la altura del kilómetro 42 con dirección a la Ciudad de México para que lo tomes muy en cuenta. Además, te recuerda que para mañana lunes no van a circular los autos con holograma 1 y 2 de verificación con engomado amarillo, terminación de placas 5 y 6. Sigue lento en Avenida 8 Francisco Morazán desde calle 47 hasta Viaducto Río Piedad. Va poco a poco la calzada Ermita Iztapalapa desde el eje 3 Oriente hasta Avenida Tláhuac. También lleva a carga calzada de Tlalpan desde Avenida División del Norte con dirección hasta Miguel Ángel de Quevedo. Solamente hay un poco de carga en prolongación División del Norte. Esta va desde Avenida Guadalupe y Ramírez con dirección a Glorieta de Vaqueritos. La temperatura en 17 grados. Yo soy Leslie Mesa. Te acompaño aquí en 88.9 Noticias. Información que sirve. Tráfico y clima cada 15 minutos.
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0: Sigue pasando feliz noche, tenemos más información vial. Mucho cuidado, están inundados los carriles laterales de la autopista México-Querétaro a la altura de Valle Dorado hacia la Ciudad de México, así que evita ese punto. Tenemos muchísima carga en la autopista México-Querétaro desde Mario Colinas a Avenida Ceilán. El eje 1 Norte todavía se complica desde Boulevard Puerto Aéreo hasta Metro Pantitlán. Viaducto Miguel Alemán también se complica bastante desde Medellín hasta la calzada de Tlalpan. Tenemos en Avenida 8 Francisco Morazán asentamientos que van desde la calle 47 hasta Viaducto Río Piedad. Un poco de carga en Avenida 608 desde Metro Bosque de Aragón con dirección hasta Río Consulado. La temperatura sigue marcando 17 grados. No le cambies, yo soy Leslie, te quedas en 88.9 Noticias, información que sirve, tráfico y clima cada 15 minutos.
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0: Líquidos calientes, existe también las quemaduras por corriente eléctrica y en menor medida, pero también existen las quemaduras químicas. Entonces, básicamente son lesiones térmicas, básicamente.
1: ¿Cómo son los tipos de quemaduras, doctor, que le han llegado?
0: Bueno, las quemaduras se clasifican, puede ser por, como ya mencionamos, por el tipo de agente que la ocasiona, que ya mencionamos que puede ser por fuego directo. Le llamamos por escaldadura, quiere decir por líquidos calientes, quemadura química y quemadura eléctrica. Esa es una clasificación que es de acuerdo al agente físico que lo ocasiona. Y para nosotros como médicos es muy importante clasificarla de acuerdo a la profundidad o la gravedad de la lesión.
1: Okay.
0: Hay varias clasificaciones, conforme van pasando los años. Se han creado varias clasificaciones. La más usada o la que está más en boga es la que le divide en primer grado, segundo grado y tercer grado.
1: Oh, sí.
0: Ajá, eso es de acuerdo. A nosotros como personal de la salud nos funciona mucho para determinar la gravedad de la lesión y a la vez de saber la gravedad de la lesión, saber si el paciente requiere ser tratado en un hospital o puede ser tratado en su domicilio. La quemadura de primer grado es la que comúnmente cuando vamos a la playa y nos asoleamos.
1: Lo bronceadito acá.
0: Esa es una quemadura de primer grado. Obviamente, pues como la mayoría de la gente sabe, pues no es necesario ir al hospital para tratar ese tipo.
1: Incluso hay
0: de...
1: gente que se broncea por gusto, ¿no?
0: Exactamente. Y es algo irónico, pero las quemaduras de primer grado son dolorosas precisamente porque afectan las capas superficiales de la piel que se llama epidermis y es ahí donde están los receptores del dolor.
1: Ya tocamos el de grado 1.
0: Primer grado,
1: ya ven. Nos vamos con el de segundo grado.
0: Okay. Sí, el de segundo grado ya estamos hablando que ya la quemadura es más profunda. De hecho, la quemadura de segundo grado se divide en superficiales y profundas. Ajá.
1: Okay.
0: El segundo grado ya afecta capas más profundas de la piel, en este caso la dermis. Y este tipo de quemadura es muy importante porque la recomendación es que sí se tenga una atención médica, que ya son más profundas a diferencia de las de primer grado. ¿Cómo los vamos a identificar? La piel se pone rosa y las famosas ampollas o flictenas. Ajá, ya es una característica de las de segundo grado que ya van a cursar con ampollas. Ajá, entonces este tipo de quemaduras lo da sugerencias que sí se vaya a alguna atención médica, a diferencia de las de primer grado.
1: Sí, sí me ha tocado ver, no me ha pasado, pero sí me ha tocado ver que el aceite creo que es lo más común que vemos que les cae en la piel e inmediatamente como que empieza a salir la ampollita, o sea, obviamente entre el movimiento y todo de que te arde, me tocó ver que a mi mamá le salió una enorme, pero no entendía, o sea, yo en mi mente es como, ¿por cómo es que sale o por qué salen las ampollitas? ¿Es como media de protección de la piel o por qué se da?
0: La mayoría de las quemaduras de segundo grado, como bien mencionas, está ocasionado por líquidos calientes, ya sea aceite, agua hirviendo, o también por objetos calientes como el clásico, la plancha, la secadora.
1: Yo con mi plancha del peine.
0: Entonces, la ámpula o ampolla, como se le conoce, flictena, no es otra cosa que se sale líquido de la piel y se acumula ahí. De hecho, más adelante vamos a ver que cuando ya las quemaduras son más extensas, algo que daña mucho al paciente es la pérdida de líquido o de volumen, que le llamamos nosotros.
1: Okay.
0: Ajá. Aquí también es importante mencionar, ya cuando entramos a una quemadura segundo grado, nosotros ya a nivel médico, es muy importante la extensión de la quemadura. ¿Estás de acuerdo que no es lo mismo que te, como bien mencionas, que te quemes una área pequeña de tu mano a que te quemes, por ejemplo, todo el tórax, ¿no? O todo el pecho. Sí.
1: Pero pasemos a la de la quemadura de tercer grado, que esa es la última de la escala, sí, por así decirlo.
0: Es la más grave, por lógica, pues la profundidad es mayor. Aquí es cuando el paciente inclusive ya tiene exposición de hueso, exposición ósea, cuando ya se queman tendones, ya se queman el

0: como músculo. Obviamente, pues son que pacientes que se exponen a corrientes térmicas o ya o están mucho tiempo expuestos, sobre todo cuando hay fuego directo, ¿no?
1: Claro.
0: Y desafortunadamente la muchas de las veces el tratamiento es quirúrgico. Muchas veces inclusive si una extremidad está muy afectada, inclusive puede requerir amputación. Entonces ya es una quemadura pues ya más grave, ¿no?
1: Y hay una pregunta que me gustaría hacerle, porque creo que todos necesitamos saber esas acciones rápidas. Que en dado caso, no sé, estoy en mi casa y veo, o sea, para poder ayudar y también para saber qué hacer yo, ¿no? ¿Qué hacer cuando estás en ese momento que no estás obviamente en el doctor o en lo que llegas? ¿Cómo tratarlo o hacerlo inmediatamente, una quemadura?
0: La principal recomendación es no aplicar ninguna sustancia a la quemadura.
1: Ni la famosa clara de huevo.
0: No, hay veces que le ponen antibiótico en crema, tampoco se sugiere. Clara de huevo, algunas cremas como el tepezcohuite, el aloe. Entonces, la sugerencia es no aplicar nada de eso. Tampoco agua fría. Mucha gente, pues la lógica muchas veces llegaría a pensar, pues si se quema y está caliente,
1: claro,
0: pues échale agua fría, ¿no? Sin embargo, no. Sí se sugiere, obviamente, que se lave la herida con pura agua, pero que el agua sea tibia o templada.
1: Okay. Uh-huh.
0: Tampoco se recomienda poner hielo.
1: ¿Y, por ejemplo, el agua es en contacto directo o como suavecito?
0: No, así. Directo.
1: Directo, uh-huh. Ok.
0: Ajá, entonces, y después taparla con un apósito antiadherente, o sea, evitar que no sea un apósito que se pegue en la piel y obviamente pues que esté limpio, ¿no?
1: Claro, principalmente.
0: O sugerencia que esté limpio. Y si la quemadura sí se ve que tenga ampollas o todo sugiere que sea el segundo grado, pues sí se sugiere que vaya a atención médica.
1: Y lo que hoy nos comparte, doctor, es muy, muy importante, porque hay cosas que ni siquiera sabemos, o sea, podemos decir que es muy como de, ay, no me va a pasar, o nada más me quemé tantito, pero lo dejamos a la desidia y son cosas que se pueden complicar. Nos ayudó a desmentir muchos mitos. Muchas gracias. Y pues, sin más por el momento, yo le agradezco mucho que nos haya acompañado. Espero que se le haya pasado muy bien.
0: Sí, al contrario, gracias a ustedes.
1: Y pues nada, Easter Lovers, la verdad es que yo estoy muy, muy agradecida. Muchísimas gracias, doctor, por esta compañía, por compartir información tan valiosa. Yo soy Génesis Sainz, fue un gusto tenerlos aquí. Muchísimas gracias, nos vemos en el próximo episodio. Adiós.

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1: Fue un gusto acompañarte. Este es el último reporte vial. Considera que para mañana lunes no van a circular los autos con holograma 1 y 2 de verificación con engomado amarillo, terminación de placas 5 y 6. Tenemos un poco de carga sobre Florencia desde Chapultepec hasta Paseo de la Reforma. Insurgentes también lleva ligera carga desde Montevideo hasta Acueducto de Guadalupe. Lo mismo sobre Municipio Libre. Recuerda que tenemos carga que te permite avanzar entre Universidad hasta Avenida Patriotismo. La autopista México-Cuernavaca mantiene buena circulación desde Viaducto Tlalpan hasta la caseta de cobro. Avenida Río San Joaquín también te lo recomiendo, del tramo de Periférico hasta la calzada Mariano Escobedo. Tenemos en la temperatura 16 grados. Para mañana se espera una máxima de 21 grados y una mínima de 14 grados con 60% de probabilidad de lluvia. 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

0: noches. Gracias por estar con nosotros una vez más en la Hora Nacional, un espacio para las historias, las voces, la música y todo lo que nos ayuda a conocer mejor a México. Yo soy Leos y como siempre está conmigo mi querido Cha.
1: Buenas noches, México. Hoy les vamos a compartir los resultados que se presentaron en el informe de gobierno y de la estrategia Atención a las Causas con los Festivales por la Paz. Estos espacios buscan acercar a las comunidades actividades culturales, deportivas y artísticas como alternativas de convivencia y de participación.
0: Justamente hablando de música y de jóvenes, nos estamos acercando a la gran final de México Canta 2. Esta iniciativa busca encontrar nuevos talentos, pero también algo más importante, hacer que la música sea una herramienta para construir mensajes de paz e identidad.
1: También estamos muy cerca del Día Internacional de la Alfabetización, que se conmemora cada 8 de septiembre. Nuestros amigos de Linnea nos traen información muy interesante sobre las oportunidades que existen para que jóvenes y adultos aprendan a leer y escribir, sigan con sus estudios y puedan cambiar sus posibilidades de vida.
0: En nuestra sección Mujeres en la Historia recordaremos a una mujer extraordinaria considerada la primera muralista mexicana, Aurora Reyes. Ella fue pintora, poeta, maestra, activista, defendió los derechos de las mujeres y vinculó su trabajo artístico con las causas sociales.
1: En nuestros flashazos del bienestar hablaremos de los servicios dirigidos a mujeres para ayudarlas en su bienestar físico y psicológico.
0: Y les daremos toda la información sobre septiembre, mes del testamento, porque este documento nos ayuda a ordenar nuestro patrimonio, proteger a nuestra familia y dejar claras nuestras decisiones. Todo esto y mucho más en nuestra primera media hora. Hay temas que tienen que ver directamente con la vida cotidiana. Poder ir al doctor, estudiar, tener una vivienda o encontrar oportunidades para salir adelante.
1: En salud hay varios datos que vale la pena poner sobre la mesa. En este periodo se abrieron 33 hospitales, 11 unidades de medicina familiar y 38 centros de salud y consultorios para acercar la atención médica a más personas.
0: Esto se suma a los más de 12.000 nuevos consultorios de atención primaria del Servicio Universal de Salud que abren a partir de enero de 2027 en los 24 estados donde opera el IMSS Bienestar.
1: Además, el 14 de septiembre abre una convocatoria para profesionales de la salud jubiladas y jubilados que quieran incorporarse al personal que atenderá estos consultorios.
0: Hablando de acercar la atención médica a las personas, está Salud Casa por Casa, que lleva las consultas directamente hasta los hogares.
1: Ya se han hecho más de 18 millones de consultas médicas a domicilio y son gratuitas. La idea es muy simple, acercar la atención y sobre todo prevenir antes de que un problema de salud se complique.
0: Existe otro cambio importante en algo que durante años podía ser un verdadero dolor de cabeza, conseguir un lugar en la preparatoria.
1: Con Mi Derecho, Mi Lugar, el proceso busca que las y los estudiantes tengan mayores posibilidades de acceder al bachillerato que quieren. Y el dato es que 74.2% ingresó a su primera opción.
0: Además, hay becas para estudiantes de primaria, secundaria y bachillerato. Y cada vez llegan también a más jóvenes que estudian en universidades públicas.
1: Y hablando de infraestructura educativa, al terminar el 2026 se habrán construido 401 preparatorias, 13 universidades de Rosario Castellanos y 25 universidades Benito Juárez, además de que se habrán mejorado 73.000 escuelas.
0: Y esto nos lleva a otro tema. Las oportunidades para los jóvenes también tienen que ver con la seguridad.
1: Exactamente. La atención a las causas parte de una idea simple: acercar a los jóvenes al arte, la cultura, el deporte y la educación. Por eso se habla de bienestar social y de garantizar derechos como parte de esta estrategia.
0: Una parte de este trabajo también busca hacer comunidad con los festivales por la paz. Ya van 51 festivales con una asistencia de 2.641.646 personas. Son espacios que llevan actividades y convivencia a distintas comunidades.
1: También está el tema de la vivienda. Se han entregado 33.000 escrituras y en materia de créditos hay más de 7 millones de familias beneficiadas.
0: Además, hay obras que están cambiando la manera en que nos movemos. Por ejemplo, se inauguró el tren Insurgente hasta Observatorio y el tren Felipe Ángeles hasta Tecámac.
1: Y la construcción de infraestructura sigue. Son más de 3.000 kilómetros de nuevas obras que se están construyendo en distintas partes del país.
0: Y al final son temas que están conectados, porque cuando hablamos de bienestar, es tener acceso a servicios, encontrar oportunidades, tener un lugar para vivir y mejores condiciones para salir adelante. El deporte, la cultura, la música y la convivencia comunitaria son espacios que tienen niñas, niños y adolescentes para expresarse.
1: Los festivales por la paz llevan actividades culturales y recreativas a los espacios donde vive la gente, porque construir paz también implica recuperar la calle, la cancha, la plaza y los espacios comunitarios como lugares de encuentro, creatividad y participación.

0: Hoy les vamos a platicar sobre el ABC de las emociones, que es una estrategia que busca que niñas, niños y jóvenes aprendan a reconocer y expresar lo que sienten, hablar de sus emociones y saber cuándo necesitan pedir ayuda.
1: En las escuelas los lunes va a haber una hora semanal con pláticas, ejercicios, juegos y otras dinámicas para abrir estos espacios de escucha y acompañamiento. Y justo de esto vamos a hablar en la siguiente cápsula.
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1: El próximo 8 de septiembre se conmemora el Día Internacional de la Alfabetización. Esta fecha nos recuerda que aprender a leer y escribir es mucho más que adquirir una habilidad. Es abrir la puerta a otros conocimientos, ejercer derechos y tener mayores posibilidades de participación en la vida social. La UNESCO señala que este día se celebra desde 1967.
0: Hoy queremos conocer la labor del INEA porque nunca es tarde para empezar. Durante 2026, el instituto ha impulsado acciones para incorporar a jóvenes y adultos a los procesos de alfabetización y educación básica. En México todavía hay millones de personas que requieren atención educativa, así que conocer las opciones disponibles puede hacer una gran diferencia. Pues ya estamos a nada, a unos días de conocer a los ganadores de la segunda edición de México Canta, y ha sido un camino muy intenso para estos jóvenes. Hay participantes de México y Estados Unidos con distintos estilos y formas de interpretar la música regional mexicana.
1: Sí, ahora sí ya estamos en la recta final. Y para platicar de cómo están llegando los jóvenes a esta etapa, está con nosotros una vez más Miguel Ángel Trujillo, presidente del Consejo Mexicano de la Música. Miguel Ángel, bienvenido de vuelta a la Hora Nacional.
6: Muchas gracias, Leo, muchas gracias, Cha. Un placer estar nuevamente con ustedes. Les digo que siempre que vengo me siento en casa.
0: Pues ya estoy como
6: normal en este programa.
0: Claro.
6: Y les agradecemos muchísimo porque es una gran oportunidad para compartir con la gente lo que está pasando en México Canta. Ya tuvimos la semifinal de Los Ángeles, que fue el 23 de agosto, y ahí tuvimos a tres participantes de los siete que pasaron a la final, que es el 13 de septiembre en el Auditorio Nacional. Ellos fueron Tiffany, que es de Los Ángeles, fue Rosalba, que es de Chicago, y Joshua Soto, que es de Nueva York. Así que
0: wow, ¿qué tal?
6: Del país completo, zona oeste,
0: costa,
6: centro y
0: ¿sí?
6: oeste, ¿no?
0: ¿Sí?
6: Como. Y de México tuvimos la semifinal este domingo pasado en Mazatlán.
0: ¿Qué tal?
6: En
0: qué
6: el
0: increíble.
6: Teatro Ángela Peralta, un teatro muy bonito, icónico.
0: Wow.
6: Y ahí también, pues, la gente votó, porque este año todas las etapas han sido por voto del público.
0: Uh-huh.
6: Entonces, la final de México, los semifinalistas de México, fueron Bel, que es la Malishita, que es una chica que canta en español, en maya y en inglés. Entonces, la parte de las lenguas originarias,
0: uh-huh.
6: Nos encantó, porque
0: increíble
6: aparte es súper
0: moderno.
6: Increíble
0: que México Canta sea la manera que la conocemos.
6: Claro. Exactamente.
0: Y súper moderno, como dices tú.
6: Y muy, era como entre una cumbia, reggaetón, muy padre, ¿no? Y también pasó Luna López, que es de Morelos,
0: uh-huh.
6: Una chica que cantaba en un mercado, vendía naranjas y
0: wow.
6: cantaba en el mercado. Y pasó Brian, que es de Clave 5-7, más música con tuba, con acordeón, bajo sexto.
0: Okay.
6: Y como decías, o sea, tenemos de todos los géneros posibles dentro del regional mexicano, porque este año el concurso uh-huh. se centró. El año pasado teníamos bolero, uh-huh. teníamos rock, teníamos de todo, pero este año el enfoque fue en la música regional mexicana. O tradicional mexicana, que es más correcto, tradicional mexicana.
0: Sí, claro,
6: mexicano. Y me faltó una cosa importante, que hay un séptimo participante.
0: Ah, caray.
6: Entonces, ahorita estamos en un dilema porque hay un par de participantes que se quedaron en la rayita y nosotros como Consejo Mexicano de la Música, pues, si pudiéramos tenerlos a todos en la final, a los 14 los tendríamos.
0: Sí.
6: Pero son 7. Quizá podemos empujar ahí para que sean 8.
1: Uf, ¿y cómo van a tomar esa decisión? Qué difícil también para ustedes.
6: Creo que es importante porque se quedaron ahí en las votaciones, sí. Y creo que merecen una oportunidad más. Digo, independientemente del trabajo que vamos a seguir haciendo con el resto de los participantes después de la final, porque...
1: Claro.
6: Nuestro interés es pues no solamente sacar a los muchachos de su medio ambiente ahora y se acabó el concurso y ya no, si lo
1: claro.
6: Queremos seguirlos impulsando para que en verdad tengan una oportunidad dentro de la industria.
0: Claro, claro, porque además tú eres un personaje de la industria de hace muchos años que has visto ir y venir a tantos autores, cantantes, grupos, etcétera, etcétera. Pero ahorita, por ejemplo, esto que está pasando en México Canta es muy interesante porque son canciones que tienen un tema, que tienen una manera de hacerse, que es principalmente hablar del amor, ¿no? Como una cuestión que nos une a todos.
6: Sí, pues fíjate que este año fuimos un poquito más relajados en cuanto a las temáticas y... Hay un par de canciones ahí que tienen un par de palabras altisonantes y... Pero...
0: Ya estamos en el siglo XXI, ya.
6: Sí, sí, pero esa es un factor importante porque el más grande tiene 24 años.
1: Ay,
6: hay participantes, están muy chiquitos,
1: ¿sí?
6: Todos, de verdad. Y fue muy, muy interesante porque unimos... Si recuerdan el año pasado... Era un concurso también para autores.
1: Claro,
6: ¿sí? Y escogimos las canciones para dárselas a los participantes. Este año decidimos cambiar un poquito eso y la maestra Mónica Vélez, uh-huh. Que ganó por ahí un premio también muy recientemente, aparte del Latin Grammy y otros que ha ganado, con un equipo de autores se escribieron más de 400 canciones. Uf. Para escoger las 14 con las que iban a participar.
1: ¿Qué tal?
6: O sea, fue una labor titánica, muchos estilos, muchas cabezas, muchas historias, entonces tuvo...
0: Muchos corazones.
6: Muchos corazones,
0: sí, claro.
6: Muchas emociones,
0: sí,
6: sobre todo.
0: Sí, exactamente.
6: ¿No? Entonces ha sido un... Este segundo año lo siento que fue mucho mejor que el primero, obviamente teníamos esa curva de aprendizaje.
1: Claro.
6: Y la presidenta ya nos dijo que para 2027 ya vayamos pensando.
0: Oye, Miguel, pues ya sabes que aquí la Hora Nacional es su casa. Por favor, queremos que vengan con nosotros para platicar los personas que queden ganadoras, los finalistas, todos los que quieras traer aquí es su casa.
6: A mí me encantaría traer a los 14 porque son muy, muy talentosos todos. Pero obviamente pues los ganadores tendrían que estar aquí. Encantado, muchas gracias por la invitación y con cultura ahí nos ponemos de acuerdo muy bien para poderlos traer a que platiquen con ellos, por supuesto.
1: Buenísimo.
0: Pues muchísimas gracias por venir aquí a la Hora Nacional. Mira, piel de gallina ya.
6: Falta poquito, 13 de septiembre
1: ya
6: en
1: nada.
6: El Auditorio Nacional.
0: Sí, y qué padre, ¿no? Porque sí, México es un país con tantos músicos, con tanto talento, con tanto corazón, que es bien importante que se hagan este tipo de iniciativas, pues para que los podamos conocer y que ellos también sientan y sepan que lo pueden hacer, que no es nada más un sueño, sino que se puede llevar a cabo.
6: Y fíjate, somos tan musicales que México es el 10º mercado de música del mundo.
0: Imagínate,
6: entonces,
0: el 10º.
6: Aquí, donde, si estamos felices, música, si estamos tristes, música, si queremos
0: pues
6: echar
0: es la
6: fiesta.
0: La música es parte de nuestra vida.
6: Es parte de nuestra sangre y nuestro
0: sí,
6: ADN, ¿no?
0: Así es. Así es, Miguel, pues muchísimas gracias, te lo agradecemos muchísimo como siempre.
6: Al contrario, ustedes, y los esperamos en México Canta.
1: Increíble.
0: Pues ahí estamos.
1: Ahí estamos, ahí
6: gracias.
1: Estaremos y esperamos que ustedes estén aquí con nosotros como todos los domingos en la Hora Nacional. Aurora Reyes fue una mujer que rompió esquemas. Fue pintora, poeta, maestra, activista y la primera muralista mexicana. Y su obra tocaba temas sociales y escenas de la vida cotidiana. Además, participó activamente en las luchas de las mujeres y de los trabajadores.
0: Aurora Reyes defendió, entre otras causas, el derecho de las mujeres al voto y a ocupar cargos públicos. También impulsó acciones relacionadas con el bienestar de las trabajadoras del magisterio y promovió espacios para sus hijos. Vamos a ver y a escuchar una cápsula sobre ella.
7: Aurora Reyes Flores fue una maestra, muralista, escritora y activista. Nació el 9 de septiembre de 1908 en Hidalgo del Parral, Chihuahua. A pesar de ser nieta del militar porfirista Bernardo Reyes, crecer en el contexto de la Revolución Mexicana la marcó profundamente. A lo largo de su vida, Aurora abrazó los ideales y las causas sociales revolucionarias. En 1913, su familia se trasladó a la Ciudad de México, donde Aurora estudió la escuela primaria. En 1921, ingresó a la Escuela Nacional Preparatoria, pero fue expulsada tras un conflicto con una autoridad escolar. Después ingresó a la Academia de San Carlos. Sin embargo, decidió abandonarla para optar por una formación artística autodidacta. Durante ese periodo, contrajo matrimonio con el poeta Jorge de Godoy, con quien tuvo dos hijos. El matrimonio duró poco, y tras la separación, Aurora Reyes asumió el cuidado y manutención total de sus hijos. En 1927, la Secretaría de Educación Pública nombró a Aurora Reyes profesora de artes plásticas para escuelas primarias. Esta labor constituyó su principal fuente de ingresos hasta su jubilación en 1964. En 1936, Aurora Reyes participó en la fundación de la Liga de Escritores y Artistas Revolucionarios. Allí profundizó su amistad con Frida Kahlo, quien entabló amistad con otros artistas e intelectuales como Concha Michel y Silvestre Revueltas. Conservó además un estrecho vínculo con su tío, el filósofo Alfonso Reyes. Ese mismo año se convirtió en la primera mujer mexicana en firmar como autora un mural. Atentado a las maestras rurales en el Centro Escolar Revolución, retrata la violencia y los abusos que sufrieron las docentes a manos de grupos cristeros en el México posrevolucionario. En ese mismo año, ingresó al Centro de Estudios Sociales Femeniles de México, donde fue elegida para desempeñar el cargo de secretaria de prensa. En 1937 fue electa como representante de la Unión de Escuelas Técnicas en el Congreso Nacional por la Educación Popular. También ocupó diversos cargos en sindicatos de maestros, entre ellos el Comité Ejecutivo del Sindicato de Maestros de Arte y el Sindicato de Trabajadores de la Enseñanza de la República Mexicana. En colaboración con Concha Michel y las hermanas Sara y Virginia Godínez, fundó el Instituto Revolucionario Femenino. Su labor en estos espacios se enfocó en la promoción de los derechos educativos y laborales de las mujeres, así como a la defensa del sufragio femenino, el acceso a cargos públicos, la ampliación del permiso de maternidad, el reconocimiento de tiempos para la lactancia y la creación de guarderías y escuelas destinadas a los hijos de trabajadoras. A lo largo de su trayectoria artística, Aurora Reyes produjo cerca de 50 obras de caballete y diversas acuarelas. Entre ellas destacan Feminidades, Escena Revolucionaria y La Novia de Oro. A finales de la década de los 40, incursionó en la escritura, especialmente en la poesía. Reyes regresó a los andamios hasta 1959, con la realización de Trayectoria de la Cultura en México, un imponente proyecto mural de 334.40 metros cuadrados para el Auditorio 15 de Mayo del Sindicato Nacional de Trabajadores de la Educación. La ejecución de esta obra tomó 3 años. Posteriormente, entre 1977 y 1978, pintó su último mural, El Primer Encuentro, donde pudo realizar una representación de su visión sobre la conquista. Sobre su experiencia como muralista mujer, Aurora platicó en una entrevista.
8: El compañerito me preguntó, ¿cómo puede una mujer subirse una escalera y andar en unos andamios? Y volteé y le dije, ¡con pantalones!
7: Aurora Reyes falleció en la Ciudad de México el 26 de abril de 1985. Su trayectoria refleja una vida dedicada al arte, la educación y la defensa de los derechos de las mujeres obreras de México, consolidándose como una figura clave dentro de la historia artística y social del país.
9: Flashazos del bienestar.
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1: Septiembre es el mes del testamento. Es una campaña que nos ayuda a tomar una decisión que muchas veces, pues como que vamos dejando para después. Pero la realidad es que puede evitar un montón de conflictos familiares y darnos certeza sobre a dónde van a ir nuestros bienes.
0: Así es. Hacer un testamento no es solamente pensar en lo que va a pasar cuando ya no estemos. También es una forma de ordenar nuestro patrimonio, proteger a nuestra familia y dejar claras nuestras decisiones. Y para hablar de su importancia está con nosotros el notario Guillermo Vigil Chapa. Notario, bienvenido a la Hora Nacional.
11: ¿Qué tal? Gracias por la invitación, Che.
0: Al contrario.
1: Oiga, pues platícanos para empezar, ¿en qué consiste todo esto del mes del testamento?
11: El mes del testamento es un programa que ya tiene cerca de 20 años, donde el Colegio de Notarios de la Ciudad de México, junto con la Secretaría de Gobernación, dan facilidades. Y las facilidades van básicamente en dos sentidos. Uno, en el costo, se reducen los costos, y el otro es aumentan los horarios y los días de atención en muchas notarías. Uh-huh. Ya tenemos el costo de este año aquí en la Ciudad de México y es de 3.800 pesos, nos acaban de informar en el colegio. Y esto quiere decir que no se ha movido durante los últimos 3 o 4 años, se ha respetado el costo. Ahora, para tener más o menos un parámetro, un testamento normal en cuanto al costo, está entre los 6.000 y 6.500 pesos. Entonces, la reducción sí es una reducción considerable.
1: No, y además es un gasto que se hace una vez, salvo que se necesiten después hacer modificaciones, pero que le va a ahorrar a tu familia muchísimo dinero, muchísimo tiempo, muchísima angustia, y al final es un gasto que se paga solo, por decirlo de alguna manera casi.
11: Sí, claro. Sí, para la cantidad de problemas que se evitan haciendo testamento, la verdad es que la inversión de 3.800 pesos no es tan fuerte.
0: Claro. Oiga, yo tenía una pregunta. Uno siempre va dejando el testamento como para después, ¿no? Cuando esté grande, cuando tenga que dejar. O lo ven incluso como un mal presagio, ¿no? Es que no voy a hacer el testamento porque no voy a hacer la de malas, ¿no?
11: Claro.
0: Creo que habría que quitarnos esta manera de pensar de la cabeza, ¿no?
11: Claro, e incluso como está previsto el testamento en la ley, es una excepción a la mayoría de edad. Por regla general, para poder acudir y firmar una escritura ante notario, se tiene que ser mayor de edad. Uh-huh. Excepción, el testamento.
1: Wow.
11: El testamento se puede hacer desde los 16 años.
0: ¿En serio?
11: ¿Sí?
0: ¿Qué tal?
11: Entonces es un mito que hay que tener una edad determinada, bienes determinados para poder hacer testamento. No, porque aparte el testamento igual va en dos sentidos. El testamento, como todos lo conocemos, evidentemente es una previsión patrimonial. Uh-huh. Pero también en el testamento puedo establecer quién se queda al cargo de mis hijos menores de edad.
1: Claro.
11: Les puedo nombrar un tutor y eso se vuelve evidentemente hasta más importante que la cuestión patrimonial. Entonces, no hay que enfocarnos de que el testamento solamente es una cuestión patrimonial. Tengo hijos menores de edad, hago testamento por si me pasa algo, saber quién se va a hacer cargo de ellos.
1: Ahora, si, por ejemplo, yo no tengo propiedades, pero quiero hacer mi testamento para no darle lata a nadie, ¿qué es lo que puedo dejar por escrito? ¿Mis cuentas de banco? O sea, si no tengo un departamento, por ejemplo, ¿pero qué dejo? ¿El dinero que tengo en el banco? ¿Dejo mis posesiones?
0: O de los 16 años, mis balones de básquet, ¿no? Y mis
1: claro.
0: cuentos.
1: ¿Sí? ¿Sí?
11: En el testamento se puede prever, bueno, o se prevé qué es lo que yo tengo en el momento en que yo falto.
1: Sí.
11: Y no es necesario especificar en el testamento los bienes en particular. Sí se puede hacer, pero no es indispensable. Simplemente si yo tengo claro a quién quiero dejarle mis bienes en el momento en que yo falte, nada más puedo poner así de manera genérica, dejo como herederos a mis hijos.
1: Perfecto, claro.
11: ¿Qué es lo que va a heredar? Bueno, pues ya en lo su momento ya se verá. ¿Qué es lo que había?
1: Claro.
11: ¿Puedo dejar una cuenta? También puedo poner en específico que una cuenta de cheques, una cuenta de inversión, se la puedo dejar a determinada persona. Pero no es necesario hacer un inventario o especificar bienes determinados para poder hacer
12: claro,
11: mi testamento.
12: Claro, buenísimo. Oiga, notario, y ya que andamos en esas, ¿no? Soy muy... mi primera opción es como muy universal, digamos, ¿no? Pero ¿se puede modificar el testamento? ¿Es muy caro? ¿Es muy complicado?
11: No, no es complicado. La modificación del testamento siempre implica hacer un nuevo testamento. No hay, en materia de testamentos, no hay adendums, no hay modificaciones, no hay notas complementarias, no hay notas al margen, no, por la importancia, es siempre se tiene que hacer uno nuevo. Y es tan sencillo como el primero que yo hice. Y de hecho es lo que yo le recomiendo a la gente. Me he dado cuenta que tratan de prever qué es lo que va a pasar de aquí al momento en que yo falte.
12: Imposible.
11: Y les digo, no es necesario.
12: Claro.
11: No es necesario. Prevean corto, mediano plazo. Porque se hace testamento por una cuestión patrimonial y una cuestión familiar. Uh-huh. Cambia.
12: Claro.
11: Tanto el patrimonio como la familia. En el momento en que haya cambios importantes, significativos en patrimonio o en familia, reviso mi testamento. Si ya no estoy de acuerdo, ya no me gusta, hago uno nuevo, así de sencillo. Entonces es importante tenerlo y con la conciencia de que lo puedo ir cambiando.
1: Notario, ¿dónde podemos obtener más información para, aprovechando que ya llega el mes de septiembre, aprovechar el mes del testamento e ir a formalizar por fin?
11: Claro, hay que acudir con un notario. Y para saber con qué notario puedo ir, está el Colegio de Notarios de la Ciudad de México, el teléfono 5511-1819, estamos en Río Tigre 63, y la página de internet colegiodenotarios.org.mx tiene un rubro que dice ubica tu notaría.
1: Ah, súper.
11: De ahí podemos entrar y podemos buscar al notario por número, por nombre, los notarios de determinada colonia, los notarios de determinada alcaldía.
1: ¿Y da igual a cuál vamos? ¿Todos
11: sí
1: son iguales?
11: Todos son iguales, todos van a cobrar 3,800 pesos y es lo mismo, van a recibir la asesoría.
1: Perfecto. Uh-huh. Pues muchísimas gracias por habernos acompañado en la Hora Nacional. Ojalá que mucha más gente tome la decisión de aprovechar la promoción y que vayan este mes de septiembre a sacar su testamento.
12: Sí, vamos. Así. Vamos, porque no lo he hecho, lo tengo que hacer.
11: Sí, sí.
12: Muchas gracias.
11: No, hombre, nada, gracias a ustedes por la invitación.
12: Gracias a ustedes también por seguir con nosotros. Por favor, ya saben dónde estamos, no se vayan a ningún lado. Así llegamos al final de la primera parte de La Hora Nacional. Hoy hablamos de paz, de música, de educación y de mujeres que han dejado huella en nuestra historia.
1: A unos días de conmemorar su natalicio nos quedamos con una cita de Aurora Reyes. El arte no es un adorno para el deleite de los poderosos, sino un arma de combate para despertar la conciencia del pueblo y guiarlo hacia su emancipación.
12: Muchas gracias por vernos y por escucharnos. Pero antes de irnos a una pausa, le mandamos un abrazo y un saludo muy especial a Patricia Serrano, Carlos Gutiérrez García, Lupita Vega y Roberto Martínez.
1: También van saludos para Jorge Quesada, Silvia Machuca, María Elena Hernández, para José Luis Ramírez en Veracruz y para Patricia González en Jalisco.
12: Gracias por estar con nosotros cada semana y recuerden que nos encuentran como La Hora Nacional Oficial en YouTube, Facebook, Instagram, TikTok, X, Spotify y en el número 55 34 83 42 39. 55 34 83 40.

0: Utilizar las variedades nativas de este cultivo.
1: Porque hablar del maíz también es hablar de biodiversidad y de cultura. México es centro de origen y diversidad del maíz, y conservarlo significa preservar conocimientos y tradiciones de muchas comunidades.
0: Así que este Día Mundial de la Agricultura es una oportunidad para recordar que detrás de cada tortilla, cada elote y cada alimento hay semillas, agua, suelo y mucho trabajo.
1: Hablando de la tierra, de las libertades y de los grandes cambios que transformaron a nuestro país, hay una fecha histórica que justamente se conmemora hoy, 6 de septiembre. En esta fecha, pero de 1860, Benito Juárez proclamó las Leyes de Reforma, que marcaron un antes y un después en la vida política y social de México.
0: Las Leyes de Reforma impulsaron la separación entre la Iglesia y el Estado y establecieron medidas como el matrimonio civil, el registro civil, la nacionalización de los bienes eclesiásticos y la libertad de cultos. Fueron fundamentales para la construcción del Estado laico mexicano y para reconocer que cada persona debía tener libertad para practicar y elegir sus creencias.
2: A 169 años de la promulgación de la Constitución de 1857 y a 109 años de la de 1917, la Cuarta Transformación de la República ha logrado recuperar y profundizar los fundamentos que han animado desde los albores de la independencia los principios rectores de nuestros pactos sociales, fortaleciendo su raíz primordial, que no es otra que la soberanía reside esencial y originalmente en el pueblo. Dicho principio, plasmado desde los sentimientos de la nación en 1813, fue retomado en 1857, texto que condensó las ideas defendidas por los liberales en las décadas posteriores a la independencia. Aquella constitución estableció las garantías individuales de libertad, igualdad, trabajo, tránsito, seguridad jurídica y propiedad. En ese congreso participaron personajes destacados de la reforma: Francisco Zarco, Ignacio Ramírez, Ponciano Arriaga, Guillermo Prieto, Valentín Gómez Farías, Vicente Rivapalacio. Las Leyes de Reforma profundizaron el mandato soberano por la separación entre Iglesia y Estado, la libertad de cultos, de pensamiento y la enseñanza científica y laica. La Constitución de 1857 y las leyes impulsadas por Juárez fueron la culminación de la segunda transformación de nuestra historia. El 5 de febrero de 1917, Venustiano Carranza promulgó en Querétaro la Constitución mexicana, con las principales demandas sociales de millones de hombres y mujeres que habían comenzado la revolución, la Tercera Transformación. La Carta Magna sería el primer texto constitucional en el mundo en incorporar derechos sociales. Entre los artículos más relevantes están el tercero, el 27 y el 123. En virtud de estos cambios, se garantizó la educación laica, obligatoria y gratuita, la solución a la cuestión de la tierra en el reparto agrario y el restablecimiento de la soberanía nacional sobre nuestros recursos naturales. Además, las demandas históricas de la clase trabajadora fueron reconocidas: el derecho de huelga y sindicalización, la jornada máxima de trabajo, el salario mínimo, el descanso semanal obligatorio, entre otras. La Constitución de 1917 fue la más avanzada de su época y sentó las bases jurídicas y políticas del México de la primera mitad del siglo XX. Conquistas que después serían trastocadas y eliminadas durante el periodo neoliberal. Por el incontrovertible mandato popular de 2018 y 2024, y en concordancia con el humanismo mexicano, la Cuarta Transformación ha separado el poder económico del poder político. Ha restablecido y profundizado los principios rectores de las constituciones de 1857 y 1917, y mantiene el compromiso de garantizar su cumplimiento como premisa básica de la transformación a favor de la felicidad y el bienestar del pueblo de México.
1: Y llegó el momento de hablar de lo mejor de la Ciudad de México, de los lugares, historias, tradiciones y actividades que la convierten en un espacio lleno de cultura. Ya estamos en La Chilanguía.
0: Y hoy les tenemos un par de imperdibles que, además de celebrar nuestra cultura, nos llevan a conocer un poquito más de nuestro país.
1: Por ejemplo, el 4 de septiembre de 2026 se cumplieron 10 años de que el amaranto, y particularmente la alegría de Tulyehualco, fue reconocido como patrimonio.

0: patrimonio cultural intangible de la Ciudad de México.
1: Y es que la alegría de amaranto es mucho más que un dulce tradicional, es muchísimo sabor y alimentación saludable. Y tenemos una experta. Por favor, danos tu nombre, tu cargo, qué haces en la feria, todo lo que nos puedas contar.
2: Mi nombre es Lucero Martínez de la Rosa. Me gusta promover el amaranto, ya que es parte de nuestra tradición y de nuestras raíces. Y soy cocinera tradicional en especialidad con amaranto y también elaboramos todos estos productos que pueden ver aquí.
0: El amaranto y la alegría de tu Yehualco en particular acaba de cumplir 10 años que se le reconoció como patrimonio cultural intangible de la Ciudad de México. ¿Nos puede platicar un poquito de eso?
2: Sí, de hecho, el reconocimiento sí tiene 10 años. Sin embargo, la tradición, la cultura y todo lo que conlleva el trabajo tiene más tiempo atrás. Estamos hablando de trabajo de mujeres, de hombres en el campo. El reconocimiento es la parte como de visibilizar, de dar como esa parte de justicia a todo ese trabajo que se ha llevado desde la época prehispánica y que es uno de los principales valores históricos de nuestro país.
0: ¿Nos puedes platicar un poquito de la feria que va a haber en Tuyehualco próximamente?
2: Sí, acaba de transcurrir la feria del amaranto de la Ciudad de México. Gracias a nuestra jefa de gobierno que nos dio el apoyo para que pudiéramos llevar a los productores al Monumento a la Revolución y darles también esa parte de valor, ¿no? Adicional. Uh-huh. Ahorita también viene nuestra Feria del Amaranto, Alegría y el Olivo en Tuyehualco, que ya va a cumplir más o menos 54 años de historia. Y también los esperamos el 15 de octubre en Chapingo por parte de los compañeros del Sistema Producto Amaranto. Y ahí vamos a festejar el Día Nacional del Amaranto. El 15 de octubre en Chapingo. Y bueno, y también ahorita la FAO está llevando a cabo un programa que se llama Semilla con Amaranto para darle ese apoyo más a los productores, ese impulso, porque pues es lo que se requiere para que el campo siga produciendo y que no se pierda esta tradición en Tuyehualco.
0: Y sobre todo darlo a conocer fuera, porque fuera de México quizá no se conoce tanto el amaranto como lo conocemos aquí, y que ya las Naciones Unidas se involucren, pues implica también que se le hará un poquito más de difusión, supongo.
2: Claro que sí, para eso tenemos también a nuestros estudiantes, a nuestros científicos que ya han hecho varios estudios sobre esta semilla para que precisamente darle el valor que requiere, porque como les repito, no nada más es el valor tradicional, es un valor histórico, un valor cultural, pero además todo el valor de nutrientes que tiene, que nos puede servir, ¿no? O sea, es una semilla con el amaranto, podemos cubrir, digamos, una porción de carne, pero sin grasa y más natural, vamos.
1: Buenísimo, no, pues muy merecido ese reconocimiento. Lucero, muchísimas gracias por visitarnos aquí en La Hora Nacional, te lo agradecemos muchísimo.
2: Muchas gracias.
1: Y hablando de cultura, hay otro imperdible, mi querida Leos. Fíjate que llega un nuevo proyecto, el Encuentro Hispanoamericano Documental de Cine y Video, un festival gratuito que se va a llevar a cabo del 4 al 12 de septiembre en distintos espacios de la Ciudad de México.
0: Sí, es una gran noticia esto de Contra el Silencio, Todas las Voces. Y además, si les gusta el cine documental, es una gran oportunidad para conocer otras historias, miradas y realidades de nuestro país y de toda Hispanoamérica.
1: Chicas, bienvenidas a La Hora Nacional. Cuéntenoslo todo, por favor.
3: Me presento, soy Ana Lucía Rodríguez, coordinadora operativa del Festival Contra el Silencio, Todas las Voces. Es un festival que lleva 26 años de trabajo y 14 ediciones en este 2026. Y bueno, pues este es un festival que está enfocado en el cine documental de corte social. Empezamos este 4 de septiembre y nos extendemos hasta el 12 de septiembre.
4: Yo soy Ariadne Mateu, coordinadora de redes sociales. El festival se llama Contra el Silencio, Todas las Voces. Llegamos a distintas televisoras nacionales. Vamos a estar en Canal 22, Capital 21, TV UNAM, Canal 11, MX Nuestro Cine y Canal 22.
0: Además de los canales de televisión pública, ¿dónde se puede encontrar la programación de Contra el Silencio, Todas las Voces?
3: Sí, bueno, toda la programación la van a poder encontrar en la página web, que es www.vocescontraelsilencio.org. Tenemos también no sedes en la Ciudad de México, sino también en 11 estados de la República Mexicana. Vamos a estar ahí, tenemos 22 sedes en 11 estados, y bueno, algunos de los estados que les puedo contar, estamos en el norte, estamos en Baja California Sur, Tamaulipas y Sonora, más en el centro, Guanajuato, Michoacán, el Estado de México, Hidalgo, Ciudad de México, obviamente, en el sur, Chiapas, Oaxaca y Yucatán. Entonces, bueno, ahí estamos en estos estados de manera presencial. También tendremos charlas con los realizadores, vienen realizadores internacionales, si les gusta el cine documental o a lo mejor no les gusta y quieren experimentarlo, pues acérquense a estas sedes, revisen toda la programación. En las televisoras, como ya lo dijo Ari, también estamos ahí. Si no hay una sede cerca, pueden a través de los canales de televisión vernos.
0: ¿Nos recuerdan las redes sociales del festival para que la gente lo siga?
4: Sí, nos pueden encontrar como Contra el Silencio, Todas las Voces y como Voces Contra. Estamos en Facebook, Instagram, TikTok y YouTube.
3: Ajá. Y también en la página web estamos como www.vocescontraelsilencio.org y ahí van a encontrar toda la programación.
0: Buenísimo, pues muchísimas gracias por habernos acompañado.
3: No, gracias a ustedes.
4: Muchas gracias.
3: Y pues ahí visítenos, por favor.
5: Seguro que sí. Muchísimas gracias.
3: Gracias.
4: Gracias a ustedes.
1: Así que ya lo saben, cultura, tradiciones, cine y por supuesto muchas alegrías para conocer la Ciudad de México. La próxima semana les tendremos muchas más recomendaciones culturales. Hoy les presentamos una historia desde Chiapas. En Aldama, una enfermera tzotzil recorre caminos y veredas para llevar atención médica a personas adultas, mayores y con discapacidad.
0: Su trabajo literal cambia la vida de quienes más lo necesitan. Vamos con la cápsula Salud Casa por Casa, que nos lleva al día a día de Victoria Gómez Hernández y de toda su comunidad.
6: Pues li camteli, o sea, chiechkitik, o sea, este camtel ta servidora de la salud, li tahpas kitike, hal chiechkitik, ehna, tak el kitik ti, ti molme el, chiechkitik, buch im ipik yale, ha, tak elanan kitik, y chiechkitik, ehna. Li programa li, este más ejano, suenta li, o sea, tak el tik antes de que yo sata bali chamech kaltike, ti mi kitik antes kaltike, mi muyuk, este, ta, ta, pasti trata ta bom molta ora shu shixana o ta ve el tik ta gel tik usati chi ve suenta ti muchi y pa valta mas kali. Me siento muy satisfecha de trabajar en este programa porque me deja varias experiencias. Visitar a cada paciente es diferente. Agradecer a la presidenta Claudia Sheinbaum Pardo por implementar este programa, ya que lleva el beneficio a todos los adultos mayores y personas con discapacidad. Estamos llegando en cada rincón de cada municipio, en las comunidades más alejadas.
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1: Hoy vamos a hablar de una puesta en escena que toca un tema muy importante que es la salud mental. Se trata de Psiquiatra en Apuros, una obra que pasa prácticamente frente a nuestros ojos en tiempo real y dentro de un espacio de caja negra, lo que hace que el público se sienta todavía más cerca de los personajes.
0: Y está bien interesante que esta historia no solamente busca hacernos reír o que estemos atentos a lo que pasa, sino que también está planteando preguntas sobre la empatía, la vulnerabilidad y la capacidad que tenemos para ayudar a otros. Y para conocer un poquito más, hoy está con nosotros Rodolfo Guillén, dramaturgo y actor. Rodolfo, bienvenido a la Nacional.
11: Pues muchas gracias por la invitación. Estoy muy contento de estar con ambos y compartir su espacio. Y una de las preguntas que nos hicimos cuando empezamos a crear esta historia es ¿quién salva o quién acompaña a la persona especialista que se ha dedicado por muchos años a acompañar a otras personas que necesitan ayuda? Es decir, un momento donde el personaje recibe una noticia vital para su vida, donde él no sabe qué hacer. Y entonces está a punto de tomar una decisión inesperada porque se siente al borde del precipicio y no tiene a nadie. Pero algo que creo que ustedes van a empatar conmigo es el trabajo salva. Y es decir, él está a punto cuando pues tiene que trabajar. Y su trabajo consiste en atender a alguien más. Un poco también la rutina del doctor, ¿no? Es decir, el doctor a veces está en la cena familiar y tiene que irse porque hay algo que sucede. Y eso me parece bien interesante como poder reflejarlo en la historia donde, a pesar de los pesares, cómo este trabajo, que evidentemente involucra a las emociones, pero también ayuda a despejarnos y a pensar más, a tomar un momento de distancia.
1: Nunca te imaginas que tu psiquiatra puede estar en apuros. Siempre es una persona que está ahí para escucharte, siempre tiene los oídos, etcétera, etcétera. Y de repente esto como que le da una vuelta de tuerca a todo.
11: Y creo que también eso me parece que es fundamental lo que estás diciendo, porque también nos ayuda y nos permite humanizar y como salir como de las certezas de estar bien. Significa estabilidad. ¿Cómo encontrar que las personas también nos pueden apoyar, incluso no estando bien.
12: Sí.
0: Y en este caso, además creo que es interesante para el público esta cosa de que la obra está pasando en tiempo real. Pero no sé si para los actores significa esto como un reto especial, como estar como en el minuto a minuto y que no haya saltos temporales, que lo que estás contando lo estás contando en el momento.
11: Eso creo que me parece muy divertido. Porque, bueno, claro, es una historia que no sucede a lo largo de 6 años, ajá, ¿no? A lo largo de 8 años, sino es una historia que todo sucede en un día y que es impresionante todas las emociones que todos vivimos en un día que decimos, ¡ay! ¿No? Y bueno, en este caso, esta historia, el psiquiatra pues tiene toda una peripecia y una odisea en su vida que es un gran, gran, gran, gran día. Sí. Algo, ahora, algo también muy interesante que parece que estamos hablando de un drama, que cuando empieza la obra sí tiene estos tintes pues dramáticos, pero conforme comienza la obra y de verdad que se vuelve muy graciosa, es un humor negro involuntario y creo que eso también me parece muy divertido, ¿no? Como tratar de encontrar en estos límites donde no sabemos qué nos va a salvar la posibilidad de reírnos.
12: Claro. Y psiquiatras es muy importante y muchas veces siento, yo no he visto la obra todavía, pero siento que el psiquiatra de alguna manera está siendo ahora rescatado justamente, como decías al principio de esta plática, por el trabajo y por los mismos pacientes y este vínculo que se forma.
11: Sí, y justo creo que es algo muy bonito lo que nos invitas a pensar, que es cómo nos salvamos en comunidad, ¿no? Es decir, cómo como sociedad también podemos salvarnos, que no sabemos realmente qué, cuál es el sentido de la vida, pero podemos ir creando nuevas atmósferas.
12: Exactamente, claro, así es.
0: Recuérdanos, por favor, cuándo, dónde y hasta cuándo podemos ver la obra, y en caso de que tengan redes sociales o las tuyas mismas, que nos las compartas también, por favor.
11: Claro, por supuesto. Pues vamos a estar todos los domingos de septiembre a las 6:00 p.m. en el Foro Shakespeare. Las redes sociales está como @psiquiatraenapuros en Instagram y ahí nos pueden preguntar.
12: Qué gusto y nos vemos en el Foro Shakespeare.
11: Muy, muchas gracias, ahí los esperamos.
12: Hecho.
0: Y esperamos que ustedes sigan con nosotros, por favor. Quédense, que hay más.
12: La Mancha Cuarteto es una agrupación franco-mexicana y fíjese qué interesante, querido radioescucha, lo que le voy a platicar a continuación. Unen el jazz, la canción francesa, el son huasteco, la cumbia y el bolero mexicano. El proyecto nació cuando llegó a México la violinista y cantante francesa Clara Sinú, que antes vivió y tocó en la escena de jazz en Nueva Orleans.
0: A Clara se le sumaron Héctor Luna en la guitarra, Leo Cortés en el contrabajo y Alex Danielson en el acordeón, y empezaron a tocar juntos por ahí del 2021. Desde entonces han estado en escenarios como el Teatro de la Ciudad de Esperanza Iris, el Museo Tamayo y muchos festivales de jazz y de huapango. Bienvenidos Clara y Héctor a la Hora Nacional. Qué gusto tenerlos aquí.
13: No, gracias por la invitación, gracias.
12: Oigan, esto suena muy interesante. Clara, cuéntanos un poco. Naces en Francia, ajá, llegas a Nueva Orleans y luego vienes a México. ¿Cómo mezclas todo esto? ¿Cómo lo logras?
14: Pues justo llegué a México en enero de 2020, ¿no? Peor momento para llegar, justo antes del COVID. Lugar. Y lo bueno es que conocí a Héctor y a Leo, el contrabajista, justo antes en un festival de Jazz Manouche, nos conocimos. Y también un poco antes del COVID empecé a escuchar el huapango y me encantó. Y después, durante el encierro y que no había nada que hacer, me puse a estudiar, a aprender esa música que me fascinaba. Sino, y pues un poco como se estaba juntando los dos, ¿no? Estaba practicando un poquito de jazz, un poquito de huapango, escuchando música mexicana para conocer, porque realmente no conocía mucho. Y así todo se juntó y pues de ahí como llegó un poco la idea de juntar todo y mezclar todo en un proyecto.
0: Que a simple vista no suena tan fácil mezclar tantos géneros musicales.
12: No, y aprender, claro. Entenderle, claro, sí, porque sí, son sí, cosas que, vaya, tienen ciertas similitudes con la música de tu país. Uh-huh. Con el jazz, pero por otro lado ninguna. ¿Cómo lo logran integrar?
13: Es una buena pregunta, justo porque sí hay muchas similitudes, como mencionas. O sea, en cuestiones, digamos, más como de desarrollo creativo y armónico de cada región, como que hay muchas similitudes, pero sí al momento técnico como que sí cambia, ¿no? Por ejemplo, el jazz francés que usa específicamente un tipo de guitarras que no hay aquí en México, ¿no? Entonces eso... O sea, yo me empecé a como a clavar en ese estilo por este músico francés Django Reinhardt.
12: Ajá, gran guitarrista.
13: Gran guitarrista, ajá. Y bueno, y pues eso me llevó a conocer a Clara, obviamente, ¿no? Pero sí creo que estamos todavía en esa búsqueda de encontrar ese equilibrio para que no suene como que estamos brincando de un estilo a otro, sino que tenga un mismo sonido, un sonido único en la banda, ¿no?
12: Claro.
13: Y estamos en esa exploración para que no suene como acá, bueno, en esta parte solo toco jazz manouche y de la siguiente parte suena huasteco, entonces como que eso es lo difícil de lograr, como el encontrar ese equilibrio, ¿no?
15: Oigan, estamos en el entendido de que están preparando un segundo disco. El primero lo fue muy bien, pero viene un álbum nuevo.
14: Sí, ahí va. Todavía no está grabado. Pero estamos
12: en el proceso de creación.
14: Sí, claro. Y el proceso es muy interesante y pues es un desafío porque van a ser puras composiciones. Hasta ahora lo que hemos hecho fueron como arreglar cosas, hacer como arreglos creativos, yo diría un poco único, un poco raros tal vez. Pero ahora van a ser como el mismo concepto de juntar pues todas esas músicas, todas esas culturas, pero con composiciones.
15: Buenísimo.
14: Entonces, sí, ahí va.
15: Por favor, denos sus redes sociales para estar pendientes de cuando este disco ya esté grabado y sobre claro todo de dónde los podemos ver mientras. Porque me imagino que estarán tocando en varios lugares.
14: Eso sí.
15: En
14: sí.
15: Lo que está este proceso.
14: Uh-huh. ¿No? Tenemos, bueno, varias fechas agendadas, pero la que quiero platicar es el 19 de septiembre a las 7 horas en el CENART, en el auditorio Blas Galindo.
13: Blas Galindo.
14: Cada vez me equivoco.
12: Ahí por el sur de la Ciudad de México, sí.
14: Sí, por el CENART. Y es un lugar muy bonito y les invitamos. Vamos a presentar un poco del repertorio nuevo, del repertorio de que hemos pues grabado en el primer disco y va a ser un gran concierto.
15: Súper. Pero bueno, las redes para estar
14: así, claro que sí. La Mancha Cuarteto. Estamos así como La Mancha Cuarteto en Instagram, en Facebook, en TikTok y en YouTube también.
12: Muy bien. Buenísimo. Pues Clara, Héctor, muchísimas gracias por visitarnos aquí en La Hora Nacional. Qué gusto y qué honor.
13: Sí, no, gracias a ustedes. También, mucho gusto, gracias por la invitación.
15: Hombre, el gusto es nuestro. Y sobre todo, qué gusto que estén ustedes con nosotros cada domingo. Quédense, por favor.

0: Antes de despedirnos, queremos recordar algo muy importante. Cuidar nuestra salud mental también es una forma de querernos. Escucharnos, pedir ayuda cuando la necesitamos y darnos un momento para respirar también es parte de estar bien.
1: Y recuerden que no tenemos que poder con todos solos. Hablar, compartir lo que sentimos y buscar apoyo también es un acto de fortaleza.
0: Y hablando de compartir, escriban en la Hora Nacional Oficial. Estamos en YouTube, Facebook, Instagram, TikTok, X, Spotify y en el número 55-34-83-42-39. Bueno, pueden mandarnos también un correo electrónico a lahoranacional@segob.gob.mx.
1: Muchísimas gracias por acompañarnos hoy en La Hora Nacional. Que tengan una excelente semana.
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1: Muy buenas noches, soy Eddie Warman y estamos en 88.9 Noticias, información que sirve en este viernes, viernes de Caja de Pandora, viernes gracias a Dios. ¿Qué es el Talmud y qué es la Mishnah? Son palabras en hebreo y hacen referencia a las leyes del Antiguo Testamento. Hoy Andrés Spokoyny, estudioso de la historia del Medio Oriente y de Israel, estará con nosotros hasta Nueva York, nos vamos con él. La chef Talía Barrios, ganadora de estrellas, premios y del prestigio que le da su muy delicada cocina. Sí, cocina oaxaqueña, muy delicada, con productos increíbles en su restaurante que se llama Levadura de Olla. Nuevamente brinda homenaje a sus raíces oaxaqueñas con el menú de temporada. Así que vámonos a recorrer Levadura de Olla. Tengo a Andrés Spokoyny en la línea. Por Zoom, él está en el calurosísimo y húmedo Nueva York, que no le envidio estar ahí, aunque hay tenis hoy en Nueva York, está el torneo de tenis, que dicen que es una locura, pero con este calor, ni entiendo a los jugadores, ni entiendo al público, ni entiendo nada, pero, no más calor del que había en el Medio Oriente, del que hay en el Medio Oriente, en el desierto de el Sahara, en Egipto, en Líbano, en Jordania, en Israel, el calor debe ser más fuerte allá. ¿Sí, Andrés, eso es correcto?
2: Es verdad. Lo que pasa es que a veces el calor del desierto es calor seco, entonces es un poco más tolerable, pero sí, es efectivamente más caluroso.
1: Tú imagínate, Andrés, que allá cuando no había aires acondicionados y caminaban en el desierto con sus túnicas, o cuando el pueblo hebreo salió de Egipto para ir a la tierra prometida de Israel durante tantos años, el calor que hacía, que se echaba a perder la comida, por eso el pan sin levadura, por eso no se come el cerdo, ¿te imaginas?
2: No debe haber sido muy cómodo. Igual es para por ahí por otro tema que lo hablemos, pero la vida estaba mucho más preparada para el calor. Por ejemplo, hoy en día, muchas tribus beduinas tienen un sistema para armar las carpas que tienen, las tiendas, de manera que circule el aire. Yo he estado, por ejemplo, en el desierto en Wadi Rum, en Jordania, y por cómo disponen de las tiendas, el aire corre entre las telas, y refresca mucho. Y las túnicas tienen también un sistema, no permiten que el cuerpo pierda tanta humedad, reflejan el calor, o sea, cosas que parecen medio ridículas en realidad tienen mucho sentido. Y también las ciudades estaban construidas de manera tal que el aire corría. Mismo hoy, por ejemplo, hoy en día, si uno va a la ciudad medieval en Córdoba, en España o en Sevilla, la forma de las calles está armada para que el aire corra y para que baje la temperatura. Las casas blancas, por ejemplo, para que reflejen la luz. O sea, no es que sufrían todo el tiempo. Habían desarrollado técnicas.
1: Ahora, hablemos del Talmud y del sí. Mishnah. ¿Qué es? Empecemos desde cero.
2: Bueno, esto es una conversación súper interesante porque implica mucho lo que es el judaísmo, lo que es la religión judía y lo que es la tradición textual judía, los textos sagrados en el judaísmo. O sea, el texto sagrado del judaísmo fundamental es la Biblia, la Torá, lo que llamamos la Biblia hebrea, lo que algunos cristianos llaman el Antiguo Testamento. Y la Torá no es un libro en el sentido occidental del término. La Torá es un libro, es legislación revelada, es decir, dictamina un estilo de vida en todos los aspectos de la vida. No solamente aspectos religiosos. Pero la Torá es un libro impreciso. Por ejemplo, la Torá dice hay que respetar el sábado, el séptimo día, pero no dice cómo. ¿Entiende? Dice, por ejemplo, hay que comer ciertos animales sí, ciertos animales no, las leyes del kosher, ¿no es cierto?, de la kashrut, pero no explica bien cómo. Entonces, desde el primer momento donde los antiguos hebreos en esa época empiezan a utilizar la Biblia como su texto sagrado, la Biblia necesita ser interpretada, porque no se explica sola, no es que leyéndola uno entiende todo lo que hay cosas que sí, pero hay muchísimas cosas que no. Entonces, desde el primer momento empieza una cadena de interpretaciones de la Torá, de la Biblia. ¿No es cierto? Que se empiezan a conocer con el nombre de Torá oral. O sea, está la Torá escrita, los rollos de la ley, y además está todo este cuerpo de explicaciones, interpretaciones, etcétera, que se van desarrollando a través de los siglos y que se transmiten oralmente, no se escriben. O sea, los escribas, los profetas, los sabios, etcétera, la van transmitiendo oralmente. Ahora, en algún momento, ¿qué pasa? Estas explicaciones, pasan dos cosas. Primero, todo este cuerpo de interpretaciones de la Torá oral se vuelve demasiado grande, se vuelve demasiado, o sea, es toda una tradición legal muy, digamos, desarrollada que cuesta transmitir oralmente. Y también pasa otra cosa, que es que los judíos en esa época empiezan a temer por su continuidad. ¿Por qué? Porque están siendo conquistados por otros imperios, los romanos destruyen el templo de Jerusalén, como lo hemos hablado en otras ediciones. Entonces los judíos dicen, uy, podemos perder esta tradición oral, porque si matan, por ejemplo, los romanos tienen una política de matar a muchos de los grandes rabinos, de como Rabbi Akiva, Rabbi Tarfón, Rabban Gamliel, los matan para justamente cortar la transmisión oral. Entonces se decide hacer la primera recopilación de la Torá oral en un libro que se llama la Mishnah. O sea, imagínate, si la Torá es esto chiquitito, la Mishnah es mucho más grande porque incluye muchísimas interpretaciones y más. Ahora, con el tiempo, esto, la Mishnah se termina de escribir en el año 250 de la Era Común en Israel, en Palestina. De hecho, se cierra en la ciudad de Tiberias. Lo que hoy es Tiberíades, que se puede visitar el lugar. Y ahí se cierra la Mishnah. Pero las interpretaciones, las explicaciones, los debates sobre la ley se siguen acumulando. Es decir, el desarrollo de estas explicaciones continúa. Entonces, unos 200 años más tarde, se termina de escribir algo que se llama Gemara, que es la explicación de la explicación, o sea, las interpretaciones sobre la Mishnah, que son a su vez las explicaciones sobre la Torah. La Mishnah y la Gemara juntas se conocen como el Talmud. Y el Talmud es sumamente interesante, no solamente por el contenido, sino por el estilo. O sea, el Talmud no es un libro tal como nosotros lo conocemos. No es un código de leyes, no es una historia. El Talmud lo que es una compilación de debates y discusiones entre los rabinos de la época. Y es súper interesante porque el Talmud inicia de alguna manera una tradición judía que es la tradición del debate y del pluralismo. Porque algo que pasa en el Talmud es que se registran todas las opiniones. Por ejemplo, acuérdate el ejemplo que di sobre el Shabbat. La Torá dice hay que respetar el Shabbat. Los rabinos empiezan a preguntar, bueno, pero ¿cuándo empieza el Shabbat exactamente? ¿Con la caída del sol? ¿Con la primera estrella? Papá. Y hay toda una discusión. Y el Talmud, en la mayoría de los casos, registra toda la discusión y no termina de definir cuál es la versión correcta. ¿Se entiende? Lo cual es fascinante porque genera una cultura sumamente pluralista. Una cultura en donde diferentes opiniones tienen espacio, donde se registran todas las opiniones y donde todas las opiniones son válidas siempre y cuando uno haya llegado a esas opiniones por los mecanismos, digamos, propios, ¿no? O haya utilizado estándares, haya usado precedentes, etcétera, pero las opiniones son todas válidas. Entonces hay un gran pluralismo en el Talmud.
3: Ahora, déjame preguntarte. Sí. Esta obra, vamos a llamarle, ¿recupera las opiniones y dictámenes de alguna orden en especial? O sea, los tanaitas, por ejemplo,
2: sí, los tanaín. Eso es como se llama un poco, mira, los rabinos que participan en la redacción y en la compilación de la Mishnah se llaman tanaitas, naim. Que quiere decir en realidad maestros, es una palabra aramea que quiere decir maestros. Y los compiladores de la Gemara, o sea, del Talmud, se llaman amoraim, amoraitas. Ahora, pero básicamente son lo mismo, son simplemente grupos de rabinos que eran miembros de diferentes academias religiosas, cuyas opiniones son registradas en el Talmud. Ahora, es muy interesante, hay dos versiones del Talmud. Hay un Talmud que se llama Talmud de Babilonia y hay otro que se llama Talmud de Jerusalén. En esa época había dos grandes centros de vida judía, uno en Israel y otro en Babilonia. Y entonces al mismo tiempo se desarrollan estas dos versiones del Talmud. Lo cual también es interesante en términos de pluralismo, no hay una sola verdad. Hay dos versiones del Talmud, y mismo dentro del Talmud están todas las discusiones, las opiniones, etcétera. Entonces es un libro un poco, para el que no sabe leerlo, es un libro caótico, porque no es que uno puede buscar y decir, a ver, ¿se puede comer esto? ¿No? ¿Cuándo empieza ya? No, hay que leerse toda una discusión y después extraer sus propias conclusiones.
3: Ok, ahora, a ver, yo tengo muchas preguntas, porque y si yo las tengo, que medio me he familiarizado un poco, ahora imagínate los que no conocen realmente.
2: Claro, esto, totalmente, ¿no? Totalmente.
3: A ver, mi primera pregunta sería, para quien nunca ha visto una página del Talmud, por ejemplo, suelen sorprender, cuando lo vean, que hay muchos comentarios, que el texto real está rodeado por siglos de comentarios en los márgenes.
2: Absolutamente. Entonces,
3: ¿cómo cambia nuestra forma de pensar?
2: Exactamente, es un libro, la página del Talmud, si por ahí en la producción puede poner una página del Talmud, es súper interesante porque no es un libro que se lee así linealmente. La página del Talmud tiene en el centro el texto de la Biblia, después el texto de la Mishnah, después el texto del Talmud, y todo alrededor comentarios de siglos posteriores. Tiene un comentario, por ejemplo, de un rabino que se llama Rashi, del siglo X. Tiene el comentario de los alumnos de Rashi, del siglo XI. O sea, la idea del Talmud, y esto es lo que es fascinante para mí, es una cultura viva. Es una cultura donde las generaciones dialogan unas con otras.
3: El Talmud... Déjame interrumpirte, sí, porque tenemos que hacer una pausa y volvemos. Soy Eddie Warman, volvemos en 88.9 hasta Nueva York con Andrés Pocoini en el calor de Nueva York. Yo aquí estoy muy fresco, hasta suetercito traigo, mire. Volvemos.
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3: Soy Eddie Warman y estamos en 88.9 Noticias, información que sirve en iHeartRadio y en todas las redes. Por andar chismeando con Andrés Spokoini, ya le robé la mitad del tiempo porque se tiene en breve que ir a otra junta, pero me estaba diciendo sobre la página del Talmud que le pregunté yo, ¿cómo la podíamos interpretar cuando la leamos? La lean aquellas personas que nunca habían visto uno, cuando es un libro de respuestas cerradas y se escribe así, o sea, al centro, luego arriba, luego abajo, y luego alrededor los comentarios de las siguientes generaciones de sabios y rabinos, ¿no?
2: Exacto, exacto. Es un libro, leer el Talmud es una experiencia completamente distinta a leer un libro, digamos, occidental moderno. No tiene principio y fin. Es un libro moderno, es lineal, uno va siguiendo la historia. En el Talmud es distinto, en el Talmud hay el texto bíblico, después el texto de la Mishnah, el texto del Talmud, y después comentarios que se van agregando a través del tiempo, y cada tantos años hay una nueva edición del Talmud con nuevos comentarios. Entonces, es una experiencia completamente distinta leer el Talmud. Cuando uno lee el Talmud, uno no lee un libro, sino que uno inicia un diálogo a través de generaciones, de geografías, etcétera. Hay rabinos de Babilonia, rabinos de Francia, rabinos de Lituania, de España, todos opinando en la misma hoja. Y se van, y
3: nunca se ponen de acuerdo.
2: Y nunca, algunas veces sí.
3: Es como los productores de mezcal y tequila aquí en México, nunca se ponen de acuerdo.
2: Exactamente, pero ahí hay un mensaje sumamente profundo. Es que el judaísmo piensa que la verdad absoluta pertenece a Dios. Y los seres humanos tenemos acceso a verdades parciales. Entonces, lo que hace el Talmud es interesante. Muchas veces no se pone de acuerdo y dice, hay una frase hermosa que se dice teiko. En hebreo moderno quiere decir empate, pero en lenguaje talmúdico quiere decir estas son preguntas abiertas que se responderán cuando llegue el Mesías. Mientras tanto, todas las opiniones son válidas. Ahora, mismo en los momentos en donde el Talmud toma una decisión y dice no, la ley judía sigue esta norma, registra las opiniones minoritarias. O sea, es como que dice, bueno, hay dos escuelas de pensamiento, y de Lishamay, por ejemplo, de dos rabinos. Entonces el Talmud dice, bueno, la ley va a seguir las opiniones de Hillel, pero registra las opiniones de Shammai, de la, digamos, escuela rival, en la misma página del Talmud. Entonces, es una cultura sumamente pluralista, sumamente respetuosa de las diferencias y una cultura que de por sí dice que no hay una sola verdad, que hay muchas verdades y que se va adaptando, porque estas explicaciones que tú decías de la página del Talmud son por un lado explicaciones, pero son también esfuerzos por adaptar el texto talmúdico a las nuevas generaciones. O sea, un rabino en el siglo X, en el año 1000, agarra un texto del año 450 y dice, a ver, ¿cómo puedo convertir este texto en más relevante para mi realidad? Entonces escribe un comentario al lado. Y se va escribiendo y se va. El Talmud, en alguna manera, esto es súper interesante, es un hipertexto. ¿Viste como en las páginas web que uno cliquea y se va moviendo a otras páginas? Esto pasa en la página del Talmud. Uno ve un texto, por ejemplo, dice, este texto, a ver qué dice un comentarista así, y es como que abre otra ventana, ¿no es cierto? Pero está todo en la misma página. Es una experiencia, y por eso es muy difícil leerlo solo. Uno no puede comprar el Talmud en una librería y leerlo.
3: Tengo otra pregunta, porque se nos va a acabar el tiempo. Nos quedan como 2 minutitos, 4 minutos. Dale. A ver, con esto que dices de la interpretación y el Talmud, en esta era de algoritmos e inteligencia artificial y otros dilemas, ¿qué herramienta de razonamiento del Talmud se está utilizando para responder a preguntas que los sabios de la antigüedad jamás imaginaron? Ah, ¿verdad?
2: Mira, es una pregunta súper interesante, porque el Talmud se basa muchas veces en precedentes. Es decir, aparece una pregunta, digamos, es una pregunta específica. ¿Se puede usar electricidad en Shabbat, el día sábado, que es el día santo, etcétera? ¿Se puede utilizar electricidad? Entonces, ¿qué va a hacer el Talmud? No es el Talmud, porque el Talmud fue escrito 2000 años antes que existe electricidad. Pero el método talmúdico consiste en buscar un precedente. Es decir, digo, ¿electricidad a qué se parece? Ah, es como fuego. ¿Se puede prender fuego? No, entonces tampoco se puede usar electricidad. Ah, pero ¿se puede dejar fuego prendido del día anterior y usarlo? Sí. Ah, entonces puedo dejar electricidad prendida de antes de Shabbat y usarla. Eso es el método talmúdico. Es un método que busca un precedente y después se debate sobre ese precedente puede ser usado en términos legales en el mundo moderno.
3: Oye, yo creo que tenemos que continuar porque tengo otras varias preguntas, pero no nos da
2: como siempre, en cualquier momento la seguimos.
3: Oye, y me gustaría descargar el Talmud para obsequiarlo a nuestros radioescuchas y lectores, porque voy a escribir un artículo para el domingo sobre esta plática de hoy tuya y mía.
2: Excelente.
3: Pero ¿cómo descargo el Talmud?
2: Mira, descargar todo el Talmud no tiene mucho sentido, pero lo que sí puedes hacer, hay un sitio internet que se llama Sefaria, que tiene todo el canon judío, todo el Talmud y todos los otros textos judíos online, de libre acceso, y también tiene AI para ayudar a buscar dentro del Talmud.
3: Sefaria.
2: Sí. S de Sierra, E de Eco, F de Francia, A de Andrés, R de Romeo, I de India, A de Andrés.
3: Ok, Sefaria en español, aquí está, textos judíos. ¿Cuál conviene descargar entonces? Una biblioteca digital de los...
2: No sé si hay que descargarlo. Uno se puede descargar la app, la aplicación y después lo consulta en línea.
3: Ok. Bueno, pues les voy a dar el link, lo voy a escribir el domingo. Oye, querido Andrés, ¿dónde te encuentran? Preguntan, consultan.
2: Con mucho placer me pueden encontrar en mi página web, andres-spokojny.com, mi página de Substack, at Spokojny, y pueden comprar mis libros online, en Kindle, tanto en todas las plataformas.
3: El impío,
2: así es.
3: Muy bien, Andrés Pocorni, feliz fin de semana, disfruta.
2: Sí, también.
3: Vete a solear al río Hudson, réntate un barquito y quédate navegando con viento en velero hasta mañana en la noche.
2: Muchísimas gracias.
3: Ok, un abrazo. Yo soy Eddie Warman, vamos a una pausa, 88.9 Noticias, información que sirve a Radio y todas las redes, y continuamos con Talía Barrios hasta Oaxaca, de Nueva York a Oaxaca, esta gran chef es la creadora de levadura de hoy.
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1: Soy Eddie Warman y estamos de regreso en 88.9 Noticias, información que sirve. Continúo con esta joven chef, exitosísima, talentosísima, Thalía Barrios, aquí en Oaxaca, en Levadura de Olla.
4: Bueno, este es el cuarto de jitomates. Anteriormente nosotros estábamos en otra ubicación, en Murguía 304. Era un lugar pequeñito y no teníamos refrigeradores para conservar. Entonces en los pueblos siempre es extiéndelo en un lugar fresco y ahí puedes ir como madurando poco a poco tus vegetales y eso. Entonces nosotros empezamos a hacer esto y la gente cuando lo veía se quería tomar fotos. Y era como, ay, es los jitomates, y en sí era para conservarlos, para madurarlos poco a poco. Entonces, cuando nos venimos a esta ubicación, encontramos este cuartito que, pues, tiene dos, estas entradas, y no, pues, no podría funcionar para un baño. Dijimos, aquí es para el cuarto de jitomates, y este cuarto está conectado con el área de jitomates, que, pues, siempre están...
1: Que son tus platillos estelares.
4: Sí. Aparte que me gusta comer jitomates, también me gusta cosecharlos, entenderlos, sembrarlos. Entonces,
1: ¿allá en tu ciudad?
4: Sí, y también sembramos a media, se le llama en Oaxaca.
1: Ajá.
4: Con una familia, ponemos inversión y de ahí nos vamos a medias con la cosecha. Es como una práctica pues que se hace mucho en Oaxaca para poder como asegurar la cosecha. Entonces nosotros también lo hacemos. Y pues se prepara el plato de jitomates al momento.
1: Pero cómo lo corta, qué bárbaro. ¿Cómo afilan el cuchillo,
5: Con piedras.
1: Con piedras.
5: De diferentes grupos.
1: Diario, ¿verdad?
4: Diario, sí.
1: No, bueno, se lista magia para cortar así.
4: Y gracias. Will tiene máximo 5 minutos para sacar el plato. Entonces, okay. A cortar. Esta es la área. Pasan todos por esta área para pues poder
1: resolver siempre, ¿no?
4: Sí.
6: ¿Ese qué tomate
5: es? Tomate de árbol.
6: ¿Cuál?
5: Tomate de árbol.
4: De árbol.
1: Este
4: viene de la Sierra Mije. Es el que sabe como bastante afrutado. Se les tocó probarlo. Sabe entre piña, durazno.
1: Es de conservatorio, como los músicos de allá.
4: Sí. Bueno, al fondo está Carla con los postres. De lado está Diana en la plancha.
1: Hola.
4: Jenny y Citlali.
1: Hola, ¿cómo está Diana?
7: Hola,
1: ¿qué está haciendo?
7: Unas picaditas de nuestro menú seleccionado. Picadas de
1: mole. De mole, okay, qué rico.
4: Bueno, esta es nuestra área de comida de personal y de descanso. Nosotros aquí comemos, descansamos y leemos también. Es nuestra biblioteca.
1: Qué padre lugar para que descansen y todo.
4: Sí, aquí tenemos, el día martes vamos a hacer la inauguración de una exposición de arte, entonces ya empezó a llegar el contenido, la obra.
1: ¿Este de quién es?
4: Es de Sabino Guizu.
1: Ajá. ¿Y ya te lo va a dejar o qué?
4: No. Solo okay. Él viene, sí, es una exposición y nos
1: Oye, ¿cuándo fue el aniversario?
4: Cumplimos el 15 de julio. Pero esta vez lo festejamos, lo celebramos el 28 de julio.
6: ¿Fue el...?
4: Sí.
1: Ah, pues ya estaba acá.
4: Sí, sí, sí.
1: Ah, pues íbamos a venir, ya ves,
4: sí.
1: Pero...
4: Ya
1: pero
4: no se pudo.
1: Nos dejaron locos
4: ese
1: día.
4: Sí, me imagino. Vino la chef Karime López de...
1: Me hubiera encantado saludarla, estuve con ella, la entrevisté un día.
4: Sí, y de este lado está Magali.
1: Hola, Magali.
4: Magali se encarga... de las tortillas, y pues aquí sale todo lo relacionado con la masa. Magali hace tortillas grandes, chiquitas, tostadas, para tacos, para memela. Aquí es donde Pues es como la parte central de toda la cocina, porque ella nos manda para que nosotros podamos continuar allá sacando el servicio.

0: grano, ¿tienen maíz?
1: Sí, sí, sí, nosotros cosechamos nuestro propio maíz, frijol, este es de frijol. Ya va hasta acá, ya los vamos a acabar.
0: Okay.
1: Nosotros cosechamos, ese
0: frijol,
1: es el nixtamal.
0: Ah, ese es el nixtamal. ¿Van a nixtamalizar?
1: Sí, nosotros ya nixtamalizamos, ya lo va a guardar para mañana.
0: O sea, ¿tiene lista tener cuántas horas de reposo?
1: Nosotros lo dejamos toda la noche, mínimo 12 horas de reposo. Sí. Igual,
0: ¿y qué grano es el que usas?
1: Nosotros sembramos olotillo, olotón, maguellano, tatacuache. Aquí tenemos el maíz. Este igual ya se va a acabar. Nosotros...
0: Claro, se ve más hueco.
1: Sí, ahí abajo.
0: Está como una cabeza que piensa, sí, y una que no piensa, ¿verdad?
1: Nosotros cosechamos 7 toneladas de maíz al año. 5 es para el servicio y 2 consumimos nosotros, los que trabajamos
0: de
1: acá.
0: De la misma calidad.
1: Sí, de la misma. Sí, comemos de la misma, igual, la misma carne, todo, los mismos vegetales. Y este es nuestro patio trasero donde recibimos mesas grandes. Y nuestra área de... Esta es nuestra cocina de postres.
0: Geniales los postres, ¿eh? Aquí ya también esto está nixtamalizado,
1: sí,
0: para el elote.
1: Sí, es un nixtamal de hoy. Listo para...
0: Ah, le pones etiqueta con la fecha.
1: Sí.
0: Claro.
1: Y aquí es nuestra área de vegetales, como el área más ventilada del restaurante. Entonces aquí, hoy es sábado, entonces ya nos estamos acabando todo.
0: Y luego vas a tu pueblo por... y a tu huerto por tus...
1: Sí.
0: Toda la hortaliza, todos los vegetales,
1: sí,
0: que traes, ¿verdad?
1: Sí, sí, ahorita este nos está llegando de Tabaje. Y este, por ejemplo, viene de la Mixteca. Este es un manzano. Y de mi pueblo, pues ya es la temporada de elotes. Ya vamos a ir, voy a ir el domingo.
0: ¿Ah, sí?
1: Domingo y lunes, voy a ir por los...
0: Normalmente vas domingo y lunes, me,
1: sí,
0: decías, ¿verdad?
1: Sí, sí. Y voy por los primeros elotes, hay muchos quelites. Hay, ahorita dejó de llover y se complicó un poco, pero ya empezó. Esta semana ya empezó de nuevo a llover. Estos son nuestros... Estos me los mandó mi mamá. Y
0: ¿Y cómo te los manda?
1: En la Suburban. Ajá. Hay una Suburban que viene todos los días. Del pueblo. Entonces ya los voy a recoger temprano.
0: ¿Cómo se llama este lote?
1: Este es tatacuache.
0: Ah, okay. Ese rojo, es morado, blanco, rojito.
1: Es azul. Cuando el grano se seque va a ser azul.
0: Va a ser azul.
1: Sí, porque ese lote apenas está...
0: ¿Y este que está más grande y que tiene diferente color?
1: Este es rojo, así, maíz rojo. Este también le falta...
0: ¿Mismo nombre?
1: No, este nada más maíz rojo, pero es un olotón.
0: Molotón.
1: Olotón.
0: Ah, olotón.
1: Sí, porque el olote está grueso. Cuando es olotillo es esta mazorquita más delgada.
0: Ok. Sí. No, hombre, qué belleza.
1: Bueno, y de este lado es nuestra cocina de producción.
0: Oye, es una gran empresa Levadura de Olla, ¿eh?
1: Somos, sí, es grande.
0: Hola, hola a todos.
1: Hola. Aquí es donde en las mañanas se preparan moles, guisados, salsas, claro, y se pasa allá para poder sacar el servicio.
0: Y qué buenos fogones. ¿Te acuerdas cuando te pregunté de los fogones?
1: Sí. Esto es una inversión reciente.
0: Sí.
1: Apenas vamos a cumplir un año con todo esto, porque antes nuestra cocina era pequeñita.
0: Sí,
1: la que está
0: acuerdo.
1: Enfrente. Solo esa era nuestra cocina y ella no. Entonces ya poco a poco hemos ido invirtiendo y así como... Se vende y otra y así. Y de ese lado, vamos a tener ahorita una clase de mole.
0: Ándale.
1: Vamos a hacer mole.
0: ¿Y quién viene a la clase?
1: Tenemos 3 chicos que son practicantes.
0: Ah,
1: están por concluir, entonces antes de que se vayan tienen
0: ¿Y
1: que...
0: ¿Y practicantes del restaurante o practicantes de la universidad?
1: No, de otras escuelas, de universidades.
0: Ah, qué bien. ¿Y tú les das aquí la clase?
1: Sí. Sí, sí, para que cuando... Que ya están por terminar, pues sí tengan muchos...
0: Hola.
1: Él es practicante.
0: Oye, ¿este super refrigerador qué?
1: Este es congelador. Es nuestro único congelador que tenemos.
0: Es carne.
1: Raspados. No, carnes no congelamos.
0: Ah, ok.
1: Lo de postres.

0: Okay. Raspados, y este de mango, este de tuna.
1: Qué rico. ¿Y cómo hacen los helados o los
0: helados,
1: los sorbetes?
0: No, helados no tenemos porque sin la máquina y esto, ¿no? Solo hacemos como nieves, como en Oaxaca, de mover, sí, y cuando ya está listo ya lo metemos al bote y se conserva ahí. Okay. Sí, sí, pero no hemos invertido todavía en una pacollet, una acremadora, así, ¿no? Tal vez más
1: ¿dónde
0: adelante.
1: ¿Dónde estudiaste tú?
0: Yo estudié aquí en Oaxaca.
1: ¿En qué escuela?
0: La Universidad Tecnológica de los Valles Centrales de Oaxaca.
1: Pues son muy buenos.
0: ¿Quién está aquí a una hora?
1: A una hora de la ciudad de Oaxaca.
0: De la ciudad.
1: ¿Y es toda la carrera?
0: Sí, sí, sí.
1: ¿Cuántos años?
0: 3 años, 8 meses. 4. Porque de aquí que te entregas los papeles del último. Y
1: claro. Y de ahí despegaste ya a abrir tu restaurante, ¿o ya lo habías abierto antes?
0: No, pues yo siempre me ha gustado emprender, tener como algo, y desde muy chica. Cuando tenía 12 años ya tenía una pastelería en el pueblo que sigue funcionando.
1: ¿De veras? ¿Y sigue siendo tuya?
0: Sí.
1: ¿Quién la cuida?
0: Mi panadería, mi mamá.
1: Claro,
0: y hay gente trabajando allá. Entonces, desde, pues sí, muy chica empecé como a trabajar. Y va bien. Antes, la verdad, no teníamos competencia porque en el pueblo no existían los pasteles. Era como...
1: ¿Y cómo aprendí? ¿Los hacías? ¿Qué tipo de pasteles hacías?
0: En los pueblos es aquí en Oaxaca, pastel de tres leches es el de las fiestas. Y ya después puedes hacer un pastel de chocolate, o ya usando como elote, o poniéndole, usando las frutas que se dan allá en el pueblo. Entonces, eso es lo que hacía yo. Y pan dulce.
1: ¿El pan que aquí hay desayunos?
0: No, solo comida y cena. Y lo que sí estamos trabajando, llevamos como un año, pero no se ha logrado, es una tamalería. Que a mí me gusta hacer tamales. Mi abuela fue tamalera. Mi abuela fue, pues, más de 30 años siendo tamalera.
1: Okay.
0: Y yo aprendí a hacer tamales con ella desde chica. Es curioso porque mi abuela ya estaba grande y no quería mi familia que siguiera echando fuerza en el metate. Como que ya, abuelita, ya siéntese, ya no cocine, y ella no. Y entonces le regalaron una licuadora. Ajá. Y decía que ella nunca iba, ¿cómo iba a aprender una licuadora, no? Si nunca has interactuado con un equipo de cocina, es como, no, a mí me da miedo, ¿qué tal si me agarra mi dedo y si se explota o algo, no? Entonces a mí me mandaron con mi abuela para que yo le prendiera la licuadora. Pero mi abuela, aunque yo fui, no. Al contrario, me enseñó a moler en el metate.
1: Para
0: que yo le ayudara a moler y así se hiciera menos el trabajo. Entonces yo recuerdo que siempre me preguntaban, ¿cómo si está usando tu abuela la licuadora? Y yo, sí, pero era un trato entre ella y yo
1: Y cuando llegan a verla, pero abuelita, tienes la licuadora impecable, nuevecita.
0: Sí, lo único que recuerdo que metíamos ahí era como todas las especias, condimentos, y ella siempre decía para que tenga olor la licuadora. Y así estuve, y así fue como aprendí a hacer tamales y a moler en el metate y a guisar, y todos los días guisar y después ir a vender los tamales.
1: ¿Y hay algún proyecto en puerta o
0: te quedas? Solo eso, continuar lo de la tamalería, y la verdad aquí demanda mucho y hay que estar presente y cocinar y estar al pendiente y
1: te felicito.
0: Siguiente, sí.
1: Me encanta lo que has hecho.
0: Muchas
1: Sabes
0: gracias.
1: Sabes que te admiro mucho, te respeto
0: Muchas
1: mucho.
0: Gracias.
1: Gracias,
0: pues, a ver cuándo se animan a ir a mi pueblo.
1: Ahí era el pueblo. ¿Cómo se llama tu pueblo?
0: San Mateo Yucutindó.
1: Justo. Bueno, pues cuando...
0: Sí.
1: ¿Cuándo hay que ir? Tú dime cuándo hay que ir, vamos.
0: Pues, no sé, podría... Yo voy a ir mañana y pasado, ¿no? Pero está muy próximo.
1: Sí.
0: Pero podríamos ir... ¿Sí? Cuando
1: ¿No
0: haya...
1: llueve mucho?
0: Ya bajan un poco las lluvias.
1: Vamos,
0: sí,
1: o
0: a finales de septiembre, que hay todavía mucho elote, quelite.
1: Ándale.
0: ¿Sí?
1: Finales de septiembre, octubre.
0: Sí, nos
1: ya
0: ponemos
1: oyeron.
0: De acuerdo.
1: Voy a ir con Thalía a su pueblo. Vean qué bonita,
0: sí,
1: y qué linda y qué exitosa. Y es lo máximo, ¿verdad?
0: Gracias.
1: Sabes que te respeto. Te
0: Muchas
1: te
0: gracias.
1: Admiro mucho.
0: Gracias.
1: Gracias, Thalía.
0: Sí.
1: Soy Eddie Warman y volvemos. 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
1: Soy Eddie Warman y estamos de regreso en 88.9 Noticias, información que sirve. Ahora les voy a presumir a un mesero que conocí, que es una bala. ¡Qué bien capacitado está! Además de la descripción de los platillos, el profesionalismo del servicio. Se llama Alex, aquí en Levadura de Olla.
2: Ahora sí, el taquito que me iba a comer y ahora de taco me como otro taco.
3: Exactamente. Ahora, pues continuamos con el taco. Este es un taco de hongos, una de las muchas preparaciones que en los pueblos emplean con los hongos cuando estamos en temporada. Nosotros siempre utilizamos el nombre común para referirnos a ellos. Entonces, a este hongo lo llamamos hongo cacho de venado. Pertenece a la familia de las ramarias. De igual forma,
2: encontramos... ¿La familia de las qué, perdón?
3: De las ramarias. Es un tipo de hongos. Justo no solemos como abordar temas de nombres científicos porque las familias son muy extensas. Entonces en los pueblos siempre se han conocido los hongos por el nombre común. Ajá. Hay mucho conocimiento en los pueblos porque es información que se pasa de generación en generación, pero justo las personas en los pueblos no suelen emplear los nombres científicos, solo el nombre común.
2: ¿Y tú dónde te entrenaste también para el servicio de sala?
3: Aquí. Aquí pues, he estado aprendiendo, he tenido... pues muy buenas vivencias, experiencias que me han podido llevar a aprender un poco de lo que hacemos ahora y me gusta compartir con nuestros invitados las experiencias que he podido tener. Hace no mucho, no más de un mes, tuve la oportunidad de ir a la Mixteca a recolectar hongos con el proyecto de Levadura de Olla, entonces fue muy bonito porque pude conocer a la micóloga, preguntar, conocer, tocar los hongos, leerlos, disfrutarlos, comerlos y el entender lo que significa para las personas en los pueblos, porque no es solo hongos y ya, es algo que va mucho más allá. Desde muy pequeños te enseñan a recolectar hongos para que empieces a tener justo un poco de este panorama. De igual forma te empiezan a dar ciertos hongos para que tu cuerpo los empiece a digerir, asimilar y puedas generar cierta resistencia a ciertos hongos. Entonces también hay algo que la micóloga nos comentaba, que hay muchos hongos que hasta cierta parte no son comestibles, son tóxicos. Claro. Pero las personas fueron adaptando sus estómagos para poder comerlos de esa manera. Entonces no todos pueden comer los mismos tipos de hongos y siempre debes de ir con alguien que realmente pues sepa decirte este es comestible, este es tóxico y demás.
2: ¿Y no te equivocaste con ninguno?
3: Afortunadamente no, sí. Por eso estamos aquí hoy. Entonces pues fue una buena experiencia donde recolectamos hongos, pero sí... Muy Digo, bien. Es un mundo que desconozco por completo, pero el tener un primer acercamiento siempre fue muy grato. Y por eso quiero compartirlo con tanta emoción con ustedes, como cuando yo lo viví.
2: Aquí en Levadura de Olla, en Oaxaca.
3: Este es un tamal de requesón, el cual está hecho a base de mantequilla de rancho, requesón y maíz. En la parte superior lleva flor de calabaza, al centro, puntas de cilantro. Y en la parte superior del tamal tenemos un poco de queso seco. En la parte superior como un polvo de queso seco, pero en la preparación del tamal la masa está hecha con mantequilla de rancho, maíz y requesón, entonces es una textura muy suave y cremosa. Dos moles, los dos moles más emblemáticos de México, del lado derecho el mole negro, del lado izquierdo el mole coloradito. Estos dos moles comparten ingredientes y la principal diferencia está en los chiles. Por poner un ejemplo, el mole negro lleva chilhuacle negro, ancho negro, y el mole coloradito lleva chilhuacle rojo y ancho rojo.
4: ¿Y qué fruta lleva?
3: Lleva diferentes tipos de frutas, entre las que más destacan es el plátano, lleva igual frutos secos, de igual forma encontramos, exactamente, lleva manzana en la preparación, lleva plátano, encontramos canela, clavo, diferentes especias, chocolate, pan, tortilla quemada. De los dos moles, yo recomendaría comenzar con el mole coloradito, ligeramente picante, después pasar al mole negro, poco más dulce, ahumado, solo por la evolución de los sabores. Después de probar los moles, podrían probarlo todo en conjunto, junto con la flor de calabaza, el cilantro y el tamal, ya que los sabores cambian mucho con estas hierbas comestibles.
2: Muy bien.
3: Es uno de mis platillos favoritos porque mezcla el tamal con los moles y pues espero les guste tanto como a mí, que lo disfruten.
2: Muy bien, muchas gracias.
3: Un gusto. Continuamos ahora con la pesca del Pacífico. Esta tarde tenemos huachinango, cual viene de la costa oaxaqueña de Puerto Escondido. Es un filete frito complementado con un mole ceremonial llamado pipián, hecho a base de semillas de calabaza, tomates, chiles, y en esta ocasión está espesado con granillo de maíz. Es justo lo que encontramos en la parte superior y es por eso que vamos a tener una textura ligeramente espesa. Es justo con lo que espesamos. Ceremonialmente el pipián es verde u rojo, en esta ocasión lo tenemos rojo, y cacayas. La cacaya es la flor del agave. Sé que en Ciudad de México lo conocen como gualumbos.
2: No, pues ni
3: gualumbo
2: ni
3: cacaya, ¿eh? Pero... Bueno, muchas veces la flor del agave, pues dependiendo de la variedad del agave, tarda desde 6, 10, 12 años en crecer. Se da en esta temporada y la preparación más típica que solemos hacer es un guiso. En esta ocasión tenemos la cacaya guisada con jalapeño rojo y cebolla. Mi invitación sería poder probar primero el mole pipián para ir probándolo un poco, después probarlo todo en conjunto, complementándolo con sus tortillas. ¿Muy bien? Que la disfruten. Es un gusto. Ahora continuamos con el flan de calabaza támala. La calabaza támala es una calabaza anaranjada que se suele consumir bastante en dulce de calabaza. Encontramos una espuma de calabaza con polvo de cempasúchil, que es la flor de Día de Muertos. En Oaxaca, en Nahuatlán, se encuentra todo el año fresca, es por eso que la tenemos ahora con nosotros. Y semillas de calabaza caramelizadas. Mi invitación es poder probarlo todo en conjunto. Y del otro lado tenemos un nicuatole. Este nicuatole está hecho a base...
2: ¿Un qué?
3: Nicuatole, un postre prehispánico hecho a base de maíz cuajado con leche quemada. En esta ocasión, este es el ingrediente que agregamos. Y alrededor encontramos un granizado de tuna. En Oaxaca es muy popular el nicuatole. No se emplea leche quemada, sino leche únicamente. Y empleamos leche quemada y el granizado de tuna porque aquí se consumen mucho las nieves, los raspados. Consideramos que una de nuestras mejores combinaciones o nuestras favoritas es la leche quemada con tuna. Y para mí... pues esta es la interpretación de uno de los dos mejores postres que tenemos en Oaxaca, una mezcla de uno solo. Igual los invito a poder probar las texturas en conjunto.
2: ¿Cuál primero?
3: Yo recomendaría 100% el nicuatole por la textura del granizado y después pasar al flan de calabaza. Disfrútenlo, por favor.
2: Gracias.
3: Un gusto.
4: 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OnStar es de General Motors. 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
1: No se adaptan al frío muy bueno.

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0: Hola, ¿qué tal? Muy buenos días. Tenemos lista información. Conduce con mucho cuidado. Te comento que vas a encontrar buen desplazamiento. Al momento, sobrepaso de Las Palmas de Periférico a Reforma. Con buen avance, José María Isasaga, de 20 de noviembre al Eje Central. Hay buen desplazamiento también en Tasqueña, de Escuela Naval Militar a la Calzada de Tlalpan. Hoy no circulan autos con holograma 1 y 2 de verificación. Engomado amarillo. Terminación de placa 5 y 6. Considera que hay obras en Minas Arena, entre Sur 122 y Avenida de las Torres. También hay obras en Avenida 503, de Avenida 508 y hasta llegar al Eje 4 Norte. La temperatura al momento es de 14 grados. Soy Mónica Villalobos. 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

0: 6 en punto, panorama informativo 88.9, información que sirve. Yo soy Alejandro Villalbazo en X, en TikTok, arroba Villalbazo 13. Es lunes 7 de septiembre, 13 grados en este momento en la Ciudad de México, en un día que otra vez, igual que ayer, se esperan lluvias por la tarde-noche, un día completamente nublado. Esta mañana, Pepe Toño Morales, ¿cómo estás, Pepe Toño? Buenos días.
1: Bien, gracias, Alex. Buenos días, amigos del auditorio. Y precisamente hablando de eso, una Ciudad de México pasada por agua y por lo tanto con mucha carga vehicular, al menos yo me encontré muchísimo tráfico a lo largo del viaducto, que para ser un día como hoy, lunes, y a esta hora es poco común, pero ahí está el tráfico, Alex.
0: No, y habría que voltear hacia el Estado de México, donde ayer la pasaron terrible, todo el corredor, Tlanepantla, Cuautitlán, Tultitlán, Tultepec, todos esos rumbos del Estado de México, donde incluso quedaron coches flotando ahí sobre las avenidas principales por las lluvias que provocaron inundaciones, lo que ya sabemos que ocurre tristemente en el Valle de México y en general en el país cada que llueve fuerte, porque lo que ocurrió ayer es que sí llovió fuerte, pero otra vez revienta la vida y la existencia de miles de personas que incluso pues ayer en la noche todavía padecían esas consecuencias de esas inundaciones, con los coches flotando en algunos puntos importantes, vialidades importantes de esos municipios del Estado de México. Las lluvias para hoy en la tarde, el pronóstico otra vez es de lluvias muy fuertes, parecidas a las de ayer. Ya estaremos recorriendo en un ratito la República Mexicana, el clima y la de ocho, y pasando justamente por cada uno de los puntos del país para entender un poquito cómo va a estar el día. En el WhatsApp 5582558 89. Tráfico y clima cada 15 minutos. Mónica Villalobos.
2: Alejandro, gracias. Muy buenos días. Hoy nos circulan autos con holograma unidos de verificación engomado amarillo. Terminación de placas 5 y 6. En unos minutos, más información.
1: Gracias. Ya son las 6 de la mañana con 4 minutos. Fíjense que en la autopista México-Querétaro se registra intensa carga vehicular a la altura del kilómetro 58 en Jorobas. Esto con dirección a la Ciudad de México debido a un accidente y, por supuesto, para las maniobras para retirar la unidad siniestrada. Aunque el percance ya fue atendido, la afectación alcanza aproximadamente 6 kilómetros, por lo que se recomienda manejar con precaución y considerar retrasos. En otros temas, una explosión de material pirotécnico ocurrió la noche del sábado dentro de una parroquia en Santa María Canchesdá, municipio de Temascalcingo. Esto es en el Estado de México, al concluir una misa por las fiestas patronales. Hasta el momento se reportan 10 personas fallecidas y 81 lesionadas. La zona permanece bajo resguardo mientras la Fiscalía Mexiquense investiga qué provocó esa detonación. Y en más información, la Fiscalía del Estado de México dio a conocer el viernes que el asesinato del músico Jonathan Meléndez y 3 integrantes de su familia estaría relacionado con unos 30 millones de pesos en criptomonedas. De acuerdo con la investigación, Diego Sebastián N., quien era un socio de Jonathan y conocía de esos recursos, presuntamente buscaba apoderarse de ellos y habría exigido una memoria USB con los datos precisamente para acceder a esa inversión económica. Y por otra parte, en Colima fue detenido Osvaldo Rafael Muñoz Domínguez, alias Baldo, señalado como presunto líder regional del cártel Jalisco Nueva Generación en Cuauhtémoc. La Fiscalía Estatal lo relaciona con extorsiones a ganaderos y otros hechos de violencia. Su detención se realizó mediante labores de inteligencia y sin disparos. Ya son las 6:06. Al menos 6 personas, 2 mujeres y 4 hombres, murieron por una presunta intoxicación tras una fuga de gas en una unidad de transporte público de la Ruta 30 que habría quedado varada en una zona inundada frente a la estación Cuayemil del tren suburbano en Tultitlán, Estado de México. De manera preliminar, se presume que el vehículo golpeó algún obstáculo al intentar cruzar un tramo inundado, dañando el tanque de gas. 3 víctimas fueron encontradas dentro de la unidad y otras 3 lograron salir, pero se desvanecieron metros adelante. Las autoridades ya investigan las causas de este accidente. Ya son las 6:06. Familiares y compañeros dieron el último adiós a 2 agentes federales fallecidos durante una operación en Veracruz. René Ponce.
3: La Secretaría de Seguridad y Protección Ciudadana realizó una ceremonia luctuosa de carácter privado para rendir homenaje a dos elementos que perdieron la vida en cumplimiento de su deber durante una operación en Veracruz. Ante familiares, seres queridos y compañeros de los agentes, el secretario de Seguridad y Protección Ciudadana, Omar García Harfuch, expresó el respaldo de la institución a sus familias y aseguró que este acompañamiento continuará más allá de la ceremonia. Los presentes guardaron un minuto de silencio en memoria de los agentes. Se realizó el pase de lista y una salva de fusilería en su honor. Como símbolo de reconocimiento por su servicio, se entregó a sus familias la bandera nacional. Para 88.9 Noticias, René Ponce Hernández.
1: Y recuerda que puedes consultar más acerca de este y otros temas en nuestra página www.889noticias.mx. Ya son las 6:07 a.m. Que no se les haga tarde. Ya investigan qué ocurrió con los alimentos que provocaron un brote de gastroenteritis entre médicos residentes del Hospital General de México. Isaac Castañeda.
4: La Secretaría Anticorrupción y Buen Gobierno, mediante el órgano interno de control de la Secretaría de Salud, abrió una investigación para determinar la responsabilidad administrativa de personas servidoras públicas tras el brote de gastroenteritis registrado en el Hospital General de México, el cual afectó a 135 médicos residentes por el consumo de alimentos en el comedor. La dependencia federal informó que desde la apertura del expediente han solicitado información a distintas áreas del hospital para conocer con exactitud el número de personas afectadas, su evolución médica, las medidas adoptadas y los estudios epidemiológicos realizados. Además, el pasado viernes 4 de septiembre se realizó una visita de verificación para recabar documentación, testigos y evidencias, así como las condiciones de recepción, almacenamiento, preparación, distribución de alimentos y el cumplimiento de las medidas sanitarias. 88.9 Noticias, Isaac Castañeda.
1: Vámonos con otros temas. 6:09 a.m. Las fiestas patrias pintan bien, dicen, para los negocios de la Ciudad de México, donde se espera una importante derrama económica. María Inés Camacho.
5: El sector patronal estimó que las celebraciones con motivo de las fiestas patrias dejarán una derrama económica de 6.704 millones de pesos en la capital del país, impulsada principalmente por el consumo en restaurantes, comercios, hoteles, bares y establecimientos relacionados con alimentos y bebidas. En un comunicado, la Coparmex Ciudad de México destacó que 99.281 establecimientos que dependen del comercio y los servicios se verán beneficiados, de los cuales 94.408 son microempresas, es decir, alrededor del 95% del total. Con ello, al menos 651.000 personas que laboran en los negocios beneficiados se verán impactadas de forma positiva. 88.9 Noticias, María Inés Camacho Romero.
1: Gracias, Marines. 6:09 a.m, tiempo de deportes. Alex Cervantes, buenos días, Alex.
6: Muy buen día, gran inicio de semana. Se jugó la fecha 7 de la Liga MX. En la cancha del Estadio Azteca, Cruz Azul derrotó 1-0 a Santos, con anotación de José Paradela. Atlas y Atlante empataron a 1. Tigres y Necaxa de igual manera 1-1. Chivas golea al Atlético de San Luis 3-0. Y Pachuca gana en patio ajeno en la frontera. Derrotó 2-0 a Bravos de Juárez. Hay que recordar que se reprogramaron 4 partidos debido a la Leagues Cup. Pumas ante León, América contra Tijuana, Puebla Toluca y Monterrey frente a Querétaro. América, a pesar de no haber jugado este fin de semana, continúa como líder general con 16 puntos. Le siguen Chivas, Toluca, Tijuana y los rojinegros del Atlas. Por ahora es todo en la información deportiva.
1: Gracias, Alex. 6:10 a.m, vamos también a lo más importante del tráfico y clima como cada 15 minutos. Buenos días, Gaby Arenas.
2: Pepe Toño, gracias. Muy buenos días. Les recuerdo que la línea 2 del Mexicable tiene un horario de servicio de lunes a viernes de 5 a 23 horas, sábado de 6 a 23 horas y domingo de 7 a 23 horas. El costo del viaje es de 10 pesos. En unos minutos, más información.

0: buenos y lluviosos días para empezar esta semana. Es lunes 7 de septiembre. Vaya lluvia que cayó ayer incluso en algunos puntos de la República Mexicana. Para hoy está complicado, la verdad, un lunes muy complicado. Lluvias se van a registrar muy fuertes a intensas en 21 estados de la República Mexicana. Cuidado, cuidado con las lluvias muy fuertes e intensas en prácticamente todo el país. Intensas, Baja California Sur, Sonora, Sinaloa y Chihuahua, ahí es donde estará lloviendo todavía más fuerte que en cualquier otro punto de la República. Y lo demás, de lluvias muy fuertes y fuertes. Estaremos teniendo un lunes complicado en cuanto a lluvias, sobre todo ya en lo que es el Valle de México, en la tarde noche. Y las temperaturas, las máximas, el contraste hasta los 45 grados, ese infierno de los 45 grados en Baja California Sur, Sonora, Sinaloa, Chihuahua, Coahuila, Nuevo León, Tamaulipas y Oaxaca. El recorrido por la República Mexicana lo vamos a empezar en Guadalajara, Jalisco, 16 grados. También la pasaron muy mal este fin de semana, Martín Beltrán.
1: Efectivamente, con mucha lluvia, y todavía ahorita a estas alturas sigue lloviendo aquí en la zona metropolitana. Amanecemos a 10, la máxima será en 16, perdón, la máxima será en 28. Hay probabilidad de lluvia para la tarde en la zona metropolitana y gran parte del estado. En los altos se registra la mínima con 10, las máximas serán en el sur y la costa con 36. Es el panorama.
0: La de 8, Martín.
1: La Fiscalía del Estado confirmó la localización con vida y en buen estado de salud de Cándido González Martínez, integrante del colectivo Luz de Esperanza, quien había desaparecido el 2 de septiembre. Cándido acudió a un sitio tras recibir información sobre el posible paradero de su hijo desaparecido en 2023, pero al llegar habría encontrado un punto de venta de droga y recibido amenazas. Siguen las investigaciones, dice la Fiscalía. Es el panorama.
0: Gracias, Martín Beltrán, desde Guadalajara, Jalisco. 26 grados para el bello y devastado puerto de Acapulco. Adriana Covarrubias, vecina, buenos días.
2: ¿Qué tal, vecino? Buenos días. Buenos días al auditorio. La máxima será de 33 grados. Se tendrá cielo nublado por la mañana, parcialmente nublado al mediodía. Lluvias por la noche en Acapulco. También lluvias en la zona norte, montaña y costa chica de Guerrero.
0: La de 8, Adriana.
2: Te comento que la Fiscalía General del Estado informó que fueron detenidas 16 personas señaladas como integrantes de un grupo delictivo que opera en el municipio de Juan R. Escudero, ubicado entre los límites de Chilpancingo y Acapulco. Las detenciones derivaron de investigaciones iniciadas por hechos delictivos registrados en el municipio, cuya cabecera es Tierra Colorada. En el operativo también fueron aseguradas 12 armas de fuego, más de 36.700 cartuchos, 17 dosis de sustancia granulada con características similares a la droga conocida como cristal, 10 máquinas tragamonedas, 2 motocicletas y un vehículo. La fiscalía señaló que entre que esas 16 personas también fue detenido pues el operador financiero del grupo delictivo. Es el reporte.
0: Gracias, Adriana Covarrubias, desde el bello y devastado puerto de Acapulco. Son las 6:15.
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4: Hola, ¿qué tal? Nuevamente continuamos con más información. Toma en cuenta que está cerrada la circulación en el eje central Lázaro Cárdenas a partir de Fray Servando Teresa de Mier debido a manifestantes a la altura de Avenida Juárez. Usa de alternativas Reforma, Congreso de la Unión y el eje 1 Norte. Además, toma en cuenta que el horario de atención para realizar la verificación vehicular en la Ciudad de México es de lunes a sábado de 8 de la mañana a 8 de la noche. Considera que encontrarás buen desplazamiento en José María Isasaga, de 20 de noviembre al eje central, con buen avance aún Paseo de las Palmas, de Periférico y hasta llegar a Reforma. Encontrarás obras en Minas de Arena. Esto es entre Sur 122 y Avenida de las Torres. La temperatura al momento es de 14 grados. Soy Mónica Villalobos. 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

0: primer traguito de café que nos tomamos con lluvia en la República Mexicana. Importante lluvia para hoy en el país. Creo que hay que tener mucho cuidado. Hay señales de alerta en la República Mexicana. Prácticamente todo el país con lluvias de fuertes, muy fuertes a intensas. En el recorrido por la República Mexicana estamos en Tuxtla Gutiérrez, en Chiapas, 22 grados. Fernando Cantón, ¿cómo te va, Fer?
1: ¿Qué tal, Alex? Muy buenos días. Hoy en Chiapas habrá lluvias puntuales muy fuertes y temperaturas de hasta 40 grados. En Tuxtla Gutiérrez, cielo nublado con probabilidad de lluvia por la tarde y una temperatura máxima de 34 grados. Así el clima en Chiapas.
0: ¿Y la de 8, Fer?
1: El fiscal general del estado, Jorge Luis Llave Navarca, informó la detención del doctor Emanuel N., quien asesinara y metiera el cuerpo en pedazos de una persona a una hielera y luego la abandonara en otra colonia. La persona pues asesinada se trataba de Manuel Yáñez Muñoz, de 69 años de edad. De acuerdo con el fiscal, el detenido era inquilino del hoyo Oxiso y que fue reportado desaparecido desde el pasado 3 de septiembre en la colonia Paso Limón de Tuxtla Gutiérrez, por lo que se inició la carpeta de investigación correspondiente y se emitió la ficha de búsqueda, además de que se realizaron los actos de investigación que dieron con el paradero del hoy detenido y el esclarecimiento de los hechos. Sin embargo, hasta ahora no se ha dado a conocer cuál fue el móvil del crimen. Así el panorama es de Chiapas.
0: Gracias, Fer Cantón, desde Tuxtla Gutiérrez, allá en Chiapas. 28 grados en Cancún, Quintana Roo. Carlos Mendieta, ¿cómo estás, Carlos?
2: Muy bien, Alex, gusto en saludarte a ti y a la Victoria. Excelente inicio de semana para todos. Amanecemos con 28 grados, la máxima de 33. Te platico que más o menos a las 2 de la tarde y hasta las 8 de la noche podría haber lluvias. Así que para que tomen sus precauciones.
0: La de 8, Carlos.
2: Era una menor, murió desgraciadamente y otras dos mujeres resultaron heridas la noche del sábado, luego de que la motocicleta en la que viajaban sufriera un accidente en el camino que bordea la laguna de Cobá en dirección a San Juan. Ya sabes, Alex, esto, se suben tres en moto, muchos van sin casco en el aparato. Bueno, las tres mujeres se desplazaban en la moto, semiautomática, estas motos chiquitas, cuando llegaron a una curva y derraparon, pues terminaron accidentándose. Murió en el lugar la niña, las otras dos fueron trasladadas a un hospital en Valladolid, que es lo que les queda más cerca. Esto hay también otro llamado de atención, las clínicas que debe de haber en cerca de los poblados. Pero otra cosa, ¿qué crees? Cuando pidieron la ambulancia venía de Tulum, que se les descompone la ambulancia y nunca llegó por ella. Entonces, bueno, hay varias cositas en un solo accidente, Alex.
0: Y principalmente, y con todo el respeto para las víctimas y sus familias, principalmente la imprudencia, ¿no? Tres en una moto no tiene nada que hacer, sin protección menos, menor de edad mucho menos. Entonces sí, evidentemente hay muchísimas cosas que voltear a ver, empezando justo por esa, por la imprudencia de quienes ocupamos un vehículo y no tenemos la mínima precaución de cómo utilizarlo, para no satanizar tanto las motocicletas. Gracias, Carlos Mendieta, desde Cancún, Quintana Roo. En Jalapa, en Veracruz, Verónica Huerta, 18 grados. Vero, buenos días.
3: Sí, Alejandro. Sandro, muy buenos días. Amanecemos en Jalapa con 18 grados. Tendremos una máxima de 25 y se pronostican lluvias. Es el tiempo, Alejandro.
0: ¿Y la de 8, Vero?
3: Bueno, pues hay una comunidad, la colonia Vicente López de la ciudad de Cardel. Bueno, pues ellos estuvieron 4 días sin luz y como no les hizo caso la Comisión Federal de Electricidad, tomaron la carretera que conduce, la carretera federal 140 a la altura de la antigua. Ellos señalan que hicieron reportes y que pues bueno, nadie les hace caso, tampoco autoridades municipales hicieron nada para ayudarlos y mantuvieron tomada la carretera todo el día de ayer hasta que llegaron los granaderos y tuvieron que quitarse. Les prometieron que durante el resto de la noche les iban a poner la luz y vamos a ver si ya amanecieron con energía eléctrica. Quiero decirte que ahí se registran temperaturas que van de los 34 a los 36 grados. Y pues son personas que requieren la luz para mantener con bien sus alimentos y también pues utilizar el ventilador por el calor que hace. Es lo que tenemos de información, Alejandro.
0: Gracias, Vero Huerta, desde Xalapa, allá en Veracruz. 14 grados para la Ciudad de México. René Ponce, ¿qué es, René?
4: ¿Qué tal? Muy buen día, Alejandro. Efectivamente, 14 grados, mañana bastante fresca y pasada por lluvia. Por la tarde se espera una temperatura máxima que oscilará entre los 22 y los 24 grados centígrados, Alejandro.
0: ¿Y la de 8, René?
4: Pues la titular de la Fiscalía General de Justicia de la Ciudad de México, Bertalcalde Luján, confirmó ayer la localización con vida de Jenny Kalindi Bolívar Guayacundo. Ella es estudiante de doctorado del Centro de Investigaciones y Estudios Superiores de Antropología Social aquí en la capital del país. Es de origen ecuatoriano y ella fue encontrada en las inmediaciones de la zona de Huipulco en Tlalpan. Detalló que Jenny fue trasladada por personal especializado a un hospital para su valoración y atención médica, donde se confirmó que su vida pues se encontraba completamente fuera de riesgo y en buenas condiciones. La funcionaria agradeció la colaboración de la red de apoyo tanto del estudiante de doctorado como de la comunidad académica y de todas las personas que participaron en esta búsqueda, Alejandro.
0: Y René Ponce desde la Ciudad de México. Toluca en el Estado de México, Sonia Vilchis, 11 graditos. Sonia, buenos días.
5: Gracias, Alejandro. Buenos días. Hoy Toluca va a registrar una temperatura máxima de 17 grados, por lo que será un día mayormente nublado y con lluvia la mayor parte de este día, Alejandro.
0: Y la de 8, Sonia.
5: Comentarte que la Secretaría de Salud del Estado de México informó que recibieron atención médica un total de 81 personas tras la explosión de pirotecnia registrada este fin de semana en Temascalcingo, y de acuerdo con la Secretaría de Salud se confirmó que hasta el momento la cifra de defunciones se mantiene en 10 personas. Desde el Hospital General de Atlacomulco, Castañeda de la Lanza detalló que 37 pacientes ingresaron a unidades de la red IMSS Bienestar, 33 han sido canalizados a distintas clínicas privadas de debido a la urgencia que requerían las lesiones, 7 más permanecen en clínicas del Instituto Mexicano del Seguro Social y 4 fueron derivadas a la red médica estatal. Hay que mencionar que hasta el corte del día de ayer, 54 de los 81 ya fueron dados de alta. Alejandro, así la información.
0: Gracias, Sonia Vilchis, allá en Toluca, en el Estado de México. 6:25, una pausa, panorama informativo, 88.9, información que sirve.
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12: Respirar profundamente puede mejorar la salud general y la circulación. Especialistas en salud aseguran que inhalar y exhalar profundamente en algunos momentos del día tiene muchos beneficios sorprendentes para la salud. Si pones en práctica la respiración profunda, tendrás grandes beneficios, ya que esta respiración ayuda a aliviar la ansiedad y el dolor. También aumenta la energía a lo largo de todo el día.
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14: Hola, ¿qué tal? Muy buenos días. Seguimos con más información. Por un accidente, hay reducción de carriles en la autopista México-Cuernavaca, a la altura del kilómetro 46, hacia la Ciudad de México. Además, recuerda que está cerrada la circulación en el eje central Lázaro Cárdenas, a partir de Fray Servando Teresa de Mier, debido a manifestantes a la altura de Avenida Juárez. Usa de alternativas Reforma, Congreso de la Unión y el eje 1 Norte. Además, considera que vas a encontrarte que hay obras viales en Minas de Arena, entre Sur 122 y Avenida de las Torres. La temperatura al momento 14 grados. Esperamos una máxima entre 22 y 24 grados, con 60% de probabilidad de lluvia. Soy Mónica Villalobos. 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

0: 6:30, panorama informativo 88.9, información que sirve. Yo soy Alejandro Villalbazo, en X, en TikTok, arroba Villalbazo 13. Buenos días especiales, como siempre, a las 6:30 de la mañana, para ustedes que se despiertan escuchando nuestra dulce y tierna voz, que suena la alarma de su teléfono celular, y suena con panorama informativo, y suena, con estos buenos días. Para agradecer muchas cosas, ¿no? Abriendo el ojo y agradeciendo. Y agradeciendo además lo que ya tenemos y dejar de lamentarnos por aquello que no tenemos. Así es que a darle y darle sabroso este lunes 7 de septiembre. En el recorrido por la República Mexicana, nosotros nos vamos a Monterrey, Nuevo León, en el norte del país. Jorge Maldonado, 23 grados. Jorge, buenos días.
1: Buenos días, Alejandro, y con un cielo nublado a las 3 de la mañana. Sin embargo, se espera que la temperatura máxima para el día de hoy ascienda o llegue hasta los 35 grados centígrados, Alejandro.
0: La de 8, Jorge.
1: Hay una situación la que se presenta en la colonia Pedregal de Santo Domingo. Una madre de familia va a visitar a su hijo de 22 años. Cuando llega, los vecinos le dicen que habían escuchado ruidos y gritos al interior del departamento. Al abrir la puerta, encuentra al joven con al menos 7 impactos de bala, dejando en el cuerpo. Inmediato llaman a la policía, llegan los uniformados, llegan paramédicos, pero al revisarlo, el joven ya había perdido la vida de 7 impactos de bala. Las autoridades están investigando porque no saben si estaba acompañado al momento del ataque o alguien ingresó al departamento para ejecutar a este joven de tan solo 22 años de edad en el municipio de San Nicolás de los Garza, Nuevo León, Alejandro.
0: ¿Y a qué se dedicaba ese joven, Jorge?
1: Están investigando las autoridades, están esperando una orden de cateo, Alejandro, para inspeccionar el lugar, para ver si está relacionado con venta de alguna droga.
0: Bien, gracias, Jorge Maldonado, desde Monterrey, Nuevo León. Así el recorrido por la República Mexicana, el clima y la de 8. 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Mónica Villalobos.
2: Alejandro, gracias. Les comento que por un accidente hay reducción de carriles en la autopista México-Cuernavaca, a la altura del kilómetro 46 hacia la Ciudad de México. En unos minutos, más información.
3: Gracias, ya son las 6:32. Vamos rápidamente con la información. Un mando policíaco y otro elemento municipal perdieron la vida tras una emboscada registrada en la Costa Grande de Guerrero. Detalles, René Ponce. Vamos a ir a otra información mientras encontramos a René Ponce. Vamos con mi compañera Adriana Covarrubias con información precisamente de Acapulco, allá en Guerrero.
4: El subdirector de la Policía Municipal del municipio de La Unión, Gilberto Dorantes Basurto, fue asesinado a balazos este sábado tras una emboscada sobre la carretera federal Cihuatanejo-Lázaro Cárdenas, entre la localidad de Chutla y el entronque de ese municipio de la Costa Grande del estado. Los hechos ocurrieron alrededor de las 20 horas y durante el ataque un policía municipal más perdió la vida y otro elemento más resultó herido y su estado de salud es grave. Los elementos de seguridad viajaban en una patrulla de la Corporación Municipal escoltando al director Gilberto Dorantes y fueron atacados por personas armadas. Panorama informativo desde Acapulco, Guerrero, Adriana Covarrubias.
3: Gracias, Adriana. 6:34. La deuda será uno de los temas clave para el paquete económico para el próximo año 2027. María Inés Camacho.
5: En unos días, el gobierno federal entregará el paquete económico al Congreso de la Unión y sin duda la deuda seguirá siendo un tema importante en el presupuesto para el próximo año. Reflejará en buena medida la estrategia que decidirá el gobierno federal implementar para lograr la consolidación fiscal con el fin de mantener la estabilidad macroeconómica y no se afecte el bienestar de los hogares, afirmó el Centro de Estudios Económicos del Sector Privado, quien obstante consideró que es posible que el principal riesgo de mantener o en todo caso reducir sus niveles sea la puesta en marcha de una miscelánea fiscal con cambios significativos en tasas de impuestos con el fin de solventar la necesidad de recursos para hacer frente a todos los compromisos de gasto del gobierno, entre ellos el periodo electoral que se realizará a mediados del año próximo. Para 88.9 Noticias, María Inés Camacho Romero.
3: Gracias, Mari. 6:34. La máxima casa de estudios ya espera a los nuevos alumnos que consiguieron un lugar a través de su proceso de segunda opción. Armando Arteaga.
6: La UNAM recibirá a partir del 8 de septiembre a 1,743 nuevos estudiantes que a través del proceso Tu Segunda Opción alcanzaron un lugar en la máxima casa de estudios, con lo que la cifra final de nuevos Pumas es de 50,817. Desde hoy podrán presentarse en el área de servicios escolares del plantel asignado, llevando consigo su comprobante de aceptación y una identificación oficial con fotografía. El martes 8 podrán descargar desde la página Tu Sitio la documentación complementaria para concluir su proceso de inscripción. A través de este esfuerzo para incrementar la matrícula, se puso a disposición de las y los jóvenes una oferta de 73 programas de licenciatura en 17 entidades académicas o planteles de la UNAM. Para 88.9 Noticias, información que sirve, Armando Arteaga.
3: Ya son las 6:35. Fueron revelados los detalles del evento Teletón de este año. Lalo González. Por eso
7: te... El Teletón está listo para superar la meta de recaudación un año más, y es que el sábado 10 de octubre se vivirá la nueva edición del evento, en la que se pretende superar la meta alcanzada el año pasado, que asciende a más de 426 millones de pesos. Con ese dinero se daría mantenimiento a diferentes centros de rehabilitación infantil Teletón, y además se construiría uno nuevo en Minatitlán, al sur de Veracruz. Sobre esto comparte más detalles Fernando Landeros, presidente de Fundación Teletón.
8: Estamos a punto de llegar al 30 aniversario con 30 centros Teletón y con 1,000,000 de niños atendidos. Probablemente el logro más grande que ha tenido la Fundación Teletón en su historia es que el año antepasado se elevó a rango constitucional el derecho a la rehabilitación.
7: Para 88.9 Noticias, Lalo González.
3: 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Alex Cervantes.
9: Muchas gracias. Toluca derrotó 2-0 a Monterrey en la final de la Leagues Cup, disputada en Houston, mientras que León derrotó 1-0 al América en el partido por el tercer lugar. León, Toluca, Tigres, Pumas.

0: Cholos de Tijuana, campeones de la zona norte, y los Olmecas de Tabasco, monarcas de la zona sur, en una final inédita. El juego 1 estará arrancando este martes en la frontera. Hasta aquí la información deportiva.
1: Gracias, Alex Cervantes. Ya son las 6:38. Recuerda, seguimos contigo, Alejandro Villalbazo, Alejandro Cervantes y Pepe Toño Morales, por 889noticias.mx. Vamos a lo más importante del tráfico y clima, como cada 15 minutos. Mónica Villalobos, adelante, Moni.
2: Pepe Toño, gracias. El tren insurgente tiene horario reducido por labores de mantenimiento. Hasta nuevo aviso. El último tren saldrá a las 10:30 de la noche. El horario de inicio del servicio permanece sin cambios. En unos minutos, más información.
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4: Gracias, muy buenos días. Vámonos con la trivia. En la trivia de hoy, ¿quién dice que la religión y el dinero están peleados? Hay quien dice que no debería, pero nada más hay que voltear, ¿no? Y hay que ver el gran negocio que se da en pues todos los afiches y todas las cadenitas y todas las cruces y todas las estrellas y todos los símbolos religiosos. No estoy hablando de una religión en particular, ¿eh? Para los que digan que le estamos tirando a uno, no, porque tanto en el cristianismo, en todos sus acercamientos, como en el judaísmo, en el islam, todos hay un negocio implícito de la venta de cosas, de afiches, incluso de lugares, de viajes, al turismo religioso, y deja miles de millones. Es un gran, gran, gran negocio, y probablemente la forma más visible del inicio de este negocio, de esta unión entre la religión y el dinero y el negocio, se puede encontrar en el año 1 de la era cristiana, de nuestra era, de la era común, después de Cristo, como le quieran llamar, pero el año 1, ¿no? De acuerdo como la forma en que Occidente lleva el tiempo. Y es está relacionado con un invento. ¿De qué estamos hablando? Ayúdanos con esta trivia en www.889noticias.mx, @889noticias, @inakimanero. En una hora pistas para esta trivia religiosa y santificada, y en 2 horas te damos con mucho gusto, si Dios quiere, la respuesta de la trivia. Gracias, yo soy Iñaki Manero, seguimos en Panorama. Gracias, compañeros, amigos, continuamos.

0: pasa en la madrugada? ¿Qué nos cuenta René Ponce? Adelante, René.
1: ¿Qué tal, Alejandro? Pues llovió fuerte la noche de ayer, lo que dejó diversas inundaciones en la capital del país. Una de ellas ocurrió sobre el circuito interior en la altura de Oceanía, donde el agua rebasó el nivel de la banqueta. Fue necesaria la presencia de un camión Vactor para desalojar el agua acumulada. Y bueno, otro punto fue la avenida Gran Canal a la altura de Talismán. Ahí el agua superó el medio metro de altura, lo que obligó al cierre de esta arteria hasta que llegaron bomberos y personal de protección civil de la alcaldía Gustavo Madero. Lograron destapar las coladeras y el agua comenzó a reducir el nivel, mientras que en la alcaldía Miguel Hidalgo se reportó la caída de un árbol 10 metros de altura en la calle Felipe Carrillo Puerto, en la colonia Popotla. El enorme tronco dañó el cableado y zona, y lo que es esta zona, afortunadamente, resulta con afectaciones en la energía, pero no pasó a mayores. En tanto, en la avenida Real de Mayorazgo, en la alcaldía Benito Juárez, durante la madrugada se reportó la caída de un árbol 20 metros de altura. En el lugar han laborado bomberos de la alcaldía para seccionar el árbol y liberar por completo la circulación. Afortunadamente, en ninguno de los casos estamos reportando personas lesionadas. También llovió de manera intensa en la zona del Estado de México la noche de ayer sobre carriles laterales periférico norte, pasando la zona de Arboledas cerca del bulevar Popocatépetl. Se registró una importante acumulación de agua de lluvia en lo que pues pareciera ser algo ya muy común en esta zona. El nivel del agua llegó a la mitad de las puertas de los autos. Se reportó una fila de hasta 4 kilómetros que no podían moverse ni para atrás ni para adelante. Se reportaron al menos 14 autos que quedaron varados. Mucha gente que viajaba en transporte público descendió y tuvo que caminar por carriles centrales de periférico con el riesgo de ser atropellados, pero decían tenían que llegar a sus hogares. Policías municipales llegaron al lugar luego de casi hora y media de que la gente quedara varada y pues prácticamente a su suerte en esta zona. Mientras tanto, Tultitlán, pues una tragedia, Alejandro, se reportan 6 personas fallecidas al interior de un microbús de la ruta 30, luego de que la unidad de transporte público al parecer quedara atrapada en esta inundación frente a la estación del tren suburbano Cuellamil. Es la calle de recursos hidráulicos. Tras presentarse una fuga de gas en el microbús, sabemos que estos operan

0: a través de este combustible. Y bueno, las víctimas se habrían desmayado primero, luego fallecieron. Fue hasta que llegaron unidades policíacas y revisaron a este transporte público que se dieron cuenta que las personas estaban fallecidas, 4 hombres, 2 mujeres, cuyos cuerpos se encuentran ya en el forense de Cuautitlán, en donde se realiza la necropsia correspondiente. Todo indica que entre los fallecidos estaría el chofer. El Ministerio Público, Alejandro, por supuesto, Ministerio Público del Estado de México, está investigando ya los hechos. Es el panorama.
1: Oye, René, a ver, vamos a detenernos tantito, porque esto que nos estás platicando es una historia de terror. Ocurre en Tultitlán, hablamos de 6 muertos, ya compartías 4 hombres, 2 mujeres. Iban en una micro, en un vehículo micro, combi, en uno más grande, en uno tipo camión. ¿Cómo era el transporte público, René?
0: Un microbús, Alejandro, era un microbús. Estos sabemos que operan, pues muchos de ellos con gas desde hace ya mucho tiempo. Lamentablemente, pues sufre un desperfecto. No se sabe si entre este asunto de las calles inundadas habría metido en un bache, habría golpeado lo que es donde se ubica este tanque de gas, y al parecer se comienza a filtrar hacia el interior y es cuando se intoxican y lamentablemente pierden la vida estas personas.
1: Sí, esa sería una primera versión. Hay otra versión, y la otra versión marca que el nivel del agua tapó el escape y la salida de los gases del vehículo, y entonces se regresaron a la cabina, y ahí fue donde también se provocó la intoxicación. 3 de ellos alcanzaron a bajar de este micro, y otra vez vuelvo a la escena trágica, porque así como salieron del vehículo mientras trataban de avanzar, finalmente ahí se desplomaron, ¿no? En esas aguas, en esa calle inundada de aguas negras, y los otros 3 murieron en el interior de esta camioneta, René.
0: Así es, Alejandro, es lo que se dice, que 3 habrían alcanzado aún a bajar y se habrían desplomado en lo que es la banqueta cercana a este lugar, y lamentablemente también ahí fueron hallados muertos.
1: Sí, hablamos más bien de una combi, por eso te preguntaba qué tipo de transporte, porque combi, hablando de la palabra en lo genérico. Aguántame tantito, seguimos platicando, hay que hacer pausa, René.
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3: Hola, ¿qué tal? Muy buenos días. Seguimos con más información. Por un accidente, hay reducción de carriles en la autopista México-Cuernavaca, a la altura del kilómetro 46, hacia la Ciudad de México. Además, recuerda que está cerrada la circulación en el eje central Lázaro Cárdenas, a partir de Fray Servando Teresa de Mier, debido a manifestantes a la altura de Avenida Juárez. Usa de alternativas Reforma, Congreso de la Unión y el eje 1 Norte. Además, considera que vas a encontrarte que hay obras viales en Minas de Arena, entre Sur 122 y Avenida de las Torres. La temperatura al momento 14 grados. Esperamos una máxima entre 22 y 24 grados, con 60% de probabilidad de lluvia. Soy Mónica Villalobos. 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

0: Una locura lo que vivieron en una combi, 6 personas en el Estado de México, en Tultitlán, ayer por la tarde-noche, que llovió como siempre, porque pues llovió como siempre, llovió fuerte, y nos inundamos con el caos de toda la vida. Y toda esa zona del Estado de México, en este pasaje de municipios del Estado de México, Tlanepantla, Tizapán, Cuautitlán, Tultitlán, Tultepec, Coacalco, siempre se vive un caos cuando nos agarra una lluvia como la de ayer en la tarde-noche. Y las escenas de los coches atrapados, flotando, pues ahí los vemos, ¿no? Ahí los vemos, sí, con toda la frecuencia. Lo de ayer en Tultitlán, no lo habíamos visto. ¿Y qué ocurrió en Tultitlán? Que una combi, ruta 30, se queda atorada en la inundación. Y hay dos opciones, por lo menos al momento, hay, digamos, dos líneas de investigación. Una es que pegó con algo el tanque de gas de esa combi, recordando que muchas ya están convertidas a gas. Pegó con algo que no vio el chofer, por la inundación, por el agua, el nivel del agua. Y eso provocó que el gas intoxicara a las 6 personas que iban adentro de la combi. Otra versión es que el agua cubrió de tal manera que alcanzó los escapes del vehículo y provocó que los gases, pues en lugar de salir, se regresaran. Y la misma, una intoxicación de las 6 personas que iban ahí. Por si algo le faltaba a este dramatismo, 3 de los muertos fueron localizados al interior de la combi. Uh-huh. Otros 3 flotando en las aguas, porque alcanzaron a bajarse.
1: A salir.
0: Pero se fueron desplomando, confirman, avanzando conforme iban caminando. Platicamos con René Ponce y le hacíamos algunas preguntas a René. Te preguntaba lo de qué tipo de transporte público era, René, si una combi, una micro, o incluso uno más grandecito, ya tirándole a tamaño camión. Porque eso también nos ayudaría, ¿no?, a voltear a ver, de las cosas que pudieron haber ocurrido. Y al final es una combi. Al ser más chaparrita, pues sí pudo haber pegado con cualquier cosa. Al ser más chaparrita, pues sí, desde luego el nivel del agua la alcanzó con mayor facilidad y provoca que esos gases intoxiquen a las personas que ahí viajaban, René.
2: Así es, Alejandro, en un inicio nos habían informado que era un microbús, pero efectivamente nos están confirmando que es una camioneta tipo van, de estas que tienen en la puerta corrediza y que, bueno, sabemos son tan utilizadas en el Estado de México. Y sí, esas son las líneas de investigación que se tienen, Alejandro. Todavía se están llevando a cabo, te digo, los análisis forenses. Los cuerpos fueron llevados al municipio de Cuautitlán, que es donde tienen pues este servicio y que es lo que están ofreciendo en estos momentos. Sin embargo, pues las investigaciones han quedado a cargo completamente del Estado de México y habrá que ver cuáles son los peritajes, lo que arroja principalmente sobre esta situación y si es, como tú dices, si se metió el humo prácticamente del escape o si fue como se está manejando el gas que se habría perforado el tanque y se había colado hacia adentro.
0: Pues sí, habría que esperar entonces que llegue esa investigación y también quiénes iban en esa combi. Me refiero, ¿era una combi en ruta, iba pasaje, o era un viaje familiar, o era un viaje de un grupo específico? Finalmente, ¿quiénes eran los pasajeros? Gracias, René Ponce.
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4: Hernández, García, Martínez, López y González son los apellidos más comunes entre la población mexicana, los cuales comenzaron a predominar desde la época de la ocupación española. Existen 34,000 apellidos en México.
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7: La risa es contagiosa. De hecho, cuando estamos cerca de alguna persona que ríe, no es raro que nos contagiemos, y más si esa persona es conocida. Pero, ¿a qué se debe? Sophie Scott, neurocientífica del University College London, explica que ya desde ese tiempo se sabe que cuando estamos con alguien es común que imitemos sus acciones. Pero, además hay todo un proceso químico en nuestro cerebro porque se liberan endorfinas que ayudan al alivio del dolor físico.
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8: Hola, seguimos con más información. Sal a tiempo. Ya hay intensa carga en Tlalpan entre Calzada del Hueso y la Calzada Tasqueña. Con mucho tráfico se encuentra Tasqueña, entre Avenida Tláhuac y hasta llegar a la Calzada de Tlalpan. El avance lento en Guadalupe Ramírez, de Niños Héroes al Periférico. Tráfico en prolongación División del Norte de 20 de noviembre a la Glorieta de Vaqueritos. Hay afectación vial en la autopista México-Querétaro, a la altura del kilómetro 35 hacia la Ciudad de México debido a un accidente. Se implementan carriles reversibles en Doctor Río de la Loza y su continuación Fray Servando Teresa de Mier, de Topacio a Doctor Vértiz, así como en circuito interior de la raza a Leibniz y de Alfonso Reyes a Benjamín Franklin hasta las 9 de la mañana. Tenemos ya 14 grados. Soy Mónica Villalobos. 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

0: 7 en punto, panorama informativo 88.9, información que sirve. Yo soy Alejandro Villalbazo, en X, en TikTok, arroba Villalbazo 13. Los mensajitos en el WhatsApp 5582558. Es lunes 7 de septiembre. Esta mañana, Pepe Toño Morales. ¿Cómo estás, Pepe Toño?
1: Bien, gracias, Alex. Buenos días, amigos del auditorio. Precaución porque hay mucho tráfico en la Ciudad de México, zona conurbada, para que salgan con tiempo y que no se les haga tarde, Alex.
0: Sí, una mañana complicada. Hay que tomarlo con calma, con precaución, sobre todo, manejar con cuidado, fijarse bien. Las calles todavía están con agua, con lodo, están resbalosas, cualquier cosa y te patinas. O incluso caminando te resbalas, en una bici, en una moto, en el coche, si le frenas un poquito más brusco se te anda yendo el coche, entonces hay que tener mucho cuidado. Cumpleaños esta mañana, Juan Carlos, autofelicitación, 45, y nos dice Juan Carlos, 45, lleno de vida y de bendiciones. Lourdes, felicitando a su hija Luisa, que cumple 30 añitos, nos cuenta a Lulú que Luisa es el motor de su vida y ese motor para hacer la mejor persona todos los días. Mañanitas especiales esta mañana para Víctor Muñoz, que andaba cotorreando por allá el fin de semana, cante y cante y salud y salud. Bueno, pues mañanitas especiales para Víctor y también para Irlanda Presas, arquitecta. Irlanda, que todas las mañanas, no es su cumple, pero es mañana, saludo especial para Irlanda. Todas las mañanas se informa con panorama informativo. Así es que para ti, Irlanda, que vas camino a la chamba, al trabajo, a construir,
1: eso,
0: a construir, a levantar, a diseñar, a hacer de este mundo un mundo mejor, el saludo es especial para ti, Irlanda Presas. Son las 7:03. Tráfico, clima cada 15 minutos. Mónica Villalobos.
2: Alejandro, gracias. Les recuerdo que se implementan carriles reversibles en Doctor Río de la Loza y su continuación Fray Servando Teresa de Mier de Topacio a Doctor Vértiz, así como en circuito interior de la raza a Leibniz y de Alfonso Reyes a Benjamín Franklin hasta las 9 de la mañana. En unos minutos, más información.
1: Gracias, vamos con la información. El órgano interno de control de la Secretaría de Salud investiga posibles irregularidades en el servicio de alimentos del Hospital General de México luego del brote de salmonela que afectó a alrededor de 135 médicos, de los cuales 41 fueron hospitalizados. La revisión también incluye a la empresa Restaurantes Grogi, encargada del comedor, que permanece cerrado desde el 1 de septiembre, y hasta ahora no se ha determinado la causa definitiva del brote ni posibles responsabilidades. Por otra parte, la Fiscalía del Estado de México dio a conocer el viernes que el asesinato del músico Jonathan Meléndez y 3 integrantes de su familia estaría relacionado con unos 30 millones de pesos en criptomonedas. De acuerdo con la investigación, Diego Sebastián N., quien era socio de Jonathan y conocía de esos recursos, presuntamente buscaba apoderarse de ellos y habría exigido una memoria USB con los datos para acceder a esa inversión. Por otro lado, una jueza impuso prisión preventiva a Diego Sebastián N. y Gerardo N., quienes permanecen en el penal de Barrientos. Será el próximo miércoles cuando se determine si ambos son vinculados a proceso. Y tras el asesinato de un agente de la Guardia Nacional y otras 3 personas en Juan R. Escudero Guerrero, autoridades federales y estatales detuvieron a 16 presuntos integrantes de los Ardillos, entre ellos uno de sus operadores financieros. Durante las acciones también aseguraron 12 armas, más de 36,000 cartuchos, droga y vehículos. La defensa informó que se reforzará la presencia de fuerzas de seguridad en esta zona. Vamos con otros temas porque desde la Embajada de los Estados Unidos hubo un mensaje de condolencias por la muerte de 2 agentes federales en Veracruz. Armando Arteaga.
3: El embajador de Estados Unidos en México, Ronald Johnson, expresó sus más sentidas condolencias a las familias y compañeros de los 2 agentes federales que perdieron la vida en cumplimiento de su deber en Veracruz e hizo votos por una pronta y completa recuperación a su compañera que quedó herida. En sus redes sociales señaló que su sacrificio es solemne recordatorio de los riesgos que enfrentan cada día quienes trabajan en las instituciones de seguridad y procuración de justicia. Cabe recordar que agentes federales realizaban labores de investigación en Omealcá, Veracruz, donde fueron agredidos agredidos con disparos de arma de fuego por integrantes de la delincuencia organizada y dos agentes perdieron la vida y una compañera resultó herida. Para 88.9 Noticias, información que sirve, Armando Arteaga.
1: Y terminó la búsqueda de la estudiante de doctorado Jenny Kalindi Bolívar, quien fue localizada con vida. René Ponce.
4: La titular de la Fiscalía General de Justicia de la Ciudad de México, Berta Alcalde Luján, confirmó la localización con vida de Jenny Kalindi Bolívar Guayacundo, estudiante del doctorado en el Centro de Investigaciones y Estudios Superiores en Antropología Social, quien fue encontrada en inmediaciones de la zona de Huipulco, en Tlalpan. Detalló que Jenny fue trasladada por personal especializado a un hospital para su valoración y atención médica, donde se confirmó que la vida de la mujer se encontraba fuera de riesgo. La funcionaria agradeció la colaboración de la red de apoyo del estudiante de doctorado, de la comunidad académica y de todas las personas que participaron en su búsqueda. Para 88.9 Noticias, René Ponce Hernández.
1: Y en el panorama internacional, autoridades de Hawái pidieron a residentes y turistas prepararse para lluvias intensas, inundaciones y posibles deslaves ante el avance del huracán Lowell. Se prevé que el ciclón se acerque a las islas más occidentales, principalmente a Kauai y también a Niuau. A partir de la noche de lunes, los pronósticos indican que posteriormente girará hacia el noreste y me podría reducir su velocidad. En más información internacional, un bombardeo en el sur de Irán alcanzó una vivienda donde decenas de personas esperaban el inicio de una boda, dejando 5 muertos, entre ellos un niño de 4 años y alrededor de 70 personas heridas. Autoridades iraníes responsabilizaron a Estados Unidos y calificaron lo ocurrido como un crimen de guerra. Washington no ha asumido la responsabilidad por el ataque y aseguró que investiga lo sucedido, aunque confirmó acciones contra infraestructura militar y de comunicaciones en la zona. Y por otra parte, la ultraderechista Alternativa para Alemania, AfD, logró una victoria histórica en las elecciones regionales de Sajonia, Anhalt, esto con el 43.8% de los votos, aunque quedó a 3 escaños de la mayoría absoluta. Su candidato, Ulrich Siegmund, afirmó que el resultado representa una señal para Berlín, mientras que continúan las negociaciones para formar el gobierno. Son las 7:08 a.m, tiempo de deportes, Alex Cervantes.
5: Gracias. Rafael Márquez será presentado como nuevo director técnico de la Selección Mexicana de Fútbol el próximo jueves en el CAR, previo a los partidos amistosos de fecha FIFA de septiembre y octubre. Actividad del Mundial Femenil Sub-20 en Polonia. México y Benin empataron a 2. El próximo encuentro del tricolor será este martes ante Polonia. Roger Goodell continuará como comisionado de la NFL hasta el 2030, siendo su 5ª extensión de contrato. 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
1: Gracias, Alex Cervantes. Ya son las 7:09 a.m. Vamos a lo más importante del tráfico y clima. ¿Cómo están las calles de la Ciudad de México? Mónica Villalobos.
2: Pepe Toño, gracias. Hay afectación vial en la autopista México-Querétaro, a la altura del kilómetro 35, hacia la Ciudad de México, debido a un accidente. En unos minutos, más información.

0: 7 y 10, panorama informativo 88.9, información que sirve. Yo soy Alejandro Villalbazo, en X, en TikTok, arroba Villalbazo 13. Los mensajitos son en el WhatsApp 5580-255-889. Es la exigencia de un país, creo. Después de esta sacudida social que nos hemos llevado, y que creo que no hay alguien que no se pregunte cómo fue capaz de hacer lo que hizo, o cómo fueron capaces de hacer lo que hicieron porque tuvo un cómplice. No hay nadie que no piense en que estos dos monstruos merecen el peor de los castigos. Y ya que en este país no se puede hablar de otro tipo de pena, por lo menos que las penas que se les impongan los dejen lo que les queda de vida en la cárcel. Y que no haya un pequeño detalle, uno, que ponga duda en un proceso y que los pueda dejar en libertad. Y me refiero a Diego Sebastián y Gerardo, estos monstruos de Atizapán, los que fueron a matar a Jonathan y a su familia. Jonathan Meléndez, tecladista y productor del grupo de rock alternativo Camilo VII. La Fiscalía General de Justicia del Estado de México dio a conocer prácticamente la cronología de lo que sucedió el martes 1 de septiembre en el penthouse donde Jonathan vivía con su familia, en esta historia de terror de las peores que hemos podido platicar. ¿Cuáles son esos detalles? ¿Qué sucedió el martes 1 de septiembre en la casa de Jonathan? Insisto, en ese penthouse, en zona Esmeralda. Nos cuenta la Fiscalía General de Justicia del Estado de México que el cuerpo de Jonathan fue encontrado en la segunda planta de ese penthouse, con un balazo en la cabeza. Amordazado, estaba amordazado con cinta adhesiva y estaba atado a un sofá con los hinchos que había comprado Diego Sebastián. Todo esto ocurrió en la recámara principal de ese penthouse. En esa recámara estaba el cuerpo de su esposa Ana Paula, igual amordazada, maniatada, y sobre sus piernas su bebita, una chiquita de tan solo 3 años. Las dos también con un balazo en la cabeza. En el primer nivel del penthouse, en una habitación sobre una cama, estaba el cuerpo de Aleida, 21 años, Aleida la niñera, con las mismas características, maniatada, también con un disparo. Ella lo tenía prácticamente en el cuello. En ese mismo primer nivel fue localizada una perrita con el hocico envuelto en cinta adhesiva. El animal también tenía un disparo en la cabeza. En otra de las habitaciones de ese primer piso estaba un chiquito de 6 años, el otro hijo de Jonathan, ileso físicamente, pero con un tema emocional que habrá que trabajar. Todo el trabajo tendrá que ser para tratar de recuperar este chiquito que fue entregado a sus abuelos. Y les decía en la crónica, ¿a qué hora sucedió todo esto? De ese martes 1 de septiembre. De acuerdo con los registros que hay y que tiene la Fiscalía General de Justicia del Estado de México, todo esto ocurrió entre las 5:30 de la tarde y las 8 de la noche de ese martes 1 de septiembre. Y eso se desprende de los registros de hora de entrada y salida del edificio del fraccionamiento Gran Virué, donde vivía Jonathan con su familia, donde ocupaban un penthouse de ese fraccionamiento. A ese lugar llegó Diego Sebastián Y se tiene el registro de entrada de las 5:23 p.m. Ahí empezaba el terror.
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3: 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La temperatura 14 grados. 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Soy Mónica Villalobos. 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
0: Siete y veinte, Panorama Informativo 88.9, información que sirve. Yo soy Alejandro Villalbazo, en X, en TikTok, @Villalbazo13. Los mensajitos en el WhatsApp, 5582-558-9. La crónica de lo que pasó en esta historia de terror, martes 1 de septiembre, en el penthouse donde vivía Jonathan Meléndez con su familia. Y les estoy platicando prácticamente el paso a paso de lo que ocurrió ahí, los detalles que dio a conocer la Fiscalía General de Justicia del Estado de México. 5:23 p.m. ingresó al estacionamiento Diego Sebastián. Y como era amigo de la familia, se le permitió que pasara. No estaba nadie de la familia en ese penthouse. Solo estaba Aleida, la niñera, la chiquita, una chiquita de 21 años.
7: Así es.
0: Solo estaba ella. Pero Ana Paula, la esposa de Jonathan, fue quien autorizó que Diego Sebastián entrara, porque pues era el socio de su esposo.
7: Claro.
0: Eran amigos. Y le avisan los de seguridad del fraccionamiento. Está aquí el señor Diego Sebastián. Y dice Ana Paula que pase. Y pasa. 5:24 toma el elevador. 5:42 prácticamente 20 minutitos después, llega Ana Paula con sus dos hijos. Entraron con su coche al edificio y subieron a su departamento. 10 minutos después, a las 5:54, Ana Paula le manda un mensaje a su esposo, a Jonathan, para decirle que Diego Sebastián ya tenía rato esperándolo. Llevaba más o menos media hora, de acuerdo con el registro de entrada. Y la respuesta de Jonathan fue que estaba jugando pádel. Al final, Jonathan llegó a su casa a las 7:28. Así lo registra la videocámara de entrada del fraccionamiento. Llega acompañado de un amigo. Llegan en una camioneta Suburban blanca. Y ahí, de acuerdo con el relato de ese acompañante, ese amigo de Jonathan, le pide que lo espere y que si pasa tiempo y no tiene noticias de él, entonces pida ayuda. 7:41. Una cámara capta a Diego Sebastián, pero ya en el estacionamiento. Aquí hay un detalle, hay un huequito que no tiene todavía la investigación la claridad. Porque no está el registro de que haya bajado en el elevador, en el mismo en el que sí subió y donde la cámara lo registra, no tiene el registro de que haya bajado por el elevador. Pero sí está ya, 7:41, en el estacionamiento. 2 minutos después, 7:43, salen, y digo salen porque ahí estaba el cómplice, el tal Gerardo, salen Diego Sebastián y Gerardo en el mismo coche en el que entraron, un Kia gris. Todavía al salir, Diego Sebastián le dijo a la encargada de seguridad, abre la pluma que me tengo que ir, y la amenazaba con una pistola. También amenazó a otro elemento de seguridad privada del fraccionamiento y le advirtió, ni se te ocurra decir que me viste porque voy y te mato. De acuerdo con la investigación, Diego Sebastián lo preparó todo porque el 31 de agosto por la mañana, un día antes, le ordenó a Gerardo que consiguiera desarmadores, cinchos, guantes, cubrebocas, cinta adhesiva, lo que corresponde a todo lo que se encontró en el coche y todo lo que se usó en el penthouse donde se vivió la historia de terror. Ah, por cierto, el coche, ese Kia gris, con placas sobrepuestas. La pistola con la que mató a la familia de Jonathan, y a Jonathan tenía silenciador. Cuando los investigadores interrogan a los vecinos, dicen, pues nadie escuchó nada.
7: No se escucharon disparos ni nada.
0: No, el propio Diego Sebastián reconoce que desacopló la pistola y que la aventó en una barranca. Y ya hemos platicado, dicen que todo esto ocurrió por dinero. Que porque el tal Diego Sebastián pensaba que Jonathan tenía cajas con dinero, con millones de pesos. Tanto que le ofreció al tal Gerardo, al cómplice, 2 millones por ayudarlo. Imagínense esta parte de la historia, Después de que salió a las 7:43 de ese fraccionamiento y agarró camino en huida entre comillas, porque le dio hambre a Diego Sebastián. Después de haber matado a su socio Jonathan, a su esposa Ana Paula, a su hijita, a la persona que les ayudaba en casa, después de saber que mató a Ana Paula, que estaba embarazada, pasó una taquería porque tenía hambre y quería comer unos tacos. Sobre Avenida Miscuac. Nada más que puntualizó, pues la taquería estaba cerrada. Por eso les decía de esta historia de terror. Con todos estos detalles, hay una sociedad sacudida que exige todo el peso de la ley en esta frase hecha, pero que aplica perfecto para estos dos. De acuerdo con el Código Penal, posibles sentencias: hasta 70 años de cárcel para cada por cada una de las personas que mataron, hasta 6 años de prisión por lo que le hicieron a la perrita y hasta 10 años por la interrupción del embarazo. Ya se dio la audiencia inicial, los abogados pidieron ampliar el término, el plazo. Yo insisto, ¿quién no quiere verlos el resto de la vida en la cárcel? Haya sido cual haya sido el motivo. ¿Y quién ha pensado qué monstruo es capaz de hacer lo que Diego Sebastián hizo? 7:26.
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16: Los huesos del cráneo del ser humano son 22, tan solo del rostro son 14, siendo los más importantes maxilares que sirven para la masticación.
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19: Hola, ¿qué tal? Nuevamente tenemos lista más información. Conduce con mucho cuidado. Te comento, hay avance lento en periférico entre Avenida Transmisiones e Insurgentes. Lento avance en periférico también de Luis Cabrera a Paseo de la Reforma. Con tráfico al eje 3 Oriente Cafetales, de periférico a la Calzada de la Virgen. Encontrarás carga que no deja de avanzar en Avenida Aztecas. Del eje 10 Sur a Avenida del Imán, con carga Avenida del Imán. De Avenida Estadio Azteca a Insurgentes. Además, considera que en el eje 10 Sur encontrarás carga de Avenida Aztecas a Revolución. Hay reducción de carriles por obras en Ejército Nacional entre Juan Vázquez de Mella y Ferrocarril de Cuernavaca hacia la Calzada Mariano Escobedo. La temperatura al momento se mantiene ya en los 14 grados. Esperamos una máxima de 21. Soy Mónica Villalobos. 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

0: 7:30, panorama informativo 88.9, información que sirve. Yo soy Alejandro Villalbazo, en X, en TikTok, arroba Villalbazo 13. Los mensajitos en el WhatsApp 5582558. 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
2: Alejandro, gracias. Les comento que van a encontrarse que hay reducción de carriles por obras en Ejército Nacional, entre Juan Vázquez de Mella y Ferrocarril de Cuernavaca, hacia la calzada Mariano Escobedo. La alternativa es Miguel de Cervantes Saavedra, Homero y Horacio. En unos minutos, más información.
3: Gracias. Es 7:32. Vamos rápidamente con la información. Y así llegamos al Aeropuerto Internacional de la Ciudad de México con mi compañera María Inés Camacho, que siempre a esta hora nos platica cómo amanece la divisa, el dólar, el euro y, por supuesto, el peso mexicano. Hola, María. Buenos días.
4: ¿Cómo estás, Toño? Muy buenos días. Buenos días al auditorio. El dólar en las casas de cambio del Aeropuerto Internacional de la Ciudad de México esta mañana se está comprando en 16 pesos 60 centavos y se vende en 17 pesos con 15 centavos, mientras que el euro 19 con 10 pesos a la compra, 19 pesos 70 centavos a la venta. El panorama, muy buenos días.
3: Gracias, Mari, muy buenos días. Un poquito más tarde hablamos contigo para ver precisamente cómo inicia la actividad en la Bolsa Mexicana de Valores, y si quieres escuchar Panorama Informativo donde sea, lo encuentras, por supuesto, en la aplicación gratuita de iHeartRadio, donde también está todo el contenido de nuestra estación y canales especiales para cada momento y gusto musical. Ya son las 7:33 y hago contacto ahora con mi compañero René Ponce, porque tenemos ahí algunas manifestaciones. ¿Dónde y quién se manifiesta, René? Adelante, buenos días.
5: ¿Qué tal, Pepe Toño? Se trata de integrantes de Greenpeace. Ellos están escalando esta mañana el asta bandera ahí en la Plaza de la Constitución. Están denunciando afectaciones ecológicas en el estado de Sinaloa por la construcción de una planta de amoníaco. Ellos planean llegar a la mitad del asta y desde ahí desplegar una especie de cartelón gigante. Y bueno, ellos están, te reitero, manifestándose en contra de la construcción de esta planta de amoníaco. Es el panorama.
3: Estamos contigo un poquito más adelante para ver qué novedades se registran en ese lugar. Gracias a mi compañero René Ponce. Ya son las 7:34. Vamos a otra información. Llegamos hasta Michoacán porque ahí un militar murió y dos más resultaron heridos. ¿Qué fue lo que ocurrió? Los detalles los tienes tú, Cristian Gutiérrez. Hola, Cristian, buenos días.
6: Buenos días, así las cosas en Michoacán. Efectivamente, un elemento del ejército mexicano perdió la vida, tres más resultaron heridos, y esto sucedió durante un enfrentamiento con civiles armados. Se registró la madrugada del pasado sábado en una zona cerril en el municipio de Sinapecuaro, particularmente en la población de Santa Cruz, sobre la carretera rural que conduce a la comunidad San José Carpintero. Ahí, bueno, pues integrantes de la base de operaciones interinstitucionales repelieron la agresión contra civiles armados y solicitaron refuerzos de manera inmediata. Los elementos que fueron lesionados, pues fueron trasladados vía terrestre y aérea a un hospital para recibir atención médica especializada. Hasta el momento, pues no se reporta la detención de nadie, tampoco las causas de esta agresión mortal en contra del ejército mexicano que en Michoacán. Es el panorama.
3: El cual te agradezco, Cristian Gutiérrez. Por cierto, les recuerdo que en Morelia, Michoacán, esta información la escuchan a través de Mix en el 101.7 de frecuencia modulada. Son las 7:35. Vámonos hasta Veracruz. Boca del Río recibe un distintivo, pero ¿para qué le va a servir? Mario Arjona, tú tienes la información completa. Adelante, Mario, buenos días.
7: Hola, ¿qué tal? Muy buenos días. Así es, Boca del Río, primer municipio en México en recibir el distintivo Film Friendly, reconociéndola como una ciudad preparada para recibir a la industria fílmica mundial. La Cámara Nacional de la Industria Cinematográfica, Canacine, reconoció al municipio de Boca del Río con este distintivo, iniciativa para identificar, desarrollar y promover municipios con vocación audiovisual mediante la integración de locaciones, infraestructuras, servicios especializados, capacitación y estándares de atención para la industria del cine, comentó la alcaldesa de Boca del Río, María José Gamboa. Escuchemos.
8: Que se cuenten historias de Boca, la gente genere recuerdos aquí, después los vea plasmados en una pantalla, pues es una inmensa alegría y honor para nosotros, porque además hay tantas cosas bonitas, las mejores playas, la mejor gastronomía, las mejores personas, el mejor ambiente nocturno, vespertino, matutino, los mejores bulevares para correr todo en Boca del Río.
7: Boca del Río así se convierte en el primer municipio de la República Mexicana en contar con este estándar, convirtiéndose en una locación atractiva y preparada para recibir integralmente a la industria audiovisual. El panorama en Veracruz.
3: El cual te agradezco, Mario, que te vaya muy bien, y recuerdo que en Boca del Río, igual que en todo el país, nos escuchan a través de iHeartRadio. 7:36. Llegamos ahora a Querétaro. Todo parece indicar que hay problemas con la generación de energía eléctrica y esto está frenando algunas inversiones. Cecilia Rubalcaba, tú tienes desde la capital queretana más información. Adelante, Cecilia, buenos días.
9: Muy buenos días, Pepe, y al auditorio. Guillermo García Alcocer, el expresidente de la Comisión Reguladora de Energía, ha señalado que Querétaro enfrenta una carencia de subestaciones eléctricas, lo que impide a diversos centros de datos iniciar operaciones, esto debido a que requiere un suministro constante y de calidad. Querétaro también enfrenta un déficit de energía eléctrica que podría limitar su capacidad para abastecer a todos los nuevos centros de datos que continúan instalándose en el estado. Así es como lo señala el expresidente de la Comisión Reguladora de Energía, que también advierte que el crecimiento de esta industria representa un importante desafío para la infraestructura energética. El desarrollo de estos llamados data centers ha incrementado de manera considerable la demanda de electricidad, y al mismo tiempo que Querétaro mantiene un fuerte crecimiento industrial, de acuerdo con especialistas del sector, actualmente existe una brecha entre la capacidad disponible y las necesidades de los nuevos proyectos. Escuchemos.
10: ¿Qué pasó o qué está pasando en Querétaro? Pues que la energía disponible no tiene el voltaje que requieren estos centros de datos. Hay una carencia de subestaciones.
9: Ante este escenario también, el fortalecimiento de la infraestructura eléctrica será determinante para poder mantener la llegada de estas inversiones al estado, mientras que concentra Querétaro una importante capacidad de centros de datos en el país, y empresas como Cloud HQ también están proyectando inversiones millonarias para ampliar sus operaciones. El panorama desde Querétaro.
3: El cual te agradezco, Cecilia Rubalcaba. Allí en Querétaro también, te recuerdo, nos escuchas a través de iHeartRadio. Ya son las 7:38.

0: deportes, Alex Cervantes.
1: Muchas gracias. Continuamos con más información. Mercedes hizo el 1-2 con Kimi Antonelli y George Russell en el Gran Premio de Italia, fecha 13 del Campeonato Mundial de la Fórmula 1. Max Verstappen de Red Bull terminó tercero, mientras que Sergio Checo Pérez concluyó en la posición número 18. En información de la Liga MX, Chivas rechazó una oferta de 15 millones de dólares del Spartak de Moscú por Roberto El Piojo Alvarado. El refuerzo español Carlos Álvarez llegó a la Ciudad de México para incorporarse al América, mientras que Luis Malagón ya tuvo minutos con el equipo sub-20 y atajó un penal. Hasta aquí los deportes.
0: Gracias, Alex Cervantes. Ya son las 7 de la mañana con 39 minutos. Recuerda, seguimos contigo. Somos Alejandro Villalbazo, Alejandro Cervantes y Pepe Toño Morales por 889noticias.mx. Vamos a lo más importante del tráfico y clima como cada 15 minutos. Adelante, Mónica Villalobos.
2: Pepe Toño, gracias. Hay afectación vial en la autopista México-Querétaro, a la altura del kilómetro 35, hacia la Ciudad de México, debido a un accidente. En unos minutos, más información.
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4: Gracias, vamos con la segunda llamada de la trivia y estamos platicando acerca de la religión y del dinero. Finalmente, cada quien sabe si es que su espiritualidad también tiene un precio o un costo. Hay quien le gusta comprar la medalla fulana, la medalla de mengana. Incluso la iglesia, por ejemplo, hace mucho tiempo hacía muchos negocios, sobre todo con la venta de el prepucio del niño Jesús o pedacitos de la cruz de Cristo o las lágrimas de la Virgen María, y había gente que se la compraba, ¿no? Cada quien, y hubo gente sí que transó a millones de personas con este tipo de cosas. Hoy en las tiendas religiosas nada más hay que ver que en uno de los centros religiosos más importantes del mundo, que es Ciudad del Vaticano, en las afueras de Ciudad del Vaticano encuentras miles de tiendas relacionadas con artículos religiosos, algunos de ellos incluso hasta han sido bendecidos por papas. Entonces, pues bueno, sí, la religión y el dinero tienen mucho que ver. Algunas de las entradas económicas pues sirven también para programas sociales, eso está muy bien, pero otras son pues desde luego también para la persona que las vende, ¿no? Finalmente es un negocio y hay quien pues debe de entender si le entra o no le entra y lo compra o no lo compra. Pero sí, la religión o las religiones, pues no está hablando una sola, y el dinero están relacionadas. Aquí estamos hablando de un invento del siglo primero de la era común, y este invento también estaba relacionado con el dinero. Desde luego ahí es cuando nos empezamos a fijar en este tema, ¿no? Cómo la religión y la fe y la devoción pues puede llegar a dejar algunas ganancias, algunas o muchas ganancias. ¿De qué invento estamos hablando? Ayúdanos. Un invento que disparó fuera de la religión, fuera del contexto de la religión, algo muy, muy, muy importante. ¿De qué hablamos? www.889noticias.mx, @889noticias, @Iñaki Manero. Yo soy Iñaki Manero, seguimos contigo en Panorama. Gracias, compañeros, amigos. Continuamos.

0: 20 para las 8, panorama informativo 88.9, información que sirve. Yo soy Alejandro Villalbazo, en X, en TikTok, arroba Villalbazo 13. Tragedia en Temascalcingo, municipio del Estado de México. Explosión de pirotecnia, Sonia Vilchis. Buenos días, Sonia.
1: Hola, ¿qué tal, Alejandro? Muy buenos días. Comentarte que a más de 24 horas de la explosión de pirotecnia en Santa María, municipio de Temascalcingo, han comenzado los relatos de los sobrevivientes sobre la tragedia ocurrida durante la festividad patronal. Diversos habitantes señalaron que la fuerza del estruendo provocó que salieran proyectados por el aire y perdieran el conocimiento. Al volver en sí, las personas notaron que las estructuras cayeron sobre los asistentes y que a su alrededor había decenas de pobladores inconscientes con heridas de gravedad y personas fallecidas. Escuchemos.
2: Pues yo venía en la tienda que está en la parte de atrás de los baños. No recuerdo qué fue lo que pasó, solamente escuché como, bueno, yo sentí como que alguien me agarró y me azotó entre la pared. Y pues de ahí perdí un poquito el conocimiento, de tres a cinco minutos más o menos.
1: La celebración en honor a Nuestra Señora de la Luz reúne habitualmente una gran cantidad de habitantes que acuden a visitar a los enfermos y participar en las tradiciones locales, por lo que el lugar registraba una alta afluencia al momento del siniestro. Escuchemos.
2: Cuando levanté

0: La mirada para ver, tenía muchos tabiques encima de mí y una persona tirada ahí quemada. Ya no se le veía la cara, no era irreconocible.
1: Respecto al estado de salud de las víctimas y la actualización del operativo, la Secretaría de Salud del Estado de México, a través de su titular, Celina Castañeda de la Lanza, reportó un saldo final de 81 personas lesionadas y 10 fallecidas. La funcionaria especificó la distribución de los heridos dentro de la red hospitalaria. Del total de 81 pacientes, 37 fueron ingresados a unidades del sistema Bienestar, 33 reciben atención en clínicas privadas, 7 permanecen en hospitales del Instituto Mexicano del Seguro Social y 4 más fueron trasladados al ICEMIN. Hay que mencionar que de estos 81 pacientes, al menos 54 ya han sido dados de alta. Alejandro, así el panorama.
2: Sí, decir, Sonia, que todo esto ocurre porque tenían acumulada pirotecnia ahí en una bodega, en un cuarto ahí pegadito al templo de Santa María. Y cuando la pirotecnia se sale de control, revienta todo y hablamos de la tragedia que hoy nos estás relatando. Y aquí creo que bien cabe otra vez la reflexión que tenemos siempre que platicamos de este tipo de tragedias. ¿Hasta cuándo se va a permitir eso de la pirotecnia en las fiestas patronales? Eso de que salga la figura, el torito, que se prenda y que entonces, ya sea porque está almacenado en una bodega, porque va en un vehículo, porque lo traía alguien al lomo, porque lo traían con un animal, porque lo que sea, pero es tan común que ya tendría que haber llegado el momento de evitar este tipo de pirotecnia que se permita utilizar en estas fiestas. ¡Ya no! ¡Ahí sí, prohibido! Pues cada que ocurra es tragedia, ¿para qué seguimos permitiendo la tragedia?
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4: Hola, ¿qué tal? Nuevamente tenemos lista más información. Conduce con cuidado. Te comento que hay avance lento en Miramontes, entre Glorieta de Vaqueritos y la Calzada Tasqueña. El avance lento en el eje 3 Oriente Cafetales, entre Periférico y la Calzada de la Virgen. Encontrarás avance complicado en Periférico, entre Luis Cabrera y Paseo de la Reforma. Hay corte a la circulación en calle Violeta, a la altura del eje 1 Poniente Guerrero, debido a obras de drenaje. Las alternativas son el eje 1 Norte, Moctezuma y Avenida México Tenochtitlan. Hay carga en Avenida del Imán, de Avenida Estadio Azteca a Insurgentes, con carga también Valderas, de Avenida Juárez y hasta llegar a Avenida Chapultepec. La temperatura al momento sigue en los 14 grados. Soy Mónica Villalobos. 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

0: es para las 8, panorama informativo 88.9, información que sirve. Yo soy Alejandro Villalbazo en X, en TikTok, arroba Villalbazo 13. 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
12: A lo largo y ancho de México existen cientos de recetas y presentaciones de los tamales, pero en Colima existe una versión que es un golpe de sabor. Se trata de las famosas patas de mola, que se caracterizan por su forma cuadrada. Se trata de un dobladillo de masa de maíz nixtamalizado con relleno de frijoles refritos en manteca de cerdo y mezclados con chile verde, serrano o de árbol. Se dice que la pata de mola nació en el siglo XVI en el virreinato.
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13: Hola, seguimos con más información. Conduce con cuidado. Hay avance lento en San Fernando, entre viaducto Tlalpan y Francisco y Madero. Lento avance en la autopista México-Cuernavaca, de la caseta de cobro de Tlalpan y viaducto Tlalpan. Vas a encontrarte, además, carga en Amores, de Colonia del Valle al Eje 8 Sur, con carga que avanza, Avenida Río San Joaquín, de Periférico a la calzada Mariano Escobedo. Hay corte a la circulación en calle Violeta, a la altura del Eje 1 Poniente Guerrero, debido a obras de drenaje. La alternativa es el Eje 1 Norte, Moctezuma y Avenida México Tenochtitlán. La temperatura al momento se mantiene en 14 grados y hoy se pronostica una máxima entre 22 y 24 grados, con 60% de probabilidad de lluvia. Soy Mónica Villalobos. 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

0: 8 en punto, panorama informativo 88.9, información que sirve. Yo soy Alejandro Villalbazo en X, en TikTok, arroba Villalbazo 13. Es lunes 7 de septiembre, esta mañana, Pepe Toño Morales. ¿Cómo estás, Pepe Toño? Buenos
1: días.
0: Bien,
1: gracias, Alex. Muy buenos días, amigos del auditorio. Y por si andan con el pendiente, hay varias cosas hoy en materia internacional. Destaco dos. Día Internacional de la Cooperación Policial. Ahora me explico por qué un comunicado temprano de la UNAM que habla de la imagen del policía ante los ciudadanos. Y por otra parte también es el Día Mundial del Pelirrojo. Entonces a todas las personas que son pelirrojas, un abrazo y que les vaya muy bien, Alex.
0: Dijiste Día Internacional
1: de la Cooperación
0: Policiaca. Qué importante. ¿Cuántos esfuerzos se han hecho en México? ¿Cuántos esfuerzos se han hecho en México? Por tener el mando único. ¿Se acuerdan?
1: Sí, claro.
0: El mando único. No, es que va a haber uno que va a mandar y que va a ser el que controle a todas las policías para que quitemos esas malas mañas. No, pues no se consiguió.
1: No.
0: Bueno, luego los estados, está bien que cada estado tenga su mando único. Pues tampoco. Y no hay forma de que nuestras policías, ya sea con mando único o con 32 mandos, y aparte con mandos internos, municipales, no hay manera de que cooperen. La policía del Estado de México no coopera con la de la ciudad, y vámonos, se reventó la investigación, y eso provoca que ese delito que te cometieron quede en la impunidad. O no, para que cooperen una burocracia pero espantosa. Que si el oficio de colaboración.
1: Así es.
0: Que si tú no puedes cruzar esta línea para la otra porque entonces estás violando territorio y ya no puedes actuar, y si actúas te metes en un problema. Es un problema de burocracia que mantiene atrapada la colaboración, por lo menos en México, de nuestros policías.
1: Y que eso lo saben muchos delincuentes, y que por eso muchas persecuciones de cuestiones delictivas de un estado al otro, de municipio a municipio, se interrumpen porque no, pues es que de aquí para allá ya no puedo seguir. Oye, la colaboración, pues no, los otros quién sabe dónde están.
0: Sí, ya no puedo pasar, ya no me puedo meter, ya no puedo entrar. Y ahí se acabó. Entonces, qué importante concepto el que hoy por lo menos se voltea a ver en el mundo. Día Internacional de la Cooperación
1: Policiaca.
0: Son las 8:04, tráfico y clima cada 15 minutos. Mónica Villalobos.
2: Alejandro, gracias. Llueve en la autopista México-Cuernavaca entre el kilómetro 73 al 74. Conduzcan con precaución. En unos minutos más información.
1: Son las 8:04. En el panorama nacional, fuerzas federales aseguraron más de 7.8 toneladas y aproximadamente 25.800 litros de sustancias y precursores químicos durante el desmantelamiento de tres laboratorios clandestinos dedicados a la producción de metanfetamina en Cirándaro de los Chávez, y esto es en Cuayautla, en José María Isasaga, en el estado de Guerrero. No se reportaron personas detenidas y tampoco identificaron al grupo delictivo que operaba en esos sitios. Por otra parte, elementos de la Secretaría de Marina y de la Fiscalía General de la República, en coordinación con autoridades municipales, retiraron cámaras de vigilancia conocidas como parásitas instaladas de manera irregular en infraestructura pública en el municipio de Ecatepec, en el Estado de México. En total, fueron neutralizados 21 dispositivos en las colonias Buenavista, El Gallito y Santa Clara, Cuautitlán. En Michoacán, por otra parte, la mañana del domingo, una despachadora murió y un automovilista resultó lesionado en eventos distintos reportados en gasolinerías. De acuerdo con los reportes, se habría tratado de dos asaltos a mano armada. El primero en el municipio de Uruapan, en el cual la trabajadora de la estación de servicios habría resistido el robo, mientras que en Zamora los delincuentes dispararon a un automovilista al despojarlo de sus pertenencias. Los responsables en ambos casos huyeron del lugar con rumbo desconocido, por lo menos hasta este momento. 8:05, vámonos hasta Guanajuato con mi compañero Cristian Pérez, porque ya fue detenido el maestro, ¿se acuerdan? Que había sido captado teniendo ahí conductas sexuales ilícitas. Cuéntanos los detalles desde allá, desde Irapuato. Cristian, buenos días.
3: Pepe Toño, ¿qué tal? Buenos días. Te comento que el maestro que fue captado durante el mes pasado en videos teniendo conductas sexuales con alumnos en una secundaria del municipio de Acámbaro, Guanajuato, fue detenido este fin de semana en Morelia, Michoacán, por agentes ministeriales de la Fiscalía del Estado y fue vinculado a proceso penal por su probable responsabilidad del delito de abuso sexual en agravio de un adolescente estudiante. Se trata de José Luis N., de 36 años. De acuerdo con las indagatorias ministeriales, los hechos se registraron a inicios del mes de agosto en las instalaciones de la escuela secundaria número 20 en el municipio de Acámbaro. El maestro, aprovechando su posición de autoridad y bajo el esquema de dinámicas de juego dentro del aula, sometió en reiteradas ocasiones al adolescente afectado, tirándolo al suelo para realizar actos de índole sexual en su contra, ignorando la petición de la víctima para que se detuviera. Estos actos ilícitos fueron documentados en videos por compañeros de la clase y en su momento se hicieron públicos, inclusive en las redes sociales. Derivado de estos hechos, la mamá de del menor, denunció al profesor ante la Fiscalía del Estado. El agente del Ministerio Público pues recabó los datos de prueba suficientes para que el juez de control dictara el auto de vinculación en proceso en contra del profesor José Luis por abuso sexual. Te comento que fue capturado, y hoy la autoridad judicial le impuso la medida cautelar de prisión preventiva y determinó un plazo de 3 meses para el cierre de la investigación complementaria. Hasta aquí el panorama desde Guanajuato.
1: Y al cual te agradezco y estamos atentos a ver cuál es la historia de este sujeto, en qué termina, seguramente tras las rejas. Gracias, Cristian Pérez, y te recuerdo que en León, Guanajuato, te llevamos toda la información a través de la nueva Amor en el 103.1 de frecuencia modulada. Ya son las 8:07 a.m. Llegamos hacia el Estado de México. Fíjense, por primera vez un productor de mezcal del Estado de México será juez. ¿Dónde y cómo? Rebeca Morales, tú tienes todos los detalles desde Toluca. Adelante, Rebe, buenos días.
4: ¿Qué tal? Muy buenos días. Pues en efecto, el proyecto del mezcal en el Estado de México sigue avanzando y cruzando fronteras, y en esta ocasión lo hará a partir de Alejandro Reza, quien es un productor de mezcal en el Estado de México, particularmente en el municipio de Coatepec Salinas, quien por primera vez con este perfil fue electo para ser parte de los jueces que participarán en el concurso mundial de Bruselas. Esto se llevará a cabo del 16 al 18 de octubre en Madeira, Portugal, y se trata justamente de la oportunidad de determinar cuáles son los mejores destilados a nivel mundial. 60 países estarán participando este año, y este productor del Estado de México ha sido seleccionado para ser uno de los 55 jueces que participarán en este concurso, 5 de nacionalidad mexicana. Y es que quien es también vicepresidente de CONCAEM para la certificación del mezcal aseguró que es un paso consolidado para la producción de mezcal en el sur del Estado de México y una oportunidad además de visibilizar el trabajo que se ha hecho desde el territorio mexiquense, y pues también de saber que hay conocimiento y expertise para poder catar a ciegas estos más de 2,000 muestras que se tendrán allá en Portugal para determinar quiénes son los ganadores, que además serán dados a conocer el próximo 1 de noviembre. Alejandro Reza es biotecnólogo y además pues tiene una amplia carrera justamente en el tema del conocimiento de los destilados y de su producción, además de que ha sido galardonado justamente con medallas de oro en este mismo concurso mundial de Bruselas. El panorama desde el Estado de México.
1: El cual te agradezco, Rebeca Morales, y por cierto, recuerda que en Toluca, Estado de México, estamos contigo a través de Mix por el 90.1 de tu frecuencia modulada. 8:09 a.m. De esta forma llegamos no muy lejos, a Morelos. Resulta que uno pensaría que Cuernavaca, siendo una ciudad incluso turísticamente muy atractiva, pues tiene la vigilancia necesaria. ¿Cuántos policías se dedican a esa labor? Vamos contigo, Pablo Rubén Villalobos. Buenos días, Pablo.
5: Te saludo con gusto. Pues fíjate que los números generados por el Consejo Municipal de Seguridad son altísimos. Acá en Cuernavaca reconoce el Secretario de Seguridad Municipal que solamente hay 80 policías que cuidan Cuernavaca. Chocan las versiones entre el alcalde José Luis Uriostegui y su coordinador del Secretario de Seguridad en cuanto a la actividad delictiva de la capital del Estado de Morelos. Luego de haberse incrementado la percepción de inseguridad en un 19% durante el último mes, el alcalde festejó que el homicidio doloso y las ejecuciones bajaron considerablemente, pero apenas echa campanas al vuelo cuando el secretariado confirmaba el desborde de delitos como son extorsión, el asalto, robo a casa habitación, robo de vehículo, pero sobre todo el robo de motocicleta con violencia, delitos que golpean directamente el ánimo del ciudadano. El secretariado Cristian Carmona fue más allá y dijo que si bien es cierto hay recorridos de las fuerzas federales y estatales, Cuernavaca tiene que reforzar su esquema propio, ya que solo cuenta con 80 policías, para darle seguridad a toda la ciudad. Recordemos que el ayuntamiento panista no quiso firmar el mando policial coordinado con el gobierno del estado de Morelos. Es el panorama. Pepe Toño, muy buenos días.
1: Gracias, Pablo Rubén Villalobos, desde Cuernavaca, Morelos. Así están las cosas por allá. 8:11, tiempo de deportes. Alex Cervantes.
6: Tenemos actividad de los mexicanos en el extranjero. El portero Antonio Campos, hijo del inmortal Jorge Campos, hizo su debut con el Inter de Toronto en la primera división de Canadá. Cometió un grave error en el gol del empate a uno ante el Forge. En Portugal, jornada 5, el Porto venció 2-1 al Moreirense. Santiago el Chaquito Jiménez debutó tras entrar de cambio al minuto 75. Vámonos ahora con la fecha número 6 de la Liga MX Femenil. De lo más destacado, el triunfo del América 2-1 ante Pumas, que le permite continuar como líder general, y la goleada de Chivas 4-0 sobre Atlas. El mexicano Raúl Flores, de 26 años, rompe récord mundial en levantamiento de peso muerto, cargando un total de 511 kilogramos en el campeonato mundial en Birmingham, Inglaterra. Hasta aquí los deportes. Regresamos con más en 30 minutos.
1: Gracias, Alex Cervantes. Así será tráfico y clima como cada 15 minutos. Mónica Villalobos.
2: Pepe Toño, gracias. Hay corte a la circulación en calle Violeta, a la altura del Eje 1 Poniente Guerrero, por obras de drenaje. Las alternativas son el Eje 1 Norte, Moctezuma y Avenida México Tenochtitlan. En unos minutos, más información.

0: 8:10, 8:12. Panorama informativo 88.9, información que sirve. Yo soy Alejandro Villalbazo, en X, en TikTok, @Villalbazo13. Los mensajitos en el WhatsApp 5582558. ¿A quién le quieren ver la cara? ¿A quién le quieren ver la cara?
1: La semana pasada se les dijo, aquí está.
0: Sí, Pepe Toño, pero aunque la semana pasada se les dijo y lo reconocieron, porque así sacaron un comunicado desde la Secretaría de Salud diciendo, pues sí, ¿no? Uh-huh. Sí hubo hace 8 días, porque fue el 31 de agosto, el lunes pasado. Hace 8 días cayeron enfermos casi 150 médicos residentes y de alta especialidad en el Hospital General de México. Cayeron enfermos porque comieron algo del comedor que les brinda el servicio y al final, pues, la emergencia, los médicos se convirtieron en los pacientes. Y empezaron a dar un desglose, ¿no? Y como siempre, en este país, cuando hay una emergencia, no ocurre nada.
1: Qué bárbaro.
0: Por eso les pregunto, ¿y a quién quieren engañar? Porque después de 8 días, el reporte es que 23 siguen internados. Y de esos 23, algunos siguen en terapia intensiva.
1: Dios mío.
0: Entonces, hablamos de que no hay gravedad en pacientes, en este caso, los médicos que se convirtieron en pacientes, pero los tienes en terapia intensiva. Y la respuesta es, sí, pero para observación, por Dios, ¿de cuándo acá? ¿De cuándo acá? Nada más por estar en observación tienen a alguien en terapia intensiva en observación. ¿De cuándo acá? Por eso les digo, ¿nos quieren ver la cara o qué? Porque esto significa, sin duda alguna, que hay personas con alguna gravedad, están en terapia intensiva. Son 8:15, ahorita vamos con Moni Barrera, todo el detalle.
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4: 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Encontrarás corte la circulación en calle Violeta, a la altura del eje 1 Poniente Guerrero, debido a obras de drenaje. Usa de alternativas el eje 1 Norte Moctezuma y Avenida México Tenochtitlan. Además, hay avance lento en Supervía Poniente, de Calzada de las Águilas a la Autopista Urbana Sur. Tenemos tráfico lento en Periférico, de Luis Cabrera y hasta llegar a Paseo de la Reforma. La temperatura al momento sigue en 14 grados. 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Soy Mónica Villalobos. 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

0: 8:20, panorama informativo 88.9, información que sirve. Yo soy Alejandro Villalbazo en X, en TikTok, arroba Villalbazo 13, mensajitos en el WhatsApp 5580-255-889. 8 días han pasado, internados por salmonela, delicados, graves. Médicos residentes y de alta especialidad del Hospital General de México. Mónica Barrera, ayer hubo conferencia, mensaje. ¿Qué se dijo, Moni?
1: ¿Qué tal, Alex? Te saludo. Efectivamente, tras el brote de salmonela en el Hospital General de México, que afectó desde el 31 de agosto a 135 médicos residentes y de alta especialidad, y de los cuales ya afortunadamente solo 23 permanecen hospitalizados o internados, se ha instruido a mantener la revisión profunda de las condiciones higiénico-sanitarias de los servicios de alimentación en todas las unidades hospitalarias del sector público del país. Vamos a escuchar.
2: Desde el primer momento, nuestra prioridad ha sido y es proteger la salud y los residentes, atender a quienes resultaron afectados e investigar con rigor las causas de este evento.
1: Y así lo dijo el secretario de Salud, David Kerchenovic, pero a través de un mensaje anoche, muy tarde, en redes sociales. Vamos a escuchar.
2: Hemos iniciado una investigación sobre la situación en los otros institutos nacionales de salud y hospitales de referencia con el propósito de identificar y atender oportunamente cualquier otro evento que pudiera representar un riesgo.
1: Y de acuerdo con información difundida el pasado 3 de septiembre a través de un comunicado de la Secretaría de Salud, los estudios del laboratorio de pruebas de PCR identificaron en el Hospital General de México, en el comedor, obviamente salmonela y también E. coli en los alimentos. Alex.
0: Oye, Moni, además de la Comisión Federal para la Protección contra Riesgos Sanitarios, ¿qué otras instituciones están en cargo de esta investigación? Porque 8 días después, y todavía no saben bien a bien qué causó ese brote de salmonela, Moni, pues ya se tardaron cuando además las víctimas son los propios médicos del hospital.
1: Y que se vieron obligados a difundirlo oficialmente porque ya se había denunciado a través de redes sociales, a través de los mismos médicos. Por ejemplo, la Dirección General de Epidemiología es otra de las instituciones encargadas de revelar los datos de esta investigación, ya que además es la instancia que publica los boletines de las estadísticas de las enfermedades año con año. Vamos a escuchar.
2: He instruido a la Dirección General de Epidemiología, la COFEPRIS, y a la Comisión Coordinadora de los Institutos Nacionales de Salud y Hospitales de Alta Especialidad, así como al IMSS, al ISSSTE, al IMSS Bienestar y a Pemex, a mantener la revisión profunda de las condiciones higiénico-sanitarias de los servicios de alimentación.
1: Y así el secretario de Salud, David Kerchenovic, reiteró que es en atención de las condiciones de preparación, alimentación, almacenamiento, conservación y suministro de alimentos sobre las condiciones sanitarias de las cocinas de los hospitales y los comedores, y dicen que continúan con la vigilancia epidemiológica y sanitaria a través de la Dirección General de Epidemiología y, por supuesto, de COFEPRIS, Alex.
0: Oye, Moni, ¿cuándo se podrá conocer? No te decía, ya se tardaron el resultado de esta investigación.
1: De acuerdo con el secretario de Salud, David Kerchenovic, se pidió investigar con carácter de urgente los resultados para que se los entreguen. Vamos a escuchar.
2: Quienes, en el ámbito de sus respectivas atribuciones, determinan con evidencia las causas de cualquier evento que sea identificado y procedan a las medidas correctivas necesarias. He solicitado que estas revisiones se realicen con carácter urgente y que sus resultados sean informados a la Secretaría de Salud.
1: Y así el titular del sector salud reiteró que también se debe prevenir cualquier enfermedad o brote de salmonela en otros hospitales, sobre todo que afecten y que no afecten a los médicos.
2: Vamos. Daremos a conocer los avances y las medidas que resulten de este proceso. Nuestra responsabilidad no es solamente atender estos eventos cuando ocurren. Es importante actuar preventivamente, detectarlos oportunamente, investigar sus causas y corregir cualquier falla.
0: Oye, ¿hay alguna postura de la Secretaría Anticorrupción y esa famosa de buen gobierno, Moni?
1: Sí, efectivamente, inmediatamente, porque esto se dio, haz de cuenta que el secretario de Salud ayer graba como a las 10 de la mañana, después de su desayuno, un mensaje que publica a las 5 de la tarde. Una hora después se da el comunicado del Hospital General de México diciendo que ya nada más hay 23 hospitalizados, y como 10 minutos después, a través de un comunicado, esta Secretaría Anticorrupción informa que el órgano interno de control de la Secretaría de Salud desde el 3 de septiembre inició una investigación para determinar una posible responsabilidad administrativa en contra de las personas servidoras públicas adscritas al Hospital General de México con motivo de una presunta contingencia sanitaria tras los síntomas gastrointestinales. Y es que el viernes 4 de septiembre, Alex, se realizó una visita de verificación para recabar documentación, testimonio y evidencia en el Hospital General de México. El panorama.
0: Oye, Moni, el fin de semana circularon en redes sociales algunas fotografías sobre la situación de atención a los médicos residentes y de alta especialidad del Hospital General. Y en esa fotografía, o fotografías, entre otras cosas, se hacía denuncia de cómo los estaban atendiendo. Algunos de ellos en una silla de ruedas, no en camillas. Otros en el propio dormitorio que tienen médicos residentes para ir a descansar, ese dormitorio lo habrían acondicionado de cuarto de hospital y ahí los estarían atendiendo. Y otros, pues, los que están en terapia intensiva, Moni. ¿Algo se ha dicho desde gobierno sobre estas fotografías, estas imágenes? ¿Son reales o no, Moni?
1: Sí, es a través de redes sociales de los mismos afectados, de ahora los pacientes, Alex, porque la Secretaría de Salud, posteriormente, el día que, el 3 de septiembre que emite el comunicado por la mañana, por la noche, ya como 7, 8 de la noche, envían unas fotografías, más bien las suben a través de sus redes sociales de la Secretaría de Salud, con el secretario de Salud visitando a estos pacientes, pero en camas individuales, siendo que los residentes suben fotografías y videos que están como en literas. Están amontonados en unas literas, son como 15 o 20 camas en una sala, siendo que el secretario de Salud había puesto fotografías de camas individuales y separadas. Entonces, pues sí, son reales estas fotografías porque son precisamente denuncias de los afectados.
0: Sí, así son, ¿no? Estas denuncias de cómo están tratando a sus propios médicos que hoy son pacientes. 8:25.
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13: Hola, seguimos con más información. Conduce con cuidado. Hay avance lento en San Fernando, entre Viaducto Tlalpan y Francisco y Madero. Lento avance en la autopista México-Cuernavaca, de la caseta de cobro de Tlalpan y Viaducto Tlalpan. Vas a encontrarte, además, carga en Amores, de Colonia del Valle al Eje 8 Sur, con carga que avanza, Avenida Río San Joaquín, de Periférico, a la Calzada Mariano Escobedo. Hay corte a la circulación en Calle Violeta, a la altura del Eje 1 Poniente Guerrero, debido a obras de drenaje. La alternativa es el Eje 1 Norte, Moctezuma y Avenida México Tenochtitlan. La temperatura al momento se mantiene en 14 grados y hoy se pronostica una máxima entre 22 y 24 grados, con 60% de probabilidad de lluvia. Soy Mónica Villalobos. 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

0: 8:30, panorama informativo 88.9, información que sirve. Yo soy Alejandro Villalbazo, en X, en TikTok, arroba Villalbazo 13, mensajitos en el WhatsApp 5580-255-889. Tráfico y clima cada 15 minutos, Mónica Villalobos.
1: Alejandro, gracias. Llueve en la autopista México-Cuernavaca entre el kilómetro 73 al 74. Conduzcan con precaución. En unos minutos más información.
2: Gracias, ya son las 8:30. Vamos con la información porque proponen que los vínculos de funcionarios con delincuentes sean considerados como traición a la patria. Isaac Castañeda.
3: En la Cámara de Diputados promueven una propuesta de reforma al Código Penal Federal para establecer que comete traición a la patria cualquier servidor público ligado con el crimen organizado a través de infracciones contra la salud, contrabando de hidrocarburos, secuestro, extorsión o el uso de recursos ilícitos. Se trata de una iniciativa del diputado por el PRI, Cristian Michel Bello, en la que se plantean penas por hasta 40 años y multas equivalentes a 6 años de salario percibido en el cargo público del cual se aprovechó para hacer actividades ilícitas. Además, el proyecto turnado a la Comisión de Justicia contempla catalogar como traición a la patria hechos de corrupción para beneficio propio o de terceros con recursos públicos y la falta de transparencia y acreditación legítima del incremento del patrimonio. 88.9 Noticias, Isaac Castañeda.
2: Gracias. Y por otra parte, ya avanza el proceso contra el hombre que fue detenido transportando más de 700,000 pesos en efectivo. René Ponce.
4: Por su probable participación en el delito de operaciones con recursos de procedencia ilícita, la Fiscalía General de la República obtuvo la vinculación a proceso de Héctor N., quien fuera detenido cuando circulaba a bordo de un vehículo en la autopista México-Cuernavaca con dirección a la Ciudad de México. Durante su captura y tras una revisión preventiva, se localizó en el asiento del copiloto una mochila entreabierta que contenía 747,000 pesos, cuya legal procedencia no pudo acreditar. Por estos hechos, el Ministerio Público de la Federación, adscrito a la Fiscalía Federal en la Ciudad de México, aportó los datos de pruebas suficientes para obtener la vinculación a proceso y un plazo de 4 meses para el cierre de la investigación complementaria. Para 88.9 Noticias, René Ponce Hernández.
2: Ya son las 8:31. Especialistas recomiendan estar bien informados ante síntomas de posible cáncer en niños. Mónica Barrera.
5: La Secretaría de Salud promueve el Protocolo Nacional de Atención Médica PRONAM para el diagnóstico temprano de cáncer de niños y adolescentes que brinda herramientas para reconocer signos y síntomas de alerta y comprende las neoplasias malignas que se presentan desde el nacimiento hasta los 18 años. A través de un comunicado se informó que entre los principales signos que deben llamar la atención son fiebre persistente, palidez, cansancio, aparición de moretones o lesiones en la piel sin una causa traumática, sangrados, dolor en alguna parte del cuerpo que aumenta con el paso del tiempo y la presencia de masas o aumento de volumen, particularmente en el abdomen u otras zonas del cuerpo. En 88.9 Noticias, Mónica Barrera.
2: Gracias, Moni. 8:32. Este fin de semana, los fans de Camilo VII se reunieron para despedir a Jonathan Meléndez. Lalo González.
6: El Ángel de la Independencia se convirtió en una especie de altar para honrar la memoria y el legado de Jonathan Meléndez, el tecladista del grupo Camilo VII, quien fue asesinado junto a su esposa, su hija, su empleada doméstica y su mascota el miércoles de la semana pasada. Decenas de fans de la banda de rock se dieron cita en el monumento sobre Paseo de la Reforma. Allí instalaron mantas, fotografías, flores y veladoras, mientras algunos lloraban y otros cantaban. Todos se sumaron a una porra para el músico conocido como Jonás. Para 88.9 Noticias, Lalo González.
2: Gracias, Lalo. Ya son las 8:33. Vamos al comentario deportivo.
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8: ¿Qué tal, amigos de Panorama? Un placer saludarles. Toluca se quedó con el título de la Leagues Cup al vencer en Houston 2-0 a los Rayados del Monterrey. Un gol muy temprano de Alexis Vega, aprovechando errores pero increíbles de la defensa de los Rayados, un primer error que no saca la pelota de zona peligrosa y un segundo error que se duerme, es el caso de Orbelín, se duerme completamente cuando Alexis aparece para empujar ese balón. Y luego al 70, un disparo bien atajado por el arquero, lamentablemente para Andrada la pelota cayó a Eliño, que simplemente la tuvo que empujar, el disparo fue de Viñas y así cayó el 2-0. Por cierto, Paulinho ya regresó y es una gran noticia para el Diablo Rojo, pero es mejor noticia todavía que tienen un título más, una estrella más internacional, y es esta League's Cup 2026. Ya veremos cómo va caminando en el torneo el Toluca, pero es una realidad que este conjunto sigue siendo uno de los más sólidos en el campeonato mexicano, en el fútbol de nuestro país. Hablando acerca de la actividad de la jornada 7, solamente 5 juegos, precisamente por la League's Cup, que también tuvo el duelo del tercer lugar, lo ganó el León con la anotación de Cambindo 1-0 al América. Esto le permite a León también tener boleto para la Conca Champions. Hablando de la jornada, digamos que destacar que Cruz Azul gana de último minuto al Santos, 1-0 con gol de Paradela. Chivas le metió 3 a San Luis en San Luis, gran actuación del Chiverío. El Pachuca también de visita consiguió la victoria ante un Juárez que no ha sumado un solo punto en el torneo, 2-0 el resultado. Juárez 7 partidos, 7 derrotas. Tigres y Necaxa, Atlas y Atlante terminaron con empates a un gol en el Volcán y en el Estadio Jalisco. Esto fue lo que tuvimos de actividad reducida, por supuesto, de la fecha 5 del torneo mexicano. Un saludo para todos ustedes, amigos de Panorama.
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2: Gracias a Toño de Valdés. Vamos también a lo más importante del tráfico y clima como cada 15 minutos. Mónica Villalobos, adelante, Moni.
1: Pepe Toño, gracias. Hay carril reversible en Avenida Juárez de López a Doctor Mora para continuar por Avenida Hidalgo debido a manifestantes en el eje central. En unos minutos, más información.
0: La respuesta de la trivia, Iñaki.
10: Gracias, vamos.

primero que se nos llega a la mente o que nos llega a la mente es Leonardo da Vinci, ¿no? Pero muchos años antes, mucho tiempo antes, en la Grecia clásica, en el mundo clásico, estaba un señor que se llamaba Herón de Alejandría. Él vivió en Egipto, en Alejandría, en el siglo I, y es uno de los mayores científicos prácticos de la antigüedad. ¿Qué hizo? Hizo muchas cosas. Entre ellos hizo fórmulas matemáticas, hizo una esfera metálica muy, muy curiosa. Se llamaba la Eolípila. Está considerada como la primera máquina de vapor de la historia. Y no la utilizó para hacer trenes, como por ejemplo, imagínense un tren en la época de los griegos, en la época después de Cristo, en el siglo I, ¿no? Pudo haber sido, desde luego que pudo haber sido, porque ya estaba este principio desarrollado por Herón, y no lo hizo por ciertas razones que nos llevaría toda una vida, bueno, más bien todo un programa a platicar, pero el tema es que él creó esta esfera metálica que giraba al expulsar vapor de agua. Este vapor de agua, desde luego había agua que se estaba calentando abajo, y empezaba a girar esta esfera. Y este principio que creó Herón, pues hacía posible el hecho de que también se hicieran máquinas a vapor. Ese fue uno de los desarrollos más importantes. También hizo robots accionados también con vapor, mecanismos, autómatas teatrales, digamos que es el padre de la robótica este hombre, porque estos autómatas estaban accionados por cuerdas, por poleas, por contrapesos, y sistemas, por ejemplo, neumáticos, sistemas hidráulicos, como ya lo habíamos comentado. Y él creó también la primera, y ahí les va la respuesta de la trivia, la primera máquina tragamoneda de la historia. Ah, caray, la primera máquina tragamoneda de la historia. ¿Saben ustedes qué dispensaba esta primera máquina tragamonedas de la historia? Agua bendita. Le echabas una monedita, un dracma, que era una de las monedas más usadas en aquella época, y esa jalaba, pegaba en una palanca, que es el principio de todas las máquinas tragamonedas, pegaba en una palanca y dispensaba cierta cantidad de agua bendita en los templos, en los centros de oración, para que la gente lo utilizara. Es el inicio, desde luego, de esta relación entre la religión y el dinero, pero también el de esta gran industria multimillonaria que son las máquinas dispensadoras de algo. Por ejemplo, en Estados Unidos, que es donde mayor, no hay números en México, por cierto, lo estuve buscando, pero en Estados Unidos hay 6 millones de este tipo de máquinas dispensadoras de productos, de lo que tú quieras. En Japón hay 5 millones, por ejemplo. En Japón, sí me consta, hay una por cada 30 personas, que es una brutalidad. O sea, en cada calle te encuentras, en una calle te puedes encontrar entre 4 y 5 de estas máquinas que te dispensan de todo, sobre todo bebidas frías, bebidas calientes, incluso latas de frijoles, o sea, cosas de lo más raro, audífonos, por supuesto, sí. Y en Estados Unidos le gana con 6 millones, por el tema también de la densidad de población, pero y todo gracias a este señor Herón de Alejandría, el siglo I, el gran genio en la historia de la humanidad, que muy probablemente inspiró a otro gran genio como Leonardo da Vinci. Ahí está la respuesta de la trivia. Esas máquinas dispensadoras, esas máquinas tragamonedas de productos, son pues autoría de este señor, y lo primero que te daban al darles una moneda, pues estaba relacionado con la fe, con un poquito de agua bendita. La historia no nos dice a dónde iba ese dracma, o quién lo recopilaba y para qué se utilizaba, pero pues bueno, por lo menos el invento ahí está, para la posteridad. Yo soy Iñaki Manero, esa es la respuesta de la trivia, gracias a ti, y nos escuchamos el día de mañana de manera presencial ahí en cabina. Gracias, compañeros, amigos, sigue en 88.9 Noticias, en Panorama Informativo, hay mucho panorama por delante. Hasta pronto, que tengas un extraordinario inicio de semana.

0: Dicen casos como este, pena de muerte, ¿no? Si cuando disparan un bebé, en ese momento renuncian a sus derechos humanos, estoy totalmente de acuerdo contigo, Miguel. Cuando se hacen cosas como las que el tal Diego Sebastián hizo, ¿qué derechos puede tener una persona que va y mata a una bebé, a una mujer embarazada, a una joven, a su socio? Si no, ningún derecho. Por eso decía yo, y como en este país no se permite, pues todos los años que la ley lo permitan.
1: Hasta que se pudran ahí, ¿eh?
0: Hasta adentro. Que se pudran en la cárcel. Cristian Torres, no merece piedad ni compasión ese tipo de gente, de acuerdo. Y te dice Cristian, ¿y los vamos a mantener con nuestros impuestos en la cárcel? Sí, Cristian, efectivamente, efectivamente. Luz dice, no me parece suficiente el pretexto del dinero, dice, para una magnitud de ese crimen. Pues es la respuesta oficial al momento. Son cuarto para las 9.
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3: Hola, seguimos con más información. Conduce con precaución. Considere que encontrará circulación lenta sobre periférico Canal de Garay de Canal de Chalco al Eje 5 Sur. Muy lento el avance en la autopista México-Pachuca, de Tulpetlac a periférico Río de los Remedios. Lento avance en la avenida central Carlos Jan González, entre el Boulevard de los Aztecas a Río de los Remedios. Tenemos intensa carga en Lomas Verdes, de Cristóbal Colón al periférico. Considera que vas a encontrarte carga vehicular sobre Plutarco Elías Calles, del Eje 3 Oriente a Río Churubusco. Hay carril reversible en contrasentido de Avenida Juárez, de López a Doctor Mora, para continuar por Avenida Hidalgo debido a manifestantes en el Eje Central. La temperatura al momento se mantiene en los 16 grados. Soy Mónica Villalobos. 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

Casi cuarto para las 9, panorama informativo 88.9, información que sirve. Yo soy Alejandro Villalbazo en X, en TikTok, arroba Villalbazo 13, mensajitos en el WhatsApp 5582558.9. Con reacciones con el tema de esta historia de horror que se vivió en Atizapán, en el Estado de México, con el asesinato de Jonathan y su familia. Nos escribe Miguel de Morelia.

0: 10 para las 9, panorama informativo 88.9, información que sirve. Yo soy Alejandro Villalbazo en X, en TikTok, arroba Villalbazo 13, mensajitos en el WhatsApp 5580-255-889. ¿Ya se tendrá mayor claridad? Es que acuérdense que el viernes, después de que se conoció que habían localizado el cuerpo del diputado federal, el diputado de Morena, Senyacén Escobar García, nos dijeron que fue una muerte por arma de fuego. Ese fue el concepto. Cuando aquí estamos hablando de un atentado o de un suicidio. Pero como les da terror, pavor, aceptar que en alguno de los dos casos, cualquiera de los dos escenarios, vendrán muchas preguntas. Se salen por la fácil. Muerte por arma de fuego. Verónica Huerta, desde Xalapa, Veracruz. Buenos días, Vero.
1: Sí, Alejandro, muy buenos días. Bueno, pues estos hechos violentos han sacudido al estado de Veracruz desde el viernes. Y bueno, pues a un costado de la carretera federal de Xalapa con dirección a Veracruz, a la altura de la localidad de Chichicastle, municipio de Puente Nacional, bajo la sombra de un árbol fue localizado un automóvil Mercedes-Benz de reciente modelo con valor de $1,000,000. Las luces intermitentes estaban encendidas. En el interior fue localizado el cuerpo del diputado federal del partido Morena, Senyacén Escobar García. Los primeros en acudir al sitio fueron los policías estatales. La Fiscalía General del Estado aún no había realizado las primeras investigaciones cuando a 30 kilómetros del lugar, desde el Palacio de Gobierno en Xalapa, el secretario de Gobierno, Ricardo Agüez Bardahuil, confirmaba la muerte del morenista y exsecretario de Educación de Veracruz, Senyacén Escobar. Incluso Ricardo Agüez dijo que el automóvil no presentaba huellas de violencia, por lo que descartaban un atentado. Esto sin tener aún el peritaje de la Fiscalía. Escuchemos.
2: No fue un atentado porque el carro está a un lado, no se nota que haya sido mayor agresión al vehículo, fue interno. No quisiera abonar por algo que está en plena investigación, pero está aquí a un lado en un acotamiento, pero no hubo.
3: Señor secretario,
2: en el... No sé, en este momento nos notifican que no como tal es un atentado, un ataque. Es un lamentable fallecimiento por un arma de fuego, donde no podemos ampliar cosas.
1: Bueno, pues al mediodía del sábado, la gobernadora de Veracruz, Rocío Nale García, al llegar a la funeraria donde eran velados los restos del militante de Morena y también aspirante a la candidatura del gobierno de Veracruz en el año 2024 y 2025, Senyacén Escobar García, porque eso también hay que decirlo, Senyacén aspiraba a ser gobernador. Bueno, pues la mandataria en entrevista expresó que las investigaciones de la muerte corrían a cargo de la Fiscalía General de la República. Rocío Nale llegó ataviada con ropa en color negro, cruzó unas palabras con el exgobernador de Veracruz, Cuitláhuac García Jiménez, estuvo 10 minutos en el velatorio y se marchó. Escuchemos a Rocío Nale.
4: No hay que esperar, están todavía en eso. Ayer en la madrugada terminaron la necropsia y es la Fiscalía General de la República, porque como diputado federal corresponde a la propia FGR que se atraiga el caso, bueno, que se investigue, y la Fiscalía General del Estado pues colaborar en lo que se requiere.
1: Y bueno, eso fue en la esto ocurrió en la mañana del viernes cuando fue localizado sin vida el diputado federal. Pero en la noche del mismo viernes, a 200 kilómetros, en el municipio de Omealca, perdieron la vida dos agentes federales de la Secretaría de Seguridad y Protección Ciudadana y un integrante de la corporación resultó lesionada luego de ser atacados con disparos de arma de fuego mientras realizaban labores de investigación. Este trágico hecho fue confirmado por el secretario de Seguridad y Protección Ciudadana, Omar García Harfuch. Los tres agentes federales rescataron a dos personas víctimas de secuestro en el municipio de Omealca. Fueron liberadas e integradas con vida a sus familias. Lamentablemente, como resultado de esta operación, perdieron la vida los agentes federales Luis Manuel y Emanuel. Así lo informó el secretario federal. Pero Alejandro, esto no para aquí. La violencia fue más allá. También hubo hechos violentos en el municipio de Soconusco. Esto ocurrió el sábado. En el sur de Veracruz fue localizado un hombre sin vida con una cartulina a un costado de la carretera transísmica en el tramo Jaltipán-Acayucan. Más adelante, en el municipio de Coatzacoalcos, la mañana del sábado fue ocultado un hombre de oficio talachero conocido como el Negro Gil, de aproximadamente 50 años de edad. A esto se le suma que en Otiapan, al sur de Veracruz, un ataque armado dejó un hombre muerto y un adolescente de 14 años herido, que ahora mismo lucha por su vida en un hospital ahí en el sur de Veracruz. Y en la noche del domingo se registró un enfrentamiento entre elementos de la policía estatal y presuntos delincuentes sobre la carretera Tuxpan-Tampico. No se reportan víctimas y los delincuentes escaparon. Así que tuvimos una jornada bastante violenta viernes, sábado y domingo en Veracruz. Alejandro.
0: Sí, me voy a regresar al caso del diputado, porque no porque los otros sean menores, por supuesto, pero tratando de dividir, ¿no?, todo lo que fue la violencia, esta violencia de todos los días, y además en ese estado violento que es Veracruz. Lo que ocurre con el diputado, increíble que a 72 horas no se tenga una claridad de qué fue lo que pasó. En esa claridad nada más de qué trayectoria llevó el disparo que lo mató. Y con eso se puede tener información si fue o un atentado o si fue un suicidio, o por lo menos tener mayor claridad en el tema. ¿Qué tratan de ocultar? ¿Qué tratan de esconder? Que a 72 horas no son capaces de decirnos qué fue lo que pasó con un diputado federal que aparece muerto en el camino, en su coche. Son 5:05.
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8: 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Toma en cuenta que encontrarás circulación lenta sobre Desierto de los Leones de calle 9 y hasta Periférico. Hay tráfico en la Avenida Central Carlos Jan González, del Boulevard de los Aztecas a Río de los Remedios. Tráfico pesado en la autopista México-Pachuca, de Tultepec a Periférico Río de los Remedios. Con carga Amores, de Colonia del Valle al Eje 8 Sur. La temperatura 15 grados. 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

0: Ahí ven, punto panorama informativo 88.9, información que sirve. Yo soy Alejandro Villalbazo en X, en TikTok, arroba Villalbazo 13, mensajitos en el WhatsApp 5580-255-889. Es lunes 7 de septiembre. Esta mañana, Pepe Toño Morales, ¿cómo estás, Pepe Toño? Buenos días.
1: Bien, gracias, Alex. Buenos días, amigos del auditorio. Precaución, por lo menos al poniente de la Ciudad de México, aquí en las Lomas, está lloviznando, de repente más fuerte que en otros momentos, pero hay que tener cuidado, Alex.
0: Sí, ¿cómo andan por sus rumbos? ¿Ya está lloviendo? 9 de la mañana, empezó a llover hace más o menos media hora, por ahí de las 8:30, ya lo decía Pepe Toño, en estos rumbos del poniente de la Ciudad de México. ¿Cómo andan ustedes? ¿Cómo andan, sobre todo en aquellos municipios donde ayer llovió y terrible en el Estado de México, en toda esta franja de municipios que corren por Tlanepantla, Cuautitlán, Tultepec, Tultitlán, hasta llegar a Ecatepec, que corren por Periférico o por la vía José López Portillo y que ayer dejaron coches atrapados con una trágica historia que contar a la altura de Tultepec, donde una combi de estas del transporte público se quedó atorada y no se sabe todavía qué ocurrió, si un golpe perforó el tanque de gas o el agua que cubría las calles se le metió por el escape y eso provocó que los gases inundaran la cabina del vehículo. 6 muertos intoxicados. ¿Cómo andan por allá? ¿Ya les está lloviendo esta mañana? ¿Todavía no?
1: Ojalá y no, porque se puso terrible y hay imágenes de los vehículos ahí literalmente flotando, las personas tratando de bajarse, algunas otras arriesgándose de bajándose el transporte público y el agua les llevaba más allá de las rodillas. Tremendo estuvo, ¿no?
0: 14 coches flotando en la lateral del Periférico Norte. De ese tamaño lo que ocurrió ayer en varios municipios del Estado de México y más allá del Valle de México. ¿Cómo andan con las lluvias esta mañana? En una alerta que además lanza el meteorológico de lluvias de muy fuertes a intensas, es decir, estará lloviendo y con ganas en el país, por lo menos en 24 estados. Son las 9:05, tráfico y clima cada 15 minutos. Mónica Villalobos.
2: Alejandro, gracias. Por un choque hay reducción de carriles en la autopista México-Cuernavaca a la altura del kilómetro 75 hacia Cuernavaca. En unos minutos, más información.
1: Gracias. 9:05. Vamos con la información. En Nayarit, 4 personas murieron y 20 resultaron heridas cuando el autobús en el que viajaban chocó contra un tráiler en el kilómetro 100 de la carretera federal 15 Libre Tepic-Mazatlán a la altura de la localidad Lázaro Cárdenas en el municipio de Rosa Morada. Posteriormente trascendió que los pasajeros regresaban precisamente al municipio de Acaponeta tras haber acudido a un evento político. Vamos a más información. La Fiscalía de Tamaulipas informó que ya investiga un caso de bullying en la secundaria número 2 de Nuevo Laredo, Tamaulipas, luego de que un estudiante de 14 años ingresó al Hospital General de Zona número 11 del IMSS con sangrado en cabeza y rostro, además de desorientación y amnesia. Además, también tenía golpes en otras partes del cuerpo. Familiares dieron a conocer que hasta el momento no se conoce la identidad de los agresores. Y por otra parte, luego de las fuertes lluvias que se presentaron en Los Cabos, Baja California Sur, elementos de protección civil lograron rescatar 10 personas que se quedaron varadas en sus vehículos debido a las inundaciones. Autoridades explicaron que el principal riesgo en la zona es el incremento súbito del nivel y fuerza de los cauces debido a los escurrimientos de agua y sedimentos provenientes de la zona serrana. Ya son las 9:06. Pregunta: ¿y cómo queda el precio del gas doméstico para esta semana? Respuesta contigo, María Inés Camacho.
3: Esta semana, amas de casa tienen que pagar más por el gas doméstico LP, y es que el gobierno federal determinó aumentar el costo del combustible. El kilogramo se vende en 19.55 pesos, lo que representa un incremento de 37 centavos con respecto a la semana que terminó, mientras que el litro de gas licuado lo fijó en 10.56 centavos, lo que equivale a un alza de 20 centavos. Con ello, el tanque de 10 kilogramos se vende en 195 pesos 50 centavos, el de 20 en 391 pesos. En lo que toca a los cilindros de 30 y 40 kilogramos, 586.50 pesos y 879.75 45 pesos respectivamente. Los precios mencionados se aplican en la Ciudad de México y en algunos municipios del Estado de México e Hidalgo hasta el próximo sábado 12 de septiembre. 88.9 Noticias, María Inés Camacho Romero.
1: 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Ya son las 9:07 a.m. durante septiembre. Habrá jornadas de donación en distribuidores automotrices de distintos estados del país. Mónica Barrera.
4: La Secretaría de Salud, a través del Centro Nacional de Transfusión Sanguínea, impulsa la donación voluntaria y altruista de sangre mediante una estrategia de colaboración con distintos sectores de la sociedad, a la que se suma el sector automotriz. A través de un comunicado se informó que la necesidad de sangre es permanente y no se limita a pacientes con cáncer, ya que las transfusiones son indispensables para atender emergencias obstétricas, accidentes, cirugías de alta complejidad y diversas enfermedades. En 88.9 Noticias, Mónica Barrera.
1: 9:08 a.m. Y en otros temas, Karim León ofreció sus primeros conciertos en The Sphere en Las Vegas. Lalo González.
5: Karim León cumplió uno de sus sueños más grandes, es decir, que su música y el espíritu mexicano conquistaran uno de los escenarios más importantes de Estados Unidos, es decir, The Sphere. Este fin de semana, el cantante sonorense ofreció sus primeros tres conciertos en el emblemático recinto de Las Vegas. El próximo viernes, sábado y domingo repetirá la dosis de música en el mismo lugar, donde caben más de 18,000 personas por noche. Las presentaciones de Karim León se dan después de las residencias de shows de U2 y Backstreet Boys. Después de él se esperan los conciertos de Metallica. Para 88.9 Noticias, Lalo González.
1: Gracias, Lalo. 9:09 a.m. Tiempo de Deportes. Alex Cervantes.
6: La última y nos vamos. No sin antes platicar rápidamente de lo más destacado de la jornada 4 en España. La victoria del Barcelona 5-0, una manita sobre Valencia. El Athletic venció 3-0 al Atlético de Madrid y el Betis, dando la campanada, derrotó 1-0 al Real Madrid. Con este resultado, el Barça es el líder absoluto de la competencia con 12 puntos, seguido del Alavés y en tercera posición el Real Madrid. Actividad de este domingo en la cuarta ronda en el US Open. El español Carlos Alcaraz avanza tras eliminar al estadounidense Tommy Paul, mientras que la bielorrusa Arina Sabalenka dejó fuera a la norteamericana Taylor Townsend. La mexicana Fabiola Villegas conquistó la medalla de oro en la categoría de menos 57 kilogramos en el abierto de Taekwondo de Suiza para obtener sus primeros puntos en el ranking mundial y olímpico. Hasta aquí la información deportiva. Que pasen un excelente lunes.
1: Igualmente para ti, mi querido Alex Cervantes, gracias por el reporte. Vamos con otros temas y te voy a hacer una invitación. 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Vamos a lo más importante del tráfico y clima como cada 15 minutos. Gracias, Mónica Villalobos.
2: Pepe Toño, gracias. Hay carril reversible en Avenida Juárez de López a Doctor Mora para continuar por Avenida Hidalgo debido a manifestantes en el eje central. En unos minutos, más información.

0: 9:10, panorama informativo 88.9, información que sirve. Yo soy Alejandro Villalbazo en X, en TikTok, arroba Villalbazo 13, mensajitos en el WhatsApp 5580-255-889. Le encontraron otro negocio a Abelina, la alcaldesa con licencia de Acapulco, Abelina López, la que quiere ser gobernadora de Guerrero. Ese huracán llamado Abelina. Oye, es que donde mete la mano Abelina...
1: Híjole.
0: Sale llena de dinero. Ahora es la Auditoría Superior de la Federación. Y digo ahora porque acusaciones anteriores, señalamientos, investigaciones, fueron de la Auditoría Superior del Estado de Guerrero. Ahora es la Auditoría Superior de la Federación, que está investigando una cadenita de irregularidades cometidas en los años de Abelina, cuando estaba a tope como alcaldesa de Guerrero. De acuerdo con las cuentas que sacó la Auditoría Superior de la Federación, en 3 años, chequen el tamaño del negocio, 2021, 22 y 24, en esos 3 años, en el gobierno de Abelina, allá en Acapulco, desaparecieron 282,168,000 pesos. De acuerdo con lo que publicó este fin de semana el periódico Reforma. De estos 282,168,000 pesos, el monto mayor correspondería al año 2024, que además coincide con elecciones federales. La auditoría encuentra que solo en el 2024 desaparecieron 206 millones de pesos, que sería el 73% del monto total. De los 282 millones, en el 2024 desaparecieron 206 millones de pesos. Y voy a ir desglosando. Ya sé que son muchos números, pero por eso quiero reiterarlos para que lo tengamos un poco más claro. Total 282 millones. Solo 2024 se picaron 206 millones. Y de esos 206 millones, 186 millones de pesos corresponden a gastos no comprobados. ¿En dónde quedaron? ¿En dónde quedaron esos 206 millones y sus 186 que corresponden a gastos no comprobados? 2001, año en el que Abelina inició su administración en Acapulco. Nada más así entrando, llegando, huracán Abelina. Hay observaciones por más de 272 millones de pesos. Igual aparecen, de esos 72 millones aparecen 20 que no están solventados. No comprobados 30 millones. El chiste es que es una danza millonaria. ¿Y saben qué dice Abelina? Que no hay problema. Ella puso una respuesta en sus redes sociales. Y dice Abelina que no todo lo que se encuentra tiene que ver con corrupción. 9:15.
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3: Hola, ¿qué tal? Seguimos con más información. Conduce con cuidado. Te comento que permanecen manifestantes en el eje 1 Oriente Vidal Alcocer. A la altura de República de Costa Rica, Alcaldía Cuauhtémoc, usa de alternativa Circuito Interior, Avenida Ingeniero Eduardo Molina y Avenida Paso de la Reforma. Además, por una volcadura, servicios de emergencia trabajan en calle 4 y calle 1, Alcaldía Iztapalapa. La alternativa es Avenida Primavera. Toma en cuenta también que vas a encontrarte al momento avance lento en Insurgentes de Viaducto Tlalpan al Periférico, lento Monterrey de Obrero Mundial a Chapultepec. Hay tráfico en Periférico de Avenida Transmisiones a Insurgentes. Tenemos en Amores carga de Colonia del Valle al Eje 8 Sur, carga que avanza en Río San Joaquín, de Periférico a Calzada Mariano Escobedo. Tenemos ya 16 grados. Soy Mónica Villalobos. 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

0: 9:20, panorama informativo 88.9, información que sirve. Yo soy Alejandro Villalbazo, en X, en TikTok, arroba Villalbazo 13, los mensajitos en el WhatsApp 5580-255-889. Huracán Avelina, ¿cómo pasó por Acapulco? Y digo pasó porque pues está licencia, quiere ser gobernadora, ya anda en dándole vuelta al estado para...
1: Ya entendí por qué le dices el cómo de Acapulco, el bello y devastado.
0: Bello y devastado, puerto de Acapulco. Además, bueno, es por el tema de... Sí,
1: del huracán.
0: De Otis, ¿no?
1: Ese es otro huracán.
0: Pero, no, es que... Sí. ¿Cuál ha hecho más daño?
1: Es que qué bárbaro.
0: El huracán natural, Otis, el huracán político, Avelina, ¿no?
1: Inseguridad.
0: Que con este cinismo, ¿no? Con este cinismo, si le dice la Auditoría Superior de la Federación, oye, Avelina, ¿en dónde andan 282 millones de pesos, hombre? De 3 años. Y la respuesta de Avelina es, una observación de auditoría no es un desfalco. Ok. ¿En dónde está el dinero?
1: ¿Con qué compruebas, no?
0: Compruébalo. ¿En qué te lo gastaste?
1: Claro, no son 100 pesos.
0: ¿En dónde quedó esa lana? Como para no saber, se fue a esta obra, se fue a este programa, se compraron medicamentos, se equiparon escuelas, se cambiaron luminarias, se arregló el drenaje, se repavimentó. ¿En qué se gastó el dinero?
1: Claro.
0: ¿En beneficio de qué colonia, de qué comunidad del bello y devastado puerto de Acapulco? Porque es bien fácil, ¿no? Ay, no, hombre, una auditoría no es un desfalco, no necesariamente la observación de una auditoría es un desfalco. Pues vamos comprobando gastos.
1: Claro.
0: Comprobando gastos. Pero como ya lo hizo, y de casi 900 millones de pesos, dijeron intocable Avelina, uh-huh. ¿Y dónde quedaron 900 millones de pesos? ¿Quién sabe? Pues, ¿qué va a pasar ahora con estos 282 millones de pesos? Es la misma historia. Ya estamos, en suma, estamos hablando nada más de lo que las auditorías estatal y superior de la Federación han detectado. Estamos hablando de 1.200 millones de pesos.
1: Qué cifra, ¿eh?
0: Y Avelina sigue diciendo que ella no, que ella tiene las manos limpias y que pobrecita incluso está bien nerviosa y va a terapia porque andamos diciendo que es una corrupta y ratera.
1: ¿Y que quiere gobernar Guerrero?
0: Que demuestre que no es una corrupta y que no es una ratera. Y que digan dónde está ese dinero.
1: Con papelitos, se gastó en esto. Se comprueba y se acabó.
0: Fácil. Pero pues va a salir otra vez la protección de la Suprema Corte de Justicia, como salió en el primer caso de los 900 millones de pesos, pues saldrá en este segundo caso de los casi 300 millones de pesos.
1: Pero ¿y ahora total, con qué argumento?
0: Pues,
1: es que en el primer momento del que hablas, tienes razón, el argumento de Avelina fue, es que la auditoría del Estado de Guerrero no tiene injerencia y no tiene por qué, entonces la Corte dijo, ah, ok, pero en este caso es la Auditoría Superior de la Federación, ¿eh? Uh-huh.
0: Algo encontrará.
1: Okay.
0: Es que algo encontrará.
1: Sí, de acuerdo.
0: Finalmente, con algo saldrá Avelina. Y mira, mientras tanto, nosotros, tú y yo y todos nosotros padeciéndola porque es 7 y ya no llegamos a la quincena.
1: Sí.
0: Y porque tal vez ya tiene un rato que quieres hacer tu testamento, pero ni te alcanza. Ya tiene un rato que lo estás pensando, porque ya sabemos que aunque no tengas propiedades que dejar, hay cosas que dejar. Incluso el cuidado de los hijos, eso también queda establecido en un testamento. Y llega septiembre y te dicen, es el mes del testamento, mira, ven, acércate, pero en muchos casos ni con descuentos. Y viene un contraste social rudísimo, ¿no? Rudísimo. Al mexicano de todos los días, al que trabaja, que se esfuerza, que no le alcanza ni para hacer un documento que tendría que tener, comparado con el desfalco y el atraco de gobernantes como Avelina. Vámonos a septiembre, mes del testamento. Armando Arteaga, buenos días, Armando.
2: Alejandro, buenos días. Pues como hace 24 años, tenemos el mes de septiembre y con él el mes del testamento, que es una oportunidad para realizar este documento, pues a precio muy accesible, con la finalidad de dejar, pues, a los hijos, a la familia, apoyos y ayuda cuando los padres, los abuelos, la pareja, incluso los hijos, pues ya no están, se van, se adelantan. Y bueno, esto es muy importante porque pues dejan todo en orden para que no haya pleitos entre la familia. Hemos visto cientos de casos de familias que terminan divididas por la herencia. Entonces es importante que realicen ese trámite. Y bueno, platicamos con el director de Saucedo Abogados y experto en materia inmobiliaria, Miguel Saucedo, y esto fue lo que nos dijo. Lo escuchamos.
3: Según las estadísticas de los colegios de notarios y de las consejerías jurídicas a nivel nacional, no llega ni al 17% el volumen de las personas que han emitido testamento en su vida.
2: Y es que muchos mexicanos dicen que no tienen propiedades ni nada que heredar, y otros consideran que este es un trámite muy caro y existe poca claridad sobre la necesidad de realizarlo para, pues, no dejar a sus herederos en la pobreza. Deben de dejarle certeza. Escuchemos de nuevo al abogado.
3: Normalmente un testamento ronda en el orden de entre los 5 y 7 mil pesos en cualquier temporada del año. En este momento, que es mes de testamento en septiembre, este testamento disminuye el costo y hoy aproximadamente anda en el orden de los 1.800 pesos.
0: Ahorita, si quieres, Armando, vamos un poco al detalle. ¿Cuándo se tiene que llevar a cabo el trámite? ¿En qué momento? ¿No? Cuando decimos, ¿y qué le dejo a alguien si no tengo nada? 9:25.
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18: Hola, seguimos con más información. Por favor, conduce con muchísimo cuidado. Te comento que vas a encontrar cierre la circulación en República de Brasil, a la altura de República de Cuba, Alcaldía Cuauhtémoc. Debido a manifestantes, usa la alternativa República de Chile. Además, te comento que vas a encontrar avance lento en el eje 5 sur de Guelatao a Circuito Interior. Hay avance lento en Congreso de la Unión, de La Viga al eje 2 norte, Canal del Norte. Tenemos carga que avanza en Adolfo López Mateos, de Calzada de Ignacio Zaragoza a bordo de Xochiaca. Tenemos carga también en Avenida de los Bosques, de Lomas Anáhuac y hasta llegar a Avenida de las Fuentes. Hay buen avance en Avenida Texcoco, de República Federal y hasta llegar a Tepozanes. Con buen avance, Calzada México-Tacuba, de Circuito Interior a Mariano Escobedo. Tenemos ya 16 grados. Soy Mónica Villalobos. 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
0: Y media, panorama informativo 88.9, información que sirve. Yo soy Alejandro Villalbazo, en X, en TikTok, arroba Villalbazo 13, mensajitos en el WhatsApp 5580-255-889. Esa es la respuesta más común. ¿Para qué si no tengo ni en qué caerme muerto? ¿Para qué hago un testamento? Es que siempre hay algo. Y ese algo puede ser tan importante como tus hijos, si son menores de edad. Y si algo te pasa a ti, ¿quién te gustaría que te echara la mano, que se quedara al cuidado de tus hijos? Hoy en estos tiempos, donde la mascota es parte de la familia, oye, si me pasa algo, ¿me podrías echar la mano en lo que...
1: ¿no? Se arregla, ¿no? En lo que uno...
0: ¿Te la puedo heredar?
1: Deja eso, sí, claro. Además...
0: Y ya, si vienen... Por ahí, pues que sí, un anillito, unos aretitos.
1: El detalle, ¿no? Que puede dividir familias.
0: Decía ahorita Armando Arteaga, y lo dices, es que el detalle que puede dividir familias, es que lo peor es que con todo y testamento, las familias se dividen y se pelean.
1: Así es.
0: Con todo y testamento. ¿Cuántos casos de figuras públicas no hemos platicado? Donde... Pues sí, sí hay un testamento. Y luego, no hombre, se traen un pleitazo. Y lo que menos respetan es el testamento. Uh-huh. Aunque, de acuerdo con la ley, tendría que respetarse porque es la voluntad de aquel que dijo, yo quiero que las cosas sean A, B y C una vez que yo me muera. Pero los suyos no son capaces de respetarlo aún con testamento. Ahora imaginemos el broncón que dejamos cuando no está establecido... ¿Qué es para quién? ¿Y cómo queremos que sean las cosas? Y siempre habrá algo que dejar. Voltea y ve a tu alrededor. Siempre habrá algo que dejar. Bueno, vamos a ser románticos, caramba. Hasta la colección de carritos que tienes desde que eras niño.
1: ¿Por qué no? También, claro. Habrá quien la aprecie.
0: Oh, es demasiado como para hacer un testamento. Bueno, está bien, estaba yo exagerando. Pero hay cosas importantes que tenemos ahí a la mano que podríamos pensar en dejarlas en un documento. Armando Arteaga, importante realizar el trámite. ¿Qué se puede heredar? ¿Qué no se puede heredar? ¿Cuánto cuesta? ¿Es caro o no es caro? ¿Beneficios? Platícanos, Armando.
2: Así es, Alejandro, pues ya nos comentaba el abogado que es un trámite que cuesta regularmente entre 3 y 5 mil, pero en este mes del testamento pues ronda el 2,800 pesos, un testamento que vale la pena porque hay gente que dice yo no tengo nada, no, sí hay, cuando tienen autos, cuando tienen tiempos compartidos, cuentas de banco, piezas de colección en casa, todo eso es heredable. Como lo decías, el cuidado de los hijos cuando son menores de edad, pues quién, si se mueren los dos padres en un viaje, ¿quién va a ver por ellos? Pues todo eso se puede poner en el testamento. Y es muy importante hacerlo, Alejandro, porque de lo contrario, pues la segunda esposa, el segundo esposo, los nietos, los hermanos y hasta los primos pueden reclamar ser herederos de una parte de ese beneficio, de esos dineros, de esas cuentas, de todo lo que se tenga, y entonces eso lleva a unos juicios pues muy largos. Hay que pagar el intestado, hay que eliminar aquí a los segundos, terceros familiares que no merecen o no pueden heredar, en fin, eso sí les va a salir muy caro, va a tener un costo muy largo y va a pulverizar el beneficio y va a destruir completamente la familia. Y bueno, ahora escuchemos a Sergio, que dice, yo ya hice mi testamento, yo lo hice en el mes del testamento, y esto es lo que le pasó. Lo escuchamos.
20: Sí tengo testamento y sí te conviene hacerlo en septiembre. Tú tienes que ir con el notario para que te asesore, ve, porque ellos cobran a precios diferentes. Se supone que el acuerdo entre ellos, cuando yo lo hice, era de cobrar 900 pesos. Estaba a buen precio, pero no sé cuánto cueste ahorita.
0: Bueno, pues mira, nos queda lo que resta de septiembre, lo que resta del mes, 23 días, para poder obtener este beneficio, septiembre, mes del testamento. Gracias, Armando Arteaga. Ya son las 9:35, tráfico y clima cada 15 minutos. Mónica Villalobos.
21: Alejandro, gracias. Hay cierre la circulación en República de Brasil a la altura de República de Cuba, Alcaldía Cuauhtémoc, debido a manifestantes. Usa de alternativa República de Chile. En unos minutos, más información.
1: Gracias, ya son las 9:36. Vamos con la información. En este caso, para preguntar cómo inicia la actividad en la Bolsa Mexicana de Valores, siempre a esta hora la información con María Inés Camacho. Adelante.
22: La Bolsa Mexicana de Valores inicia sus operaciones con una tendencia negativa, perdiendo el 0.20%, retrocediendo 132.80 puntos y lleva el índice de precios y cotizaciones a las 64.728.00 unidades. El dólar en los bancos se compra esta mañana en 16 pesos 35 centavos y se vende en 17 pesos 29 centavos, mientras que el euro 19.34 pesos a la compra, 19 pesos 93 centavos a la venta. Y por último, en materia de combustibles, el precio promedio de la gasolina Magna es de 23 pesos 68 centavos, la Premium 28 pesos 55 centavos, el litro del diésel 27 pesos con 2 centavos y la mezcla mexicana de exportación se ubica en 90.94 dólares por barril. Toño, ese panorama esta mañana. Muy buenos días.
1: Cual te agradezco, María Inés Camacho. 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Por cierto, con María Inés Camacho hablamos en la segunda emisión de Panorama Informativo para ver cómo concluye la actividad ahí mismo en la Bolsa Mexicana de Valores. Ya son las 9:37. Buscan dar, dicen, mayor fortaleza a los juzgados cívicos aquí en la capital del país. Isaac Castañeda.
23: La jefa de gobierno de la Ciudad de México, Clara Brugada, anunció que impulsa una reforma a la Ley de Justicia Cívica para fortalecer el trabajo en los juzgados cívicos de la capital. En el marco del arranque del periodo de sesiones en el Congreso de la capital, la mandataria capitalina señaló la necesidad de dotar de una buena estructura a los juzgados cívicos como uno de los ejes para lograr la pacificación de la ciudad. También establecer una mediación pacífica y comunitaria entre los barrios y colonias de la Ciudad de México.
24: Considero que hay que garantizar tener una buena estructura de juzgados cívicos con una visión de mediación. Vamos a fortalecerlos mucho, vamos a presentar una reforma.
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1: Gracias, Isaac. 9:38, se reportó la muerte de miles de peces en una presa de Zacatecas. ¿Qué fue lo que pasó? Alemao Luna.
25: El municipio de Miguel Auza, en Zacatecas, prepara una denuncia formal ante la Procuraduría Federal de Protección al Ambiente por daños al ecosistema, luego de que miles de peces murieran en la presa El Molino. el alcalde Arturo Calderón explicó que la decisión de las autoridades de Durango de abrir las compuertas provocó la mortandad masiva, principalmente de tilapias que llegan a pesar hasta 7 kilogramos y sirven de alimento a los habitantes de la zona.
3: Y nomás qué animalotes mataron esta gente. Pues a ver qué se les puede hacer porque cada año vienen y le abren. Un pescado se come 2 días, mira.
25: Indicó que ya reúnen evidencias para interponer la queja contra quien resulte responsable. 88.9 Noticias, Alemao Luna.
1: Ya son las 9:39 y el potrillo ya está listo para dar el grito en Las Vegas. Lalo González.
4: Con todo y el mal tiempo que hizo que se suspendieran temporalmente los conciertos el domingo en el Festival Arre, al final el público bailó, cantó y disfrutó de las actuaciones principales. Allí estuvo Alejandro Fernández, que llevó su espectáculo de Rey a Rey a este festival en el Autódromo de los Hermanos Rodríguez. Allí recibió la ovación de más de 35,000 personas. El potrillo invitó al escenario a Edén Muñoz para cantar Decepciones y No. Tras esta velada, Alejandro se alista para celebrar las fiestas patrias en Las Vegas.

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1: Gracias, Lalo. Ya son las 9 de la mañana con 39 minutos. 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Ya son las 9 de la mañana con 40 minutos. Vamos al comentario deportivo con Toño de Valdés. Buenos días, Toño.
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3: ¿Qué tal, amigos del Panorama? Un placer saludarles. Vaya actuación del Barcelona el día de ayer en Mestalla. Le pasó por encima al Valencia 5-0 con un fútbol espectacular y con un equipo que además tiene una contundencia que llama la atención. Primero fue Lamine Yamal al minuto 6, luego Fermín al 22 y para el segundo tiempo se redondeó con Rafinha, con Pedri y otra vez con Lamine Yamal en lo que fue la cuarta victoria consecutiva del Barcelona en este arranque de torneo que se ve muy halagüeño, muy positivo para el Barça. Claro, esto está comenzando, es un torneo largo en el que se presentan muchas circunstancias, hay lesiones, bajas de juego, etcétera, pero el equipo se ve realmente fuerte, se ve sólido y además se combina con el primer tropezón de Mourinho y del Real Madrid, la derrota de 1-0 frente al Betis, que le permite entonces al Barcelona despegarse 3 puntos. Insisto, esto está comenzando apenas y viene además ahora ya también la responsabilidad de la Champions, porque arranca la Champions esta semana. Al Real Madrid le toca jugar en casa, el Barça también estará jugando en casa, así que veremos cómo van combinando estos compromisos que evidentemente les interesan mucho, aunque se espera que logren resolver, que consigan la calificación sin mayores sobresaltos a la siguiente fase. En el caso del Real Madrid, estará jugando en contra del Inter, es el rival que le toca el día de mañana, mientras que al Barcelona le toca recibir al Feyenoord, esto en los primeros partidos de este nuevo formato de la Champions League. El Real Madrid jugará mañana a la 1:00 p.m. y en el caso del Barça le toca jugar el domingo 10:45 a.m. Pero bueno, la exhibición que dio el Barcelona, ahí queda el día de ayer en Mestalla, además otra goleada del conjunto catalán. Un saludo para todos ustedes, amigos de Panorama.
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1: Gracias a Toño de Valdés y su comentario deportivo. Te recuerdo que seguimos contigo. Somos Alejandro Villalbazo, Alejandro Cervantes y Pepe Toño Morales por 889noticias.mx. Vamos a lo más importante del tráfico y clima como cada 15 minutos y gracias por todo, Mónica Villalobos.
4: Pepe Toño, gracias. Por una volcadura, servicios de emergencia trabajan en calle 4 y calle 1. Alcaldía Iztapalapa, la alternativa es Avenida Primavera. En unos minutos, más información.

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0: Jessica Saraí Castañeda Carrillo. Y es que a Jessica Saraí hoy le entregan su coche salidito de agencia.
1: Ay, qué padre.
0: Y nos dice Porfirio, ella solita se lo va a pagar. El mensaje para ti, Jessica Saraí, es de parte de tu mamá, Marta, de tu papá, Porfirio, Marta Carrillo, Porfirio Castañeda, y el deseo es, pues de toda la felicidad del mundo. Ellos nos escuchan allá en Jalapa, en Veracruz. No, Jessica Saraí, la verdad, qué gran momento.
1: Sí.
0: Qué gran momento. Son 10:15.
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4: Hola, seguimos con más información. Conduce con cuidado. Te comento, por un choque de tractocamión, hay reducción de carriles en la autopista México-Querétaro, a la altura del kilómetro 80, con dirección a la Ciudad de México. Además, te comento que está cerrada la circulación en Gavino Barrera, entre James Sullivan y Avenida Maestro Antonio Caso, debido a obras. Usa de alternativa Circuito Interior José Rosas Moreno y Serapio Rendón. Además, te comento que encontrarás carga en Bordo de Xochiaca, entre Vicente Villada y Periférico. Tenemos carga en Bosque de la Reforma, entre Lomas de la Palma y Reforma. También en Javier Rojo Gómez a esta hora hay carga. De Calzada Ignacio Zaragoza a Ermita Iztapalapa. La temperatura es de 16 grados y esperamos una máxima de 21. Soy Mónica Villalobos. 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

Porfirio nos manda un mensajito. Híjole, Porfirio, no, me pongo de pie y aplaudo desde ahorita. Feliciten a mi hija, nos pide Porfirio. Su hija se llama...

0: 10 para las 10, recta final, panorama informativo 88.9, información que sirve. Yo soy Alejandro Villalbazo en X, en TikTok, arroba Villalbazo 13. Los mensajitos en el WhatsApp 5580-255-8809. Seguimos con las cosas buenas, lo que nos cuenta Porfirio, que va a suceder con su hija Jessica Saraí, que le entregan su carro, que se compró nuevecito, que fue a la agencia y que dijo, aquí está, y me lo llevo, y de a cómo, ¿no? Pues tanto el enganche y las mensualidades, ¿cuánto me quedan? Tanto. Hizo cuentas Jessica Saraí, dijo, le entro. Y ella se va a pagar su coche. Y la verdad es que es de esas historias que empiezan a darte satisfacciones en la vida. Miren, para muchos que se dedican al tema de las finanzas personales, ay, es que comprarte un carro nuevo no es lo mejor, porque mira, vas, te embarcas, en cuanto sale de la agencia se devalúa, sobre todo cuando es a plazos, lo terminas de pagar y ya lo que vale el carro ya no fue lo que tú estuviste dando cada mes, ya sea por 24, 36, 48, hasta 60 meses, que luego es el plazo. Sí, pero no deja de ser un gran momento en la vida de una persona.
1: De acuerdo, sí.
0: Porque además, no estás pensando en todo eso. Estás pensando en ese satisfactorio, en ese momento de vida.
1: En ese logro.
0: En ese llegar y ver el carro de tus sueños, porque además, si te lo fuiste a comprar, es el carro de tus sueños. Llegar, ver el carro de tus sueños, del color que tú quisiste. No, hombre, cuando lo abren y lo hueles, ¿no? Ese olor a nuevo del coche.
1: Sí, sin duda.
0: Sí, es que te envuelve.
1: La verdad es que son de esas cosas que ojalá todos tuviéramos la oportunidad de vivir en algún momento de la vida. Me queda perfectamente claro lo que se devalúa y lo que pasa después con los carros nuevos o seminuevos, el que tú quieras. Todos se van devaluando cada año, así inevitablemente, aunque los tengas impecables.
0: Pero, incluso cada mes.
1: Pero la experiencia que tienes de vida, de ir por tu carro de agencia, de sacar y decir, esto es mío, como un logro de tu vida y un escalón, porque vas por más y porque vas haciendo más planes y más, vas consolidando proyectos, qué gran satisfacción. Y sobre todo si la felicitación viene de mamá y papá, es adelante y que vengan más.
0: Sí, porque está todo el apoyo y el respaldo. Así es que muchas felicidades, Jessica Saraí Castañeda Carrillo, por ese carro que hoy te van a entregar. Cuídalo mucho, asegurarlo, sí, si son creyentes, ¿por qué no una bendición?
1: Y cuidado con los tontos afuera, porque
0: cuídalo mucho. Oigan, el contraste de familia, lo que ocurrió y que se volvió viral este fin de semana. Yo creo que ya todo el mundo vio esa imagen, ¿no?
1: ¿Cuál de todas?
0: Pues el papá llenando de refresco dos garrafones. Fue a robarse, a chingarse 40 litros de Coca-Cola. Sí, del refil, de la máquina, del área de comida, del Costco. Ahí se les vio al papá con un vasito, ¿no? Hasta que rellenó dos garrafones, es decir, 20 litros en cada contenedor, de Coca-Cola.
1: Hijo de eso.
0: Imágenes que empezaron a circular el sábado 5 de septiembre, que se vuelven virales, que le dan la vuelta a las redes. ¿Qué se dijo de esto? Que la familia había comprado una pizza y que entonces tenía derecho no a dos vasos de refil. Otros dicen que no, hombre, que se llevaron hasta 100 jochos y que entonces pues era el refil que tenían
1: el derecho,
0: de llenar.
1: Okay.
0: Dice la tienda, el refil del refresco es para tu consumo en la tienda.
1: Claro.
0: Puedes servirte cuantas veces quieras durante tu consumo en la tienda con el mismo vaso o recipiente que utilices al momento de comprarlo. El refil es un beneficio para nuestros socios, no para uso comercial o en exceso. No está permitido llevar garrafones, botellas, termos o cualquier otro envase para rellenarlos con refresco, porque eso ya es un abuso y va en contra de nuestras políticas. Y estoy leyendo lo que publica la tienda Costco en cuanto al refil de ese refresco. Y lo pone así, por si fuera el caso. Comprar 150 hot dogs no significa que puedas llevar el equivalente en refil, en un garrafón o en cualquier envase. El refil es personal para tu consumo en la tienda. No se puede transferir ni acumular. No seas ratero y tramposo. Manchado. Eso ya lo digo yo.
1: Sí,
0: sí, no lo dice la tienda.
1: Okay.
0: Eso ya lo digo yo. No, la verdad es que es terrible lo que vimos, ¿no? Porque además es el papá acompañado, entiendo, por lo que se ve en la imagen.
1: La familia.
0: Pues de toda la familia, que, ¿no? De que, los hijos.
1: Qué mal ejemplo le estás dando.
0: Totalmente, hombre. O sea, esa parte de ir a la gandalle, ¿no? De, es que como aquí se puede tomar otra vez refresco, pues tú vamos a rellenar lo que sea.
1: Y a ver quién te dice que no.
0: 20 litros, 40 en total porque llevaba dos garrafones. Fue a robarse de la maquinita despachadora de refresco. Bajo el argumento de, es que compré lo que hayas comprado. Porque bien lo dice la tienda. Es para el consumo en ese lugar, digamos, en ese restaurante,
1: uh-huh.
0: En esas mesitas, donde comidas. Te sientas ahí a comer esa área así. De comida. No es para que te lo lleves a tu casa.
1: Oye, todavía se ve en el video. Una persona que intuye uno que es trabajadora de ahí, porque es una mujer,
0: uh-huh.
1: Que según yo interpreto, sí, se acerca y le dice, oiga, no es para eso, puede servirse en su chesco, pero... Y se va mejor, ¿no? Y no sé qué le contesta el otro, pero qué mal ejemplo para sus hijos, si es que son sus hijos.
0: Y un mal ejemplo en general, claro. Porque no faltará aquel que diga, oye, qué buena idea.
1: No me digas eso.
0: Bueno, no va a faltar.
1: Sí.
0: Entonces, para aquellos que se les hace una buena idea... Pues desde ahorita reconsiderarlo. No es una buena idea. Es un robo, es un atraco, es un abuso, como bien lo dice, y ahí sí lo pone incluso con esa palabra la tienda, es un abuso. Y no puedes ir por la vida abusando. No puedes ir por la vida aprovechándote de esos momentos. Entonces, aquellos que pensaban hacer lo mismo, mejor metan freno, metan reversa, y no lo hagan. Nos vamos, Pepe Toño.
1: Que les vaya bien, los espero a la una.
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13: Hola, seguimos con más información. Para mí es un gusto acompañarte. Hay intensa carga en Horacio, de Mariano Escobedo al Boulevard Manuel Ávila Camacho. Tenemos tráfico pesado en José María Isasaga, de Correo Mayor al Eje Central. Intensa carga en Paseo de la Reforma, de Lieja a Prado Sur. Tenemos carga, tómalo en cuenta. Esto es sobre Adolfo López Mateos, de Calzada Ignacio Zaragoza a bordo de Xochiaca. Después de manifestantes, se libera la circulación de República de Brasil. A la altura de República de Cuba, Alcaldía Cuauhtémoc. Toma en cuenta que por un choque de tractocamión hay reducción de carriles en la autopista México-Querétaro. A la altura del kilómetro 80 hacia la Ciudad de México. Está cerrado en Gavino Barreda entre James Sullivan y Maestro Antonio Caso por obras. La alternativa, circuito interior. La temperatura es de 16 grados. Soy Mónica Villalobos. 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
1: Esa soy Yomera. ¿Cómo está, joven? ¿Cómo están todos? Pásenle, bienvenidos, muy feliz lunes. Qué gusto tener el chance de abrir este micrófono y compartir con ustedes una semanita más. Pues aquí andamos, oiga, al tope. ¿Qué tal su lluvia? Cañón, ¿no? Está cañón. ¿Cómo les ha ido de lluvia estos días? Tremendas las inundaciones y el tráfico, bueno, pues terrible. A manejar con cuidado, con precaución. No sean gachos, uno y uno. ¿Por qué somos así, nene? Yo primero. Y nada más andamos haciendo ahí más tumulto en la calle y se vuelve mucho, muy peligroso. Manéjele con cuidadito, mucha precaución, gente, seamos amables, estamos muy cañones, qué mala onda somos en la calle. Todo el mundo andamos bien neuróticos, ¿no? Bien estresados, todo el mundo quiere llegar, todo el mundo quiere pasar. En fin, a llevársela leve. Arranquemos. No te rías, Leticia. ¿Acaso venías echándole el coche a alguien en la mañana? ¿Acaso venías metiéndotele a todo el mundo? Dice, pues es que no se quitan. Pues es que así somos todos, le digo. En fin, pues con mucho cuidado. Gracias por permitirme ser su compañía. Aquí Leticia está. Gracias por permitirme ser su compañía, gente. Aquí andamos hasta la una de la tarde, si así me lo permites, a través del 88.9 de tu FM y en digital conectada contigo a través de iHeartRadio. El talkback de iHeartRadio abierto para ti todo el espacio. Durante todo el programa, si quieres ponerte en contacto con nosotros a través de esa vía, ahí andamos también leyéndote en las redes. Mariana en 88.9 FM, Twitter o X. En Instagram estamos como Mariana WN-Bajo, Santiago-Bajo. Y si quieres usar por ahí el TikTok, también ahí andamos. Búscanos como Mariana Santiago. Pues voy a comenzar. Gaby, ¿cómo estás? Buenos días. Operación Control, Toño Mejía es el producer. San Pedro López es mi jefe de información. Servidor agente al micrófono. Mariana Santiago, tu locutora de confianza. Pues hoy nos toca, ya sabe, lunes de consultorio sexual. Platicaremos con mi querida Fortuna Dicci. Eso será, pues, como de costumbre por aquí, ya sabes, 10:30 aproximadamente. Aquí estará con nosotros. Tenemos consultorio sexual. Eso quiere decir que ustedes, bueno, consultorio sexual libre. Eso quiere decir que tú haces tu pregunta y Fortuna por aquí contesta todas las preguntas que tengas, obviamente relacionado con el tema sexual. Ya sabes que esto lo hacemos una vez al mes, consultorio abierto hoy, así que ahí déjanos tu pregunta en el Instagram de Fortuna o en el mío si quieres, ahí también te leemos con mucho gusto. Pues yo me arranco, pues, tráfico y clima contigo, Moni, buenos días, ¿qué me cuentas?
2: Hola Mariana, gracias. Muy buenos días. Es un gusto saludarte. Después de manifestantes, se libera la circulación de República de Brasil a la altura de República de Cuba, Alcaldía Cuauhtémoc. En unos minutos, más información.
1: Vamos al shot de noticias. En la Ciudad de México, las fiestas patrias dejarán una derrama económica pues bastante buena. Oiga, ¿qué me cuentas, Mari?
3: Para comerciantes y prestadores de servicios en la capital del país, las fiestas patrias representan la recuperación y dinamismo comercial en la metrópoli, afirmó Vicente Gutiérrez Camposeco, presidente de la Canaco, quien agregó que esta celebración será positiva para el sector terciario.
4: Las celebraciones del 216 aniversario del inicio de la independencia de México generarán una derrama económica estimada de 12.170 millones de pesos para el sector terciario de la capital. Esta cifra representa un crecimiento del 2.7% con relación a lo registrado en el mismo periodo del año anterior, lo que consolida la tendencia de recuperación y dinamismo comercial en la metrópoli.
3: 88.9 Noticias, María Inés Camacho Romero.
1: Gracias, querida María Inés. ¿Qué dijo la presidenta Claudia Sheinbaum tras la polémica por los abucheos en Colima? ¿Qué me cuentas, Memo?
5: Los gritos que se registraron durante un evento en Colima no fueron para la primer mandataria, sino para un grupo de personas que se manifestaron por la ampliación del puerto de Manzanillo. La presidenta de México, Claudia Sheinbaum, aseguró que fue una periodista la que escribió que los gritos fueron para su persona, tergiversando la información.
6: Una periodista, no voy a decir su nombre, y toda la red esta que hemos platicado varias veces que se arma a partir de una publicación, le gritaron fuera, fuera a la presidenta. Pues no le gritaron fuera, a la persona que seguía hablando con el megáfono.
5: Dijo que en los estados que ha visitado ha reunido a más de 150,000 personas. 88.9 Panorama Informativo, Guillermo Jivillé.
1: Gracias, querido Memo. La Secretaría de Turismo, Josefina Rodríguez, niega tener una vida de lujos. ¿Qué nos cuentas, Armando?
7: La secretaria de Turismo, Josefina Rodríguez, rechazó que los artículos que aparecen en fotografías que circulan en redes sociales hayan sido adquiridos con recursos públicos y aseguró que su patrimonio fue construido antes de llegar al gobierno a partir de su trayectoria en la industria restaurantera. Lo he hecho con esfuerzo, dedicación y honestidad, dijo la funcionaria en sus redes sociales, y aseguró que este se encuentra reflejado en sus declaraciones patrimoniales y que no tiene relación con recursos públicos y está abierto al escrutinio público. Entre los objetos mencionados en las publicaciones se encuentra un presunto reloj Cartier, un reloj Jack Master 2 y una prenda de la marca Moncler, cuyo valor conjunto sería de varios cientos de miles de pesos. Para 88.9 Noticias, información que sirve, Armando Arteaga.
1: Gracias, querido Armando. Otra noticia por aquí, nos vamos al entretenimiento. Ya fueron revelados los detalles para el Teletón de este año. ¿Qué nos cuentas, Lalo? Por eso
8: te... El Teletón está listo para superar la meta de recaudación un año más, y es que el sábado 10 de octubre se vivirá la nueva edición del evento, en la que se pretende superar la meta alcanzada el año pasado, que asciende a más de 426 millones de pesos. Con ese dinero se daría mantenimiento a diferentes centros de rehabilitación infantil Teletón, y además se construiría uno nuevo en Minatitlán, al sur de Veracruz. Sobre esto comparte más detalles Fernando Landeros, presidente de Fundación Teletón.
9: Estamos a punto de llegar al 30 aniversario con 30 centros Teletón y con 1 millón de niños atendidos. Probablemente el logro más grande que ha tenido la Fundación Teletón en su historia es que el año antepasado se elevó a rango constitucional el derecho a la rehabilitación.
8: Para 88.9 Noticias, Lalo González.
1: 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Terrible, amigos, explosión de pirotecnia ahí en Temascalcingo que deja pues varios muertos, muchas personas lastimadas. La historia completa me la platica mi querida Sonia Vilchis, que ya está por aquí en la línea con nosotros. ¿Cómo estás? Buenos días, Sonia, bienvenida, ¿qué me cuentas?
10: Hola, ¿qué tal? Muy buenos días. Comentarles que ya han pasado más de 24 horas luego de que se registrara esa explosión de pirotecnia en la comunidad de Santa María, en el municipio de Temascalcingo, y conforme han pasado las horas, Mariana, comentarte que han comenzado a relucir estos testimonios de la gente que vivió pues esta tremenda explosión de pirotecnia. De acuerdo con los presentes, pues prácticamente fue de un momento a otro todo lo que sucedió. ¿Te parece si escuchamos un poco de lo que comentaron al respecto?
1: Adelante, Sonia.
11: Pues yo venía en la tienda que está en la parte de atrás de los baños. No recuerdo qué fue lo que pasó, solamente escuché como, bueno, yo sentí como que alguien me agarró y me azotó entre la pared. Y pues de ahí perdí un poquito el conocimiento, unos tres o cinco minutos más o menos.
10: Hay que recordar que esta celebración o esta explosión se dio durante la celebración en honor a Nuestra Señora de la Luz, que generalmente reúne a una parte importante de habitantes de la región y de distintos puntos de este el Estado de México. Al momento de la explosión, la gente hubo mucho desconcierto, pues, y pues prácticamente empezaron a contar a los heridos. Escuchemos.
11: Cuando levanté la mirada para ver, tenía muchos tabiques encima de mí y una persona tirada ahí quemada. Ya no se le veía la cara, no era de irreconocible.
10: El saldo fue de 10 personas muertas, 81 lesionados, y hasta el momento alrededor de 54 personas ya han sido dados de alta.
1: Muchísimas gracias, Sonia. Platícanos un poquito qué fue lo que pasó desde el principio. Cuéntame.
10: Comentarte que durante la celebración a esta en esta comunidad del Estado de México, pues hubo una detonación de juegos pirotécnicos al momento en el que se llevó a cabo pues estos hechos. El mismo estruendo hizo que se cayera una barda y aplastara prácticamente a los vecinos que se encontraban en la región. Inmediatamente comenzaron a llegar los servicios de emergencia. Sin embargo, pues la gente ya no pudo hacer nada por al menos 8 personas que murieron inmediatamente debido a que se les colapsó esta barda, y más tarde pues murieron otras personas.
1: Imagínense nada más la confusión, gente corriendo, la verdad que los videos en las redes sociales. Muchísimas gracias, querida Sonia. Sonia Vilchis con toda la historia, que les decía, los videos difundidos ahí en las redes sociales de verdad son traumáticos. Niños corriendo, adultos tratando de alejarse entre el humo, el fuego, los escombros, otras personas buscando a sus familiares, por ahí intentando ayudar a quien se podía, ¿no? El gobierno del estado, pues claro, confirma la muerte de varias personas. Y esto es bien común, ¿sabes? Es bien común. Esto de los fuegos artificiales, la pirotecnia, son elementos, como sabes, muy utilizados en las celebraciones patronales, en pueblos, en entidades mexicanas. Pero los accidentes relacionados con el manejo, pues han dejado víctimas mortales y lesionados a lo largo de los años. Esto no es de ahorita. Fíjense que es por esto que el Senapred y, bueno, otras autoridades se han dado a la tarea de hacer estas alertas y de poner sobre la mesa los peligros y las recomendaciones. Es bien padre los fuegos pirotécnicos, ¿no? Y es algo muy mexicano, es una tradición, tenemos muchos años con esto, ¿no? Muchas familias viven de esto, y la verdad son muy padres, pero también son muy peligrosos. Este es el ejemplo perfecto, ¿no? Esta noche que sucedió esta explosión de pirotecnia ahí en, decíamos, en Temascalcingo, pero hay tantas historias de tragedias que se han dado alrededor de, pues esto, los fuegos pirotécnicos. De hecho, Senapred menciona una vez más los riesgos de la pirotecnia y nos recuerda que los materiales, ¿no? Pues claro que pueden provocar incendios, lesiones graves, si no se fabrica, si no se almacena, si no se transporta, si no se utiliza de forma segura. Como estos productos, tú sabes, están hechos con pólvora, pues es muy peligroso y la manipulación pues exige cuidado y supervisión pues constante. Y en las fiestas patronales es súper importante notificar a las autoridades de protección civil para que pues se puedan llevar a cabo los permisos correspondientes, tanto en el trazado de rutas, por donde se desea pasar, ¿no? Peregrinación, festejo, como se le llame, ¿no? Cualquier fiesta que vaya a haber, donde vayas a quemar, donde se vaya a realizar la quema de la pirotecnia, bueno, pues es importante que todo esté perfectamente bien revisado y supervisado. Te platico un poco más de lo que por aquí nos comparte la Senapred y también autoridades de protección civil con respecto a esto de la quema de pirotecnia. Vamos a la pausa, regreso, tráfico y clima en 88.9 Noticias, no me tardo.

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1: Hola, ¿qué tal? Nuevamente continuamos con más información. Hay que conducir con cuidado y te comento que vas a encontrarte avance lento en Parque Lira, de Viaducto Miguel Alemán y hasta llegar a Constituyentes. Monterrey con avance lento de Obrero Mundial hasta Chapultepec. Tenemos avance difícil en el Eje 5 Sur, de Guelatao y hasta llegar a Circuito Interior. Vas a encontrarte carga que no deja de avanzar en Adolfo López Mateos. De Calzada Ignacio Zaragoza a bordo de Xochiaca. Tenemos carga en Avenida de los Bosques, de Lomas Anáhuac y hasta llegar a Avenida de las Fuentes, con carga Guelatao, de Calzada Ignacio Zaragoza a la Calzada Ermitistapalapa. Tenemos en Florencia carga de Chapultepec a Paseo de la Reforma. La temperatura al momento se mantiene, tómalo en cuenta, en 17 grados. Soy Mónica Villalobos, siguen 88.9 Noticias, información que sirve, tráfico y clima cada 15 minutos.
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platicando un poco de lo que dices en Apreda a raíz de pues esta tragedia tremenda en esta fiesta patronal que, como sabes, terminó en tragedia en el Estado de México. Esta explosión de material pirotécnico allí en Santa María, en Canchesda, en Temascalcingo, que dejó al menos 10 personas muertas, 64 heridos. Todo fue el sábado. Pues ya sabe, montonal de habitantes que estaban ahí, entre otras comunidades, estaban todos reunidos, iban a participar en las fiestas patronales de Nuestra Señora de la Luz como parte de la celebración. Pues estaba previsto, ya sabe, espectáculo de fuegos artificiales, que decíamos, muy común en las fiestas patronales. Y bueno, alrededor de las 9 que se registran varias detonaciones en un espacio utilizado como bodega que estaba ahí junto a la iglesia, ahí estaba almacenado el material pirotécnico y entonces esta explosión provocó el colapso de parte de la estructura y de un muro cuyos escombros pues cayeron sobre varias personas. Imagínese nada más, que le decía que los videos en las redes sociales, confusión, todos corriendo, todos asustados, niños gritando, gente buscando a sus familiares. Y la verdad es que hasta ahora no se ha determinado qué fue lo que pasó realmente, ¿no? ¿Qué fue lo que provocó la detonación del material pirotécnico? Está la Fiscalía de Justicia del Estado de México con la investigación pertinente, pues para ver qué onda, ¿no? ¿Cómo ocurrió el accidente y en qué condiciones se encontraba almacenada esta pirotecnia? Que le decía que en estas fiestas patronales, la SENAPRED dice, es muy importante que se le notifique a las autoridades de protección civil para que puedan llevarse a cabo los permisos, el trazado de rutas, dónde se quiere hacer, esta quema, ¿no? De los tableros pirotécnicos, en fin. Y es importante saber dónde se va a poner la gente, ¿no? En dónde va a estar la población, en qué lugar va a disfrutar de este espectáculo. El personal de protección civil tiene que coordinarse con las autoridades de seguridad pública y personal de bomberos para evaluar las medidas de seguridad. O sea, no es nada más así, y en muchas entidades, en muchos pueblos, en muchos lugares, de pronto, pues se nos hace fácil, ¿no? A lo mejor de pronto tomar decisiones sin consultar a las autoridades pertinentes para que realmente nos ayuden con el trazado. Dicen que el mayor porcentaje de lesionados, y esta es información oficial de Protección Civil y SENAPRED, que se concentra en los niños entre 5 y 14 años. Las lesiones más comunes se presentan 46% en la parte de arriba, en miembros superiores, 30% en ojos y el 16% en cabeza y cuello. Así que SENAPRED alerta que la pirotecnia pues no debe almacenarse ni en viviendas, ni en iglesias, ni en lugares donde permanezca gente. No, el almacenamiento y el manejo debe realizarse únicamente en lugares autorizados, bajo las medidas de seguridad correspondientes, porque le digo, se nos hace fácil, pues cada año lo hacemos, ¿no? Todos los años, siempre que tenemos esta celebración, pues así lo hemos hecho, pero pues en una de esas se puede salir de las manos. Así que algunas medidas de seguridad por aquí que nos comparten: mantener la distancia de 50 metros de la zona de morteros, castillos, cohetones, de bombas. Durante la quema, por ejemplo, de esta pirotecnia, guardar una distancia mínima de 5 metros. La gente no tiene por qué estar tan cerca. O la estipulada por Protección Civil. Realmente es Protección Civil quien te dice, si vas a hacer este espectáculo, este show, te conviene que la gente esté a tal o cual distancia. Asistir usando ropa 100% de algodón, evitar quemar cualquier material combustible inflamable, no estar aventando colillas de cigarro ni cerillos prendidos. Luego también estas cosas son súper básicas, ¿no? Pero de pronto pues hay gente que lo sigue haciendo. Verificar los niños que nunca estén cerca de la quema de pirotecnia, al menos 2 extintores de polvo químico seco a una distancia de los fuegos artificiales no mayor a 10 metros. Estas son las recomendaciones de SENAPRED y también de Protección Civil. Ante algún incidente, accidente de pirotecnia, lavar la zona con agua fría en la medida de lo posible. Si se llegara a prender de pronto fuego la ropa, sofocarlo envolviendo a la persona con una manta que ruede por el suelo. Creo que esto lo hemos visto. Sacar anillos, cadenas y además elementos que puedan lastimar aún más el área. Si se producen ampollas, no reventarlas. Y la verdad es que lo ideal es lanzarte de volada al hospital con el doctor. Si la lesión es en los ojos, que esto es muy común, sobre todo en los niños, no echarles agua, no frotarse. Si se cree que algún, no sé, objeto, algún algo a lo mejor se insertó en el ojo, no intentar sacarlo. En ningún caso aplicar cremas, ungüentos, lociones, nada de esto, nada de analgésicos. Llamar a la ambulancia, irte de volada al doctor, creo que siempre es lo
lo mejor que podemos hacer. De hecho, en México, como en otras partes del mundo, es muy común, ¿no?, que durante fechas festivas importantes, ahí viene ahora el 15 de septiembre, que también es de los días en donde más accidentes relacionados con pirotecnia se registran en nuestro país. Es muy común en México y en el mundo, realmente, este tipo de festividades. Nos gusta a todos el mitote, el guateque, y la pirotecnia es bien padre. Y es común que se utilicen este tipo de juegos en hogares, en las calles. La quema de cohetes, de palomas, clásica también en México, ¿no? Otros artículos de este tipo. Recuerden que en muchas zonas, en teoría, y esta es la teoría, están prohibidas. En distintas zonas del país están prohibidas, se supone. Y también se supone que se realizan rondines especiales para evitar su uso. Sin embargo, y a pesar de los pesares, y lo sabes bien, esta práctica continúa presente. Por esto es importante que nada más tomes la conciencia, ¿no?, de los riesgos que implica la pirotecnia, especialmente las quemaduras, así como, bueno, pues conocer los principales síntomas, saber cómo actuar ante cualquier tipo de accidente. Y por amor de Dios, se los pido, no les den cohetes a los niños. No les den, mijo, mire, aviéntelo, ¿no? Es muy común. Hay unos que son a lo mejor un poquito más amistosos, entre comillas, y a mí ningún cohete se me hace amistoso, y menos para un chamaco. O sea, conozco gente que se le han volado los dedos, que se han lastimado manos, brazos, que te has quemado. De pronto no lo piensas, de pronto dices, ay, ¿qué puede pasar? Porque llevamos haciéndolo años, ¿no? Es una práctica que tiene muchísimos años. Pero de verdad creo que no somos nada conscientes de los peligros, sobre todo los niños. En Navidad también, ¿no?, que cohetes y palomas, y se nos hace muy chistoso, pero ¿realmente estamos conscientes del daño que nos puede causar? De verdad, a mí me chocan los cohetes, siempre lo he dicho, me choca cómo alteran a los perros, por ejemplo, ¿no? O sea, es demasiado escándalo, mucho ruido que de pronto también altera. A mí personalmente los juegos pirotécnicos me encantan. Los cohetes, la verdad, estos que truenan y estas palomas, honestamente, a mí yo no le encuentro el sentido, no le veo lo divertido, pero hay gente a la que le gustan. Entonces, te digo, en teoría están prohibidos. En el metro ya ves que va a haber el operativo, lo platicamos la semana pasada. Tengan mucho cuidado, oigan, tengan, neta, tengan muchísimo cuidado. En general, estos no son juguetes, no es un juego, de verdad, la cosa puede acabar bastante mal. 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
6: Hola, ¿qué tal? Seguimos con más información. Conduce con cuidado. Toma en cuenta que vas a encontrar que después de manifestantes se liberó la circulación en República de Brasil a la altura de República de Cuba, Alcaldía Cuauhtémoc. Hay avance lento en el eje 5 sur de Guelatao a circuito interior. Tráfico en Monterrey, de Obrero Mundial a Chapultepec. Encontrarás carga que no deja de avanzar en Adolfo López Mateos, de Calzada Ignacio Zaragoza a bordo de Xochiaca. Tenemos también al momento carga en Avenida de los Bosques, de Lomas Anáhuac y hasta llegar a Avenida de las Fuentes. Considera que encontrarás carga en Pantitlán, de Tepozares y hasta el periférico. Además, encontrarás buen avance en Campos Elíseos de Arquímedes a Rubén Darío. La temperatura sigue en 17 grados. Soy Mónica Villalobos. 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

0: contigo en 88.9 Noticias, información que sirve y ahí en digital conectada contigo a través de nuestra app oficial en iHeartRadio. Vamos al tráfico y al clima y ahora sí tenemos consultorio sexual abierto para que hagan su pregunta ahí en el Instagram de Fortuna o en el de servidora Yomera, tu locutora de confianza. Aquí leemos todas las preguntas y Fortuna, pues ya sabes, contesta esto que hacemos una vez al mes, consultorio abierto. Vamos al tráfico y al clima, querida Moni Villalobos, ¿qué me cuentas?
1: Mariana, gracias. Si el último número de tus placas es 7 y 8 con engomado rosa, tu vehículo debe verificar antes del 30 de septiembre. En unos minutos, más información.
0: Vamos al shot de noticias. Hoy concluye el plazo para inscribirse al Bachillerato Nacional Margarita Massa. Moni Barrera, ¿qué me cuentas?
2: La Secretaría de Educación Pública invita a jóvenes interesados en continuar sus estudios de educación media superior a aprovechar la oportunidad e inscribirse al Bachillerato Nacional Margarita Massa, cuyo periodo concluye este lunes 7 de septiembre. A través de un comunicado se informó que están disponibles 370 planteles y pueden participar jóvenes de 13 a 19 años que hayan concluido la educación secundaria y cuenten con certificado de estudios o, en su caso, con la documentación de revalidación correspondiente, así como su clave única de registro de población, CURP. En 88.9 Noticias, Mónica Barrera.
0: Gracias, querida Moni. Vamos a otra noticia. Cada vez son más las gasolineras que suman al pacto para evitar que el precio del litro de gasolina Magna supere los 24 pesos. ¿Qué me cuentas, Memo?
3: Con la nueva firma del pacto con gasolineros para que la gasolina Magna no supere los 24 pesos, más estaciones de combustible se han sumado al mismo. Iván Escalante, procurador federal del consumidor, aseguró que el promedio general por litro está por debajo de ese precio.
4: La firma de este nuevo acuerdo voluntario, que va a durar 6 meses más, y con eso se estaría cumpliendo 2 años con el precio de la gasolina regular a 24 pesos por litro.
3: En torno a la canasta básica, los 24 productos que tienen un precio de 910 pesos, en la mayoría de los establecimientos lo venden en promedio en 790 pesos. 88.9 Panorama Informativo, Guillermo Jiville.
0: Gracias, querido Memo. Otra noticia: de cara a las elecciones del próximo año, el PAN no descarta establecer alianzas. ¿Qué nos cuentas, Isaac?
5: El dirigente nacional del PAN, Jorge Romero, abrió la puerta a establecer alianzas con otros partidos de oposición como el PRI. Sin embargo, la decisión no será nacional, sino de las dirigencias locales o estatales rumbo al próximo proceso electoral de 2027. En conferencia, el líder del blanquiazul afirmó que no existe uniformidad sobre el tema de las coaliciones en el partido y harán lo que sea conveniente para conservar a sus gobiernos.
6: Que empiece el diálogo con las dirigencias y las militancias locales para que se tome una decisión local, estatal. Estoy absolutamente convencido de qué es lo que tenemos que hacer.
5: Añadió que hasta el momento no se ha oficializado ninguna alianza porque no la hay. 88.9 Noticias, Isaac Castañeda.
0: Gracias, querido. Vamos a otra. Dan otro golpe a grupos del crimen organizado en Guerrero. ¿Qué nos cuentas, Adri?
7: La Fiscalía General de Guerrero informó que fueron detenidos 16 personas señaladas como integrantes de un grupo delictivo que opera en el municipio de Juan R. Escudero, ubicados entre Chilpancingo y Acapulco. Las detenciones derivaron de investigaciones iniciadas por hechos delictivos registrados en el municipio, cuya cabecera es Tierra Colorada. En el operativo también fueron aseguradas 12 armas de fuego, más de 36.700 cartuchos, 17 dosis de una sustancia granulada con características similares a la droga, conocida como cristal, 10 máquinas tragamonedas, 2 motocicletas y un vehículo. La fiscalía señaló que entre las 16 personas detenidas se encuentra el operador financiero del grupo delictivo señalado por las autoridades. Panorama Informativo desde Acapulco, Guerrero, Adriana Covarrubias.
0: Los deportes ahora, Alex Cervantes, te escucho.
8: ¿Qué tal, Mariana, amigos? Muy buen día, gran lunes para todos. Rafael Márquez será presentado como nuevo director técnico de la Selección Mexicana de Fútbol el próximo jueves en el CAR, previo a los partidos amistosos de fecha FIFA del mes de septiembre y octubre. Actividad del Mundial Femenil Sub-20 en Polonia. México y Benin empataron a 2. El próximo juego del Tri será este martes ante Polonia. Mercedes hizo el 1-2 con Kimi Antonelli y George Russell en el Gran Premio de Italia, fecha 13 del Campeonato Mundial de la Fórmula 1. Max Verstappen de Red Bull terminó tercero, mientras que Sergio Checo Pérez concluyó en la posición número 18. Mariana, amigos, nos escuchamos más adelante.

0: Pues vamos al consultorio sexual, mi Ford, qué gusto verte como siempre.
1: Igualmente, muchas gracias. Muy bien, feliz de estar aquí contigo con, bueno, una cantidad de preguntas impresionante. ¿Y qué tal si empezamos?
0: Me late, primero tú.
1: A nivel emocional, ¿qué representa para un hombre una disfunción eréctil? Pregunta una mujer. Excelente pregunta, sí. Y yo creo que es bien profunda. Yo creo que es un golpe a la autoestima tremendo. Ya no soy suficiente hombre, es lo que muchos se dicen. Miedo al fracaso, ¿no? Y si ya nunca más se vuelve a parar o que pues eso va a aumentar la probablemente la dificultad para una próxima vez, ¿no? Vergüenza para hablar de este tema con la pareja, sensación de pérdida de control, específicamente estos hombres que su seguridad lo han tenido a partir de esa erección, ¿no? Temor al rechazo, mi pareja ya no me desea, culpa, algunos piensan que fallándole sexualmente a la pareja, quién sabe qué va a pasar, duelo de la juventud, de una vida erótica, evitación de la intimidad o tristeza, irritabilidad. Me parece que son cosas que pueden llegar a pasar. Y aquí me gustaría decirte, Marianita, ¿qué puede hacer ella? ¿Qué está en sus manos? Definitivamente quitar la presión y ¿qué te pasa? ¿Andas con otra? Esas cosas no sirven, no funcionan. No interpretar la falta de erección, sobre todo si esta tiene que ver con medicamentos, con alguna situación atípica, con falta de deseo. Recuerden que el deseo y la erección no siempre van de la mano. A veces puede haber deseo y no puede haber erección por alguna cuestión mecánica de esa persona, ¿no? Mantener la intimidad y la cercanía y los besos y hablar de la conexión y de la importancia de esos abrazos y esa cercanía me parece que sería fundamental.
0: Oye, es que ese es todo un tema, ¿no? Es todo un tema y ha acabado por ahí con matrimonios, parejas y demás.
1: Así es.
0: Así que manejado de la forma incorrecta puede acabar de verdad muy mal. Oye, aquí dice algo sobre esto, sildenafil, ¿usarlo es malo?
1: No, pregunta él. Primero, pues, si lo tienes recetado por un médico, si ya hizo una revisión de tu historia de salud en general, pero si te la recomendaron, definitivamente es algo que va a ayudar a que las venas se abran y circule mejor la sangre y haya una mejor respuesta en cuanto a la erección. Entonces, si es recomendable y saber cuál es la dosis, hay 5 miligramos, 10 miligramos, 15, 20, hay gente que lo usa cierto tiempo del mes y luego lo deja, hay gente que lo usa diario. Ahora sí que cada quien, y depende de cómo se recete y cómo se maneje, un médico siempre va a hacer algo maravilloso. Y aquí aprovecharía para decirte que a veces algunas mujeres me dicen, es que caché a mi hombre que está tomando algún medicamento para la erección, y como que se escandalizan, y yo digo, ¿por qué te escandalizas? Si él está notando que no está teniendo una buena erección, fue y se atendió, se fue con el urólogo, se checo, el urólogo le dice, ¿sabes qué? A lo mejor andas con colesterol alto y triglicéridos. Vamos a atender eso, pero también vamos a no dejarte desprotegido por la parte de la erección. Le da el medicamento, lo toma por un tiempo, funciona muy bien. ¿Cuál es la ofensa? Probablemente el hecho de no me platicaste. Pero también puede ser un tema que de
0: difícil,
1: alguna manera,
0: ¿no?
1: Él está queriendo manejar de alguna manera. Sí. Ahí te va. Esta me pareció muy interesante. ¿Cómo aumentar la pasión sin presionar a mi esposa? Tenemos una vida muy demandante. Qué bueno que me pusiste la segunda parte. ¿Por qué? Porque muchas veces la forma de hacer que haya más pasión tiene que ver con suavizar o delegar un poco esta vida tan demandante. Si están a tope con el estrés, a tope con la ansiedad, a tope con los horarios, dime a qué horas va a entrar la pasión en alguno de estos sistemas. Entonces, contratan gente que ayude a resolver o a diluir un poco las excesivas responsabilidades que tienen, o hacen un tiempo para permitir que la pasión entre. Y aquí te acuerdas, Marianita, que me gusta hacer la diferencia entre amor y pasión.
0: Sí.
1: Amor es lo estable, lo familiar, lo seguro, lo conocido, la costumbre. Pasión es la novedad, la sorpresa, la transgresión, la curiosidad.
0: Y
1: ¿cómo integramos estas dos en un mundo donde estamos muy enamorados, pero hay solamente amor porque hay muchas responsabilidades y exceso de exigencias? Bueno, pues si no haces un espacio para meter sorpresa, novedad, transgresión, curiosidad y cosas diferentes, no vas a poder recuperar la pasión.
0: O sea, sí se puede tener todo eso en un solo lugar.
1: Por supuesto, pero tienes que dar el espacio, tienes que permitir. Exacto. Esas parejas que se quedaron después de la pandemia juntas, trabajando de home office en la casa, yo digo, ¡se están ahogando!
0: Sí, sí,
1: se
0: que lo, están ahogando, lo hemos comentado por aquí muchas veces. No todo juntos y no todo el tiempo.
1: Exactamente.
0: Oye, aquí dice, me da miedo comprar un dildo y luego que ya no pueda tener sexo con humanos. ¿Qué me cuentas?

0: dildo es una aparatito o una simulador de un pene que pudiera utilizarse para frotarlo, para introducirlo con cuidado, con higiene, con lo que tú quieras. Yo les, siempre les digo que un dildo nunca va a besar, nunca va a abrazar, nunca va a ser una experiencia sexual maravillosa. Entonces, puede ser que el tipo de movimiento te acostumbres a ello, y cuando llegues con la parte, con un humano, lo que va a tener que ser es, te vas a tener que reeducar o acostumbrarte de nuevo al ritmo y la velocidad y la textura de este humano que tengas enfrente. O sea, sí, la verdad que sí. Tengo buen sexo con mi pareja, pero aún se me antojan otros hombres. ¿Esto es normal? Sí, corazón, estás viva, estás despierta, tienes deseo. Esto es normal. Ojo, hombres y mujeres.
1: Sí, claro.
0: Porque aquí sí habrá que entender que seguimos despiertos, seguimos emocionados y eróticamente abiertos a las experiencias. ¿Qué hagas con eso? Esa es la diferencia. Si yo ejecuto, si yo doy el paso, si yo provoco, si yo seduzco, si yo hago las cosas para poder hacer que esto pues combine, pues estamos de la patada. O bueno, ¿en qué tipo de relación estás?
1: Sí,
0: pero
1: claro,
0: es normal que te gusten otros. Nada más decide qué tipo de acuerdos quieres hacer, qué tipo de vida, qué tipo de monogamia o no monogamia quieres llevar con tu pareja, y en función de eso, dale vuelo a la hilacha si quieres o no. Y nada más lo dejas como fantasía, como parte de la curiosidad, como momentos maravillosos. Te creas en tu cabeza todas las historias del mundo, pero nada más la dejas en historias.
1: Oye, dice por aquí alguien: hola, mi esposa tiene cáncer de mama desde hace 7 años. Le quitaron la matriz y ovarios y nada de sexo.
0: Ok, a ver, está hablando probablemente de que después del cáncer de mama, y estoy entendiendo que ovarios y matriz también, o sea, debe haber pasado por un proceso muy delicado emocionalmente, y probablemente su prioridad no sea la parte sexual, pero sí la parte íntima. O sea, aquí que quede claro que un abrazo, un beso, una caricia, unas cosquis, un masaje, me parece que son parte de la conexión que como pareja podemos tener, del placer que tiene derecho esa mujer a tener. Habrá que sentarse a platicar qué quieres, corazón, con esta relación, qué quieres con la vida íntima.
1: Claro.
0: No tiene que haber una penetración, no tiene ella que hacer nada que no le guste o que no quiera, pero si estamos en una relación y él se ha portado bien con ella y ella quiere regresarle y ella quiere estar con él, oye, puede ser a través de caricias, de beso, de oral, de otros, de juguetes, de literatura erótica, de muchas otras formas que recuperen esa intimidad. ¿Cómo puedo hacer para que mi marido, después de 20 años de casados y tener sexo vainilla, ahorita hablamos de eso, yo quiero más de ello? O sea, quiero más que sexo vainilla.
1: ¿Qué es?
0: Sexo vainilla es misionero, tranquilos, tú y yo, pareja, probablemente no juguetes, a lo mejor sí lubricantes, pero hasta ahí. Sexo vainilla es como el conservador, el tradicional,
1: fresa.
0: El fresa, exactamente. Entonces, después de 20 años, ella lo que dice es, él está en paz con esto, él le es satisfactorio, yo necesito más. Y entonces ahí entramos en una situación donde tenemos que empezar a platicarlo. Y aquí sí les diría, no te vayas a las super exigencias, porque si tú te pones, oye, es que quiero un trío, oye, es que quiero ir a un club swinger, es que híjole, el otro se va a super espantar. Vámonos poquito a poquito, vamos a una sex shop, compramos a lo mejor un juguete, vamos experimentando, vamos a comprar un dildo.
1: Ajá.
0: Hacemos junto con el dildo, además de la penetración tuya, a lo mejor jugamos con el dildo en mi boca o atrás o lo que tú quieras, y entonces vamos a experimentar y vamos a ver cómo él se va sintiendo. Él se tiene que sentir cómodo, tiene que sentir esa confianza para empezar a subir estos niveles. Probablemente quiera y probablemente no. Y bueno, pues ahí
1: Estará
0: la habilidad de la negociación, de las necesidades que podamos compartir, ¿no?
1: Oye, nos queda un minuto por aquí.
0: Ay,
1: otra
0: no.
1: Más. Tengo 52 años y el deseo y la erección desaparecieron de mí tras durar 8 meses solo.
0: ¿Qué le dices? ¿Estás, sigue solo? No sabemos.
1: Pues no sabemos, hasta ahí me contó.
0: A ver, yo lo que te diría es que hay muchas personas que necesitan la motivación, esa pareja, esa ilusión, esa película, esa fantasía para poder crear deseo y erección. Así, de la nada, que llegue de la nada, solamente en las mañanas. Si no tienes erección, ni siquiera en las mañanas, habrá que checar qué está pasando con tu testosterona y con tus hormonas en general. Yo me haría una perfil hormonal, incluyendo testosterona libre, porque sí me paré y total, para poder saber qué está pasando.
1: Amigo,
0: pero a lo mejor sí necesita una estimulación, una novia, una pareja, un algo. Que lo motive.
1: Vamos a la pausa, gente. Estamos en el consultorio sexual. El tema hoy es abierto. Deja tu pregunta ahí en el Instagram del mío o en

0: en el de Fortuna. A la pausa y regreso, no me tardo. Soy Mariana Santiago, tu locutora de confianza.
1: Instagram, arroba Mariana, con doble N, guión bajo, Santiago, guión bajo. 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
2: Hola, ¿qué tal? Nuevamente tenemos lista más información. Conduce con cuidado. Hay carga en Bosque de la Reforma. Entre Loma de la Palma y Reforma. Tenemos en Florencia avance lento entre Chapultepec y Paseo de la Reforma. También hay carga en Javier Rojo Gómez y Calzada Ignacio Zaragoza a Ermita Iztapalapa. Vas a encontrar buen desplazamiento en el eje 5 Poniente, de Prolongación San Antonio y hasta llegar a Centenario. Se implementa corte a la circulación en Avenida Cuauhtémoc entre el eje 3 Uri Chiapas, con dirección al eje 4 Sur por manifestantes en la zona. Usa de alternativas Dr. José María Vértiz, Insurgentes, el eje 3 Sur y Obrero Mundial. La temperatura al momento sigue en los 17 grados. Soy Mónica Villalobos. 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
0: Estamos en el consultorio sexual el día de hoy, queridos, abierto. Esto lo hacemos una vez al mes, entonces usted deposite su pregunta y nosotros acá contestamos. Bueno, Fortuna, que está por aquí conmigo. Me tocaba, ¿verdad, Ford?
8: Sí.
0: Dice aquí, ¿es normal que tenga sexo cada día y medio y termine muy rápido?
8: Hay dos preguntas ahí. Una es normal que tenga cada día y medio intimidad o sexo. Pues no es normal ni anormal, es una decisión, son épocas, es placer, es una pareja nueva, es emoción, es lo que tú quieras. Ahora, él o ella lo vinculan o lo unen a la posibilidad de que se supone que si estuviera teniendo tanta frecuencia no tendría que tener eyaculación precoz, y aquí la situación tiene que ver con ansiedad. Pareciera que tanta presión para tener cada día y medio el asunto, a lo mejor lo que hace justamente es pues que eyacule demasiado rápido. Recuerden que la eyaculación precoz, en la mayoría de los casos, que estamos hablando a lo mejor el 70% de los casos, tiene que ver con ansiedad.
0: ¿En serio?
8: Y esa ansiedad tiene que ver con la necesidad de un buen desempeño, de sacar adelante el proyecto, de quedarle bien a la otra, de acelerarme, de una mala educación en cuanto a mi masturbación. Entonces, ¿qué tenemos que hacer? Reeducarnos. ¿Cómo? bajando la velocidad, respirando profundo, bajando el ritmo en el que estoy teniendo, aprender a controlar que venga la eyaculación y entonces detenerme un poco antes, hacer los ejercicios de piso pélvico para que ellos controlen un poco esta parte que sería importantísimo que tuvieran bien controlada, y aprenderse a autorregular en cuanto a la excitación. Básicamente eso yo les ayudo encantada la vida si alguien quiere, pero pues, se puede hacer, pero se necesita trabajo, corazón.
0: Sí. Listo, te toca.
8: ¿Por qué siempre que voy a tener intimidad con mi pareja se toma una pastilla y no sé cuál es? A ver, corazón, hay pastillas que se toman antes del encuentro, se me hace así como que inmediatamente antes, luego, me parece que no le alcanza ni a funcionar. A lo mejor una hora o dos horas antes sería lo ideal. Ajá. Y hay pastillas que se toman diario una dosis muy pequeña. Y bueno, pues ¿por qué la toma? Bueno, pues probablemente porque...
0: pues la necesita.
8: Exactamente, no está teniendo el bombeo suficiente para lograr una buena erección y esto se lo garantiza. Si está avalado por un médico, me parece que es lo mejor que pueden hacer. Recuerden que eso refuerza la parte del corazón en lugar de pensar que lo puede destruir. Y pues, ¿para qué quiere saber cuál es? Pero hay muchas personas que me dicen, es que ¿por qué me lo oculta? Bueno, pues para muchos hombres, el que ella sepa que él está tomando una pastilla, es como devaluarse, es como pegarse al ego y entonces pues prefieren evitarlo.
0: O sea, no te lo tomes
8: no
0: a mal.
8: No te lo tomes a mal, no te lo
0: personal.
8: Tomes personal. Simplemente estar utilizándolo, a menos de que veas otras señales. Pero si nada más es esta, relájate, corazón.
0: Oye, mira esto. Dice, mi novio se hizo la frenulectomía. Ajá. También sabes qué es eso, gracias. Ajá. Seguirás sintiendo placer ahora sin el frenillo. Gracias por tus consejos.
8: A ver, el frenillo, no sé si te acuerdas, Mariana, está el cuerpo del pene y está la cabeza. Entre la cabeza y el cuerpo hay como un pliegue que pues se junta y este se le llama frenillo. Ajá. ¿Okay? Hay personas que el frenillo lo tienen como apretado, se hacen ciertas adherencias, algún golpe que se vivió, alguna situación, una circuncisión o lo que tú quieras. Y lo que hace es que este frenillo se queda como tieso y duele con la erección y no permite que haya placer y se encorva demasiado el miembro para que esto suceda. Entonces, bueno, pues se hace una pequeña cirugía en ese sentido. Probablemente por un tiempo va a dejar de sentir en esa área, ajá, pero va a recuperar la sensibilidad de una buena cirugía con un buen médico,
0: claro,
8: con una buena recuperación, va a volver a recuperarlo. Era algo que se tenía que hacer porque no estaba funcionando como tenía que funcionar.
0: Okay, o sea, no te estreses, va a funcionar bien.
8: Exactamente.
0: Okay.
8: ¿Una relación a larga distancia es duradera? Fíjate, ¿qué piensas tú, Marianita?
0: Yo no sé, yo creo que no. Yo creo que un tiempo puede que sí.
8: Exactamente.
0: Y después... no, o sea, si el contacto sí es necesario.
8: Yo también lo creo. Yo creo que si esto tiene fecha de caducidad, quiere decir, si sabemos que en un año él va a regresar a México, ajá, tú te vas a ir allá, o si tienen periodos donde a lo mejor voy y estoy una semana allá y luego nos regresamos y voy y vengo, puede ser que llegara a funcionar siempre y cuando haya una fecha donde estén pensando en que puedan vivir juntos. ¿Por qué? Porque a la larga, como bien lo dices tú, necesitamos esa cercanía, esa necesidad de poder tener en la cotidianidad una persona con la que, bueno, al menos eso es lo que hemos acostumbrado nuestro cuerpo a hacer, ¿no?
0: Sí, exactamente. Yo siempre soy de esta idea. O sea, al final, si no hay planes de volverte a ver en algún momento y va a ser virtual seis años, no va a llegar un momento en donde
8: estoy
0: ya
8: totalmente
0: va
8: de acuerdo contigo.
0: Sí, de plano. Oye, aquí dice, ¿cómo volver a prenderme después de encontrarle mensajes a mi esposo?
8: Híjole, esa durísima. Es bien dolorosa y para generar de nuevo la confianza en el encuentro, la confianza en que me elige, la confianza en que soy valiosa, va a requerir muchísimo tiempo. Entonces, yo les diría, váyanse despacio. Él, espero que haya llegado con, estoy arrepentido, discúlpame, o sea, toda la parte de ser empática y de reparar. Y como reparar, voy a poder reparar el erotismo. Y eso es por el lado de la relación. Pero a ella yo lo que le diría es, si vas a tener un encuentro con este hombre y quieres, éntrale. No quieres, pues, cuestiona, plantea cómo te sientes, espero que él pueda reforzar tu seguridad y piensa en tu placer, en tu deseo, en tus necesidades, en lo que tú quieres para poder hacer que este encuentro sea rico para ti. Dejemos en este caso de pensar en qué es lo que el otro está pensando. A veces les digo, muevan su habitación, cambien totalmente la dinámica,
7: la energía,
8: que hay, sí, la energía y lo que puedan hacer, porque esto es importante y lleva un proceso. Si necesitas ayuda, con mucho gusto, llámame.
7: Una y ya, porque nos corren.
8: ¿El sexo oral puede generar cáncer de garganta? Sí, sí y sí. Por eso muchas veces les he dicho, o se sacan los estudios y pueden garantizar, sabemos que el BPH está en el, creo que 60% de la población sexualmente activa, sí, activa, y luego me dicen, no penetro, pero sí hago oral. Bueno, mi reina, estás exponiéndote al virus de la misma manera. Menos probable que te contagies, pero probable. Así es que, con condón, mi reina, las cosas saben mejor.
7: Oye, pues, se nos acabó el tiempo y nos quedan, como siempre, de preguntas. No vamos a acabar jamás. Oye, gracias por todas sus preguntas. ¿Por dónde te encontramos?
8: Fortuna Dicci en Instagram y Fortuna Dicci Sexóloga en TikTok y en Facebook.
7: Y no se les olvide escuchar el podcast, muy bueno.
8: Así es, Dichosa Sexualidad en iHeartRadio.
7: Gracias, y aquí los lunes, aquí la encuentran. 10:55, gente, la pausa, tráfico y clima. Voy, vengo.
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15: Hola, ¿qué tal? Nuevamente continuamos con más información. Te comento que hay corte a la circulación en Avenida Cuauhtémoc entre Doctor Márquez y Chiapas en ambos sentidos. Usan alternativas Doctor José María Vértiz. Insurgentes, el Eje 3 Sur y Obrero Mundial. Sigue la reducción de carriles en la autopista México-Cuernavaca a la altura del kilómetro 57 hacia Cuernavaca debido a una volcadura. Por evento Cuarto Congreso Mundial de Turismo Deportivo durante el día en el Autódromo Hermanos Rodríguez, considera complicaciones viales en el viaducto Río de la Piedad y Circuito Interior. Usa como alternativas el Eje 4 Sur, el Eje 3 Oriente y Calzada Ignacio Zaragoza. Hay carga en Florencia de Chapultepec a Reforma. La temperatura al momento ya es de 18 grados. Soy Mónica Villalobos. 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

0: regreso por aquí contigo en 88.9 Noticias, información que sirve y en digital conectada contigo a través de nuestra app oficial iHeartRadio. Por acá tu locutora de confianza, Mariana Santiago en 88.9. Gracias por todos tus mensajes, redes, Mariana en 88.9 FM, es X, Instagram, Mariana WN-bajo, Santiago-bajo. Y si quieres usar el talkback de iHeartRadio, ahí lo tenemos abierto para ti durante todo el programa. Para que pases y nos comentes, compartas, comentes lo que quieras, felicites a quien te dé la gana y también te leemos con gusto. ¡Pásale! Ahí andamos. Pues vamos al tráfico y al clima. Querida Moni Villalobos, ¿qué me platicas?
1: Mariana, gracias. Les comento que hay cortes a la circulación en Avenida Cuauhtémoc, entre Doctor Márquez y Chiapas, en ambos sentidos. Las alternativas son Avenida Doctor José María Vértiz, Insurgentes, el Eje 3 Sur y Obrero Mundial. En unos minutos, más información.
0: Vamos a escuchar a René Ponce, tiene información sobre bloqueos. ¿Dónde andas, amigo? Buen día.
2: ¿Qué tal, Mariana? En esta ocasión son médicos.
0: Ay, no te entendemos nada. Ahorita regreso contigo, René. Vamos al shot de noticias. Piden revisar la reforma que brinda seguridad social a trabajadores de plataformas digitales. Cuéntame, Isaac.
3: La diputada por Movimiento Ciudadano y secretaria de la Comisión de Trabajo y Previsión Social, Patricia Mercado, exhortó a realizar una revisión de la reforma que brinda seguridad social a los trabajadores de plataformas digitales, a 2 años de su aprobación y 1 de su entrada en vigor. La legisladora argumentó que solo el 10% de repartidores o choferes de aplicaciones alcanzan el ingreso mínimo de cotizaciones para acceder a la seguridad social plena del IMSS. Al respecto, indicó que más de 1 millón de personas del gremio solo tienen protección por riesgos de trabajo, mientras varios repartidores han denunciado un incremento de siniestros de tránsito en calles de la capital y robos. De esta forma, para acceder a prestaciones como el IMSS, Infonavit, aguinaldo y vacaciones, cada trabajador debe ganar el salario mínimo mensual que asciende a 9,582 pesos. 88.9 Noticias, Isaac Castañeda.
0: Gracias, querido Isaac. La UNAM da la bienvenida. No, perdóname, ya recuperé a René. René, adelante, te escucho.
4: ¿Qué tal, Mariana? Te decía, son médicos residentes del Hospital General quienes están protestando exactamente en el cruce de Cuauhtémoc y Eje 3 Sur. Están cerrando esta arteria por la falta de insumos y también se quejan por la intoxicación que sufrieron varios de sus compañeros por consumir alimentos en mal estado en el comedor de este sitio. Es el panorama, Mariana.
0: Gracias, querido. Otra noticia, la UNAM da la bienvenida a más de 1,700 nuevos estudiantes de licenciatura. Cuéntanos, Armando.
5: La UNAM recibirá a partir del 8 de septiembre a 1,743 nuevos estudiantes que a través del proceso Tu Segunda Opción alcanzaron un lugar en la máxima casa de estudios, con lo que la cifra final de nuevos Pumas es de 50,817. Desde hoy podrán presentarse en el área de servicios escolares del plantel asignado, llevando consigo su comprobante de aceptación y una identificación oficial con fotografía. El martes 8 podrán descargar desde la página Tu Sitio la documentación complementaria para concluir su proceso de inscripción. A través de este esfuerzo para incrementar la matrícula, se puso a disposición de las y los jóvenes una oferta de 73 programas de licenciatura en 17 entidades académicas o planteles de la UNAM. Para 88.9 Noticias, información que sirve, Armando Arteaga.
0: Gracias, querido Armando. ¿Cómo nos irá este lunes con el clima? Mi chico del clima, Lemau Luna, adelante.
6: El Servicio Meteorológico Nacional pronostica para este lunes lluvias intensas en regiones de Baja California Sur, Sonora, Sinaloa y Chihuahua. Muy fuertes en zonas de Durango, Zacatecas, Aguascalientes, San Luis Potosí, Nayarit, Jalisco, Colima, Michoacán, Guanajuato, Querétaro, Hidalgo, Puebla, Morelos, Guerrero, Oaxaca, Chiapas y Veracruz. Así como fuertes en Baja California, Coahuila, Nuevo León, Estado de México, Ciudad de México, Tlaxcala, Tamaulipas, Tabasco, Yucatán y Quintana Roo. Dichas condiciones son ocasionadas por el monzón mexicano en el noroeste, la tormenta Marí y la onda tropical número 36 en el Pacífico y una circulación ciclónica que cruza el centro. 88.9 Noticias, Alemao Luna.
0: Gracias, Alemao. En Guerrero, autoridades suspendieron un establecimiento hospitalario. Moni Barrera, ¿qué me cuentas?
7: Derivado de un alertamiento relacionado con el posible desvío de medicamento controlado hacia los Estados Unidos de América, la Secretaría de Marina y Cofepris verificaron un establecimiento hospitalario en Acapulco, Guerrero, que derivó en la suspensión total y el aseguramiento de medicamentos y diversos bienes. A través de un comunicado se informó que se identificaron irregularidades relacionadas con el manejo, control y documentación de medicamentos, así como la existencia de medicamentos sin registro sanitario en México de procedencia extranjera, medicamentos caducos presuntamente contaminados de uso exclusivo del sector salud y medicamentos a granel. En 88.9 Noticias, Mónica Barrera.
0: Gracias, Moni. Ya hay otro artista que buscará impedir que el público use sus celulares durante sus conciertos. ¿Quién es, Lalo?
8: Bruno Mars se unió a la lista de estrellas de la música que busca prohibir el uso de los celulares durante sus conciertos. El cantante estadounidense recurrió a tal medida al inicio de su residencia en Las Vegas. Él dijo que lo hacía para que el público disfrutara del espectáculo en directo, reaccionara, se emocionara y cantara, en lugar de enfocarse en grabar y vivir todo a través de una pantalla. La medida de Bruno Mars no se limita a una petición que puede ser acatada o no, ya que al público que asiste le guardan su celular en fundas selladas. Según él, eso elimina el impulso de sacar el teléfono en lugar de vivir el show. Lo que ahora falta ver es si esa medida se retomará en grandes estadios para la gira de Romantic Tour. Para 88.9 Noticias, Lalo González.
0: Y siempre digo que estoy de acuerdo con estas medidas y no. También, al final de cuentas, poder tener la oportunidad de grabar un pedazo de estos espectáculos y tenerlo en tu celular y verlo las veces que quieras, pues es un apoyo para la memoria, de pronto también es un recuerdo además bonito, ¿no? Que podrás ver una y otra vez. O sea que al final te llevas grandes recuerdos en la mente de estos shows y claro, te llevas un rato de diversión. No estoy muy segura que dejes de disfrutarlo por estar grabando unas partes. A lo mejor te distraes, puede ser, ¿no? Pero no estoy muy segura que sea lo mejor, pero bueno. Los artistas, ya varios, están uniendo a esta campaña. Por ahí se acuerdan que empezó también Placebo, que los criticaron un montonal. De plano, en pleno concierto, regañó horrible a una persona que estaba justamente grabando el espectáculo. Pero horrible, horrible, de que casi le dice, o dejas de grabar o te sales. Que también eso se me hace un poco intransigente y arbitrario, porque pues tampoco se debería de poder, ¿no? Al final uno es libre de grabar si quiere y si no quiere. Y cada quien es libre de vivir ese show como le dé su regalada gana. También creo que esto va a ser un poco complicado y pues me perderé a lo mejor de grabar un pedazo que me guste mucho, mi rola, ¿no? Y después ya no podré verla. Entonces creo que es pues un sí pero no, ¿no? O sea, sí pero no. En fin, pues bueno, Bruno Mars es otro más que ya no está de acuerdo con celulares dentro de sus presentaciones. 11:07 a.m. Cambiando de tema, no se te olvide por ahí descargar nuestra app oficial iHeartRadio. 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Y bueno, hace unos días por ahí sale más información de este multihomicidio allá en Atizapán a la familia de Jonathan. Y bueno, esto que de verdad creo que nos ha conmocionado a todos. De hecho, la fiscalía brinda pues una cronología, ¿no? Un poco más específica de cómo fue que este tipejo, dos, Sebastián N., Gerardo N., planearon este homicidio del tecladista de Camilo VII. Y dicen las investigaciones que los dos iban tras el rastro de una caja fría con una cantidad, pues, que te digo, ¿no? Millonaria de dólares en bitcoins. Este fue el motivo por el cual, con el pronóstico de no dejar testigos y a pesar de que, pues, Jonathan le advirtiera, te voy a chingar, ya todos te vieron, pues Diego sometió a las víctimas amarrándolas con cinchos de plástico y cinta adhesiva industrial de color gris y les disparó con un arma, con un silenciador que después desensambló y aventó a una barranca. Y las cosas, y esta es la cronología que nos brinda por aquí la fiscalía, cómo estuvo la cosa el lunes 31 de agosto. Diego le instruye a Gerardo conseguir, le pide que pues busque un desarmador plano, un desarmador de cruz electrónico, cinchos grandes, guantes negros de tatuajes y cubrebocas, para lo cual pues le entregaría dinero después. Esto fue el lunes. El día martes, a las 17:23 horas, cámaras de seguridad captan el ingreso de este tipo al residencial Grand Bure del Kia gris conducido por Gerardo, acompañado por Diego Sebastián. Minutos más tarde, Diego es visto en el elevador luego de que Ana Paula, esposa de Jonathan, le autorizara a través de una llamada el acceso. Ya sabe, el poli le marca, está aquí Juan Pérez, dígale que pase. Esto dada la relación, ¿no?, que tenía Diego con el esposo. Y a esa hora Ana Paula pues no estaba en el departamento. Ahí solamente estaba Leida Romero, que era la chavita del servicio doméstico, y estaban las dos mascotas. Más tardecito, 17:42, llega Ana Paula, llegan sus hijos, suben al departamento. 17:54, Ana Paula contacta a un hombre, testigo, quien refiere a través de mensajes de texto, le dijo: Sebastián, ya tenía rato esperando a Jonathan, por lo que Jonathan le llama y le comenta pues que estábamos jugando pádel, y le dijo Sebastián pues que lo esperaba. Ya después, 19:28, llega Jonathan acompañado de uno de sus amigos, quien en entrevista refirió: al llegar, Jonathan se baja del carro, lo deja prendido, me bajo con él, lo iba a acompañar a entrar a su casa y me dijo: espérame aquí abajo, si no contesto, pide ayuda. Pero en ese momento, el amigo, me percaté que me lo decía con un cierto miedo. Al mandarle mensaje y no contestarme, es que yo decido pedir ayuda a la caseta de vigilancia. Esto es lo que dice el amigo. 9:41, cámaras de vigilancia captan a Diego en el estacionamiento sin que previamente se le observe en el elevador en el que subió. 19:43, Diego y Gerardo salen del fraccionamiento a bordo del coche, del Kia, para evitar la revisión del coche, porque esto también, pues dijimos, ¿cómo? No lo revisaron. Bueno, para evitar la revisión por parte del personal de seguridad de esta privada, Diego le dijo a la chica de seguridad, pues con unas palabras bastante feas, que abriera la pluma, que se tenía que ir, y le mostró el arma, mientras que a otro le dijo también de cosas, o sea, los amenazó para que le abrieran la pluma y pudieran salir, amedrentando y, bueno, amenazando. Y hay testigos que refieren que luego del multihomicidio, Diego Sebastián habría acudido a un restaurante pues bastante conocido, famoso, ahí en la avenida Mixcoac, con la intención de comer tacos. Sin embargo, cuando se dio cuenta pues que ya no había servicio, se fue y se lanzó a la colonia del Valle. Ya para el miércoles 2 de septiembre, de las 0:40, el agente del Ministerio Público con sede en Tlalnepantla fue notificado por la Policía Municipal de Atizapán del hallazgo de las cuatro personas sin vida. A la 1 ya llegaron los elementos de la Fiscalía para realizar pues todo lo necesario, el levantamiento de las víctimas, y luego el secretario de Seguridad pues fue que informó, ¿no?, sobre la detención de Diego y de Gerardo. Esta investigación establece que el intervalo de la muerte de las víctimas oscila entre las 17:30 horas a las 20 horas. Y en el segundo piso del departamento fue encontrado el cuerpo de Jonathan, con 38 años, pues una escena, la verdad, bastante lamentable. ¿Cuántos años de cárcel podrían obtener, no? Pues por homicidio calificado de Jonathan, Ana Paula, su hija y Aleida podrían ser sentenciados a una pena de 25 a 70 años de cárcel por cada víctima. Y de pronto decíamos la semana pasada, ¿no?, ninguna sentencia alcanza para realmente pagar el daño que estas personas realizaron. Por el delito de maltrato, de crueldad a los seres sintientes en agravio de la perrita Golden Retriever de un año, podría alcanzar de 3 a 5 años de prisión. Por el delito de interrupción del embarazo, podrían ser acreedores de una pena de 5 a 10 años de cárcel. Y bueno, este es más o menos hasta donde va la historia. Salen varios detalles. Como sabes, pues faltaban ahí muchos huecos en la investigación. No se sabía si Jonathan había llegado antes, había llegado después, quién había entrado primero, quién le abrió la puerta a este tipo, ¿no? Jamás tal vez se imaginaron que las cosas fueran a acabar tan mal. Pero imagínate nada más, ¿no? Esto es una de las cosas que creo que más llaman la atención. O sea, llego, le disparo a una familia completa y me voy a comer tacos, ¿no? ¿Qué tipo de personas de algo así? 11:15, tráfico y clima. Vamos a la pausa, regreso, no me tardo.
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11: 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Encontrarás que hay cortes a la circulación en Avenida Cuauhtémoc, entre Doctor Márquez y Chiapas, en ambos sentidos. Las alternativas son Doctor José María Vértiz, Insurgentes, el Eje 3 Sur y Obrero Mundial. Hay avance lento sobre Parque Lira de Viaducto y hasta llegar a Constituyentes. Lento Monterrey, entre Obrero Mundial y Chapultepec. Hay carga en Avenida de los Bosques de Lomas Anáhuac y hasta llegar a Avenida de las Fuentes. La temperatura 19 grados. 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Soy Mónica Villalobos. 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

te comparto esto por aquello de, pues ya sabes, presiones de pronto, ¿no? Que no me alcanza para pagar esto, que no me alcanza para pagar el otro, que pues me atoro con estas cosas y pues regreso a clases, a lo mejor vacaciones, pues familia tal vez numerosa, yo qué sé, ¿no? Esto de las dificultades económicas, que creo que pues en nuestro país es un tema recurrente, ¿no? Actualmente en México la verdad es que no hay dinero, todo el mundo anda batallando para pues ahí ganarse unos centavillos que por aquí y por allá. Fíjate que dicen los que saben que estas dificultades económicas de la vida en general dejan huella en el cerebro. Esto es lo que descubre un nuevo estudio que hace ahí una universidad de Londres, que asegura que la pobreza sostenida daña el cerebro. El estudio determina que las personas que atraviesan o atravesaron dificultades económicas de forma prolongada durante su adultez obtuvieron pues muy malos resultados en pruebas cognitivas. Estamos hablando de gente de 53 años y mostraron signos de menor salud cerebral entre los 69 y los 71. O sea, estos hallazgos, que por cierto son publicados en la revista científica Innovation and Aging, se basan en más de 5 décadas de seguimiento a miles de personas en diferentes partes del mundo. Y este trabajo, pues considera que la verdad, esta es una de las cosas que más acaban a la gente. Esto de los problemas económicos, no me digas que no, de pronto te ves al espejo y ya te sientes o te ves, ¿no?, muchísimo más acabado debido a la presión económica. Tiene mucho que ver que una persona envejezca incluso muchísimo más rápido, ¿no? Y esto daña también tu función cognitiva. De hecho, este investigador habla de la salud y del envejecimiento a lo largo de la vida y dice que la mayoría del estudio, de las cosas que arrojó el estudio sobre deterioro cognitivo financiero, pues tiene mucho que ver con cómo enfrentamos este tipo de problemas. Habla del estudio que abarca varias décadas de datos y que permite ver que la acumulación de dificultades a lo largo de muchos años se vincula con los peores resultados de salud cognitiva. Y de pronto en general con problemas de salud, no me diga que no conoce a alguien, no, que no sabe de alguien que pues debido a tanta presión, a tanto estrés, de pronto el cuerpo empieza a protestar y se empiezan a desencadenar un montonal de problemas. O sea, estoy hablando hasta de problemas de la piel, que de pronto uno dice, ¿y esto qué, no? ¿Qué me pasó? Y de pronto ya traes unas manchas y traes unos problemones terribles y resulta que es una dermatitis que luego mutó a otra cosa. O sea, pareciera que no, pero los problemas financieros creo que son de los que más estrés le causan a la población en general, a la gente a nivel mundial, y son de los problemas que más acaban tanto física como cognitivamente a alguien. Estar todo el tiempo bajo esta presión, este estrés crónico como le llaman ellos, esta carga mental constante, bueno, es algo que te tiene en alerta, que no te deja dormir, ¿no? Que de pronto empiezas con unos insomnios, que de pronto te empiezas a despertar en las madrugadas. Y esto, claro, esta presión por el dinero que falta, por las deudas que tengo, por lo que no me alcanza para pagar, afecta directamente a tu cerebro y a tu vida en general. Empiezan los problemas de inflamación, ¿no? Esto activa procesos inflamatorios que van acelerando también el envejecimiento cerebral, ¿no? Pensar todo el tiempo en no me alcanza, ¿no? O tengo que pagar esto, o debo la factura, o me falta la colegiatura, o tengo estos gastos y entonces no me alcanza, y entonces ¿qué voy a hacer? Y tengo que pedir prestado, pero ya pedí prestado y entonces ya le debo a medio mundo y ya saqué un crédito y ahora no lo puedo pagar, y todas estas cosas, y estar ti todos los días dañan severamente al organismo en general. Cerebro, te acabas el cerebro, pero te acabas el cuerpo también, y empiezas de pronto también con problemas intestinales, a mucha gente le pasa, ¿no? Más allá con ya problemas cardiovasculares. O sea, esto de estar con los problemas diarios del dinero, sobre todo relacionado con el dinero, que es lo que más merma a las personas, bueno, hace que de pronto empieces a estar menos disponible también para otras funciones. De hecho, también este estudio se atreve a asegurar que los datos arrojan que la gente empieza a perder hasta la memoria, ¿no? Aunque las personas con dificultades económicas mostraron pues resultados, la verdad, tremendos en todos los niveles. Dice, la memoria es algo que con el tiempo también empieza a verse dañada debido al estrés crónico que produce este tipo de angustias. Y de pronto pareciera muy fácil, ¿no? Que nos dicen, no, pues es que hay que aprender a ahorrar, ¿no? Y hay que administrarse, y entonces hay que hacer, porque entonces a lo mejor gastaste de más, y entonces es tu culpa. Muchas veces no lo es, ¿no? Muchas veces lo que ganas no te alcanza para la vida que tienes.
y hemos hablado aquí cientos de veces nada más de la pura comida. No, cómo ha subido, cuánto ha subido la comida. Y no me diga que cada vez que va al súper no hace un coraje, porque creo que el fin de semana le pasó a alguien cercano a mí. Cada vez que vas al súper las cosas ya están más caras y tú sigues ganando lo mismo. Entonces va a llegar un momento en que qué vas a comer, ¿no? ¿Cómo le vas a hacer? Ya no te alcanza para todo lo que tienes que pagar. Todo sube, pero tu sueldo no sube. Y pues hay necesidades básicas, ¿no? A lo mejor la renta de tu casa, yo qué sé, tal vez la comida, pues bueno, me queda claro. Si tienes hijos, las colegiaturas, las cosas que gastas en ellos, paseos, en fin, ¿no? Tu manutención, tus necesidades primarias. Ya muchas veces ni siquiera puedes cubrir las necesidades primarias con la misma tranquilidad que hace un par de años. Y eso, claro, que merma hasta la atención, ¿no? De pronto estás en todo y en nada, estás agobiado por todo y no te puedes concentrar pues ni siquiera en lo tuyo, ¿no? En el trabajo o en cómo hacerle, porque estás pensando en cómo lo voy a resolver. Pues necesito otro trabajo, pues necesito otra fuente de ingresos. Y resulta que pues no hay tanto trabajo actualmente porque pues la situación del país en general, la verdad, no es nada buena. No, por ahí hay mayor riesgo, dice este estudio, de Alzheimer, de problemas eventos cerebrovasculares, en fin, muchas de las cuestiones de salud que de pronto pareciera que aparecen de la nada tienen que ver con esto, con que la gente vive en alerta debido a este estrés crónico por problemas financieros. Qué fuerte, ¿no? 11:25, tráfico y clima en 88.9 Noticias. Voy, vengo, no me tardo.

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4: Hola,

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1: Hola, ¿qué tal? Seguimos con más información. Hay manifestantes, invitó a Alessio Robles, a la altura de Avenida Insurgentes, Alcaldía Cuauhtémoc, usen de alternativas, Revolución y Avenida Universidad. Además, te comento que encontrarás tráfico en Fernando Alencastre, de Ferrocarril de Cuernavaca a Bosgos. Tenemos lento Gustavo Vaz, de Río Lerma al Lago de Guadalupe, con carga Eduardo Molina, de Oriente 157, a la calzada Ignacio Zaragoza. Tenemos también carga en Florencia, de Chapultepec y hasta llegar a Paseo de la Reforma. Encontrarás buen desplazamiento en Boulevard de los Virreyes, de Prado Sur a Montes Apalaches, con buen avance Campos Elíseos, de Arquímedes a Rubén Darío. Se encuentra tiempo Rubén Darío, de Arquímedes a la calzada general Mariano Escobedo. La temperatura 19 grados. Soy Mónica Villalobos. 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

0: regreso contigo en 88.9 Noticias, información que sirve y digital conectada contigo a través de nuestra app oficial. Estamos para ti en iHeartRadio. Pues continuamos, tráfico y clima como cada 15. Moni Villalobos, adelante.
1: Hola Mariana, gracias. Hay manifestantes en Vitales y Robles. A la altura de Insurgentes, Alcaldía Cuauhtémoc, usa de alternativas Avenida Revolución y Universidad. En unos minutos, más información.
0: Gracias, querida. Vamos al shot de noticias. En Palacio Nacional destacaron las bondades de la política económica del gobierno federal, entre estas el aumento al salario mínimo. ¿Qué me cuentas, Memo Jivillé?
2: Con la política económica que siguen en el gobierno, millones de personas lograron salir de la pobreza laboral en el país. Así lo manifestó la presidenta de México, Claudia Sheinbaum, al asegurar que gracias al aumento del salario mínimo, que está por encima de la inflación y los programas sociales, se mantiene activa la economía.
3: El aumento al salario mínimo reconocido por todos es de las políticas que permitieron que 13.5 millones de mexicanas y mexicanos salieran de la pobreza y sigue disminuyendo en términos de la pobreza laboral.
2: Además, continúa la inversión pública, con lo cual los recursos aplicados a los programas sociales benefician directamente a la economía del país. 88.9 Panorama Informativo, Guillermo Jivillé.
0: Gracias, querido Memo. El kilogramo de gas LP se vende a 37 centavos más caro que la semana pasada. María Inés Camacho, ¿qué me cuentas?
4: Esta semana, amas de casa tienen que pagar más por el gas doméstico LP, y es que el gobierno federal determinó aumentar el costo del combustible. El kilogramo se vende en 19.55 pesos, lo que representa un incremento de 37 centavos con respecto a la semana que terminó, mientras que el litro de gas licuado lo fijó en 10.56 centavos, lo que equivale a un alza de 20 centavos. Con ello, el tanque de 10 kilogramos se vende en 195 pesos 50 centavos, el de 20 en 391 pesos. En lo que toca a los cilindros de 30 y 45 kilogramos, 586.50 pesos y 879.75 pesos respectivamente. Los precios mencionados se aplican en la Ciudad de México y en algunos municipios del Estado de México e Hidalgo hasta el próximo sábado 12 de septiembre. 88.9 Noticias, María Inés Camacho Romero.
0: Gracias, querida Marinés. Más que prohibir a los menores el acceso a Internet, especialistas recomiendan implementar una alfabetización digital. Armando Arteaga, ¿qué me cuentas?
5: La discusión sobre los efectos de las redes sociales en la salud mental de adolescentes es más compleja que establecer una relación automática entre horas de conexión y afectaciones psicológicas, aseguró la académica del Departamento de Estudios Empresariales de la Universidad Iberoamericana, Claudia Arruñada.
6: Restringir el acceso puede ayudar, pero debe acompañarse de alfabetización digital. Y alfabetizar digitalmente significa mucho más allá que enseñar a utilizar una computadora, que poder prenderla o descargar aplicaciones.
5: La especialista subrayó que madres, padres, docentes, empresas tecnológicas y gobiernos comparten responsabilidades frente a un ecosistema digital que forma parte de la vida cotidiana de niñas, niños y adolescentes. Para 88.9 Noticias, información que sirve. Armando Arteaga.
0: Gracias, querido Armando. Vamos al entretenimiento. Seguidores de Camilo VII dieron el último adiós a Jonathan Meléndez, tecladista de la agrupación. Como saben, después de esta tragedia de la que tanto hemos platicado. Lalo, adelante.
7: El Ángel de la Independencia se convirtió en una especie de altar para honrar la memoria y el legado de Jonathan Meléndez, el tecladista del grupo Camilo VII, quien fue asesinado junto a su esposa, su hija, su empleada doméstica y su mascota el miércoles de la semana pasada. Decenas de fans de la banda de rock se dieron cita en el monumento sobre Paseo de la Reforma. Allí instalaron mantas, fotografías, flores y veladoras, mientras algunos lloraban y otros cantaban. Todos se sumaron a una porra para el músico conocido como Jonás. Para 88.9 Noticias, Lalo González.
0: Y ahora los deportes, Alex Cervantes, cuéntame.
8: Muchas gracias, Mariana. Tenemos actividad del fútbol de España, jornada 4. De lo más destacado, la victoria del Barcelona 5-0 ante el Valencia. Athletic derrotó 3-0 al Atlético de Madrid, mientras que el Betis, contra todo pronóstico, se llevó la victoria tras derrotar al Real Madrid 1-0. El Barcelona es líder absoluto en la clasificación general con 12 puntos. Le sigue a la vez y el Real Madrid. Fecha número 6 de la Liga MX femenil. De lo más destacado, el triunfo de la América sobre Pumas en el clásico capitalino 2-1. Las Águilas continúan como líderes generales y además invictas, mientras que Chivas golea 4-0 al Atlas. La mexicana Fabiola Villegas conquistó la medalla de oro en la categoría de menos 57 kilogramos en el abierto de Taekwondo de Suiza para obtener sus primeros puntos en el ranking mundial y olímpico. Mariana, amigos, hasta aquí la información deportiva.
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0: pues continúa la investigación de las causas del brote de salmonela. ¿Se acuerdan que platicamos de esto la semana pasada? Y están pidiendo resultados urgentes de las causas. Están revisando comedores de otros hospitales e institutos nacionales de salud. Bueno, tremendo mitote que se hizo, porque estamos hablando de que fueron 135 médicos los que fueron, los que se intoxicaron, por comer comida dentro del hospital, que ya dijimos que era un servicio subrogado, que nada tenía que ver con el hospital. Y bueno, los médicos residentes, pues están, como sabe, pues ya muchos fueron dados de alta y otros, bueno, pues que sí tuvieron por ahí un cuadro bastante más grave. Y bueno, después de este brote, esto fue en el Hospital General de México, por si no supieron, el 31 de agosto, hablábamos de 135 médicos residentes, alta especialidad, y de los cuales, bueno, ya hasta ahorita parece que solo son 23 los que están internados. Se ha instruido a mantener la revisión profunda de las condiciones higiénico-sanitarias de los servicios de alimentación en las unidades hospitalarias del sector salud. Después de esto que le estoy platicando, pues ahora sí todo el mundo anda como loco, ¿no? Pues que no vuelva a pasar.
1: Desde el primer momento, nuestra prioridad ha sido y es proteger la salud y los residentes, atender a quienes resultaron afectados e investigar con rigor las causas de este evento.
0: Y bueno, así es como lo dijo esta voz que escuchaste, el secretario de Salud, David Kersenovich, a través de un mensaje ahí en las redes sociales.
2: Confirma la Secretaría de la Defensa Nacional que el elemento de la Guardia Nacional que aparece en un video informando sobre las acciones de seguridad que realizan autoridades en Guerrero fue hallado sin vida junto con tres personas más en la localidad de Plan de Lima, municipio de Juan R.
0: Y bueno, de acuerdo con la información difundida el pasado 3 de septiembre, los estudios de laboratorio con pruebas PCR identificaron salmonella, ¿te acuerdas?, y E. coli en alimentos. Y bueno, además de la Comisión Federal, nos preguntaremos, ¿no?, para la protección contra riesgos sanitarios, ¿cuáles son las otras instituciones que, pues, están a cargo de la investigación del brote de salmonella en este hospital, en el Hospital General de México? Pues bueno, la Dirección General de Epidemiología es otra de las instituciones que es encargada de revelar, pues, los datos de esta investigación, porque, pues, además es la instancia que publica los boletines de las estadísticas de las enfermedades, pues, año tras año. Vamos a escuchar.
1: He instruido a la Dirección General de Epidemiología, la COFEPRIS, y a la Comisión Coordinadora de los Institutos Nacionales de Salud y Hospitales de Alta Especialidad, así como al IMSS, al ISSSTE, al IMSS Bienestar y a Pemex, a mantener la revisión profunda de las condiciones higiénico-sanitarias de los servicios de alimentación.
0: Y bueno, el secretario de Salud, David Kersenovich, reiteró que está en atención de las condiciones de preparación, de almacenamiento, de conservación, suministro de alimento, sobre las condiciones sanitarias de las cocinas, de los comedores, y dice que, bueno, están vigilando

0: marzo, pues el secretario de Salud pidió investigar pues con carácter de urgente, ¿no? Exactamente qué onda, porque pues se dicen muchas cosas, pero exactamente cuál fue el punto, todavía no.
1: Quienes en el ámbito de sus respectivas atribuciones determinan con evidencia las causas de cualquier evento que sea identificado y procedan a las medidas correctivas necesarias. He solicitado que estas revisiones se realicen con carácter urgente y que sus resultados sean informados a la Secretaría de Salud.
0: Y bueno, el titular del sector salud también reitera, se debe prevenir lo siguiente. Adelante.
1: Daremos a conocer los avances y las medidas que resulten de este proceso. Nuestra responsabilidad no es solamente atender estos eventos cuando ocurren. Es importante actuar preventivamente, detectarlos oportunamente, investigar sus causas y corregir cualquier falla.
0: La postura de la Secretaría Anticorrupción y Buen Gobierno fue la siguiente. Ahí en un comunicado ellos dijeron que el órgano interno de control en la Secretaría de Salud desde el 3 de septiembre pues iniciaron esta investigación para determinar una posible responsabilidad administrativa en contra de personas servidoras públicas adscritas al Hospital General de México con motivo de la presunta contingencia sanitaria tras los síntomas gastrointestinales. Así que el viernes 4... que esto lo comentamos por ahí con Moni, se hizo una pues visita de verificación para recabar documentación, testimonios, evidencia y demás. Y se acuerdan que escuchamos a varios de los médicos que estaban pues ahora sí que pasantes, que decían, bueno, pues nosotros no tenemos mucho tiempo, ¿no? Como médicos, no tenemos mucho tiempo como de salir y comprar en otro lado o sentarnos a comer. Muchas veces nada más es rápido y lo que encuentres, entonces a ellos les conviene comer dentro del hospital porque es más práctico, porque es más rápido, ¿no? Incluso en ocasiones hasta nos platicaban algunos de ellos, que era más barato. Entonces, esto de tener que salir a comprar, pues muchas veces no se puede. Y es por esto que se acude a comprar dentro de los hospitales. Lo que menos te vas a imaginar como médico, ¿no? Es que en el comedor, pues te sientes a comer un día normal y de pronto, rájale, ¿no? Resulta que 135 médicos intoxicados. Imagínese nada más ese cuadro. Moni, ¿ya estás por aquí?
2: ¿Qué tal, Mariana?
0: ¿Cómo estás?
2: Te saludo con mucho gusto y estamos en Avenida Cuauhtémoc y porque estamos a unos metros del Hospital General de México donde hace 8 días... 135 médicos residentes y de especialidad enfermaron de salmonela precisamente por ingerir comida contaminada. En este momento estoy con ellos, estamos platicando, ¿cómo te llamas?
3: Soy el doctor Cristian Cruz, de geriatría de aquí del Hospital General de México. Únicamente para aclarar un par de cosas, justamente estábamos ahorita hablando del pliego petitorio, andábamos haciendo pues un mayor abordaje de los datos. Nos dimos cuenta que son 277 compañeros afectados. No son la cifra de 130 que habían comentado en las noticias previamente. Son muchos más. Algunos de nuestros compañeros se fueron a domicilio y llevaron su seguimiento en casa. Algunos de ellos empezaron a empeorar y regresaron al hospital. Un amigo personal incluso terminó en terapia intensiva durante varios días. El día de ayer acaba de salir apenas. Está ya en una cama de hospitalización, ya no está en terapia intensiva, afortunadamente. Sin embargo, pues sí, los riñones se vieron afectados, algunos dejaron de orinar, cuestiones muy fuertes. Es completamente inaceptable el venir a trabajar durante tantas horas. No tenemos un horario de entrada, no tenemos un horario de salida. Estamos aquí para resolver todo lo que se venga adelante del hospital, la falta de medicamentos, el exceso de trabajo, las guardias interminables. Todo, absolutamente todo lo hacemos, lo enfrentamos y podemos con eso. Sin embargo, en el único momento en el que tenemos disponible, que es ir a comer un momento, cuando ni siquiera tenemos el tiempo de eso por lo general, es inaceptable que se nos trate con estas condiciones. Somos no somos pasantes, somos médicos en formación de especialistas. Somos estudiantes de posgrado que nos estamos haciendo cargo de sacar adelante al hospital. La verdad es que pues es totalmente inaceptable que se nos trate con estas condiciones. Exigimos por lo mismo pues que COFEPRIS venga y haga sus indagaciones, que clausuren ese lugar. Hasta la fecha no hay ningún sello de clausura a las afueras del establecimiento del comedor de residentes. Exigimos también pues que se le dé un trato adecuado a los pacientes nuestros, no nada más a los nuestros, sino al hospital en general, que pues haya abastecimiento de medicamentos, que haya suficiente personal. Son cuestiones que absolutamente faltan y con las que tuvimos que enfrentar todo.
0: Oye, Cristian, ¿cómo estás? ¿Qué tal? Mariana por acá.

0: gracias por este tiempo de platicarnos. Nada más repíteme esto, o sea, ¿este lugar sigue operando, no está clausurado, sigue vendiendo comida?
1: No está clausurado, están las puertas cerradas, okay, y tenían pensado abrir en una semana, okay, lo cual nos parece absolutamente inaceptable.
0: Absurdo. Oye, y me dices esto, son más de 135 entonces ya médicos pues dañados. Cuéntame esta parte, por favor. ¿Ya se habló exactamente qué fue lo que les hizo daño?
1: De lo que se sabe y de lo que estamos completamente seguros es que en efecto fue salmonela. Y que en efecto fue Escherichia coli.
0: Sí.
1: ¿Por qué? Porque de las muestras de heces de los pacientes que estuvieron aquí hospitalizados,
0: sí,
1: se sabe que esos fueron los agentes patógenos que estuvieron involucrados en el cuadro clínico.
0: ¿Pero qué comieron?
1: Sin embargo, no se sabe exactamente en qué alimento estaba. Okay. Sabemos que fue en el comedor, porque
0: sí,
1: el único agente en común con todos ellos es que todos comieron ahí durante esos días.
0: Oye, ¿se había presentado una situación similar, no sé, tiempo antes, que tú estés enterado, algo parecido a esto?
1: Era ya un rumor sabido que la gente que iba al comedor de vez en cuando se enfermaba, a veces me tocaba a mí, a veces le tocaba a mi compañero, sin embargo, siempre lo minimizamos. Nunca había pasado en esta escala, nos consideramos que es algo completamente grave. No debería ocurrir en ningún tipo de hospital, ni en ninguna otra profesión.
0: Oye, dime una cosa, me imagino que has comido ahí. En diferentes ocasiones. La comida, ¿cómo la ves? ¿Olía mal? ¿Tenía un aspecto extraño? ¿O todo era normal? Porque hasta donde sé, tú eres médico, corrígeme si estoy mal, la salmonela no se puede detectar, ¿no? No huele el alimento a lo mejor podrido, ni se ve mal, se ve completamente normal. Es difícil detectarla, ¿correcto?
1: Digamos, detectar a la bacteria específica es complicado. Se necesitan estudios de laboratorio específicos para determinar si en efecto fue ese el agente causal. Sin embargo, pues es complicado detectarlo con la simple vista, con el simple olfato. No hay algo que nos indique específicamente que era eso, a menos que hagamos las pruebas que hicimos nosotros.
0: Claro. Oye, y la comida, me has comido, me platicas varias veces, ¿se veía en buen estado? ¿Olía bien? O sea, ¿realmente se te antojaba comer en ese lugar?
1: En ocasiones sí, se veía bien, sin embargo al probarlo quizás el puerco nos hacía daño, quizás el pescado olía un poco raro.
0: Ups.
1: Lo dejábamos pasar porque teníamos tanto trabajo que no nos dábamos abasto, no hay tiempo de andar inspeccionando bien la comida.
0: Oye, Cristian, espérame tantito, no seas malo, tengo que cortar a la pausa, al tráfico y al clima, pero regreso con ustedes. Soy Mariana Santiago, tu locutora de confianza, no me tardes.
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3: Hola, seguimos con más información. Te comento que encontrarás avance lento sobre Mario Colín, de Presidente Juárez a la Calzada Vallejo. Hay avance lento en Marina Nacional de Felipe Carrillo Puerto a Laguna de Mairán. Tenemos tráfico en Mariano Escobedo, de Felipe Carrillo Puerto a Campos Elíseos. Hay carga en Primero de Mayo, de Periférico a Gustavo Vaz, por concierto de Alberto Barros. A las 8:30 de la noche, en el Auditorio Nacional, considera afectación vial en Paseo de la Reforma. Usa como alternativas Presidente Masaryk, Calzada Chivatito y Periférico. Se normaliza la circulación en Nuevo León, a la altura de Roble, Alcaldía Xochimilco, luego de manifestantes. La temperatura sigue en los 19 grados. Soy Mónica Villalobos. 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
0: Y bueno, continuamos platicando. Como escucharon hace un momentito, hay una manifestación en Eje 3 Sur. Son los médicos que se están manifestando debido a esta situación de salmonela y de E. coli. En la cifra oficial dijimos que era 135, hasta hace un momento que platico con Cristian Cruz, que es médico del hospital, que me dice que ya son 277, que sí efectivamente hubo casos graves, casos de doctores que terminaron en terapia intensiva, y bueno, me platicas que este lugar no está clausurado, me platicas, Cristian, que has comido en diferentes ocasiones y que sí, de pronto la comida no era muy buena, pero es lo que hay, porque me decías que ustedes como médicos pues no tienen tanto tiempo como para salir a buscar otra cosa y es mucho más fácil comer dentro del hospital. Más o menos cuánto tiempo tienes, querido, para pues ahora sí que consumir tus alimentos, digamos, día tras día. Ay, tú, tus compañeros.
1: La verdad es que nunca contamos con un tiempo específico. Uh-huh. Es decir, la hora de entrada oficial al hospital es a las 7 de la mañana. Uh-huh. Nosotros llegamos a las 6, quizás un poco después, 6:30. Algunos entran 5:30, algunos entran a las 4 de la mañana. ¿Por qué? Porque hay un montón de cosas que hacer antes. Es decir, para las 7 de la mañana nosotros ya tenemos que tener lista la clase que vamos a dar, tenemos que tener listo los medicamentos que le vamos a dar a los pacientes, tenemos que haber hecho ya un censo de todos los pacientes que tenemos, tener todo al día, estudios de laboratorio, estudios de imagen, saber qué vamos a decir para entregarles la guardia a los compañeros de la mañana. Y una vez acabando todo eso, a veces contamos con 5 minutos para correr al comedor, agarrar alimentos, llevarlos e ingerirlos pues a la manera más apresurada posible. Es muy complicado por lo mismo. Una vez que termina eso, uh-huh, híjole, hasta que nos desocupamos. A veces acabando el turno de la mañana que termina por ahí de las 3 de la tarde, pues hay que hacer la entrega, ¿no? La entrega de guardia, que es entregarle a los pacientes, a los de que se van a quedar de guardia en la tarde, la noche y la mañana siguiente. Entonces, durante esa guardia, pues es complicado saber cuándo vamos a tener tiempo. La verdad, claro, es que ha habido ocasiones en las cuales no hay tiempo de dormir, no hay tiempo de ir al baño. Hay compañeros que pues, se han llegado a desmayar, que justo por la inanición, por el no poder consumir alimentos. Yo mismo, el día de ayer no pude cenar, el día de hoy no pude desayunar. Hasta hace unos momentos me invitaron un pequeño sándwich, estoy ahorita empezando a consumir alimentos. La verdad es que tampoco lo hacemos como queja, no queremos que se nos reconozca un esfuerzo, no, no es esa la intención. Lo que queremos es que se nos trate con justicia, eso es todo lo que queremos.
0: Claro, ¿no? El derecho a tener pues esta calidad en los alimentos dentro de los hospitales, porque como dices, ¿no? O sea, es bastante complicado hacer la labor que hacen ustedes. Además de cuidar de otros, tienen que cuidar de sí mismos y no poderlo hacer de la manera correcta, no saber, ¿no? Que pues quién sabe qué vas a comer y cómo te va a caer, y mira nada más en que terminó esta historia. ¿Qué te dicen? ¿Por qué no han clausurado este lugar? ¿Qué más se dice sobre las investigaciones, sobre esta cafetería, este lugar de comida?
1: Esa es la situación. Por parte del hospital, únicamente se han de hecho comunicados oficiales que dicen que todos los pacientes están estables. Vino el doctor Karsenovich, dijo todos están bien, están recibiendo tratamiento. Sin embargo, yo personalmente tengo amigos que estuvieron ahí en terapia intensiva. Yo los vi con mis propios ojos. Yo vi sus estudios de laboratorio. Se los comenté directamente a su cara. Yo vi su rostro de preocupación por decirles, oye, tienes una creatinina de tanto. Probablemente ustedes ahí en casa digan, bueno, eso no sé qué significa. Bueno, créanme, todos nosotros aquí sabemos lo que eso significa y vemos el dolor en los ojos de nuestros compañeros.
0: Por supuesto.
1: Sabiendo que tienen una lesión en el riñón, que tal vez sea incurable y tal vez vaya a empeorar con el resto de su vida. Eso es una cuestión inaceptable, es completamente inaceptable. ¿Cómo nos vamos a hacer cargo
0: claro.
1: de un hospital en este tipo de condiciones?
0: Exactamente, exactamente, ¿no? ¿Y quién va a pagar los daños hacia todos estos médicos, ¿no? Que se parten el lomo, que se malpasan para poder sacar adelante una chamba cuando a veces ni siquiera tienen los insumos necesarios, ni siquiera para sí mismos. Cristian, te mando un abrazo. ¿Cuál es tu especialidad, Cristian?
1: Geriatría.
0: Cristian Cruz, él labora ahí.
1: Cristian
0: Cruz, del Hospital General de México. Te agradezco mucho tus palabras, Cristian. Te mando un abrazo. Nos mantenemos
1: igualmente,
0: cerca de
1: gracias.
0: Ustedes. Gracias. Vamos a la pausa, gente. Tráfico y clima.
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3: Hola, seguimos con más información. Te comento que encontrarás avance lento sobre Mario Colín, de Presidente Juárez a la Calzada Vallejo. Hay avance lento en Marina Nacional de Felipe Carrillo Puerto a Laguna de Mairán. Tenemos tráfico en Mariano Escobedo, de Felipe Carrillo Puerto a Campos Elíseos. Hay carga en Primero de Mayo, de Periférico a Gustavo Vaz, por concierto de Alberto Barros, a las 8:30 de la noche, en el Auditorio Nacional. Considera afectación vial en Paseo de la Reforma. Usa como alternativas Presidente Masaryk, Calzada Chivatito y Periférico. Se normaliza la circulación en Nuevo León, a la altura de Roble, Alcaldía Xochimilco, luego de manifestantes. La temperatura sigue en los 19 grados. Soy Mónica Villalobos. 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
0: Oigan, ya saben que es el mes del testamento y por ahí hay descuentos. Hay gente que dice que es muy caro. Dependerá de dónde. Hay de todo, ¿eh? La verdad sí hay de todo. Y la verdad que los descuentos sí son buenos, sí vale la pena. Es un tema. A nadie le gusta pensar en tengo que hacer mi testamento, porque a nadie le gusta pensar en que pues algún día ya no voy a estar y voy a faltar. Pero es una realidad, amigos. Todos vamos para allá. Y dice mi madre que lo único que tenemos seguro, seguro, seguro en esta vida es eso. Morirnos. Entonces, mejor el día que ya no estemos aquí, si tenemos familia y tenemos bienes, es importante que hagamos la repartidera de la forma correcta para que cuando uno ya no esté y uno falte, pues nadie se quede desamparado, las cosas queden claras y no haya problemas. ¿Cuántas veces no pasa, no? Que se muere el padre, la madre, se quedan los bienes por ahí desperdigados y al rato es un peleadero y termina, no, de verdad, o sea, hay familias enteras que se han separado, que se odian, ¿no? Porque la herencia, pareciera increíble, ¿no? Sangre de tu sangre, pero pues el cochino dinero, dicen por ahí. En fin, la cosa es que al no dejar las cosas claras metemos en problemas a los que se quedan y se puede volver una guerra interminable. Y bueno, pues la verdad que no está padre para nadie. Entonces, que queden las cosas claras específicas. Cuando yo ya no esté, quiero que pase esto, esto, esto y esto. Esto es para ti, esto es para ti. En caso de que tenga usted que heredar, ¿verdad? Porque, por ejemplo, si yo me muero ahorita no tengo nada que heredar, oiga. Nada, mi celular. ¿Lo quieres? Bueno, vamos a hablar del mes del testamento, gente. ¿Me va a hacer el favor de ayudarme con este punto de vista, Armando Arteaga? Ahorita lo escuchamos, pero primero vamos al tráfico y al clima. Wendy, ¿qué me platicas?
10: Mariana, muchísimas gracias y amigos del auditorio, hay un accidente sobre Río de la Piedad a la altura del Eje 1 Oriente con dirección a Tlalpan. No le cambien, ya vuelvo con más información vial.
0: Ay, gracias. Vamos al shot de noticias. Aseguran que hasta el momento no existe una propuesta para aumentar los impuestos a la cerveza y productos con alto contenido de sodio. ¿Qué me platicas, Armando?
11: La información que se había dado a conocer sobre posibles incrementos a impuestos a bebidas alcohólicas, cerveza y productos con alto contenido de sodio es falsa. No existe dicha propuesta, aseguró el diputado de Morena, Alfonso Ramírez Cuellar.
12: Nadie está proponiendo de manera oficial y formal ningún incremento ni a la comida que se le llama comida chatarra, ni tampoco a las bebidas alcohólicas. Nadie ha propuesto y establecido una iniciativa específica sobre estos temas.
11: De esta manera, Morena da marcha atrás a lo propuesto por el presidente de la Comisión de Hacienda de la Cámara de Diputados, Carol Antonio Altamirano. Para 88.9 Noticias, información que sirve, Armando Arteaga.
0: Protegen 32 hectáreas de suelo de conservación en la alcaldía Magdalena Contreras. Isaac Castañeda, ¿qué me platicas?
13: La Secretaría del Medio Ambiente capitalina encabezó un operativo de recuperación y protección de 32 hectáreas del suelo de conservación de la alcaldía Magdalena Contreras en la zona de Tizimaloya para favorecer la infiltración de agua de lluvia y la recarga de los mantos acuíferos. Además, la dependencia especificó que estas acciones también tienen el objetivo de preservar los servicios ecosistémicos que brinda dicho territorio, los cuales se encargan de garantizar la seguridad hídrica y la calidad de vida de los habitantes de la capital. En el operativo también participaron dependencias como la Secretaría de Obras y Servicios la Secretaría de Gobierno. La zona de Tizimaloya es parte del bosque de agua de la capital, donde se encuentran bosques de pino, encino, oyamel y otras plantas nativas. Además, hay presencia de fauna como coyotes, búhos, serpientes, venados, cola blanca y teporingos. 88.9 Noticias, Isaac Castañeda.
0: Gracias, querido Isaac. Vamos a otra. La Secretaría de Bienestar dio a conocer la inversión social anual destinada a los 18 programas para el bienestar. Cuenta Memo.
14: Actualmente son millones de mexicanos los que reciben algún apoyo por parte del gobierno federal, el cual supera el billón de pesos.
15: Los programas para el bienestar cuentan con una inversión social anual superior al billón de pesos, es decir, 1 millón de millones de pesos, para garantizar el apoyo directo a las familias mexicanas.
14: Así lo manifestó Leticia Ramírez Amaya, secretaria del Bienestar, al asegurar que tan solo en el programa de pensión para el bienestar, más de 13 millones de adultos mayores reciben una pensión bimestral de 6,000 pesos y es un derecho que garantiza la Constitución. Aseguró que también apoyan a dependencias como el IMSS, Protección Civil o al Instituto Nacional de Migración. 88.9 Panorama Informativo, Guillermo Jivillé.
0: Gracias, Memo. Conagua suma más de 1,000 denuncias por pozos ilegales en Puebla. ¿Qué me platicas, Alemau?
16: En lo que va de 2026, la Comisión Nacional del Agua del Estado de Puebla ha recibido más de 100 denuncias por extracción irregular de agua subterránea. La directora local, Beatriz Torres, detalló que hasta el momento se han asegurado o clausurado 20 pozos clandestinos, la mayoría de ellos utilizados con fines comerciales, principalmente mediante pipas que venden el recurso sin autorización. Los casos pueden derivar en investigaciones ante la FGR. Los puntos más señalados son Tecamachalco, Libres, Oriental y Tehuacán. Advirtió que el acuífero Valle de Tecamachalco presenta un déficit y enfrenta fuerte presión por el volumen extraído. 88.9 Noticias, Alemao Luna.
0: Gracias, querido Alemao. Vamos a otra noticia. Asesinaron al subdirector de la policía del municipio de La Unión en el estado de Guerrero, Adriana Covarrubias. Cuéntame.
17: El subdirector de la Policía Municipal del municipio de La Unión, Gilberto Dorantes Basurto, fue asesinado a balazos este sábado tras una emboscada sobre la carretera federal Cihuatanejo-Lázaro Cárdenas entre la localidad de Chutla y el entronque de ese municipio de la Costa Grande del estado. Los hechos ocurrieron alrededor de las 20 horas y durante el ataque un policía municipal más perdió la vida y otro elemento más resultó herido y su estado de salud es grave. Los elementos de seguridad viajaban en una patrulla de la Corporación Municipal escoltando al director Gilberto Dorantes y fueron atacados por personas armadas. Panorama informativo desde Acapulco, Guerrero, Adriana Covarrubias.

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0: amigos, ya tenemos hecho nuestro testamento. Y si no lo tenemos hecho, ¿por qué? Hay quien me va a decir seguramente, pues porque no tengo nada que dejar, ¿no? O porque nos cuesta trabajo pensar en esto, o porque tal vez se nos hace caro, en fin, cosas varias. Hablemos sobre esto, mi querido Armando Arteaga, porque a pesar de, pues de que sí se brindan muchos descuentos, la gente de pronto pues no va a realizar el trámite. ¿Cómo estás, Armando?
1: Mariana, buenas tardes. Pues sí, fíjate que como hace ya 24 años, pues estamos con el mes de septiembre y este trae septiembre, el mes del testamento, que pues es una oportunidad para realizar este documento a precios muy accesibles, con la finalidad que dejemos a nuestros hijos, familiares, pues el apoyo que requieren cuando los padres, los abuelos, la pareja, incluso los propios hijos, pues se adelantan, y que bueno, pues esto le deja pues una cierta tranquilidad a quienes heredan, pero son pocos los mexicanos que aprovechan esas oportunidades, Mariana, como nos platicó el socio director de Saucedo Abogados y experto en materia inmobiliaria, Miguel Saucedo. Lo escuchamos.
2: Según las estadísticas de los colegios de notarios y de las consejerías jurídicas a nivel nacional, no llega ni al 17% el volumen de las personas que han emitido testamento en su vida.
1: Y es que muchos mexicanos dicen que no tienen propiedades ni nada que heredar, y otros consideran que es un trámite muy caro y existe poca claridad sobre la necesidad de realizarlo, pero pues lejos de dejar un beneficio, les dejan problemas a la familia cuando no hay testamento. Escuchemos de nuevo al abogado.
2: Normalmente un testamento ronda en el orden de entre los 5 y 7 mil pesos en cualquier temporada del año. En este momento, que es mes de testamento en septiembre, este testamento disminuye el costo y hoy aproximadamente anda en el orden de los 1.800 pesos.
1: Y bueno, Mariana, es que para muchos mexicanos hacer testamento parece que los acerca a la muerte y por eso no se quieren inmiscuir en esta clase de trámites, pero sí es muy importante que lo hagan, porque a veces dicen, no tengo nada que dar, pero tienen coche, tienen algún tiempo compartido, cuentas en el banco, piezas de colección en casa, hoy se coleccionan muchísimas cosas y tienen, y han empezando a adquirir mucho valor. Entonces sí hay, realmente sí hay que heredar a los hijos, y bueno, pues si no lo hacen, pues cualquier familiar, la segunda esposa, los hermanastros, los primos, los tíos, los hermanos, todos pueden reclamar una parte de esa herencia, y lo único que se logra es pulverizarla en vez de beneficiarla, y además los mete a pleitos entre familias que tienen, eso sí, un alto costo y que los deja pues prácticamente sin el beneficio de la herencia. Y este es el caso, por ejemplo, de Sergio, que él sí aprovechó el beneficio del mes del testamento y lo realizó. Lo escuchamos.
3: Sí tengo testamento y sí te conviene hacerlo en septiembre. Tú tienes que ir con el notario para que te asesore, ve, porque ellos cobran a precios diferentes. Se supone que el acuerdo entre ellos, cuando yo lo hice, era de cobrar 900 pesos. Estaba a buen precio, pero no sé cuánto cueste ahorita.
0: Y ahorita ya más, ¿no? Como unos 2,000 será más o menos aproximadamente, querido.
1: Sí, Mariana, cuesta ahorita 1,800. Entonces, pues prácticamente, pues sigue siendo muy accesible, ¿no? Y es que muchos mexicanos, Mariana, piensan que, pues con quedarse o meterse a vivir en la casa de sus padres cuando fallecen, pues ya no requieren de ningún trámite. Dicen, pues aquí seguimos bebiendo, aquí se van a quedar mis hijos también, entonces, pues no gastemos en un testamento. Y es un error, porque en algún momento de la vida requieren de un apoyo económico, de vender la casa, de hipotecarla, de arreglar un problema, y no lo pueden hacer porque no está su nombre. Inclusive los beneficios que reciben por ser adultos mayores tampoco los pueden recibir, y tienen que hacer intestados y hacer una serie de notificaciones que les va a salir muy caro, y que muchas veces tienen que pedir prestado para descontarlo del precio de la casa. Y hay otros, Mariana, que te decía, piensan que, pues porque hasta el momento no lo tienen que hacer porque no tienen nada que heredar, como es el caso de Luis. Lo escuchamos.
4: Yo no he hecho mi testamento porque pues no tengo propiedades, pero creo que cuando tenga, sí voy a aprovechar el mes del testamento porque pues es un ahorro bastante significativo. Me parece que salen 1,300, pues lo que te cobran normalmente son 3,500, algo así. Entonces sí, claro que es una buena idea para aprovechar.
1: Es así, Mariana, como todavía quedan 20 días, poco más de 20 días para que hagan este trámite tan necesario que les va a facilitar muchísimo a sus herederos los trámites, y ellos estarán eternamente agradecidos. Inclusive si no quieren pagar, pues díganle a los propios herederos que ellos
0: carguen
1: con el costo.
0: Sí.
1: Claro, si yo voy a heredar la casa, pues yo pago muy gustoso el testamento, ¿no?
0: Sí, exactamente, o sea, entre tus hermanos y tú, ¿no? A lo mejor pueden hacer ahí la vaquita y pagar lo que fue. Por ejemplo, en mi familia eso fue lo que pasó. Oye, dime una cosa, ¿qué tanto puedes heredar? Porque uno dirá, bueno, yo no tengo casa propia, pues ¿qué le heredo? Yo rento, ¿no? O pues no tengo coche, ¿qué heredo? Pero a lo mejor tienes una cuenta bancaria, esa se puede heredar también, puedes dejar ahí dicho qué onda con tu cuenta, ¿no? ¿Quién se la queda?
1: Sí. Sí. Si no pusiste beneficiarios en la cuenta o no pusiste a alguna otra persona que pueda retirar dinero, si lo haces con el notario y con ese testamento, tú llegas al banco y puedes retirarlo. Pero, Mariana, hay gente que tiene guardados sus cochecitos de cuando era niño, de sus muñequitos de cuando era niño.
0: Todo.
1: Y hoy esas cosas tienen mucho valor.
0: Sí.
1: Los videojuegos, cuando empezaron, las figuras de colección de Star Wars, de películas, de series, cochecitos en réplicas. Hoy en día hay gente que compra cochecitos de estos chiquitos de metal hasta en 10,000 pesos. Por el valor que tienen. Entonces, si los tienen, pues esos también son heredables.
0: Sí, incluso me parece.
1: Quien llegue ya.
0: Incluso me parece que hasta muebles, ¿no? También, no sé, a lo mejor si tienes algún tipo de joya también. O sea, hay muchas cosas que se pueden heredar.
1: Sí, porque luego los papás pues tienen el comedor de cuando se casaron.
0: Exacto.
1: Y es un capitonado barroco de 1940 y tiene su valor especial.
0: Así que pues aprovechen todo septiembre, el mes del testamento. Gracias, amigo Armando, te mando un abrazo.
1: Otro para ti, Mariana, muchas gracias.
0: Ese fue Armando Arteaga. Por acá, Mariana Santiago, tu locutora de confianza, tráfico y clima.

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2: 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Y mientras tanto, vámonos con la información vial. Cuidado, hay un accidente sobre Río de la Piedad, a la altura del eje 1 Oriente, con dirección a Tlalpan. El avance lento sobre la autopista México-Querétaro, de San Sebastián a camino a Tepalcata. En Industria Militar hay avance lento de Boulevard Pípila a Periférico. Carga que avanza en la 1 de mayo de Periférico a Gustavo Vaz. Centenario con ligera carga de Río de los Remedios a la calzada San Juan de Aragón. La temperatura 20 grados. 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Yo soy Gwen y te acompaño aquí en 88.9 Noticias. 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

datos que hablan y relacionan a la inteligencia artificial con esta búsqueda de apoyo emocional por parte de un montonal de gente, tanto chicos como grandes. Fíjate que por aquí se hace ese estudio que hace la ENIAC, que es la Encuesta Nacional sobre Usos y Percepciones de la Inteligencia Artificial Generativa en la Educación Superior en México. Y resulta que arroja estos datos. Casi 92,000 universitarios en México usan la inteligencia artificial como esto, como un apoyo emocional. Hablando de mujeres, pues son las que más lo usan, en un 61% según estos datos, los hombres 35% y el 4% se identifica con otro género. Estas son las personas que utilizan la inteligencia artificial, estamos hablando de que lo agarramos como apoyo emocional. Y uno dirá, bueno, ¿cuáles son los temas más recurrentes? ¿Para qué lo están utilizando estas personas? De hecho, todos los estudiantes o cada estudiante podía elegir más de una opción. Cuando se les pregunta, ¿tú para qué la usas? Podían dar más de una opción. Entonces, el 42% dice que lo usa para desahogarse o sentir que alguien los escucha. ¡Ojo! Que alguien los escucha. El 42% también dice que busca motivación o de pronto palabras de ánimo. 30% dice que lo que buscan es simular una conversación con alguien que los apoye. Y por otro lado, el 25% habla de que la utilizan para evaluar si necesitan ayuda psicológica. Y bueno, por aquí la propia SEP, de hecho, lo interpreta como de, ojo, vamos a usarla con mucho más cuidado y responsabilidad, ¿no? Pero creo que esto refleja la tremenda necesidad de atender la salud mental y de entender, que ya lo hemos platicado en este programa, entender y tener muy claro que la inteligencia artificial nunca va a sustituir el acompañamiento profesional. Cuando de pronto se habla de que el 42% lo usan para desahogarse o sentir que alguien los escucha, pues no, la inteligencia artificial no es humana, no te escucha. No te escucha, no tiene sentimientos, no tiene reacciones humanas, no tiene la sensibilidad, no tiene el profesionalismo, no tiene la ética, ¿no? Que tiene a lo mejor un terapeuta en cuestión. Hablar de palabras, me da palabras de ánimo, pues sí, para eso está diseñada, para decirte justamente lo que tú quieres escuchar. Justamente lo que tú quieres escuchar. Y hagan la prueba todos, agarren su inteligencia artificial favorita y pregúntenle algo. Y es como si te diera la razón en todo. Como si todo lo que le preguntaras te diera por tu lado y te dijera que sí. Pero realmente no hay un juicio de valor de ningún tipo, de ningún tipo. Entonces es difícil pensar en que te dan palabras de ánimo. No, está diseñada para decirte lo que tú quieres que te diga. Y eso no le sirve a nadie porque más allá de orientarte, pues te confunde muchísimo más. Y esto de simular una conversación con alguien que los apoye, pues no, tampoco te brindan apoyo por lo mismo. No hay parte humana, no hay emoción, no hay sentimientos. No hay empatía, no hay esta parte que te puede brindar alguien, no un amigo, un hermano, un colaborador, alguien a quien le platicas. Ese sí es un verdadero support, ¿no? Ese sí es un apoyo emocional, alguien que te da una palmada en la espalda, alguien que te abraza y te dice, güey, no estás solo, no estás solo, aquí estoy, platícame, cuéntame. No, a veces es necesario hablar con alguien, pero de pronto hemos mutado ese hablar con alguien a hablar con este algo, que lo estamos tomando como si fuera la verdad absoluta y estamos un poco confundidos en esto, porque de ninguna manera eso que te dice la inteligencia artificial puedes tomártelo como algo verídico, real, algo certero. Okay, no quieres ir a terapia, pero todos tenemos amigos, aunque sea uno, aunque sea tu mamá, tu papá, no sé, a quien más confianza le tengas, ¿no? Como sonará comercial, pero es en serio. Y esto de la búsqueda del apoyo emocional, de la búsqueda de mejorar este tema de la salud mental, pues creo que esto lo pone muy sobre la mesa, la necesidad que hay, ¿no? De hablar de a veces de estas cosas y que no se tiene la confianza o no sabes con quién o no quieres ser juzgado y entonces se nos hace fácil irnos con la inteligencia artificial que efectivamente no te va a juzgar, no hay juicio ahí. Entonces quiere decir que eso no es objetivo y que eso que te está diciendo no es lo que tienes que hacer, ni es la verdad tampoco absoluta. Ya muy preocupados varios psicólogos, por ahí también leía un artículo el otro día que decía, muchos psicólogos dicen, yo te puedo recomendar, ¿no?, desde la psicología, cómo utilizar la inteligencia artificial de temas más seguros o de forma más segura, hablando de la salud mental. Pero primero tenemos que entender cómo funciona.
Y esto lo voy a repetir, la inteligencia artificial siempre está de acuerdo contigo. Está diseñada para reforzar tu perspectiva en lugar de cuestionarla. No te cuestiona, no te confronta. Esta puede sonar segura, ¿no? Incluso cuando de pronto está equivocada. Y puede parecer que te conoce, pero no es cierto. No es así, no te conoce porque no es una persona. Estas inteligencias artificiales generan respuestas. No hay razonamiento como lo hay con un profesional de la salud o como con tu propio mejor amigo. Y puede guardar tu información, almacenarla, puede compartirla, incluyendo información sensible o personal. O sea, si tú le preguntas de pronto muchas cosas, mucho de eso se almacena. Mucho de eso se queda ahí guardado. Entonces, esto también de pronto se vuelve muy, pues muy inseguro, ¿no? Habla esta persona sobre algunas recomendaciones para obtener, y únicamente para obtener información sobre salud mental, ¿no? Verificar, no sé, alguna información médica o de salud mental que recibas de la inteligencia artificial, por ejemplo, con un profesional de la salud, ¿no? Pensar y entender y tener claro que no es una forma precisa de diagnosticar afecciones médicas o de salud mental y ser sincero con el doctor en cuestión o doctora, ¿no? Si utilizas la inteligencia artificial como apoyo, díselo. Dile, oye, es que me dijo esto, yo pienso esto y le pregunté esto y entonces, ¿no? O sea, a lo mejor la inteligencia artificial sí puede ayudarte a practicar los ejercicios que te recomiende tu terapeuta. A lo mejor eso sí. O eso que aprendiste durante tu tratamiento con el profesional. O puede ofrecerte orientación sobre cómo encontrar a un profesional de la salud con licencia. O puede ayudarte a solicitar estrategias con enfoques terapéuticos. Pero nunca aceptes consejos de la inteligencia artificial así sin más ni más, porque ahí no está lo que estás buscando. Ahí está lo que tú quieres oír, pero no lo que necesitas. 12:25, tráfico y clima en 88.9 Noticias. Voy, vengo, no me tardo.

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8: Hola, ¿qué tal? Es un gusto ser su copiloto y vámonos con la información vial. Después de manifestantes, se reabre la circulación en Nuevo León a la altura de Roble en la alcaldía Xochimilco. También se retiran los manifestantes y se recupera la circulación en Vitales y Robles a la altura de Insurgentes. El avance continúa poco a poco a esta hora sobre Periférico de Echegaray a Paseo de la Reforma. Sobre la autopista México-Pachuca también hay avance muy complicado desde el Vigilante hasta Periférico. Vamos a avanzar un poquito lento sobre Gran Canal de Villa de Ayala al Eje 3 Norte. Carga que avanza en Jesús Reyes Heroles de Mario Colín a Gustavo Vaz Prada. Vamos excelente a través de la vía Adolfo López Mateos de Avenida de los Remedios y hasta Lomas Verdes. La temperatura continúa en 20 grados. Yo soy Gwen Vera y te acompaño aquí con Mariana Santiago por 88.9 Noticias. 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Tráfico y clima cada 15 minutos.
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0: 12:30. Gracias por acompañarnos en 88.9 Noticias, información que sirve, y ahí en digital conectada contigo a través de iHeartRadio. 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Querida Wendy, ¿cómo estás?
1: Muchísimas gracias, y consideren que permanece cerrada la circulación en la avenida Cuauhtémoc a la altura de Doctor Pasteur en la alcaldía Cuauhtémoc. Mariana, amigos del auditorio, pasen un excelente lunes y nos escuchamos mañana.
0: Gracias, querida. Shot de noticias. Detenidas 9 personas presuntamente vinculadas con el robo de autotransporte de carga en la carretera Puebla-Veracruz. ¿Qué nos cuentas, René Ponce?
2: El secretario de Seguridad y Protección Ciudadana, Omar García Harfuch, informa que como parte del operativo Enjambre, agentes federales y autoridades de Puebla ejecutaron simultáneamente 23 órdenes de cateo en el municipio de Esperanza, donde fueron detenidas 9 personas vinculadas con una estructura criminal dedicada al robo de autotransporte de carga, extorsión, secuestro y otros delitos que cometían en la carretera Puebla-Veracruz. Detalló que entre los detenidos se encuentra Isaac N., presidente municipal de Esperanza, Abigail N., exdirectora de Seguridad Pública municipal, y Manuel N., hermano del alcalde. Durante estas acciones fueron aseguradas 35 armas de fuego, entre ellas 2 fusiles Barrett, 52 cargadores, 11 vehículos, 4 de estos blindados y uno más con blindaje artesanal. Para 88.9 Noticias, René Ponce Hernández.
0: Gracias, querido René. Promueven reforma para considerar como traidores a la patria a servidores públicos ligados con el crimen organizado. Isaac Castañeda.
3: En la Cámara de Diputados promueven una propuesta de reforma al Código Penal Federal para establecer que comete traición a la patria cualquier servidor público ligado con el crimen organizado a través de infracciones contra la salud, contrabando de hidrocarburos, secuestro, extorsión o el uso de recursos ilícitos. Se trata de una iniciativa del diputado por el PRI, Cristian Michel Bello, en la que se plantean penas por hasta 40 años y multas equivalentes a 6 años de salario percibido en el cargo público del cual se aprovechó para hacer actividades ilícitas. Además, el proyecto turnado a la Comisión de Justicia contempla catalogar como traición a la patria hechos de corrupción para beneficio propio o de terceros con recursos públicos y la falta de transparencia y acreditación legítima del incremento del patrimonio. 88.9 Noticias, Isaac Castañeda.
0: Gracias, Isaac. Otra, analistas financieros elevaron la estimación de crecimiento económico en México. María Inés Camacho.
4: De acuerdo con las nuevas proyecciones de analistas financieros del grupo financiero Citi, este año la economía podría crecer 1.3%, porcentaje mayor al 1.2% de la estimación previa, en tanto que para el 2027 el PIB podría alcanzar 1.8%, igual que la encuesta anterior sobre la proyección de inflación general al cierre de este año. Los analistas financieros del grupo proyectan una tasa del 4%, y para el cierre del 2027 la expectativa de inflación general se mantuvo en 3.8%. En cuanto al tipo de cambio, las expectativas para el peso se fortalecieron. El consenso espera que se ubique en 17.50 pesos por dólar al cierre de este 2026. Para 88.9 Noticias, María Inés Camacho Romero.
0: Gracias, querida María Inés. Ya se estrenó el documental Cuando Perdimos el Juicio. Escuchemos los detalles, Armando Arteaga.
5: A un año de la aprobación de la reforma judicial en México, el documental Cuando Perdimos el Juicio reconstruye el proceso que condujo a una de las transformaciones institucionales más relevantes de los últimos años y revisa sus efectos sobre la independencia judicial. Así lo platicó 88.9 Noticias la directora de Juicio Justo, Laurence Pantin.
6: En lugar de mejorar la calidad de la justicia y la independencia judicial, se empeora las cosas.
5: Por su parte, el gerente de la Fundación Conrad, Juan Pablo Campos, informó que el documental está en las plataformas de las organizaciones y en YouTube y condenó.
7: En México sabemos lo que más nos hace falta es una cultura democrática auténtica y una cultura de apego al Estado de Derecho.
5: Para 88.9 Noticias, información que sirve, Armando Arteaga.
0: Gracias, Armando. Los deportes, ahora Alex Cervantes, cuéntame.
8: Gracias, Mariana. Toluca derrotó 2-0 a Monterrey en la final de la Leagues Cup en Houston, mientras que León se quedó con el tercer lugar tras derrotar al América 1-0. León, Toluca, Tigres, Puma, Chivas, América, Pachuca, Rayados y Cruz Azul lograron su boleto a la Conca Champions. La Serie del Rey de la Liga Mexicana de Béisbol la disputarán los Toros de Tijuana, campeones de la zona norte, y los Olmecas de Tabasco, monarcas de la zona sur, en una final inédita. El juego 1 este martes en la frontera. Mariana, amigos, hasta aquí la información deportiva. Que pasen una linda tarde de lunes.
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0: 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Pues bueno, oigan, hablemos de esto. Fíjese que tantas historias, ¿no? De las carreteras en México, las más cañonas, las donde se reporta el mayor número de asaltos, de robos. Fíjese que a propósito de esto, hay una historia por ahí, una persona que circulaba sobre la autopista México-Pachuca, ahí a la altura de Tecámac, Estado de México, fue interceptado por tres fulanetes que iban ahí a bordo de un vehículo particular. Los güeyes se hicieron pasar que es que por policías. Qué poca, ¿no? Y el video que fue difundido ahí en las redes se ve clarito cuando los desconocidos se bajan del coche, se acercan a la camioneta en la que viaja este automovilista, quien pues está ahí orillado, ya sabes, de pues ahí los espera orillado, con la ventanilla pues poquito abierta, y mire, escuche.
1: Déjale
2: grabar,
1: por favor.
2: No, nada más, dime.
1: Déjale grabar, güey.
2: No, ¿por qué?
1: Déjale la unidad.
0: Y en teoría no deberían de tenerte que pedir, de poderte pedir que te bajes de la unidad. No, empezando por eso. Pero bueno, estos güeyes iban vestidos con ropa de civil, color azul marino y gorras del mismo color. Se acercaron por los dos lados de la camioneta, al parecer, pues muy decididos, que es que a cumplir con, ¿cómo le decimos?, su cometido. Hasta que el conductor, pues, les pidió que se identificaran, ¿no? ¿Ustedes qué onda? ¿Qué venden o qué?
1: Desciende la unidad, por favor.
2: ¿Por qué? ¿Cuál es el motivo?
1: Policía de investigación.
2: Muéstrame, identifícate. Identifícate.
1: Por favor.
0: Y lo hizo bien, esta persona. Ni madres, no me bajo. Identifícate quién eres, qué quieres, por qué me estás deteniendo. Tú tienes todo el derecho a preguntar. Y bueno, fue de esta forma en la que estos desconocidos, ya le bajaron, ya sabes, dos rayitas, y ya no le pedían que se bajara de su camioneta, ya nada más querían que les mostrara un documento, ¿no? Lo cual hizo este conductor afectado, no les dio nada, nada más se los mostró así con la ventanita cerrada y lo hizo bien. Tú no entregues tus documentos a quién sabe quién. Y tengamos mucho cuidado con esto. Los mostró nada más, pero no se los entregó.
1: Nada más, se ocupa un documento.
2: ¿De qué son?
0: De hecho, esto pasó ahí a la altura de la salida al Aeropuerto Internacional Felipe Ángeles, poquito antes del puente este peatonal, que va con dirección ahí a la Ciudad de México. Y finalmente estos fulanetes regresaron pues a su vehículo. Era un Aveo color vino. Y bueno, los cristales eran totalmente oscuros. Esta es la descripción. Y hasta el momento, bueno, ninguna autoridad se ha manifestado respecto a este caso. Y bueno, esto ocurre en medio de otros reportes realizados por usuarios de la México-Pachuca también, quienes han denunciado a personas que supuestamente, ¿no?, utilizan una que identificación, que somos agentes de investigación para detener a los automovilistas y pues para aprovecharse, ¿no? Aquí esta persona se vio bastante bien, la verdad tuvo pues mucha suerte también de que no le sacaran un arma o algo más, pero ese es el procedimiento correcto, no te tienes por qué bajar. De entrada la policía de investigación no tendría como ni siquiera por qué detenerte. No, o sea, la teoría dice que no tendría como por qué detenerte. Y tendría que traer el coche rotulado como policía de investigación, ¿no? Y tendría que traer una identificación y, digamos, el atuendo correcto, correspondiente a. Entonces, pues ni una ni otra. De acuerdo con los testimonios, al menos dos casos han sido reportados durante las últimas dos semanas en los tramos que corresponde ahí a Tecama, que estaba en México, y a Tizayuca, Hidalgo. Nada más para que anden con el ojo bien abierto si ustedes andan por ahí. De hecho, pues usted sabe, ya hoy día andar en carretera en la Ciudad de México, en México en general, pues ya se ha vuelto, no, un volado. Ya te puede ir bien, te puede ir mal, ya no se sabe. Pero, por ejemplo, Puebla-Córdoba, Puebla-Veracruz, de hecho aparece señalada como una de las más peligrosas, ¿no?, por el número de asaltos, particularmente, claro, para transporte de carga, aunque también hay afectaciones a particulares, a autobuses, ¿no?, que viajan con pasajeros. ¿Qué me dice de la México-Querétaro, que continúa también siendo uno de los grandes corredores de robo carretero? Por ahí, México-Puebla, que está históricamente pues problemática por robo de vehículos, transporte de carga, precisamente por su incidencia fue incluida en el operativo federal Cero Robos. También Uruapan-Lázaro Cárdenas, Michoacán, señalada como una de las carreteras con mayor número de denuncias también por asaltos. Y así me sigo, Matamoros, Reynosa, Tamaulipas, que también figura entre las de mayor riesgo por denuncias de asaltos. Transporte de carga particulares, Mazatlán, Culiacán, que fue considerada pues problemática también, la incorporaron en este operativo de cero robos en 2025. Se supone que la cosa estaba cambiando, ¿no? Que si la Guardia Nacional, que si los operativos especiales, que si quién sabe qué tanto. La realidad es que esto nada más son palabras y son teorías.

Correcto, tú tienes el derecho a grabar con tu celular si alguien se te acerca a alguna persona como ellos diciendo y alegando que es que soy policía de investigación. Tienes todo el derecho a grabar las placas, a grabarlos a ellos y tienes todo el derecho de levantar el contenido porque pues tu seguridad, ¿no? Está en juego y sería la única manera de protegerte ante cualquier abuso o ante cualquier cosa. Gracias al cielo, esta persona pues no le pasó nada y bueno, la cosa no pasó a mayores, pero usted sabe, no todo el mundo ha corrido con la misma suerte. Entonces, esta persona hizo lo correcto. Pídanle siempre que se identifiquen, no les entreguen sus documentos, no se bajen del coche, no tienen por qué bajarlos del coche para nada y tampoco tienen por qué amedrentarlos ni por qué amenazarlos. Pues nada más andan viendo a ver de quién se aprovechan y a ver quién se deja y a ver qué roban y a ver qué les quitan. Qué triste, ¿no? La verdad es que ahora ya viajar en carretera, hijo, sí te la piensas. Y luego si vas con familia y esto, digo, si trabajas y vas y vienes, pues te amolaste, no te queda muy de otra, ¿no? Pero si de pronto lo haces para vacacionar, para pasear, si de pronto ya uno va con el Jesús en la boca, ¿no? Antes la México-Cuernavaca, que también es la cosa más segura hace no tantos años. Y ahorita sí ya dices, ay, nanita, ¿no? Ya ni en Tres Marías me quiero bajar por mi caldito de hongos tan bueno. Ya ni me bajo, qué terror. Ya no sabes en qué momento. En fin, no para que andemos paranoicos, no se trata de eso. Se trata de informar para que vayamos con cuidado. No tan confiados como antes. Con cuidado, sin paranoias, nada más con los ojos bien abiertos. 12:43, amigos, juntos en 88.9 Noticias, información que sirve. 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

0: Oye, le cuento otra historia, a ver si me da un poquito de tiempo. Te adelanto tantito. Acaban de detener ahí en Morelia a un profesor que fue exhibido ahí en las redes sociales por abuso a un estudiante, que de estas historias también, uno que dice, no lo puedo creer, pero ¿cómo es posible? Un profesor de secundaria que lo señalaron porque ahí en las redes sociales estaban circulando varios videos que los grabaron dentro del salón de clases y ya lo detienen, lo acusan de abuso sexual contra un adolescente. Este tipo tiene 36 años, Luis N., pues él trabajaba como docente de la secundaria general número 20, que está ahí en Acámbaro, en Guanajuato. Y bueno, el caso comenzó a llamar mucho la atención pública desde hace ya un par de semanas, porque se difunden estas imágenes ahí en las redes sociales y estas grabaciones que las realizaron justo los estudiantes dentro de la escuela. Y ahí en las imágenes se ven las conductas, pues, ay, ya saben, ¿no? Bastante incómodas, claro, de carácter sexual de este fulano hacia algunos
1: alumnos.
0: Tanto
1: no se cuente.
0: Que, bueno, claro que generó críticas y finalmente, pues, derivó en una investigación. ¿Cómo es posible que los encargados de contratar a este tipo de gente no se den cuenta, no? Eso es lo que a mí me parece increíble. O sea, ¿cómo? ¿Quién sea puede llegar a la escuela y decir soy maestro y entrar y sale, va, y no hay mayor cosa? Porque eso pareciera de pronto, ¿no? La verdad, eso es lo que a veces pareciera. O no les importa, o de pronto no escuchan las demandas de los estudiantes, o a veces no les creen, ¿no? Y tiene uno que llegar, pues, a esto, ¿no? De pronto a grabar, porque, pues, si no grabo lo que está pasando, pues aquí no pasa absolutamente nada. Te sigo contando 15 minutos y me da ya la 1 de la tarde en 88.9 Noticias. No me tardo, vengo.

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1: 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Y mientras tanto, vámonos con la información vial. Permanece cerrada la circulación en Cuauhtémoc. Esto a la altura de Doctor Pasteur por la presencia de manifestantes. Utilicen Vertis, Insurgentes, el Eje 3 Sur y Obrero Mundial como alternativas. Va poco a poco a esta hora Río de la Piedad de Congreso de la Unión Atlalpan. Sobre Río Consulado hay tráfico de Eduardo Molina a Paganini. Vamos a encontrar ligera carga en Parque Lira de Viaducto Miguel Alemana Constituyentes y la temperatura 20 grados. 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Yo soy Gwen Vera y te acompaño aquí en 88.9 Noticias. 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

0: Espejo, que qué bueno, oiga, trabajaba ahí de maestro en la secundaria general número 20, que está ahí en Acámbaro, en Guanajuato, y resulta que todo fue porque los estudiantes, pues bueno, grabaron unos videos, las suben a las redes sociales, y ahí es donde se ve, pues, que este tipo tenía conductas, pues, que no son apropiadas, hombre, dentro de un salón de clases con los estudiantes, claro, de conducta, de carácter sexual, ¿no? Se habla de abuso sexual, de eso lo están acusando contra uno de los chavitos. Y la cosa estuvo así. Ya la Fiscalía General del Estado, pues, ya tiene, digamos, la carpeta de investigación y todo el numerito, pero las investigaciones lo que señalan es que este güey se aprovechaba de algunas dinámicas que presentaba, que es que ya sabes, como juegos dentro de su salón de clases, para someter al chavito y tirarlo al piso. Y una vez ahí, pues ya realizaba estos actos de carácter sexual, incluso cuando el niño le decía, oye, ¿qué te pasa, no? Cálmate, detente, para, ¿qué onda? O sea, ¿qué te traes? No, o sea, el niño claramente, pues, decía, o sea, detente, para, no, yo no quiero. ¿No? Y parte de esto fue grabado por los chavitos, los compañeritos de la clase, y esos fueron los videos que fueron incorporados a esta investigación ya como elementos de prueba. Claro que la madre, con, bueno, toda la razón del mundo, presenta ya la denuncia formal, y a partir de ahí fue que el ministerio comenzó a reunir los testimonios, ya pues era así que platicar con todos y a ver qué onda con este caso. Y obtuvieron ya la orden por fin de aprehensión contra este tipo, y bueno, está detenido. Fue detenido ahí en la colonia Torreón Nuevo y posteriormente quedó a disposición de las autoridades para continuar con el proceso en su contra. Y bueno, informa la fiscalía que determinaron vincularlo a proceso por el delito justo de abuso sexual y ordenaron que permanezca en prisión preventiva mientras continúan pues todas las investigaciones. También establecen por ahí un plazo para el cierre de la investigación complementaria. Y bueno, el caso causó especial atención porque pues varias de las conductas investigadas habrían ocurrido dentro del propio salón de clases y frente a otros estudiantes, algunos de los cuales fueron precisamente quienes realizaron las grabaciones que después comenzaron a circular en redes sociales y que ahora forman parte de esta investigación. Este tipo va a tener que permanecer ahí en prisión mientras continúa el proceso judicial y será un juez quien pues finalmente diga qué onda con estos hechos. Aquí la cosa es que sí, encontraron estas grabaciones, me queda claro que no era la primera vez que pasaba, me queda claro que este profesor lo había hecho en repetidas ocasiones, y esto es lo que me preguntaba y me pregunto siempre, o sea, ¿qué los planteles escolares que no están al pendiente de sus maestros? O sea, ¿no se dan cuenta que pasa esto? Y porque es muy común, ¿no? Como chavo vas y te quejas y de pronto pues no te creen, no le dan la importancia, lo pasan a segundo plano, a veces le dan más credibilidad al maestro, yo qué sé. Pero el punto es que este tipo de conductas dentro de los salones de clases es mucho más común de lo que pensamos. De verdad que son de esas cosas que no se puede ni creer. O sea, dices, pero ¿cómo es posible que pase en una escuela secundaria, primaria, la que me digas, cómo es posible que pasen estas cosas y que este tipo de tipejos tengan a su cargo un aula llena de chavitos, de chamacos? O sea, la responsabilidad es tremenda. Y de pronto atreverte a hacer esto, creyendo que no te va a pasar nada y creyendo que lo puedes hacer, ¿con qué autoridad, con qué nivel de ética te manejas dentro de un salón de clases con esta actitud hacia tus alumnos, a los que les deberías de tener todo el respeto del mundo? Y yo regreso a esto. Me llama la atención los videos en las redes sociales y creo que a todos. Insisto, no era la primera vez seguramente que este tipo tenía este tipo de conductas. Y la cosa es que la institución, ¿qué dice? ¿No? ¿Qué opina? Por supuesto que se van a lavar las manos, ¿no? Como pasa en otras ocasiones, porque tremendo lío en el que se meterían si llegaran a decir no, pues sí estábamos enterados, difícilmente. Pero me cuesta mucho trabajo pensar en que no sabían nada y en que esto no pasaba. Y resulta de pronto indignante, ¿no? Como padre, como tutor, como tío, que dices, oye, estoy llevando a mi hijo al que debería ser el lugar más seguro del mundo y de pronto, ¿qué hubo? O sea, no hay garantías ya de nada. Está muy cañón, ¿no? La verdad sí está muy cañón. 12:53. Qué bueno que lo agarraron. Y de verdad que a mí esto de verdad me parece inaudito. Me da tanta tristeza porque, insisto, ¿no? Vas y dices, bueno, después de mi casa este debería de ser el mejor lugar para tener a mis hijos, ¿no? A mis sobrinos. Y de pronto ya no sabes ni qué onda. De verdad ya no sabes ni a qué onda ni con quién estás tratando. Tú confías. Confías en la escuela, no en la institución, en su labor, no en su compromiso, en el nivel de ética. Y de pronto resulta que nos fallan bien gacho, ¿no? Las instituciones escolares. 12:54. Ya me tengo que ir, ya voy. Que ya me despida, dice René Peñaflor. Gracias por haberme acompañado, como siempre, en 88.9 Noticias, información que sirve. Qué gusto tener y compartir una semana más con todos ustedes. Aquí andamos leyendo las redes sociales. Mariana en 88.9 FM. Ahí nos encuentras. Gracias por aquí, querido Mario Barragán. Mario, ¿cómo estás? Jacobo de León, saludos. Arturo Patiño, un abrazo. Armando Benavides, otro abrazo para ti. Oscar Salinas. Oscar Pérez Betancourt. Rodolfo Salcedo, saludos. Sergio Maldonado, te mando un beso. Alberto Vázquez, gracias. Tavo N, Paco Martínez. Luis C.B., Atián Hugo Chávez, saluditos. Gracias, amigos, en Instagram y gracias en Twitter también, X, por pasar de este lado. Jesús García, te mando un abrazo. Efraín, te mando otro abrazo. Sobre la inteligencia artificial, me dice por aquí Chava, yo conozco una amiga que toma terapia con su inteligencia artificial de confianza, imagínense nada más. Es que de verdad está muy cañón qué cantidad de gente justo los usa como terapeuta y mal. Estamos y vivimos equivocados con esto. Saludos Pablo César, Quique, saludos José Alberto Díaz, te mando un abrazo. Alex Pacheco, Pablo César Galindo, Liam Gallagher, gracias. Salvador, también para ti. Abdula, Miguel Crespo. Gracias, René Peñaflor y Gaby en la operación y en el control. San Pedro López, gracias en la información. Toño Mejías, el producer. Soy tu locutora de confianza, Mariana Santiago. Te quedas con Pepe Toño, que viene a cubrir Iñaki. Nos escuchamos mañana. Gracias, hasta mañana.
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8: Hola, qué gusto acompañarte y seguir con la información vial. Por manifestantes, continúa cerrada la circulación en el eje 1 Oriente y el eje 1 Norte. Así es que utiliza como alternativas Circuito Interior, Eduardo Molina y Paseo de la Reforma. El avance continúa muy lento sobre Fuerza Aérea Mexicana, de Boulevard Puerto Aéreo a Santos Dumont. El tiempo de recorrido será de 15 minutos aproximadamente. Va poco a poco Río Consulado de Gran Canal a Paganini. Carga que avanza en Mazarica entre Arquímedes y Periférico. Rodolfo Gaona con carga que avanza de Lomas de Sotelo a Ingenieros Militares. Prado Sur con buen avance de Reforma a Monte Blanco. Aprovecha que Periférico va libre y sin complicaciones. De Viaducto Miguel Alemán a Rómulo Barril. Y la temperatura 21 grados. Yo soy Gwen Vera y te acompaño aquí a través de 88.9 Noticias. 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No le cambies, ya viene Iñaki Manero.
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0: tal? Muy buenas tardes, bienvenidas y bienvenidos a este espacio que es por y para ustedes. Yo soy Pepe Toño Morales, a nombre del titular de este espacio, del señor Iñaki Manero, les doy la más cordial bienvenida, y a Marianita le deseamos que tenga un excelente camino, que anda todavía por aquí, después de escuchar justamente a la conductora de confianza, que es para todos ustedes, y es la verdad, ¿no? Y entonces nos está acompañando aquí, pero lástima por nosotros, se nos va en unos cuantos minutos. Que te vaya muy bien.
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0: Descansa, no, hombre. Que te vaya muy bien y cuidado porque está lloviendo, sí. Abusada. Bonita, ¿no olvidas nada? Que te vaya muy bien. Al contrario, gracias a Mariana Santiago. Nosotros de esta forma arrancamos, por cierto, un día bastante nublado, que por ahí de las 8:30 de la mañana, 9 de la mañana ya estaba lloviendo, de repente se quitó la lluvia, como que quiere salir el solecito, pero tenemos en este momento 21 grados en la temperatura, y lo que les puedo asegurar es que un poco más tarde, efectivamente, estará lloviendo en la capital de la República Mexicana. Hoy es lunes 7 de septiembre del año 2026, y de esta forma arrancamos con lo más importante desde este momento y hasta las 15 horas 3 de la tarde. Ya lo sabes, mensajes a través de @temorales en vivo a partir de este momento, por ahí nos leemos. Vamos a lo más importante del tráfico y clima como cada 15 minutos. Wendy Olimbera, buenas tardes, Wendy.
2: Pepe Toño, muchísimas gracias, un gusto acompañarte en este espacio, y amigos del auditorio, manifestantes siguen cerrando la circulación en el eje 1 Oriente y el eje 1 Norte. No le cambien, ya vuelvo con más información vial.
0: Así será entonces, 1:02 p.m. ya con 2 minutos, vamos con más información, porque más de 12,000 millones de pesos dejarán en ventas los festejos patrios en la Ciudad de México. ¿Quién dice esto? María Inés Camacho.
3: Para comerciantes y prestadores de servicios en la capital del país, las fiestas patrias representan la recuperación y dinamismo comercial en la metrópoli, afirmó Vicente Gutiérrez Camposeco, presidente de la Canaco, quien agregó que esta celebración será positiva para el sector terciario.
4: Las celebraciones del 216 aniversario del inicio de la independencia de México generarán una derrama económica estimada de 12,170 millones de pesos para el sector terciario de la capital. Esta cifra representa un crecimiento del 2.7% con relación a lo registrado en el mismo periodo del año anterior, lo que consolida la tendencia de recuperación y dinamismo comercial en la metrópoli.
3: 88.9 Noticias, María Inés Camacho Romero.
0: Gracias, Mari. 1:03 p.m. denuncian a uno de los hijos del expresidente López Obrador por actos anticipados de campaña. Cuéntanos, Armando Arteaga.
5: Frente a los recorridos que realiza el integrante de Morena, Andrés Manuel López Beltrán, que aspira a una diputación federal en 2027, fue denunciado ante el INE, y así lo explicó la presidenta del PAN de la Ciudad de México, Luisa Gutiérrez.
6: Ya resulta grotesco, vulgar, la forma en la que Andy López Beltrán ha estado violando de manera reiterada la ley electoral, repartiendo en Tabasco periódicos en un lugar donde jamás ha hecho trabajo político, donde no vive.
5: Por su parte, el diputado Federico Doring demandó que sea cuantificado y fiscalizado su gasto para que se reste de su tope de campaña. Para 88.9 Noticias, información que sirve, Armando Arteaga.
0: Presidenta de México, Claudia Sheinbaum, aseguró que no eran para ella los gritos de fuera durante un evento en Colima. Memo Jiville.
7: Los gritos que se registraron durante un evento en Colima no fueron para la primer mandataria, sino para un grupo de personas que se manifestaron por la ampliación del puerto de Manzanillo. La presidenta de México, Claudia Sheinbaum, aseguró que fue una periodista la que escribió que los gritos fueron para su persona, tergiversando la información.
8: Una periodista, no voy a decir su nombre, y toda la red esta que hemos platicado varias veces, que se arma a partir de una publicación, le gritaron fuera, fuera a la presidenta. Pues no le gritaron fuera, a la persona que seguía hablando con el megáfono.
7: Dijo que en los estados que ha visitado ha reunido a más de 150,000 personas. 88.9, panorama informativo, Guillermo Jiville.
0: Gracias, Memo. 1:05 p.m. En otra información, este año el evento Teletón buscará recaudar 426,978,716 pesos. Lalo González.
9: Por eso te quiero. El Teletón está listo para superar la meta de recaudación un año más, y es que el sábado 10 de octubre se vivirá la nueva edición del evento, en la que se pretende superar la meta alcanzada el año pasado, que asciende a más de 426 millones de pesos. Con ese dinero se daría mantenimiento a diferentes centros de rehabilitación infantil Teletón, y además se construiría uno nuevo en Minatitlán, al sur de Veracruz. Sobre esto comparte más detalles Fernando Landeros, presidente de Fundación Teletón.
10: Estamos a punto de llegar al 30 aniversario
1: extraordinario, con 30 centros Teletón y con 1,000,000 de niños atendidos. Probablemente el logro más grande que ha tenido la Fundación Teletón en su historia es que el año antepasado se elevó a rango constitucional el derecho a la rehabilitación.
9: Para 88.9 Noticias, Lalo González.
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estamos de regreso con ustedes. 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

0: regreso con todos ustedes. Tarde nublada. Ayer le fue bastante mal a muchas personas que se encontraban ayer en el anillo periférico, en la zona de Valle Dorado, en toda esa parte hacia Cuautitlán, hacia otros municipios del Estado de México, porque el periférico se inundó. Había literalmente varios vehículos que estaban ahí, parece que nadando. En fin, el caso es que estuvo complicadísima la circulación. Hoy por la tarde, y por eso se los estoy subrayando, se prevé y se esperan lluvias, y de hecho hay una alerta por parte de las autoridades capitalinas en el sentido de que va a llover gran parte de la tarde en la capital de la República Mexicana. Por eso, tomen sus precauciones. Punto y aparte. Seguramente se acuerdan que desde la semana pasada hemos compartido con ustedes lo que ha sucedido en el Hospital General de México, que se encuentra aquí en la capital de la República Mexicana. Para mayor ubicación, Avenida Cuauhtémoc, ahí cerquita del siglo XXI, del Hospital Siglo XXI del IMSS. Bueno, adelantito, si ustedes lo quieren ver así, sobre Cuauhtémoc. Se enfermaron. Los médicos residentes se enfermaron, expresaron que las cosas estaban bastante mal, tenían enfermedades estomacales, fueron a parar al hospital, pero mal, ¿eh? Mal, salmonela, salmonelosis, ¿no? Muchas personas, yo creo que la inmensa mayoría, hemos sufrido, padecido ese mal. Y sabemos que es complicado, ¿no? Y que hay que seguir el tratamiento al pie de la letra, según nos digan los especialistas, porque es una enfermedad complicadísima, es dura. O sea, para combatirla se necesita tener disciplina para tomar los medicamentos, porque ahí persiste, y si no se guarda tantito y resurge, da una lata, es tremenda. Pero los médicos residentes se enfermaron por la comida que les dieron dentro del Hospital General de México. Finalmente, este fin de semana, se confirmó lo que todo el mundo ya sabía, ¿no? El secretario de Salud, David Kercerovich, grabó un video temprano, pero que publicaron hasta en la tarde de ayer, diciendo, pues sí, está mal y vamos a revisar todos los hospitales, ¿no? Y el Hospital General les va a actualizar las cifras. 23 médicos siguen en el hospital. Hoy amanecimos con una manifestación ahí mismo, fuera del Hospital General de México. Y mi compañera Mónica Barrera, como desde el principio, se fue para allá a ver qué está pasando. ¿Le ha dado seguimiento a este tema? ¿Qué te has encontrado, Mónica Barrera? ¿Qué es lo que te dicen? ¿Cómo están las cosas? Platícanos. Buenas tardes.
1: ¿Qué tal, Pepe Toño? Te saludo con mucho gusto. Primero, pues, te digo que Avenida Cuauhtémoc, en la calle de Luis Pasteur, que es en la esquina del Hospital General de México, está bloqueada la circulación. Hay que tener precaución porque precisamente están los manifestantes, son más o menos un centenar de médicos residentes y de especialidad que están manifestándose, porque hace 8 días que comieron, ingirieron alimentos en este comedor, el subrogado del Hospital General de México, enfermaron. Bueno, fueron tratados y hoy se están manifestando precisamente porque la cifra oficial de la Secretaría de Salud dice que desde el 31 de agosto 135 médicos se enfermaron, ya solo 23 para la cifra de anoche estaban hospitalizados. Vamos a escuchar.
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1: Y uno de los voceros de estos manifestantes, de los médicos residentes y del hospital, de especialidades del Hospital General, Cristian Cruz, pues dijo que no son 135 el total de afectados. Vamos a escuchar.
3: En realidad están enfermos 277, esa es la cifra verdadera.
4: ¿Cuántos fueron a terapia intensiva?
3: Sabemos de 15 compañeros. No estoy seguro de que hayan salido todos, me parece que por lo menos hay una compañera que sigue por ahí. Otro amigo salió el día de ayer.
0: Es que, a ver, esto es bien importante y quiero subrayarlo para que no perdamos de dimensión lo que está ocurriendo, porque cuando hablo literalmente de que los médicos residentes en este caso se convirtieron en pacientes de ese mismo hospital es porque las cosas no están bien. Ahora, se ha reconocido también por parte de las autoridades que el origen de esos padecimientos precisamente está en la comida que les dieron dentro de este hospital. Y por eso precisamente confirman lo que nosotros habíamos adelantado desde la semana pasada, que se tenía que hacer una revisión en todos y cada uno de los hospitales, porque eso no puede ocurrir, bueno, ni en un hospital ni en ninguna parte. Los alimentos son elementales. Y díganme si no. A mí me preocupa un dato. Si ya llevan una semana en un espacio que le llaman terapia intensiva. Para quienes hemos tenido ahí la necesidad de estar en un hospital, sabemos que en terapia intensiva pues están las personas a las que hay que estar monitoreando porque están delicadas, por no decir graves, ¿no? No pueden estar en piso, como comúnmente se le llama, en donde ya tienen un nivel de observancia, digamos, menos estricto, hay horarios, en fin, ¿no? En terapia intensiva es aguas, ¿eh? Aguas porque se nos va. Esto estaba ocurriendo desde hace 8 días, ya llevan 8 días en esa área de terapia intensiva. 23, según Moni nos reportó y actualizó la cifra del propio Hospital General de México. Pues aunque sean uno, ya es mucho tiempo para que estén en terapia intensiva. ¿Por qué? Y hoy, de acuerdo con lo que nos describe mi compañera Mónica Barrera, pues están ahí bloqueando, muy importante lo que nos dice, porque además de lo que ellos están denunciando, los médicos residentes, tenemos una afectación en materia de vialidad, no nada más para los vehículos, porque también el transporte público, caso el Metrobús, se ve afectado. Moni.
1: Efectivamente, por lo pronto las estaciones Hospital General del Metrobús y la del Doctor Márquez están cerradas, pero también está afectando hasta lo que es Baja California y toda la zona de esta colonia, Pepe Toño. Pero regresando, ¿qué fue lo que les hizo daño hace 8 días? Vamos a escuchar.
3: El menú suele ser en el desayuno el mismo: huevo, frijoles, sándwiches, quesadillas. Sabemos de algunos casos que comieron frijoles, por ejemplo. La mayoría de ellos, pues sí, resultaron afectados. Algunos otros que comieron huevo y también resultaron afectados. Complicado saber a ciencia cierta exactamente cuál fue el alimento o si fueron varios alimentos.
0: O si fueron varios alimentos. Es que es muy delicado lo que está pasando ahí. Estamos hablando de los alimentos para los médicos residentes. No voy a hablar de más porque no tengo certeza del dato, pero no quiero pensar en los alimentos que les tienen que dar, evidentemente, a los propios pacientes que están dentro del hospital. Yo quiero pensar que es diferente, espero. Vamos a hacer una cosa. Vamos a regresar con mi compañera Mónica Barrera. Solo dejen ver qué promoción y qué les puedo vender a través de la publicidad. Y regreso con ustedes. No nos tardamos. Yo soy Pepe Toño Morales. @TMoralesenVivo. Puedes enviarme un mensajito. Yo regreso contigo.
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6: Hola, qué gusto ser su copiloto y vámonos con mucha más información vial. Recuerden que se están realizando obras en la avenida 503 de la avenida 508 al eje 4 Norte. Además, el avance continúa muy complicado sobre viaducto Tlalpan, entre San Juan de Dios y la calzada del Hueso. En Fuerza Aérea Mexicana el avance es complicado de Boulevard Puerto Aéreo a Santos Dumont. Vamos a encontrar carga que avanza en Amores de Concepción, Beistegui al eje 8 Sur. En Patriotismo hay carga que avanza del eje 6 Sur a viaducto Miguel Alemán. Sobre calzada Chivatito, el avance es bueno de Reforma a Fernando Alencastre. Y en Campos Elíseos, el avance es bueno de Arquímedes a Mariano Escobedo. En la temperatura ya tenemos 21 grados. Yo soy Gwen Vera y quien acompaña tu camino es nuestro querido Pepe Toño Morales. 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
0: Ya estamos de regreso con ustedes, 1:18 p.m, 1:18 de este lunes 7 de septiembre de 2026, y vamos a regresar con mi compañera Mónica Barrera porque estamos platicando de este tema muy importante que tiene que ver, sí, con la salud, pero la salud de los médicos, aquellos médicos residentes que estando de servicio en el Hospital General de México, aquí en la capital de la República Mexicana, se enfermaron, y se enfermaron justamente porque quién sabe qué les hizo daño del comedor de ese propio hospital. Por cierto, un servicio subrogado. ¿Qué significa un servicio subrogado? Es cuando esta institución contrata los servicios de otra empresa para que ellos se encarguen. Yo le digo a la empresa, fíjate que necesito que le des de comer todos los días, desayunar, comer y cenar todos los días a 300 personas. ¿Cuánto me cobras? Ah, pues te compro tantos millones de pesos. En teoría tendría que haberse hecho una licitación. En este caso no tengo la certeza de que hubiera sido así o de que fuera asignación directa. El caso es que eso es subrogado. Se contrata a esta empresa que es externa para dar ese servicio. En este caso el servicio de alimentos. Y los médicos residentes se enferman del estómago de una manera que... ¡qué bárbaro! Hoy amanecemos, empezamos esta semana con una manifestación fuera justamente del Hospital General de México, avenida Cuauhtémoc, a la altura de Luis Pasteur. Afectada la circulación para ti que vas en este momento en tu vehículo, no puedes utilizar ese espacio, y si piensas utilizar el eje 3 Sur, complicadísimo, si es que debes pensarlo mejor. La alternativa, te podría decir yo, puede ser viaducto, pero va también a vuelta de rueda, entonces... con calma, si puedes posponer el paso en particular por esta zona, es altamente recomendable. Bien, regresando al tema, mi compañera Mónica Barrera ha estado ahí desde el principio dándole seguimiento, hoy acompañando otra vez a estas personas para ver qué es lo que piden, y nos estabas comentando justamente que pues ellos tienen la sospecha de que es de la comida de ahí, pero falta saber qué dice la autoridad, cuál es el resultado, qué les hizo daño, y sobre todo... ¿qué va a pasar con aquellas personas que se enfermaron? Mónica, regreso contigo.
1: Claro que sí, Pepe Toño, y es que recordar, algunos de ellos dicen, es que como casi viven aquí en el hospital atendiendo pacientes, prácticamente es desayuno, comida y cena, no saben qué fue lo que les hizo exactamente daño. También platicábamos, Pepe Toño, de las fotografías, porque el sector salud publicó unas fotos oficiales de la visita de las autoridades de la Secretaría de Salud hacia cómo estaban siendo atendidos ahora los médicos que son pacientes después de este brote de salmonela. Y ellos nos dicen que no exactamente estaban en camas individuales. Vamos a escuchar.
3: Las camas amplias individuales son las de la torre quirúrgica, uno de los espacios más recientemente creados en el hospital. Es un edificio muy bonito. La mayor parte de los pabellones del hospital no son así. Son pabellones mucho más chicos que estaban pensados para camillas que eran mucho más angostas. Se tuvo que adaptar un espacio, es el albergue. Ese albergue tiene una orden de demolición.
1: Imagínate nada más, ahora están siendo atendidos en un espacio que ni siquiera está seguro estructuralmente hablando. Esperemos que pues pronto las autoridades expliquen por qué los tienen en este espacio, y sobre todo, Pepe Toño, regresando a los síntomas de diarrea, vómito, deshidratación, ellos están muy preocupados porque dicen que esta pudo haber afectado a largo plazo el riñón, el funcionamiento renal de estos pacientes que se enfermaron de salmonela. Vamos a escuchar.
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1: El panorama, Pepe Toño.
0: Fíjate, estoy revisando este dato, Moni. De acuerdo con cifras oficiales del sector salud en México, en el Hospital General de México, que su nombre real es el doctor Hospital Doctor Eduardo Lisiaga, la plantilla es de aproximadamente 1,100 médicos residentes. Ahora, ¿por qué te comento este dato? No es cosa menor, porque resulta que este y otros hospitales, pero este en particular... destaca porque muchas de las personas que están estudiando en el sector salud, justamente, que puede ser medicina, que puede ser enfermería, en fin, carreras de esa naturaleza, en algún momento de su carrera académica, van a hospitales como el Hospital General a hacer eso, sus prácticas, y están ya empezando a entrar a ese mundo, salen, si me lo permites así en esa expresión, salen de las aulas, van directamente a los hospitales y empiezan literalmente a trabajar. Y lo que tú comentabas, debido a que pues, ellos mismos también te lo han compartido, y además cuántos años tienes cubierto en el sector salud, es que efectivamente estos jóvenes, porque son jóvenes, pues, se la pasan la mayor parte de su vida, por lo menos en esta etapa, en esos lugares, como residentes justamente, o sea, tienen muy poco tiempo para salir, muchos de ellos no son necesariamente de la Ciudad de México, pueden ser de otras entidades de la República Mexicana, vienen aquí, prácticamente viven en ese hospital y cuando salen, salen un rato, uno o dos días de descanso y luego hay que regresar, tienen sus guardias, tienen sus horarios, pero no son los únicos. Insisto, estudiantes de diversas carreras del sector salud hacen ahí sus prácticas, hacen ahí sus la continuación de sus estudios, están ya incorporándose a la vida de eso, a la vida laboral, lo que van a enfrentar tarde o temprano. Por eso es importante lo que está pasando ahí. Ahora, hasta donde yo tengo entendido, Mónica, la única respuesta, por lo menos hasta este momento, que tenemos directamente del secretario de Salud, es el video que se publica el día de ayer domingo, en donde dice efectivamente, van a actualizar la cifra de las personas hospitalizadas y vamos a hacer una revisión en todos los hospitales porque no sabemos esta empresa subrogada en dónde más daba servicio y lo más importante, cuál de todos esos alimentos son los que enfermaron a los médicos residentes, que no es poca cosa, pero ojalá y no sea más el contagio, no haya más personas contagiadas, Mónica, pero no ha habido ningún pronunciamiento más, ¿verdad?
1: No, Pepe Toño, hasta el momento no ha habido, esperemos que sea antes de mañana, recordemos que hay martes de la salud en la conferencia desde Palacio Nacional. Por lo pronto, estos chicos que durante toda la semana pasada no habíamos platicado con los médicos residentes y de especialidad del Hospital General de México, porque entre que estaban hospitalizados, estaban convalecientes y tenían temor de hablar, hoy afortunadamente tienen el valor de salir a las calles, cerrar la avenida Cuauhtémoc y manifestar sus inconformidades respecto a todo este problema de salmonela, porque dicen las afectaciones no son ahorita, la diarrea se cura, pero ¿cómo va a quedar sus riñones? Y sobre todo que la semana pasada hablábamos con los estudiantes y decían que bueno, afuera en las garnachas no se enferman, mejor se enferman en los hospitales, el comedor del hospital, Pepe Toño.
0: Qué declaración. En fin, estamos atentos, Moni, si ocurre alguna situación, estamos a tus órdenes en este espacio. Mi compañera Mónica Barrera, yo soy Pepe Toño Morales, hacemos una pausa y estamos de vuelta contigo.
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6: Hola, qué gusto acompañarlos y seguir con más información vial. Cuidado porque ocurrió un percance en Niños Héroes después de Doctor Velasco para que lo consideren. Además, el próximo 19 de septiembre, recuerden que se llevará a cabo el segundo simulacro nacional 2026, por lo que a las 12 horas se activará la alerta sísmica en la Ciudad de México. El avance continúa muy lento en Tláhuac de José Clemente Orozco a Periférico. En Legaria hay avance lento de Felipe Carrillo Puerto a Río San Joaquín. Carga que avanza en José María Rico, de Insurgentes a Universidad. En Mazarik también hay carga que avanza de Arquímedes a Periférico. Libre y sin complicación Estrado Sur, de Reforma a Monte Blanco. Y avance excelente Paseo de la Herradura de Boulevard Interlomas a Conscripto. La temperatura 21 grados. Yo soy Gwen Vera y te acompaño aquí con Pepe Toño Morales por 88.9 Noticias. 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

0: Por cierto, esta es la rola original de Ricardo Valenzuela, mejor conocido como Richie Valens. ¿Se acuerdan de aquella película La Bamba? Bueno, también en ese tiempo era como revivir cosas que ocurrieron literalmente en la década de los, ¿qué? 60, 50 del siglo pasado, finales de los 50. Ricardo Valenzuela era no latinos, porque sí nació en los Estados Unidos, pero con orígenes mexicanos, ¿no? Y entonces él tenía ahí, de acuerdo con la historia, pues un hermano que le gustaba el cotorreo, y un día pues se lo llevan a echar este trago y a brindar y todo eso, y amanece con un tatuaje, ¿no? Qué cosa, pero le gustaba lo de la cantada, ¿no? Él fallece trágicamente, siempre tuvo miedo de volar en los aviones, y trágicamente pierde la vida junto con varios artistas más en un accidente de avión. De ahí, pero queda esto como legado de Ricardo Valenzuela, alias, o mejor conocido como Rich Valens. Una de la tarde ya con 32 minutos. Yo soy Pepe Toño Morales, @TMorales en vivo, en X. Por cierto, gracias a las personas que se han tomado la molestia de enviaros un mensajito. Un poquito más adelante, si me lo permiten, voy a compartir los temas que ustedes nos han enviado en X a través de @TMorales en vivo. Antes vamos a lo más importante del tráfico y clima, como cada 15 minutos. Y en eso nos apoya Gwendolyn Vera. Adelante, Wendy.
1: Pepe Toño, muchísimas gracias, y amigos del auditorio, mucho cuidado porque van a encontrar un percance en Niños Héroes después de Doctor Velasco. No le cambien, ya vuelvo con más información vial.
0: Así será, una de la tarde con 32 minutos, información. Detuvieron en Puebla a 9 integrantes de una banda dedicada al robo de transporte de carga, entre ellos un edil, un presidente municipal. Vamos a escuchar a mi compañero René Ponce.
2: El secretario de Seguridad y Protección Ciudadana, Omar García Harfuch, informa que como parte del operativo Enjambre, agentes federales y autoridades de Puebla ejecutaron simultáneamente 23 órdenes de cateo en el municipio de Esperanza, donde fueron detenidas 9 personas vinculadas con una estructura criminal dedicada al robo de autotransporte de carga, extorsión, secuestro y otros delitos que cometían en la carretera Puebla-Veracruz. Detalló que entre los detenidos se encuentra Isaac N., presidente municipal de Esperanza, Abigail N., exdirectora de Seguridad Pública Municipal, y Manuel N., hermano del alcalde. Durante estas acciones fueron aseguradas 35 armas de fuego, entre ellas 2 fusiles Barrett, 52 cargadores, 11 vehículos, 4 de estos blindados y uno más con blindaje artesanal. Para 88.9 Noticias, René Ponce Hernández.
0: Como parte del operativo Enjambre, ¿no? Que ya tiene tiempo que hemos hablado de este operativo, en donde las autoridades de distintos niveles de gobierno, evidentemente del gobierno federal, trazan las líneas de relación que tienen ciertos personajes, tejen. Hay un programa ahí tremendo de inteligencia en donde literalmente se hace un tejido. Ponen en medio, bueno, no en medio, pero ponen el nombre de una persona, y a partir de ahí y de trabajos de inteligencia van haciendo sus redes. Es decir, se contacta con fulano de tal, es su hermano, fulana de tal es su no sé qué, fulana de tal es su amiga, y empiezan a tejer toda una red. Y ahí, si ustedes lo vieran a gran escala, se ve justamente cómo literalmente parece una telaraña en donde se vinculan ciertos personajes. Es parte del trabajo de inteligencia del gobierno federal. Operativo Enjambre, así le han llamado a esta acción en la que han detenido, no es la primera vez, a otros presidentes municipales. Vamos con más información. Una de la tarde con 34 minutos, presentaron una iniciativa para considerar traidores a la patria a servidores públicos ligados con el crimen organizado. Isaac Castañeda.
3: En la Cámara de Diputados promueven una propuesta de reforma al Código Penal Federal para establecer que comete traición a la patria cualquier servidor público ligado con el crimen organizado a través de infracciones contra la salud, contrabando de hidrocarburos, secuestro, extorsión o el uso de recursos ilícitos. Se trata de una iniciativa del diputado por el PRI, Cristian Michel Bello, en la que se plantean penas por hasta 40 años y multas equivalentes a 6 años de salario percibido en el cargo público del cual se aprovechó para hacer actividades ilícitas. Además, el proyecto turnado a la Comisión de Justicia contempla catalogar como traición a la patria hechos de corrupción para beneficio propio o de terceros con recursos públicos y la falta de transparencia y acreditación legítima del incremento del patrimonio. 88.9 Noticias, Isaac Castañeda.
0: Gracias, Isaac. Una de la tarde con 35 minutos. Vamos con más información porque resulta precisamente que la secretaria de Turismo, Josefina Rodríguez, rechazó beneficios personales por su cargo. Ya ven que apareció ahí con lo que han dado en llamar ciertos lujos y que dijo, no, pues los lujos no son por mi cargo público, es por patrimonio propio, personal. Armando Arteaga.
4: La secretaria de Turismo, Josefina Rodríguez, rechazó que los artículos que aparecen en fotografías que circulan en redes sociales hayan sido adquiridos con recursos públicos y aseguró que su patrimonio fue construido antes de llegar al gobierno a partir de su trayectoria en la industria restaurantera. Lo he hecho con esfuerzo, dedicación y honestidad, dijo la funcionaria en sus redes sociales, y aseguró que este se encuentra reflejado en sus declaraciones patrimoniales y que no tiene relación con recursos públicos y está abierto al escrutinio público. Entre los objetos mencionados en las publicaciones se encuentra un presunto reloj Cartier, un reloj Jack Master 2 y una prenda de la marca Moncler, cuyo valor conjunto sería de varios cientos de miles de pesos. Para 88.9 Noticias, información que sirve, Armando Arteaga.
0: Gracias, Armando. 1:36 PM. Vamos a otros temas, porque en el panorama internacional, el presidente de los Estados Unidos, Donald Trump, fíjense nada más, publicó a través de su cuenta de Truth Social un nuevo mapa en el que México y Canadá aparecen representados, pero como parte del territorio de los Estados Unidos. Por su parte, la presidenta Claudia Sheinbaum reaccionó a través de su cuenta oficial en X a la imagen que Donald Trump compartió. Dice: en el mes de la patria, reafirmamos que México no es ni será colonia ni protectorado de ningún país extranjero. Orgullosamente somos un país libre, independiente y soberano, escribió la jefa del Ejecutivo Federal. Vamos a más información internacional. El canciller cubano Bruno Rodríguez denunció este lunes que el bloqueo impuesto por el gobierno de los Estados Unidos provocó daños por más de 8,000 millones de dólares entre el primero de marzo de 2025 y el 28 de febrero de 2026, cifra récord y 7% superior a la reportada en el periodo anterior. Por otra parte, este lunes la Torre Eiffel en París, Francia, permanece cerrada por una huelga de trabajadores descontentos derivado de una visita privada que se realizó el sábado por una organización religiosa hindú a la que se dieron consignas de ocultar al personal femenino. Bueno, por otra parte, el rey británico Carlos III dijo que este lunes que su hijo, el príncipe Harry, quien regresó, por cierto, a finales de agosto con su esposa Meghan Markle y sus dos hijos al Reino Unido tras 6 años de ausencia, sigue fuera de la familia real y no tendrá derecho al uso de títulos como su Alteza Real. 1:38 PM, tiempo de deportes. Rodrigo Herrera, venga Rodrigo.
5: Gracias, buena tarde, arrancamos con la información deportiva. Con solo 4 juegos se jugó la jornada 7 en el fútbol mexicano. Juárez en el fondo sigue sin puntos. Perdió 2-0 con Pachuca. Las Chivas derrotan 3-0 a San Luis. Empates a un gol entre Tigres y Necaxa y Atlas contra Atlante. Cruz Azul derrotó 1-0 a Santos. El resto de la jornada se irá jugando en las próximas semanas. El refuerzo de América, Carlos Álvarez, llegó a la Ciudad de México para reportar con las Águilas. Usará el número 8 y el portero Luis Malagón ya tiene actividad, jugó con la sub-20 y atajó un penalti. La Leagues Cup ya tiene nuevo campeón. Se realizó en Houston. Toluca venció 2-0 a Monterrey. Ya son 6 títulos de Antonio Mohamed al frente de los Diablos en menos de 2 años. Y el último boleto para la Conca Champions para el próximo año fue para León, que venció 1-0 al América. Los calificados: Toluca, Cruz Azul, Pumas, América, Guadalajara, Pachuca, Monterrey y Tigres. La información deportiva.
0: La cual te agradezco. 1:39 PM. 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
0: 1:40 PM.

Señor. Estamos de regreso con ustedes. Faltan 20 minutos para las 2 de la tarde. Yo soy Pepe Toño Morales. Arroba T Morales en vivo. Si me encuentras en X y en otras redes sociales, búscame como Pepe Toño Morales. Bien. Y sigue la mata dando, y sigue la mata dando porque lo más probable es que este tema se mantenga incluso no durante las próximas semanas o durante los próximos meses. Tal vez ya hasta una parte muy avanzada de este sexenio. Miren, seguramente si les doy el nombre se van a acordar Rubén Rocha Moya. ¿Ya se acordó? ¿No? Ah, bueno. Les voy a platicar brevemente quién es. Rubén Rocha figuraba como gobernador de Sinaloa a principios de este año, ¿no? Por ejemplo, por ahí de abril de este año, en Estados Unidos se hizo pública en Nueva York una acusación en contra de Rubén Rocha Moya y otros 9 personajes, una lista de 10 personas. Destacaba, por cierto, en esa lista también el senador Insunza, que ya regresó a la actividad, por cierto, pero pues ya no forma parte Morena, ya es un senador sin partido, independiente le llaman, pero bueno, es parte de la misma historia. ¿Por qué les cuento esto?

las acusaciones, literalmente se vio obligado a solicitar permiso para dejar de ser gobernador. Entonces era un gobernador con licencia, varios meses lo sustituyeron, y de repente un fin de semana por la noche dicen que yo ya voy a regresar. Y entonces le entrega un oficio al Congreso Estatal, le dice, ahí te voy de regreso, voy a ser gobernador otra vez, se emociona, graba videos y le empiezan a entrar llamadas y le dicen, ¿a dónde vas? Fue tanta la presión que ese mismo fin de semana dijo, ¿saben qué? Vamos a pedir licencia indefinidamente, tan. Y ese fin de semana fue de mucho ajetreo político porque el Congreso Estatal definió a quién lo sustituirá durante prácticamente un año, porque el próximo año habrá elecciones allá en Sinaloa. En fin, ¿y por qué digo que la mata va a seguir dando? Tengo en este momento en mi manota este documento en el que les voy a compartir. Resulta que la Unidad de Inteligencia Financiera, mejor conocida como la UIF, ha bloqueado las cuentas bancarias, bueno, si les digo que de Rubén Rocha no sería nada extraño, o del senador Insunza, o de quien era secretario de Seguridad, o de, en fin. Ahora saben de quién bloqueó las cuentas. Se llama Ricardo Velarde Cárdenas. ¿Y quién es este señor? Él fue secretario de Economía de Sinaloa, precisamente durante el gobierno de Rubén Rocha Moya. No nada más esas cuentas, también bloqueó la UIF cuentas de su socio de negocios personal para sus negocios de su familia, pero también al menos 6 personas más que trabajaban en su empresa personal. Este sujeto también es conocido como el Piti. ¿Qué apodo, sé? Pues era su apodo, yo no se lo puse así. Así le decían, o así le dicen, el Piti. El Piti Velarde también fue subsecretario de Turismo de Sinaloa con Rocha y también fue el encargado de despacho de esa dependencia, y de noviembre de 2024 a octubre de 2025 fue titular de la Secretaría de Economía, a la que, por cierto, renunció luego de la desaparición de un joven de Durango. ¿Se acuerdan de esta noticia, no? Ahí voy corriendo. Un joven de Durango que fue a un bar allá en Mazatlán, que entró y nadie lo vio salir. ¿Qué pasó con él? ¿Quién sabe? Nadie supo, nadie lo... Y las cámaras, ¿quién sabe? Y la imagen, ¿quién sabe? El caso es que no se supo cómo desapareció dentro de ese bar. Hasta hoy sigue siendo un misterio. Bueno, pues este señor, el Piti Velarde, es copropietario de este bar. Hoy, la Unidad de Inteligencia Financiera tomó decisiones, y las decisiones, vamos a apoderarnos de esas cuentas, las vamos a congelar mientras se lleva a cabo una investigación. Por eso les digo que sigue la mata dando. Yo soy Pepe Antonio Morales. Esto es 88.9 Noticias, Panorama Informativo. 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
2: 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Y mientras tanto, vámonos con la información vial. Vamos a avanzar poco a poco por un accidente en Insurgentes, a la altura del eje 4 Sur con dirección a Viaducto Miguel Alemán. El avance lento sobre circuito interior de Ejército Nacional al eje 1 Norte, con avance lento Río Consulado de Gran Canal a Paganini. Carga que avanza a través de Insurgentes, del eje 6 Sur a Río Miscuac. Marina Nacional con carga que avanza de Felipe Carrillo Puerto a Laguna de Términos. Periférico con buen avance de Viaducto Miguel Alemán a Rómulo Farris. Y en la temperatura ya tenemos 21 grados. 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

0: Ay, mi querido René, de repente me sales con cada cosa bien divertida, manito. Okay, está bien. Ya estamos de regreso con ustedes. Faltan 10 minutos para las 2 de la tarde. Una tarde nublada, por cierto, y se los comento porque ya tenemos lluvia. Ya está lloviendo, ligerita, pero ya está lloviendo al poniente de la capital de la República Mexicana, aquí en las Lomas de Chapultepec. Así es que cuidado, porque ya les adelantaba, lo único seguro hoy es que va a llover en la tarde. ¿De qué tamaño, con qué magnitud, cuánta agua? Vayan ustedes a saber, pero no nos ha ido bien con las lluvias, porque lo que llaman encharcamientos son unas inundaciones tremendas en donde de repente los carros aparecen literalmente nadando. En fin, es una cosa terrible. Pero en fin, a ver, ya nada más para cerrar este dato que estábamos compartiendo en cuanto a que le congelaron las cuentas ahora a quien fuera secretario de Economía de Rubén Rocha Moya, ahora, digamos, ya exgobernador, porque es un gobernador con licencia indefinida, ya no va a regresar a la gubernatura de Sinaloa. ¿Y qué problemas hay en Sinaloa, eh? Les comparto el dato, lo estábamos platicando ahorita con el productor, con Toño. Fíjense lo que ha ocurrido desde que empezó este enfrentamiento entre los Chapos y los Mayos, la Chapiza y la Malliza. Nada más les doy este dato de los últimos días, los más recientes. Entre el 31 de agosto y el 5 de septiembre, apenas la semana pasada, el saldo fue, nada más en ese periodo de días, de 41 personas asesinadas en Sinaloa. De ese tamaño es el problema. ¿Quieren más? Ahí les va. Esta guerra entre los Chapos y los Mayos ha tenido consecuencias en términos sociales, económicos y, por supuesto, incluso de desplazamiento forzado. Coparmex, que son los empresarios, Coparmex Sinaloa, dice que los enfrentamientos han dejado un promedio de 5.1 asesinatos diarios en Sinaloa. Es tremendo esto, ¿eh? Es que si ignoramos esta información, si la hacemos parte de nuestro día a día, que lo es, pero si la normalizamos, entonces estamos perdidos. No es normal. No es normal que pierdan la vida las personas así, en medio de la violencia. Bueno, ejemplo, como parte de estas cifras, apenas a finales de la semana pasada, este fin de semana, fuego cruzado, ya saben, Sinaloa. Uno lo ve y tristemente dice, no, pues esto ya no es nota, ¿no? Pues ¿cómo no va a ser nota? Fuego cruzado. Pero además, y por si fuera poco eso, en ese fuego cruzado pierde la vida un niño de un año. ¿Y quién es el responsable? ¿Quién sabe? Es que estaba en el fuego cruzado. ¿Y qué? Un bebé y un adulto perdieron la vida. Recibieron impactos por arma de fuego de quién sabe cuál de los dos grupos. Se lo llevaron al hospital y perdieron la vida. En el caso de Coparmex, allá en Sinaloa, se han contabilizado 4.000 personas desaparecidas, 7.000 empresas cerradas, 13.000 registros patronales y alrededor de 27.000 empleos menos. Díganme si estas cifras no son como para preocuparnos y alarmarnos. Es Sinaloa, sí, y lo puedes pensar. Ahí está re lejos, yo vivo aquí en la Ciudad de México. De acuerdo contigo. Pero esto de la delincuencia organizada es como un cáncer que va creciendo. Miren, toco madera, ¿eh? Pero quién sabe. Bien, punto y aparte. Resulta que hoy por la mañana se dio una manifestación poco común. ¿Saben qué hicieron? Se subieron literalmente al asta bandera en el Centro Histórico de la Ciudad de México. Mi compañero René Ponce, tú nos platicas quiénes y por qué lo hicieron. Adelante, René, buenas tardes y bienvenido.
1: ¿Qué tal? Muy buen día, Pepe Toño. Efectivamente, fueron alrededor de entre 10 y 15 integrantes de Greenpeace, quienes esta mañana, desde muy temprano, ya lo reportábamos, pues escalaron con equipo especializado lo que es el asta bandera de la Plaza de la Constitución. Y bueno, ellos avanzaron prácticamente hasta la mitad de esta asta. Ahí desplegaron un enorme cartel donde pues se quejaban de la construcción y sobre todo de la autorización de una petroquímica en lo que es la zona de Topolobampo, Sinaloa, una planta de amoníaco específicamente es lo que ellos están, pues contra lo que están protestando. Y bueno, ellos exigen a las autoridades que revisen los permisos que se otorgaron a esta planta de amoníaco y que por supuesto sea pues impedido que continúe su construcción y por supuesto su posterior puesta en marcha. Pepe Toño.
0: Fíjate qué forma de protestar, René, que la verdad es que no sé tú, pero yo no había visto que se protestara de esta forma, con relación precisamente a un tema ambiental, en este caso Greenpeace, y justamente por esto le preguntaba y te lo planteaba así, porque yo no había visto que se subieran alguna hasta bandera, y menos en el Zócalo. No sé si tú en todo este tiempo que has estado cubriendo ese tipo de asuntos habías visto una protesta de esa naturaleza, René.
1: De hecho, no, en estas banderas no nos habíamos reportado que se subieran. Lo que sí es que se habían, pues habían trepado, por ejemplo, lo que es la estela de luz, ahí ya se habían subido. También habían escalado algunos otros monumentos de esta capital del país, incluso algunos edificios, cuando protestaban específicamente contra alguna empresa, pero nunca habíamos reportado que subieran una hasta bandera. Perdón.
0: No, y menos el hasta bandera del Centro Histórico de la Ciudad de México, ¿no? El del Zócalo, del Centro Histórico de la Ciudad de México, en fin. Y ante esto que nos plantea y que nos describe mi compañero René Ponce, la respuesta vino de Palacio Nacional. ¿Qué dijo? ¿Qué contestó la presidenta de México, Claudia Sheinbaum?
2: Estoy trabajando en la zona, haciendo consultas a la población, trabajando, dialogando. La planta ya tiene un avance muy importante. En su momento, cuando el presidente López Obrador, que inició la construcción de esta planta, porque no es nueva, no es que inicie ahora su construcción, se hizo una consulta pública a las comunidades de la zona. Y la consulta votó que sí, teniendo asambleas para ver, pues, cuáles son las solicitudes de la población, qué es lo que piensan, por qué se oponen. Una parte importante tiene que ver con compromisos que hizo la empresa que no se han cumplido alrededor de la zona. Entonces se está trabajando para que la empresa pues cumpla con esos compromisos.
0: Pero por lo que acabamos de escuchar como parte de la respuesta del gobierno federal, los trabajos en la planta van a seguir, ¿no? De momento van a seguir. Habrá que esperar a ver qué informa Greenpeace con relación a este tema que genera esta, digamos, protesta poco común, en donde algunos de sus integrantes, y ya lo dijo René, lo describía, con equipo especial, llegaron al Centro Histórico de la Ciudad de México temprano y se subieron. Estaba la bandera ya puesta, por cierto, ¿no? Entonces empezamos a ver ahí algunas imágenes. Ellos mismos, la gente de Greenpeace, compartió esas imágenes y ahí quedan esas imágenes justamente ante la respuesta del gobierno federal. Yo soy Pepe Toño Morales. 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
8: Hola, ¿qué tal? Es un gusto ser su copiloto y vámonos con la información vial. Hay un corte en la circulación en la calle Violeta a la altura del eje 1 Poniente Guerrero. Por supuesto que tenemos alternativas para que eviten la zona. Tomen nota porque pueden utilizar el eje 1 Norte, Moctezuma o la avenida México Tenochtitlan. El avance continúa lento en Río Consulado, desde Gran Canal hasta Paganini. Además, en Constituyentes hay tráfico de Parque Lira al circuito interior. Carga que aún avanza en Insurgentes del eje 6 sur a Río Miscuac. En Parque Lira hay carga que sigue avanzando de viaducto Miguel Alemán a Constituyentes. Libre y sin complicaciones, periférico de viaducto Miguel Alemán a Rómulo Farril. Aprovecha viaducto Río Becerra entre viaducto Miguel Alemán y el distribuidor vial San Antonio. La temperatura 21 grados. Yo soy Gwen Vera y te acompaño aquí con Pepe Toño Morales por 88.9 Noticias. 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Tráfico y clima cada 15 minutos.
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0: con ustedes Ricardito. Uy, Ricardito, no, es una cosa. Bueno, pero la verdad es que el ambiente se ponía, pero del uno, ¿eh? Porque agarraban y bailaban. A ver, súbele tantito, la verdad que no nos están viendo, súbele. Dice René, que es nuestro ingeniero, era el slam de aquella época, cálmate, ese tiempo era bailar y era, ¿no? El Ricardito y... Bueno, en fin, se ponía bastante agradable el asunto. Vámonos a otras cosas. Muy buenas tardes, son las 2:01. Yo soy Pepe Toño Morales, @ Morales en vivo, si me puedes encontrar en X. Y a nombre del titular de ese espacio, el señor Iñaki Manero, que mañana estará de regreso con todos ustedes, les doy la más cordial de las bienvenidas. Y también a nombre, si me lo permiten, de este gran equipo que está para eso, para trabajar para todos ustedes. Mis compañeros en redacción, Toño al frente hoy de la producción, René en los controles, mis compañeros de deportes, tráfico y clima, mis compañeros reporteros, todos trabajando para que ustedes escuchen algo más o menos así. Nos ponemos en contacto, si ustedes así me lo permiten, a través de X en @ Temorales en vivo. Hoy, que es lunes 7 de septiembre del año 2026, tenemos 21 grados en la temperatura. Es la máxima que se tiene pensada para el día de hoy, pronóstico, recuerden que es un pronóstico, no es una ciencia exacta, 21 grados en la temperatura, lo que sí es casi seguro, porque sí están coincidiendo todos los pronósticos, es que habrá lluvia. Y como ejemplo, aquí en la zona poniente de la capital de la República Mexicana ya tenemos llovizna. ¿Está lloviendo por donde tú te encuentras? Cuéntanos a través de @ Temorales en vivo. Tráfico y clima como cada 15 minutos, Wendolyn Vera.
1: Muchísimas gracias, querido Pepe Toño y amigos del auditorio. Cuidado, ocurrió un choque sobre la autopista México-Querétaro a la altura del kilómetro 57 con dirección a Querétaro, por lo que hay reducción de carriles en la zona. No le cambien, ya vuelvo con más información vial.
0: Gracias. 2:02. Piden revisar la reforma que brinda seguridad social a trabajadores de plataformas digitales. ¿Por qué? Isaac Castañeda.
2: La diputada por Movimiento Ciudadano y secretaria de la Comisión de Trabajo y Previsión Social, Patricia Mercado, exhortó a realizar una revisión de la reforma que brinda seguridad social a los trabajadores de plataformas digitales, a 2 años de su aprobación y 1 de su entrada en vigor. La legisladora argumentó que solo el 10% de repartidores o choferes de aplicaciones alcanzan el ingreso mínimo de cotizaciones para acceder a la seguridad social plena del IMSS. Al respecto, indicó que más de 1 millón de personas del gremio solo tienen protección por riesgos de trabajo, mientras varios repartidores han denunciado un incremento de siniestros de tránsito en calles de la capital y robos. De esta forma, para acceder a prestaciones como el IMSS, Infonavit, aguinaldo y vacaciones, cada trabajador debe ganar el salario mínimo mensual que asciende a 9,582 pesos. 88.9 Noticias, Isaac Castañeda.
0: Gracias, Isaac. Ya son las 2:03. Les comparto que en la Ciudad de México fueron vinculadas a proceso 2 mujeres acusadas por presunto narcomenudeo. Mi compañero René Ponce tiene la información completa.
3: La Fiscalía General de Justicia de la Ciudad de México obtuvo la vinculación a proceso de Gabriela N. y Marisela N. por su probable participación en delitos contra la salud en la modalidad de narcomenudeo y la hipótesis de posesión con fines de comercio. De acuerdo con la investigación, el 29 de agosto pasado, policías capitalinos que realizaban labores de vigilancia en la colonia Morelos, alcaldía Cuauhtémoc, observaron que las imputadas entregaban una bolsa con droga a una persona quien les habría entregado dinero en efectivo. Gabriela N. es identificada como la Gaby de Barbas, integrante de la Unión de Pito. El juez resolvió además que las imputadas permanecerán en prisión preventiva y fijó un plazo de 1 mes para el cierre de la investigación complementaria. Para 88.9 Noticias, René Ponce Hernández.
0: 2:04. Más de 12 de personas fueron detenidas presuntamente por formar parte de un grupo delictivo que opera en un municipio de Guerrero. ¿De quién se trata? Adriana Covarrubias.
4: La Fiscalía General de Guerrero informó que fueron detenidos 16 personas señaladas como integrantes de un grupo delictivo que opera en el municipio de Juan R. Escudero, ubicados entre Chilpancingo y Acapulco. Las detenciones derivaron de investigaciones iniciadas por hechos delictivos registrados en el municipio, cuya cabecera es Tierra Colorada. En el operativo también fueron aseguradas 12 armas de fuego, más de 36,700 cartuchos, 17 dosis de una sustancia granulada con características similares a la droga, conocida como cristal, 10 máquinas tragamonedas, 2 motocicletas y 1 vehículo. La Fiscalía señaló que entre las 16 personas detenidas se encuentra el operador financiero del grupo delictivo señalado por las autoridades. Panorama informativo desde Acapulco, Guerrero, Adriana Covarrubias.
0: Gracias, Adriana. Ya son las 2:05. Fíjense que también autoridades de Jalisco dieron a conocer que fueron vinculadas a proceso más de 100 personas por delitos cometidos contra mujeres. Los detalles completos los tiene mi compañero Martín Beltrán desde Jalisco.
5: La Fiscalía de Jalisco informó que durante la segunda quincena de agosto, 111 personas fueron vinculadas a proceso por delitos cometidos contra las mujeres. De acuerdo con el reporte, las vinculaciones se obtuvieron a partir de 109 carpetas de investigación integradas entre el 16 y el 31 de agosto. La mayoría de los casos corresponden a violencia familiar, con 91 vinculaciones. Los casos fueron investigados en Guadalajara, Zapopan, San Pedro Tlaquepaque, Tonalá, Tlajomulco de Zúñiga y Puerto Vallarta, además de otros municipios de las distintas regiones del estado. Para Panorama Informativo desde Jalisco, Martín Beltrán.
6: Gracias, Martín. 2:06 p.m. y en el panorama de los espectáculos, Carin León ofreció sus primeros conciertos en The Sphere, ahí en Las Vegas, en los Estados Unidos. Mi compañero Lalo González con la información completa.
7: Carin León cumplió uno de sus sueños más grandes, es decir, que su música y el espíritu mexicano conquistaran uno de los escenarios más importantes de Estados Unidos, es decir, The Sphere. Este fin de semana, el cantante sonorense ofreció sus primeros tres conciertos en el emblemático recinto de Las Vegas. El próximo viernes, sábado y domingo repetirá la dosis de música en el mismo lugar, donde caben más de 18,000 personas por noche. Las presentaciones de Carin León se dan después de las residencias de shows de U2 y Backstreet Boys. Después de él se esperan los conciertos de Metallica. Para 88.9 Noticias, Lalo González.
6: Gracias, Lalo. 2:07 p.m. Quiero hacerte una invitación. ¿Ya la tienes? 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Se llama iHeartRadio. 2:08 p.m. Qué historia tan triste, terrible, y creo, sin temor a equivocarme, que ha dejado huella, nos ha movido como sociedad. ¿A qué me refiero? A este multihomicidio en Atizapán de Zaragoza, en el Estado de México. Sí, se trata de una persona pública, efectivamente, Jonathan, de esta agrupación musical, Camilo VII, tecladista, escritor. Sí, una persona pública, lo cual no lo hace más ni menos, ¿no? En cualquier circunstancia, este crimen se ve terrible, por donde quiera que ustedes le busquen. Este fin de semana, de hecho el viernes por la noche, como pocas veces, por lo menos tampoco me había tocado verlo así, la Fiscalía General del Estado de México da a conocer un documento muy amplio. Y resulta que en ese documento lo que encontramos es auténticamente una cronología de los hechos. Es terrible, ¿eh? Porque la realidad supera la ficción. Y no se trata de una película, ¿no? Que quién sabe, seguramente este tema dará en el futuro para documentales y para, en fin. Pero qué triste que tenga que ser así. Resulta que de acuerdo con este documento, con esta cronología que da a conocer la Fiscalía del Estado de México, este sujeto conocido como Sebastián N. y su cómplice Gerardo N. iban detrás de mucho dinero. Ellos tenían la información de que Jonathan, el músico, tenía posibilidad de acceder a millones de dólares a través de bitcoins. Y para eso necesitaban una USB. Y habrían llegado precisamente con la exigencia de obtener ese instrumento para acceder a esos recursos. Bueno, tan es así que Sebastián, que también se ha dado a conocer, es público, era socio en distintos negocios de Jonathan. Bueno, este Diego Sebastián le dice a su cómplice, a Gerardo, ¿sabes qué? Una vez que tengamos acceso a esto, te voy a dar 2 millones. Ay, no, pues, va. Un día antes del crimen, el crimen se registró el día 1 de septiembre, el 1 de septiembre. El 31 de agosto se habrían comprado los elementos que después figuraron en la escena del crimen. Cintilla, cinta para taparles la boca, para maniatarlos, guantes, cubrebocas, en fin. Y efectivamente todo esto apareció o habría de aparecer en la escena del crimen. ¿Cómo entraron? De acuerdo con este documento, estos hechos habrían tenido espacio ese primer día de septiembre entre las 5:30 de la tarde y las 8 de la noche, en ese periodo de tiempo. ¿Cómo es que Diego y Gerardo logran ingresar a un lugar que había vigilancia, donde tenían que darte el permiso para poder ingresar con tu vehículo? Bueno, resulta que la esposa de Jonathan evidentemente recibe una llamada y le dicen, oiga, las están buscando aquí, ¿quién es? Fulano de tal, lleva, bueno, pues es conocido de la familia, pues es socio de mi esposo. Ella da la autorización para que entren en ese vehículo. Acto seguido se ve justamente cuando este Diego está en el elevador, y ya ven que hasta como que ve para arriba sabiendo que está la cámara y mírenme, ¿no? Y, o sea, tremendo. Poco después de eso, llegaría al departamento, al penthouse de Jonathan. No estaba su esposa, no estaban las niñas. Había una sola persona. El caso es que poco tiempo después llega justamente la esposa de Jonathan, que le manda un mensaje a Jonathan. Oye, ya tiene bastante rato esperándote aquí, Diego. Y le responde Jonathan, ah, sí, pues dile que me espere, estoy jugando pádel, ya voy para allá, pero llega poco después de las 7 de la noche. En ese periodo de tiempo es cuando ocurre parte de esta terrible historia. Desde el momento en que llegan esos sujetos ahí. Una vez que ingresaron y que sale del elevador Diego, habría llegado al penthouse. En ese penthouse, fíjense cómo encontró la fiscalía la escena del crimen. Y perdón por ser tan descriptivo, pero son detalles que se han dado a conocer. En una de las recámaras, en la planta alta, el cuerpo de la esposa de Jonathan. En el baño. En esa misma habitación, porque Jonathan llegó poco después de las 7 de la noche, 7:30, y le dijo a la persona que le acompañaba, si yo en 30 minutos no salgo, háblale a la policía, pide apoyo. Pues no salió. En fin, ¿qué estaba ocurriendo en ese inter? Que también el cuerpo de Jonathan fue localizado en la recámara, atado de las manos, cinta canela y con un impacto por arma de fuego, igual que la esposa. La esposa estaba embarazada, y aparte con su hija de 3 añitos, también. ¿Cómo se debe tener el cerebro para hacer una cosa de esas? En fin. La persona que estaba también en la casa con ellos, la jovencita de 21 años, en la planta baja, con el primer nivel, también con un impacto por arma de fuego, también atada de manos. La mascota, que es un perro, también con un balazo en la cabeza, Dios mío. Entre las 7 y las 8 de la noche, estos sujetos saldrían. Quien iba acompañando a Jonathan se quedó en la caseta de vigilancia porque pasó el tiempo y dijo, le voy a pedir apoyo, le voy a decir a los de vigilancia. Cuando él estaba en la caseta de vigilancia, Diego y su cómplice iban saliendo en ese vehículo con placas sobrepuestas, dice la investigación. Y le dijeron a la muchachita que estaba en la pluma, la vigilante, ábrele, pero rapidito, porque ya saben, ¿no? Las palabras, y le enseñan el fogón, le enseñan la pistola. No, pues, pásale, hermano. Pues. Y ahí atrás, justamente, el amigo de Jonathan lo ubica a Diego y le dice, ¿y tú? ¿Se te ocurre decir que me viste? Y tan tan, papá, voy por ti. No, pues adelante, que te vaya bien. Ya la tragedia había ocurrido. Se revelaron estos detalles tremendos de esta historia que sin duda, como sociedad, nos ha movido. Si a ustedes no, por lo menos a mí sí me impresiona que un ser viviente tenga la sangre fría de hacer este tipo de cosas. Por cierto, ya se encuentran en el penal de Barrientos. Yo soy Pepe Toño Morales. 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
1: Hola, ¿qué tal? Es un gusto ser su copiloto y vámonos con la información vial. Hay un corte en la circulación en la calle Violeta a la altura del eje 1 Poniente Guerrero. Por supuesto que tenemos alternativas para que eviten la zona. Tomen nota porque pueden utilizar el eje 1 Norte, Moctezuma o la avenida México Tenochtitlan. El avance continúa lento en Río Consulado, desde Gran Canal hasta Paganini. Además, en Constituyentes hay tráfico de Parque Lira al circuito interior. Carga que aún avanza en Insurgente del eje 6 sur a Río Miscuac. En Parque Lira hay carga que sigue avanzando de viaducto Miguel Alemán a Constituyentes. Libre y sin complicaciones, periférico de viaducto Miguel Alemán a Rómulo Farril. Aprovecha viaducto Río Becerra entre viaducto Miguel Alemán y el distribuidor vial San Antonio. La temperatura 21 grados. Yo soy Gwen Vera y te acompaño aquí con Pepe Toño Morales por 88.9 Noticias. 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

0: Estamos de regreso con ustedes, 2:20 p.m. son 2:20. Nosotros continuamos aquí en la segunda emisión de Panorama Informativo. Yo soy Pepe Toño Morales, arroba T Morales en vivo. Así es como me puedes encontrar en este momento en X permanentemente. Nos leemos, de repente ahí nos llegan las notificaciones. Por cierto, agradecer a aquellas personas que se han tomado la molestia de enviarnos un mensajito. Por ejemplo, no me digas, Mara nos manda un mensaje y una fotografía de la playita. ¿Dónde andas, Mara? Dice saludos de la Tosa, que siempre los saludo desde Chicago, Illinois, solo que hoy de vacaciones, y los saludo desde las hermosas bahías de Huatulco. No me digas qué cosa tan maravillosa por allá en Huatulco, bendita, en Oaxaca, estás allá en bahías de Huatulco, un lugar precioso, por supuesto que sí. Muchas gracias y que la pases muy bien, Mara, que tengas unas felices vacaciones. Chayo Cuervo, jajaja, ja, ja, lo hubieras movido antes, buen día. ¿De qué estamos hablando aquí? ¡Ay! Lo que pasa es que el fin de semana tuve una bronca ahí con la luz y el medidor, no, era una cosa terrible, ¿eh? Había que estarle moviendo ahí, ya, por fin lo arreglaron, mi querido Chayo, ya lo arreglaron. Gracias al resto de las personas, Arturo, Felipe, gracias a todos ustedes por habernos escrito. Vamos a otros temas, porque resulta que el objetivo es tener mayor impacto, dicen, en contra de las mercancías que no necesariamente son legales, piratas, pues, ¿no? Productos pirata. Ya hemos visto en otras ocasiones que de repente las autoridades van por aquellos que se dedican a la piratería. ¿Y qué es la piratería? Bueno, pues productos que no son originales o de la marca original, son productos que se elaboran en otros lugares, pero les ponen ahí una etiqueta. Son copias, a veces muy mal hechas, otras no tanto, pero pues finalmente es piratería, no son productos originales. En fin, hoy mi compañera María Inés Camacho nos habla justamente de estos operativos y del impacto de estos operativos. Adelante, Mari, buenas tardes, bienvenida.
1: ¿Qué tal, Toño? Muy buenas tardes. Pues con el propósito de hacer más operativos con un mayor impacto en el decomiso de mercancía pirata, bueno, pues el director general del Instituto Mexicano de la Propiedad Industrial, Vidal Llerenas, informó que se están apoyando ya con información que están proporcionando las marcas e industrias afectadas. Además, dijo, de autoridades como la Profeco, la Cofepris, Fiscalía, Marina y Guardia Nacional, para dar mayores impactos en el mercado ilegal a través del operativo Limpieza. Vamos a escucharlo.
2: Nos estamos enfocando en lugares donde hay un buen número de mercancía, donde hay bodegas, donde será más fácil, pues, hacer mayores decomisos. Las medidas en lugares en los mercados, poder usar en lugares donde está una gran cantidad de mercancía acumulada en las propias aduanas, etcétera, ¿no? Es así lo como la. Y mucho con inteligencia que tienen las propias empresas. Entonces, las empresas nos dan datos, nos facilitan el trabajo y entonces podemos ser más proactivos.
1: Y bueno, en conferencia, en donde aseguró que el operativo Limpieza va bien, pues también informó que este fin de semana se llevaron a cabo estas medidas en Puebla y Tlaxcala, en donde se decomisaron más de 24,000 piezas. Escuchemos.
2: ¿No? Entonces hacemos operativos en conjuntos con otras autoridades, en este caso fue con la Marina, lo hemos hecho con Guardia Nacional, lo vamos a hacer con más autoridades, tenemos una mesa donde está Fiscalía, donde está Aduanas, donde también está Profeco, para Cofepris, buscar distintas alternativas para tener, en nuestro caso, el mayor impacto posible en mercados ilegales.
1: Y bueno, Toño, también el director general del Instituto Mexicano de la Propiedad Industrial reconoció que operativos en San Juan de Dios o Tepito, que han sido señalados por Estados Unidos como uno de los mayores centros de distribución de productos falsificados y piratería en México, pues reconoce que no son sencillos, ya que se tiene que hacer con inteligencia para evitar riesgos. Toño, es el panorama que yo les tengo.
0: Sí, el tema de la piratería que nos ha acompañado, y me podría extender mucho con esto, pero la verdad es que es un tema que hemos tenido de siempre. Entonces yo, incluso desde que tengo uso de razón, hemos escuchado hablar de la piratería de estos productos que son pirata, justamente, que no son los auténticos, que se ostentan con ciertas marcas, después las marcas reclaman por afectación a su patrimonio, en fin, es algo que se viene dando cíclicamente, lo hemos visto ya en otras ocasiones, incluso, María Inés, hemos visto en algunos momentos operativos, recuerdo mucho el de Izasaga, allá en Izasaga, en donde prácticamente un edificio estaba lleno de productos chinos, si no me equivoco, y entonces era un momento internacional importante para México porque estaba también de por medio la relación del T-MEC y los tratados comerciales con Estados Unidos y luego la invasión de los productos chinos, en fin, una serie de situaciones que se han presentado, no de ahorita, sino de antes. Veremos, ¿no?, hoy hasta dónde puede llegar esta iniciativa de Vidal Llerenas, que, por cierto, hace mucho tiempo milita, digamos que de ese lado de los partidos políticos, fue incluso jefe delegacional allá en Azcapotzalco hace mucho tiempo y ha venido ocupando distintos lugares, gobierno central, en fin, veremos qué es lo que pasa con este tipo de actividades. Gracias, Mari.
1: Muy buenas tardes, Toño.
0: Buenas tardes. Mi compañera María Inés Camacho, antes de irnos a una pausa, comentarles que hace unos instantes mi compañera Mónica Barrera, porque vamos a regresar con ella, pero les adelanto que nos envió unas fotografías tremendas, ¿eh? Ella, hay que recordar, ha estado cubriendo, le da seguimiento de cerca a estas protestas por parte de los médicos residentes ahí en el Hospital General, aquí en la capital de la República Mexicana, y finalmente, dice ella misma, ¿no?, finalmente nos han compartido algunas fotos de lo que internamente ocurre. Son tremendas, unos alimentos ahí en donde están moviendo los animales. No, qué cosa. En fin, pero vamos a regresar con ella un poquito más adelante. Les invito a que se queden para saber qué pasó, porque tenemos una buena noticia, pero no me adelanto. Vamos a una pausa. Yo soy Pepe Toño Morales. 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
10: Hola, qué gusto ser su copiloto y vamos con la información vial. Ya se libera la circulación de Cuauhtémoc a la altura de Doctor Pasteur luego de la presencia de manifestantes. Además, por el concierto de Alberto Barros a las 8:30 de la noche en el Auditorio Nacional, considera afectación vial en Paseo de la Reforma. Tenemos alternativas para que evites la zona. Utiliza Mazarik, Chivatito y Periférico. Vámonos ahora hasta Legaria, donde van a encontrar avance lento de Felipe Carrillo Puerto a Río San Joaquín. Con avance lento, Periférico, Canal de San Juan de Sur, 20 al Eje 5 Sur. Carga que avanza en Insurgentes entre el Eje 6 Sur y Río Miscuac. Patriotismo con carga que avanza del Eje 6 Sur a Viaducto Miguel Alemán. Y en la temperatura ya tenemos 21 grados. Yo soy Gwen Vera y te acompaño aquí con Pepe Toño Morales por 88.9 Noticias. 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
11: Con todos ustedes, ya son las 2 de la tarde con 30 minutos, son 2:30. Una tarde nublada, algunos lugares en donde hay llovizna, por lo menos aquí en la zona poniente de la Ciudad de México, estaba lloviznando hace apenas algunos minutos, nublado, eso sí, en prácticamente toda la zona metropolitana del Valle de México. Yo soy Pepe Toño Morales y esto es la segunda emisión de Panorama Informativo. Iñaki Manero, que es el titular de este espacio, el día de mañana muy temprano ya estará de regreso con todas y todos ustedes. Mientras, gracias por permitirnos ser su compañía, hoy que es lunes 7 de septiembre de 2026 y que nosotros arrancamos con esta buena música. Y pidiéndole a Gwendolyn Vera que nos ayude platicándonos del tráfico y clima como lo hace cada 15 minutos. Wendy, por favor.
10: Muchísimas gracias y consideren que vamos a encontrar un choque en Revolución y la Avenida San Antonio, lo que ya complica la circulación en la zona. Pepe Toño, amigos del auditorio, pasen una excelente tarde y nos escuchamos mañana.
11: Gracias, que te vaya muy bien. Así le haremos, nos escuchamos el día de mañana. 2 de la tarde ya con 31 minutos y lo prometido es deuda. Vamos a regresar con mi compañera Mónica Barrera porque los manifestantes han tomado decisiones importantes. Ay, Mónica, te han compartido cada imagen que uno dice, Dios mío, no puede ser posible esto. Claro, me refiero al Hospital General, me refiero a los médicos y me refiero a las enfermedades tremendas. Adelante, Moni, buenas tardes y bienvenida de nueva cuenta.
1: Gracias, Pepe Toño. Te platico que afortunadamente a las 14 horas con 11 minutos fue liberada Avenida Cuauhtémoc, que estuvo de alguna manera bloqueada por los médicos residentes y de especialidad del Hospital General de México. 2:11 liberan la vialidad, ya no hay ningún problema. Y por supuesto los médicos dicen, seguimos en las negociaciones porque quieren una disculpa pública y que se retiren estos servicios subrogados que los enfermos del comedor. Vamos a escuchar.
6: ¿Por qué se retiran?
9: Vamos a ver la solución que nos dieron, pero de forma interna, allá adentro.
6: Gracias.
1: Negociaciones de manera interna y desde ese momento ellos regresaron precisamente porque vamos a estar muy pendientes de cómo considera la autoridad sanitaria que va a seguir manejando esta situación del brote de salmonela que afectó oficialmente a 135 médicos, pero extraoficialmente, porque ellos lo ponen en su voz y en sus carteles, a 277 profesionales de la salud. El panorama, Pepe Toño.
11: Sí, ahí la diferencia, ¿no? En cuanto a lo que pudiera presentarse como una cifra oficial y lo que ellos han percibido estando ahí precisamente. Y retomar este punto que tú mencionas, Moni, además del término médico, también insistir, ha sido ya liberada la circulación Avenida Cuauhtémoc, ahí a la altura de Luis Pasteur, exactamente donde se encuentra el Hospital General de México, para mayor referencia, detrás del siglo XXI de este hospital del Instituto Mexicano del Seguro Social, pero han liberado ya la circulación, importante para las personas que requieren utilizar de ese espacio, o también, por ejemplo, del Metrobús, y vamos a estar atentos, por lo menos mientras se concluye esta emisión, si es necesario regresamos contigo, y si no, seguramente con Alfredo Romo un poquito más tarde tendrás más detalles, a ver qué se arregla y a ver en qué queda esta situación. De momento, gracias, Mónica, que te vaya bien.
1: Un abrazo, buenas tardes, Pepe Toño.
11: Buenas tardes, mi compañera Mónica Barrera con esta información. 2 de la tarde con 33 minutos y en otros temas vamos con mi compañera María Inés Camacho, que siempre nos tiene información actualizada hoy y en este momento. ¿Cómo concluye la actividad en la Bolsa Mexicana de Valores? Los números, adelante, Mari, buenas tardes, bienvenida.
12: Gracias, Toño, buenas tardes. La Bolsa Mexicana de Valores está perdiendo el 0.25%, restando 164.21 puntos al índice de precios y cotizaciones, que se ubica en 64.693.83 unidades. El dólar en los bancos este día se compró en 16.25 pesos y se vendió en 17.32 pesos en ventanillas. En promedio, el euro 18.88 pesos a la compra, 20.12 pesos a la venta también en promedio. Y por último, Toño, informarles a ti y al auditorio que México, Estados Unidos y Canadá, a partir primero del TLCAN y ahora del T-MEC, pues han incrementado su integración económica, en donde nuestro país es el principal socio comercial del vecino país del norte, con una gama muy amplia de productos en intercambio de inversiones recíprocas, favoreciendo a las economías mexicanas, a la economía mexicana como a la estadounidense. Esto lo afirmó Guillermo Rosales, él es el presidente ejecutivo de la Asociación Mexicana de Distribuidores de Automotores. Pues al responder, Toño, tú te has de acordar a las declaraciones que hizo el presidente estadounidense Donald Trump, en el sentido de que nuestro país solo envía tomates y tamales. Vamos a escuchar.
13: Esta aseveración
6: que hace el presidente Trump se inscribe en su línea de manejo totalmente apartado de las del significado de los datos. No podemos en este momento vislumbrar la adecuada marcha de la economía estadounidense, obviamente igual en el caso de México, sin este proceso de integración. Por lo tanto, yo me limitaría a circunscribir esta aseveración al ámbito del estilo personal de gobernar del presidente Trump.
12: Y es el panorama que yo les tengo esta tarde lluviosa. Buen provecho y hasta mañana.
11: Sí, gracias, Mari. Y efectivamente, retomando lo que tú dices, esta declaración del presidente de los Estados Unidos, que destacó el viernes de la semana pasada, el 4 de septiembre, el presidente de los Estados Unidos, Donald Trump, decía que México no tiene nada que ofrecerle a los Estados Unidos, salvo precisamente tomates y tamales. Y eso fue lo que dijo Donald Trump. Hay respuesta, por cierto, por parte de la presidenta de México, Claudia Sheinbaum, a través de su cuenta de X, en donde dice efectivamente que se seguirá defendiendo la soberanía, que México no es, digamos, eso ya lo digo yo, patio trasero de ningún otro país, que es independiente, que es una nación soberana, y que nos vamos a mantener en esa línea, ¿no? Todo en términos políticos, en los dimes y diretes que hay sobre estos temas. Gracias, Mari, que te vaya muy bien y buenas tardes, buen provecho. Vamos con más información, porque resulta que en la Cámara de Diputados, allá en San Lázaro, insisten en que el paquete económico para el próximo año no incluye nuevos impuestos. Ahorita les platico por qué esta declaración. Isaac Castañeda.
13: Este martes, la Secretaría de Hacienda entregará el paquete económico 2027 en la Cámara de Diputados para el comienzo de la discusión de su contenido, como el presupuesto de egresos, ley de ingresos y la miscelánea fiscal, en la que no se prevé la creación de nuevos impuestos, informó el presidente de la Junta de Coordinación Política, Ricardo Monreal. El legislador indicó que el acto de recepción se llevará a cabo a las 6 de la tarde, con la participación de las comisiones de presupuesto y Hacienda. Indicó que el titular de Hacienda solo informó que incluirán medidas contra la evasión y la elusión fiscal.
14: No tenemos seguridad de lo que traiga. Nos imaginamos, yo he estado conversando con el secretario de Hacienda, vienen medidas anti-evasión fiscal, anti-elusión fiscal, pero hasta este momento yo no tengo conocimiento de que vengan incorporados nuevos impuestos.
13: 88.9 Noticias, Isaac Castañeda.
11: Contexto, ¿por qué se habla de este tema? ¿Por qué se habla de la no incorporación de nuevos impuestos? Resulta que la semana pasada, de la comisión precisamente de San Lázaro, que será la encargada de dictaminar este paquete que va a ser entregado el día de mañana por parte del gobierno federal, hubo declaraciones en el sentido de que había ahí la propuesta, la idea, la intención de gravar con ese famoso IEPS, con este impuesto especial, a los alimentos con alto valor en sodio, exceso de sodio, pero también las chelas, ¿no? Y entonces, evidentemente, toda la semana pasada, a partir de estas declaraciones, pues empezó todo el mundo a decir, ¿cómo crees? ¿Vas a ponerle impuestos a todos los alimentos con exceso de sodio? Pues todos los alimentos tienen sodio, los embutidos, todos los, pues, hay una cantidad interminable de productos que tienen alto contenido en sodio. Y entonces, pues todo el mundo decía, eso evidentemente, pues es una acción para recaudar más dinero. Y también lo de las cervezas. Y entonces, a partir de esto, la misma semana pasada, Ricardo Monreal decía, no, a ver, tranquilos, yo no tengo conocimiento que se vaya a presentar una iniciativa. No van a aumentar, no se le va a aplicar el IEPS a estos productos con exceso de sodio, ni tampoco a las cervecitas, así es que tranquilos, quieto pueblo. Y entonces hoy por eso justamente se hace esta declaración por parte de Ricardo Monreal, que es el presidente de la Junta de Coordinación Política allá en la Cámara de Diputados. Vamos a otros temas a las 12 de la tarde con 39 minutos, porque dan banderazo de inicio al año electoral aquí en la Ciudad de México. ¡Ay, nanita! Armando Arteaga.
15: A partir de hoy se dio por iniciado el año electoral en la Ciudad de México, en donde serán electos 16 titulares de las alcaldías, 204 concejalías y 66 diputaciones por 8 millones de ciudadanos, y así lo informó la presidenta del Instituto Electoral de la Ciudad de México, Patricia Avendaño.
16: Respetar las reglas de precampaña, campaña, atender las normas vinculadas a la fiscalización, a la colocación de propaganda, cumplir las disposiciones sobre paridad y prevenir y erradicar la violencia violencia política contra las mujeres en razón de género.
15: Las precampañas inician el 4 de enero y concluyen el 12 de febrero. Del 8 al 15 de marzo se registran los candidatos y las campañas concluirán el 2 de junio. Para 88.9 Noticias, información que sirve, Armando Arteaga.
11: Gracias, Armando Arteaga. Ya faltan 20 minutos para las 3 de la tarde. 20 minutos para las 3. ¿Ya te diste cuenta que ya casi nos vamos? Qué bárbaro, ¿eh? Ok. 12 de la tarde con 40 minutos. Vamos a otros temas porque tras cumplir una sentencia reducida, el gobierno de los Estados Unidos dejó en libertad a un importante colaborador de Ismael El Mayo Zambada. ¿De quién se trata, Gibran Casas? Platícanos.
17: Felipe Cabrera Sarabia, alias El Inge, uno de los principales operadores de Ismael El Mayo Zambada, salió de una prisión en California, Estados Unidos, tras cumplir una sentencia por tráfico de heroína. El Inge, arrestado en 2011 y extraditado en 2020, fue sentenciado a 19 años de prisión, pero logró su liberación anticipada tras declararse culpable y convertirse en testigo protegido de la justicia estadounidense. A sus 56 años, el narco quedó en custodia del Servicio de Inmigración y Control de Aduanas de los Estados Unidos en espera de que sea deportado a México. De este lado de la frontera, tiene una condena pendiente de 24 años de prisión, aunque su defensa mantiene dicha sentencia suspendida mediante recursos legales. Para Asir Noticias, Gibran Casas.
11: Gracias, Gibran. 2 de la tarde ya con 41 minutos. Tiempo de Deportes. Rodrigo Herrera.
18: Gracias, más información deportiva. En el Mundial Femenil Sub-20, la selección mexicana empató a 2 goles con Benín este martes por la mañana ante las anfitrionas de Polonia. José Mourinho no podrá contar con Bernardo Silva, Camavinga, Andor Güler por suspensión, además de lesionado Tuameni, para el partido de este martes en el inicio de la Champions ante el Inter de Milán. Se confirmó que Gianni Infantino mantiene firme su intención de continuar en el cargo y buscará la elección en marzo del 2027, y este lunes la Federación de Bélgica anunció que no apoyará la candidatura de Infantino. En el tenis, cuarta ronda, la kazaja Elena Rybakina contra Naomi Osaka y el alemán Alexander Zverev, primer clasificado, contra el italiano Luciano Darderi, y en dobles Juliana Olmos buscará su pase a la cuarta ronda. Definida la final en la Liga Mexicana de Béisbol a partir del martes, Toros de Tijuana ante Olmecas de Tabasco, que dejaron fuera a Puebla. La información deportiva.
11: La cual te agradezco, Rodrigo Herrera. Ya son las 2 de la tarde con 42 minutos. 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

0: juntos no se espanten. Quieto, pueblo. Tranquilos. Lo que pasa es que, además de la alerta sísmica, los teléfonos celulares van a emitir sonidos diferentes para avisarnos de otros fenómenos naturales. A ver, tengo aquí en mi mano este documento, precisamente de la Comisión Reguladora, que dice que los dispositivos, es decir, los teléfonos, van a recibir una alerta para otros fenómenos naturales y será, dice, un sonido diferente. De hecho, la Coordinación Nacional de Protección Civil podrá mandar mensajes a la población para informar sobre posibles impactos o recomendaciones ante esos fenómenos naturales. ¿De qué se trata? Es que se actualizó la regulación del sistema de alertamiento celular para incorporar, a partir del último trimestre del año, el último trimestre que es octubre, noviembre y diciembre, a partir de octubre, a partir de ahí se va a incorporar una alerta máxima para fenómenos naturales distintos a los sismos, con un sonido diferente al de las alertas sísmicas que ya conocemos y que a muchas personas ponen muy, pero muy nerviosas. También habrá avisos de Protección Civil que van a utilizar un sonido configurado en el dispositivo para los mensajes SMS. Bueno, actualmente, recuerda la Comisión Reguladora, opera la alerta máxima por sismo, que se va a mantener sin cambios en cuanto a su operación y con el sonido característico, ¿no? Es que hay personas que lo escuchan y se pasman, literalmente, pero es algo que no se puede controlar, porque hay personas que han vivido situaciones realmente traumáticas con este tipo de circunstancias. En fin, ese ya es otro tema. El caso es que con esta modificación a la regulación se va a incorporar una alerta máxima para otros fenómenos. ¿Cómo? Ahí está lo importante y lo interesante para que lo tomes en cuenta. Habrá alertas para huracanes. Habrá alertas para inundaciones, para incendios, para actividad volcánica y o deslaves, entre otros. Entonces, por eso les decía yo al principio que si de repente, en un periodo de tiempo no muy largo, empiezan ustedes a ver que suena su teléfono celular, primero chequen de qué se trata para ir viendo cómo se va a implementar esta tecnología. Yo nada más voy a decir una cosa, ¿no? De repente hemos tenido fallas en los alertamientos o en los altavoces o en los teléfonos. Este no se me hace una mala idea, ¿no? Que nos avisen con tiempo, ahí viene esto, ahí viene el otro, para que pues podamos movernos. Ojalá y no haya fallas, ¿no? Que lo hagan con el tiempo necesario como para hacer esa prueba de ensayo-error, de manera que cuando se ponga ya en práctica, y toco madera porque estamos hablando de fenómenos tremendos, todo salga bien, que es salir bien, que nos avisen con tiempo y que literalmente podamos salvar la vida. Yo soy Pepe Toño Morales, esto es 88.9 Noticias, panorama informativo, ya lo sabes también a través de iHeartRadio.
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2: A conducir con cuidado y vamos con mucha más información vial. Recuerden que por concierto de Alberto Barros a las 8:30 de la noche en el Auditorio Nacional, considera afectación vial en Reforma, pero tenemos alternativas para que eviten la zona. Utilicen Mazarik, Chivatito y Periférico. Además, el avance continúa poco a poco en José Vasconcelos, de Constituyentes a Benjamín Franklin. Lo mismo sucede en Río Mixcoac, avance a vuelta de rueda de Barranca del Muerto a Revolución. Vamos a encontrar ligera carga sobre Calzada México-Tacuba, de Ingenieros Militares a los Puentes de Tacuba. En Leyes de Reforma hay carga que avanza de Periférico y hasta Javier Rojo Gómez. Vamos excelente a través de Paseo de las Jacarandas, de La Raza y hasta la Avenida Jardín. La temperatura 21 grados. Yo soy Gwen Vera y te acompaño aquí a través de 88.9 Noticias. 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

0: regreso con todos ustedes. Faltan 10 minutos para las 3 de la tarde. Gracias por permitirnos ser su compañía en sus trayectos, en su trabajo, camino a la escuela, de regreso a la casa, en todos los sitios en donde ustedes nos acompañan. Gracias, gracias de verdad por dejar que este equipo trabaje para ustedes, porque ese es el objetivo que tenemos, y nosotros a ustedes les informamos y les damos información que sirve. Nosotros ya lo hicimos, estamos del otro lado, y gracias a ustedes por su preferencia, nos debemos a ustedes, y por eso justamente estamos aquí. Aprovecho ahorita que estábamos platicando de los nuevos alertamientos que tendrán los teléfonos celulares a partir de otros fenómenos naturales, como tsunamis, como deslaves, como erupciones volcánicas, de ese tipo de cosas. Quiero comentarles a propósito de las lluvias que el Metrobús en la Ciudad de México, hablando en particular de las líneas 2 y 6, atención si eres de las personas que va a utilizar líneas 2 y 6 del Metrobús, está publicando en su cuenta de X que hay que tomar en cuenta, por favor, que hay presencia de lluvia y que las unidades, cuando hay presencia de lluvia, disminuyen su velocidad. Esto está actualizado a las 2 de la tarde con 41 minutos, hace 10 minutos aproximadamente, y nos recomienda estar consultando justamente las actualizaciones para ver cómo va el servicio del Metrobús. Esto, además, evidentemente, de los cortes de circulación por alguna manifestación, que ya saben que ahí el Metrobús no está exento porque es un medio terrestre, y eso evidentemente provoca retrasos si es que se dan estas manifestaciones. Por ejemplo, la que tuvimos en Cuauhtémoc, que afortunadamente han retirado los médicos, van a hablar con las autoridades para ver qué es lo que va a ocurrir con los alimentos que les hicieron daño, con las enfermedades, y saben que aprovechando el camino, muchas otras cosas, porque nos enviaron unas fotografías tremendas de cómo están parte de las instalaciones. Punto y aparte, entramos en contacto con mi compañero Armando Arteaga, porque está esta polémica en cuanto al uso de los teléfonos celulares, sí o no en las escuelas, cuando sí, cuando no, que si lo prohíbo por completo, que si lo regulo, que si esto, que el otro. Hoy nos hablan ya de algo un poco más integral, de Internet. ¿Qué pasa con Internet, Armando? Buenas tardes, bienvenido.
1: Toño, buenas tardes. Pues sí, es que limitar el acceso a Internet a los jóvenes, pues parece que no es suficiente. Por eso la discusión sobre los efectos en las redes sociales en la salud mental de los adolescentes es más compleja que solo establecer pues una relación automática entre las horas que están conectados y las afecciones psicológicas que pueden sufrir. Así lo dio a conocer la académica del Departamento de Estudios Empresariales de la Universidad Iberoamericana, Claudia Arruñada. La escuchamos.
2: Restringir el acceso puede ayudar, pero debe acompañarse de alfabetización digital. Y alfabetizar digitalmente significa mucho más allá que enseñar a utilizar una computadora, que poder prenderla o descargar aplicaciones.
1: Y es que el especialista subrayó que madres, padres, docentes, empresas de tecnología y el gobierno pues comparten esta responsabilidad frente a un ecosistema digital que forma parte de la vida cotidiana de niñas, niños y adolescentes, y que muchas veces a los adultos les cuesta trabajo entender esto y quieren regular de una manera que ellos no conocen porque en su vida no está en un celular. Escuchemos de nuevo al especialista.
2: Cada vez es menor el consumo de las cuentas que tú deliberadamente seguiste en las plataformas de redes sociales, y más bien estás interactuando con aquellas que la propia plataforma te está poniendo.
1: Es por eso que dice el especialista, es muy importante que esta alfabetización vaya más allá del simple uso de los equipos y de las restricciones del uso, pues hay mucho más que comprender cómo es el uso de los algoritmos que acercan al usuario a determinadas páginas. Pepe Toño, todos hemos algún día platicado con alguien, quiero comprar un balón de fútbol, y a las horas, al día siguiente, te aparecen recomendaciones en tus redes sociales de balones. Entonces, pues eso es a lo que se refiere el especialista. Hay que enterarnos mucho más de lo que está pasando y de cómo funcionan estas redes sociales para poder ayudar a los adolescentes, Pepe Toño.
0: Sí, sobre todo ver en este caso, que por cierto el tema está en la mesa de los analistas del gobierno federal, cuál va a ser la decisión que van a tomar justamente las autoridades en ese sentido, ¿no? Empezando por los teléfonos, sí o no en las escuelas, cuándo sí, cuándo no, los prohíbes, no los prohíbes, en fin, está el tema en la mesa. En este caso, lo que tú planteas, de acuerdo con la investigadora de la Ibero, es vayamos más allá de hablar de un teléfono o de un dispositivo, hablemos hablamos de internet, y sí, tienes toda la razón. Nos hemos dado cuenta, hemos notado que los algoritmos de las redes sociales están diseñadas justamente para eso, para ver nosotros qué es lo que buscamos en las redes. Fíjate que pocas veces nos ponemos a pensar en esto, Armando, pero cuando tú bajas una aplicación o cuando tienes un dispositivo, generalmente te manda un mensaje esa aplicación cuando la instalas y te dice, aplicación fulana de tal quiere obtener tu autorización para estarte enviando notificaciones. Yo normalmente les digo que no, porque pues imagínate ya cuánta información recibimos. Y en otros casos te dicen, necesita tu autorización para enviarte promociones, Nel, y a partir de eso la he librado, pero sí tienes toda la razón, ver un poquito más allá, porque los algoritmos están hechos para eso, para mantenerlos ahí, y por eso hay que tener mucho cuidado. Muchas gracias, Armando.
1: A tus órdenes, Pepe Toño, un gusto saludarte.
0: Igualmente, que te vaya muy bien. Y compañero Armando Arteaga, yo soy Pepe Toño Morales, los dejo con Espacio Deportivo de la Tarde, Alex Cervantes, Hipólito Luco, Pepe Segarra, que ya están muy cerca de aquí, más adelante Alfredo Romo, después Espacio Deportivo, después Eddie Gorman. Gracias, adiós.
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8: Qué gusto acompañar su camino. Vámonos con la información vial. Y recuerden que si el último número de sus placas es 7 u 8 con engomado rosa, su vehículo debe verificar antes del 30 de septiembre. Además, el avance es lento sobre Barranca del Muerto de Minerva a Periférico. La avenida Río San Joaquín con avance lento de Lomas de Sotelo a Periférico. Carga que avanza a través de Avenida de las Torres, de la calzada Ermita Iztapalapa a la autopista México-Puebla. En Ricardo Flores Magón hay carga que avanza de Reforma y hasta Insurgentes. Vamos excelente a través de la calzada Chivatito, desde Paseo de la Reforma y hasta Fernando Alencastre. Avanza excelente Paseo de las Jacarandas, de la Raza y hasta llegar a la Avenida Jardín. La temperatura continúa en 21 grados. Yo soy Gwen Vera y te acompaño aquí a través de 88.9 Noticias, información que sirve. Tráfico y clima cada 15 minutos. No le cambies, ya viene Espacio Deportivo de la Tarde.
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0: Buenas tardes, hijos del Tofico.
1: Señora, ¿gusta moderar todo a su viejo? A ver, quítese usted la blusa.
2: No manches, quiten esa música.

0: chiquitín. Vienen lo poderoso de este temita.
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2: Señora, gusta moderar.
0: Vámonos tendidos. Nunca puedo decir adiós, se llama este temita. Ya nos platicará el Poli a quién estamos escuchando. Right now. Bueno, antes de la presentación, Poli, por favor, porque luego se nos va el santo al cielo. ¿A quién estamos escuchando? Buenas tardes.
3: A una de las reinas de la discoteca, Pepe.
0: Ajá.
3: Gloria Gaynor.
0: Sí, señor.
3: Gloria Gaynor, que como tú bien lo dices, está cumpliendo 82 años.
0: No, ¿cómo 82? No, ¿cómo 82? No, ¿cómo 82? Le dije. Le, señor Cervantes, no le dije.
4: ¡Viejo!
0: ¡77!
3: ¡Cáfere! 77. Es que me cruzaste la información, Pepe.
0: Se ve más vieja. Pues se ve uno como se puede, güey.
4: Se ve más vieja. Yo pensé que ya se había muerto.
0: No. ¿Neta? Es que aquí en las enfermerides, ajá, dice 83 años y no es cierto. No es cierto. 70. Son 77, idiota. 70.
4: Pero se ve de 83, Pepe.
0: Bueno, se ve como puede.
4: Se ve que
0: la reina de las discos. Y que ha venido a México varias veces.
4: Uy, que no volverá, oye, a venir, Pepe, estoy muy ansioso.
0: No lo sé.
4: ¿No? ¿La no fuiste a ver?
0: No lo sé.
4: ¿A poco se la perdonaste? O sea, ¿la fuiste a ver ahora que vino?
0: Sí, la Gloria Gay no la levantaba,
4: padre. Ah, bueno. Me imagino que en su buen tiempo sí la levantaba.
0: ¿Cómo no? Digo, musicalmente.
4: Ha de haber levantado más de dos o tres.
0: No, pues yo creo que sí, mi hijito santo. Pero bueno, venidos adorados después de este...

0: y si quieres, pregúntale a tu hermana, está mejor esta.
1: ¿Qué tiene que ver Luis Miguel con Gloria Gaynor, animal?
2: Ya queremos el sol.
1: Ya. No sea payaso. El señor Cervantes con su celular, aquí están. Ay. Lárguense a la TAI de idiotas.
0: No, Pepe, porque ya no se trabaja con animales.
2: Ya no.
1: Ay, tienes razón.
0: Entonces ya no nos dan chamba.
1: Ya.
0: ¿Qué traen con el poli?
1: ¿Qué? ¿Con el poli qué dice?
0: No. Que nos van a multar, Pepe, por hacer trabajar a los animales.
1: Oye, de veras, capaz que hay una demanda. No, pero bueno.
2: Gracias, Pepe.
1: No, perdón, es que el Iscariote que siempre mete la cizaña, ya está. Pero bueno. Buenas tardes, tengan sus mercedes, mis niños adorados y queridos. Aquí estamos live y en full color, como acostumbramos, ya lo saben, en este desmadrito disque deportivo.
3: Milagroso que vienes a trabajar, Padre Santo.
1: Aquí estoy, idiotita, aquí estoy. Entonces, aquí estoy, cómo no. No he faltado ni un día, babosos. Pero bueno,
2: El domingo
1: no hay programa, Poli. El domingo no hay problema.
0: Con razón tiene el poli aquí afuera como su estúpido. A ver, ¿a qué hora le iban a pasar a la cabina?
2: Esperando a que llegue.
1: Esperando a que llegue. Bueno, por favor, entonces, ya lo saben, estamos a través de 88.9 Noticias, información que sirve. Y también, of course, vale la pena reiterarlo, a través de iHeartRadio, esta aplicación que es una verdadera maravilla, chulada de chuladas, y con ella nos pueden escuchar donde quiera que se encuentren. Vale madre la lejanía.
0: Gracias,
1: la ubicación,
0: licenciado.
1: Las coordenadas, señor licenciado. Buenas tardes, similares. Primo. Y conexos. Así que... Además, si andan... No, ¿Qué se ve? Pues es que ando saludando aquí al licenciado. Ah, si andan circundando la residencia lujosísima del Iscariote, allá en Casa del Carajo también nos pueden escuchar allá, lo que nos dará un enorme gusto, porque gracias a su preferencia y respaldo, insistimos, gracias a ello es que esta madrola del programa sobrevive después de 24 años consecutivos de estar al aire. Y aquí en nuestra queridísima cabina ubicada en Pirineo 770, Lomas de Chapultepec, casa
2: de Grupo Asir.
1: Entraste un poquito tarde. A ver, va de nuevo, da toma dos. Muy abusado, René, te estoy hablando, mijo. Fuiste al Fígaro, ¿verdad? A sacarme punta. Está bien.
2: Me agarró la racia. Pues.
1: La racia. Ah, bueno, sale. Entonces... Y te me quedas viendo, eres un hojaldra, güey. Entonces va de nuevo. Aquí en nuestra queridísima cabina ubicada en Pirineo 770, Lomas de Chapultepec, casa
2: de Grupo Asir.
1: Eso. Bien dicho, niños. Sale pues, mes de septiembre, condenados. Una tarde medio lluviosa, medio rara, con frío, fresquecilla. Pero aquí estamos. Señor Cervantes, ¿cómo le va? Good afternoon.
0: Muy bien, mi querido Pepe, amigos de... ¿Se escucha? Bueno, probando.
1: ¡Que no le pegues, cabrón!
0: Es que no lo volteé al güey de René así como diciendo que no se escucha y le mueve ahí como que... ¿Ves? No, no la abriste.
1: ¿No ves que es muy sensible ese micrófono traído directamente de Alemania?
0: Ay, sí. Pepe, ¿dónde está la nota, la factura? Así la han de haber metido los ingenieros. Lo compraron ahí en Steren.
1: No me digas. Allá en el centro,
0: ¿verdad? Y tú pues quemándolos, Pepe, metiendo facturas de Alemania. No han viajado ni a Estados Unidos, y tú crees que espera.
1: Bueno, a lo mejor lo compraron en línea o ahí en el Amazon, alguna cosa de esas.
0: Digo. No, estás quemando a Cabero, Pepe.
1: ¿A poco no puede comprar un micrófono ese?
0: No, pero tú crees que fue a Alemania.
1: Bueno, pero tiene el teléfono.
0: Con trabajo viene a trabajar, Pepe.
1: ¿A poco trabaja?
0: ¿Eh? Pero bueno, oigan, por cierto, hoy les saludamos en arranque de semana. Uh-huh. Ya lo decías, Pepe, ¿sí? Mes patrio, mes de septiembre.
1: Uh-huh.
0: La neta, digo, en este mes que es patrio, uh-huh, este mes yo no iba a tomar.
2: ¿No?
0: No.
1: Consejos.
0: No, Pepe, pero ni modo de fallarle a la patria. No, pues el mes más patrio y que no vayamos a tomar, Pepe. Entonces, no, Pepe, no serías mexicano.
1: ¡Ándale!
0: Bueno, ¿qué te digo a ti? ¿No? Que siempre metes música de marihuanos, todo en inglés.
1: Oye,
0: cuando estamos en pleno mes patrio.
1: Bueno, ¿y eso qué tiene?
0: Ya lo sé, que te
1: somos
0: vale madre.
1: Internacionales aquí.
0: Sí, Pepe, pero el mes es el mes.
1: ¿Y luego?
0: Escucha, nada más.
1: Ya nada más.
0: Hasta parece que ahorita va a salir de la tumba el perro guayo.
1: ¡Vámonos! ¿A aquí con esto parece que vamos a estar en un cosa. Compañeros, de aquí a la grande, hijos de la chica, de veras. ¡Arriba, Pepe!
2: ¡Arriba! ¡Arriba!
1: Hola, ¡arriba la patria!
2: ¡Arriba!
1: ¡Arriba tú! Ay, no, Pepe, no, me estaba yo alocando, perdón.
2: ¿Cómo? ¿Por qué me mientas la madre?
0: No, Pepe.
2: Ah, bueno, es que así son los mítines, está bien.
0: Son los cohetes.
2: ¿Qué?
1: ¿Los cohetes?
0: Los cohetes, Pepe.
1: ¿Que los borrachos o cómo?
2: ¿Qué dices?
0: No, ya viene despierto. Deja la orinada, la calabaceada.
1: No, ya no empieces con esos detalles.
0: Pero bueno, les saludamos en esta bonita tarde nublada. Dirían por ahí, ¿verdad? Los tarde londinense.
1: Sí, es cierto,
0: los envidiosos, igual dirán, ay, este güey, que no más. Ah, pues si no han ido a Londres, no es mi pedo. O sea, uno que tiene mundo, pero pues tarde en los meses.
1: Turismo, claro. Allá en Londres, el fish and chips.
0: ¡Ay,
1: qué bonito, claro!
0: O bien diría nuestro maestro, nuestro sensei, Eduardo Trelles, tarde serruchera, tequilera.
1: Así decía el Lalito.
0: Sí.
1: Buena onda, Lalito. Fuerte abrazo para él.
0: Tarde de frío.
1: Así que los tecolines, los panchos, así, ¿no?
0: Pero nada más los acuérdense, dandies. Si suben esa clase de videos, pónganse un antifaz. Para que no se vaya, pues sí. No los vayamos a reconocer.
2: No vaya haciendo.
1: Let it be, hombre, let it be.
0: Bueno. 20 grados Tofico, repito, 20 grados Tofico, tarde nublada, lloviendo ya desde muy temprano, uh-huh. Aunque hace un poco de calorcito, se siente como
2: de
0: que,
2: repente, ¿no?
0: A lo mejor aquí fue porque Pepe Toño estaba aquí sentado.
1: Oye, estuvo aquí.
0: Sí, Pepe Toño. Aquí dejó su mapita y sus crayolas.
1: De veras están tiradas ahí en el piso.
2: Sus crayolitas. Sí, se lo acabó.
0: Bien dice que él no echa su ropa a la lavadora.
1: ¿No?
0: No, Pepe.
1: ¿Cómo? ¿A poco a mano ahí?
0: No.
1: Con el jabonzote.
0: En la licuadora.
1: ¿Qué pasó? Qué falta de respeto al pequeño gigante.
0: Sí. Oigan, nada más, por cierto, qué manera de llover en la mañana. Bueno, anoche y hoy en la mañana.
1: Ya ni me digas, güero.
0: Hoy que yo llegué a las 7:30 de la mañana. ¿Qué les digo a ustedes? A esa hora estaban dormidos seguramente. A esa hora no le están aportando nada a esta vida. Estaban bien jetones. Aquí, por la noche, Chapultepec, 8:00 a.m, un aguacerazo. Pero bueno.
1: ¿Por qué llegaste tan temprano, si se puede saber?
0: Pues perdón, Pepe, yo sí trabajo.
1: Perdón, digo nada más.
0: Yo que más quisiera tener la vida resuelta como tú.
1: O como el Poli.
0: Como el Poli, que también nada más te la pasa ganando ahí.
1: Ah, sí. A ver, Poli, ¿cómo le va? Good afternoon, buenas tardes, qué patín del diablo.
2: Pepe, Alex, buenas tardes a todas las Polifan, Poliescuchas y todas las Polilover que siempre nos sintonizan desde el 88.9 Noticias, información que sirve. Y
4: con
2: también
4: esa cara
2: por iHeart Radio.
4: ¿Qué tienes? Pues no comprendo.
2: Y también le mando un saludo, un abrazo y un beso para la jefa Alma Rosa Báez.
0: ¡Echo el aire!
2: Mayra López y para Miriam Bautista, como todos los días. Y gracias por acompañarnos. Y todos los días, aunque no lo pasen al aire. Pepe Toño le
0: aunque
2: dejó,
0: sea el dedo.
2: Pepe Toño le deja saludos a Iñaki también, Pepe.
5: Ay, Dios mío, ya va a empezar este güey otra vez con eso. Bueno.
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7: Ajusten el cinturón de seguridad. Ya volví con la información vial. Excelente camino. Y por obras de reencarpetamiento se encuentra afectada la circulación en Insurgentes entre Puebla y Durango. Así es que pueden utilizar como alternativas Avenida Oaxaca y el Eje 1 Poniente. Además, se implementan cortes a la circulación en Eje Central a la altura de Fray Servando, Izazaga y República de Uruguay debido a la presencia de manifestantes al cruce con la Avenida Juárez. Claro que tenemos alternativas para que evites la zona. Utiliza Reforma, Congreso de la Unión o el Eje 1 Norte. Vamos a avanzar lento en Periférico de Parque de Chapultepec a Lomas Verdes. Calle Molinos con avance lento de Periférico y hasta Revolución. La temperatura 21 grados. Yo soy Gwen Vera y te acompaño aquí en Espacio Deportivo de la Tarde. 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
15: Porque aquí en Querétaro y en todo el mundo son las 3:15.
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17: Con 5 partidos disputados, finalizó la actividad de la jornada 7 de la apertura 2026, que deja momentáneamente a Chivas como sublíder del torneo. Todo comenzó el viernes con la victoria 2-0 de Pachuca frente a los Bravos, equipo que cambió de técnico, pero volvió a perder, y ya son 7 derrotas consecutivas. El entrenador de los Tuzos, Benjamín Mora, se mostró sereno ante la victoria y priorizó a la afición.
18: Y lo único que le salva a Pachuca es darle alegría a la afición. Hoy le dimos alegría.
17: Para el sábado las Chivas golearon 3-0 al Atlético de San Luis y los tapatíos ya tienen 6 partidos sin conocer la derrota. El técnico Gabriel Milito aplaudió que su equipo pudo adueñarse del encuentro desde los primeros minutos.
19: Jugamos con intensidad muy alta, pudimos marcar 2 goles en los primeros 10 minutos, que eso por supuesto para el desarrollo posterior del partido ayuda mucho.
17: En la Sultana del Norte, Necaxa no pudo cuidar su ventaja y Tigres logró el empate a 1. Sin embargo, la afición del Volcán abucheó a los felinos y al propio técnico Víctor Manuel Bucetich, quien respeta la expresión de la afición.
20: No, mano, lo respeto y que me gane, pues, lo entiendo, no puede ser tanto.
17: Posteriormente, Atlas y Atlante empataron a un tanto en el Estadio Jalisco. El técnico de los Potros, Miguel Herrera, aceptó que no han conseguido los resultados pese a un buen funcionamiento.
21: Me encanta lo que está haciendo el equipo, la actitud, la determinación, pero no está alcanzando para ganar.
17: Y todo finalizó con la agónica victoria 1-0 del Cruz Azul frente a Santos. La anotación fue de José Paradela al minuto 89, así que el técnico Joel Wiki aplaudió que los celestes hayan podido sumar 3 puntos.
22: El triunfo no fue fácil y logramos al final de cuentas conseguir un gol, ¿no? Uno de los pocos partidos que hemos tenido con 0 atrás y eso da un poco de respaldo al equipo, ¿no?
17: Todavía faltan 4 partidos de la jornada 7 que fueron reprogramados para las siguientes semanas. Para Asir Deportes, Arturo Sanguino.
23: 1 saludo a Espacio Deportivo, en especial a todas esas aguiluchas que se les fue el internet. El León nada más les dio un garrazo y los puso en 4. ¡Ja, ja, ja, ja! ¿Qué pasó, Estorbantes? Esperemos hables de tus águilas. ¡Ah, ja, ja, ja, ja, ja! Y en Espacio Deportivo son las 3:15.
24: Me vale madre.
25: Cervantes. Perdió el América, Estorbantes. Qué gusto me da.
26: Cervantes, mándale una mentadita al Chepe y a su vieja, que le van al Cruz Azul. Y acá en Naucalpan, en Espacio Deportivo, son las 3:15. 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
27: No sirve para nada.
28: Ay, ya no le voy a Cruz Azul.
29: Buenas tardes, chiquillos infelices. Un combo toluco y unas palabras del maestro, filósofo, pensador mexicano, coach de vida y guía espiritual, Pepe Segarra, para la señorita Marlene. Y en la capital del chorizo, siempre son las tres cuartas, carajo.
30: Hola, te amo.
31: Tal vez no venda verdura, pero sí te andaba sacando la calabaza.
32: Buenas tardes, hijos de Noroña. Mándele un viejo huevón para Iñaki, que bien lo dice el Poli Taloco. Los lunes no viene, es el huevón. Ay, y hablando de él, un hola, te amo, un combo Gaby, saludos.
0: Viejo huevón.
30: Hola, te amo.
1: Gabriela, te di mi bizcocho, qué hermosos chicharrones tienes.
2: Buenas tardes, espacio paqueteado, por favor, un saludo para el Majin, osito cariñosito, qué bonita maceta de parte del Javi, 3 y cuarto, carajo, París.
3: ¡Qué bonita maceta!
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0: Claro que yes, por supuesto, y con los Pretenders y Chrissy Hynde, la cantante, la guitarrista, gran grupo. Hoy la Chrissy cumple 75 añitos y sigue rock and rollando macizo. ¡Cállate los ojos y no se ha muerto!
1: ¡Sigue viva,
0: idiota!
1: Pues por eso... O sea,
0: es que ya nos estigmatizaron con lo de Rubén. Pero bueno, en fin. No, Chrissy Hynde, este temazo, va con The Chain Gang.
2: Le van todos a reclamar a Pepe.
0: ¿Quién me va a reclamar, güey? ¿Qué? Como que patas de que fuera mesa.
2: ¿Qué dijo?
0: Idiota.
2: ¿Qué dijo?
0: Qué buenas patas, dice. ¿Qué es eso?
2: Abro conversación aquí, a ver.
0: De veras, esas gañán, hombre.
2: René, neta, somos los tres y no, tú, güey, tú acorrientas el programa, güey.
0: De que fuera una mesa, un mueble.
2: Sí, pues, claro.
0: Un idiota.
2: O sea, del poli no van a hablar.
0: Y eres atractivo la Chrissy Hynde, pero bueno.
2: ¿Todavía?
0: No, sí, claro.
2: ¿A los setenta y tantos?
0: Sí, güey.
2: ¿Eh? Claro. O sea, ahí sí se aplica la de que en tiempos de guerra cualquiera.
0: ¿Qué pasó?
2: No, pues
0: ya la desesperación, ¿verdad? Pero
1: gallina vieja se buen caldo.
2: Sí.
0: Ah, mire.
2: Por eso al poli ya no le compran gallinas.
3: Porque en un hoyo se te puede escapar absolutamente todo.
0: Vámonos. Ay, ah, bueno, sale pues.
2: Oiga, cuando reces a Televisa, ¿vas a dar la exclusiva aquí, Pepe? ¿La primicia?
1: Con nosotros.
0: ¿Cuál exclusiva?
2: Cuando digas que ya vas de retache para Chapultepec. No la merecemos, Pepe.
0: Ay, por favor, hombre.
1: Invítanos,
0: no estén
1: también
0: elucubrando. ¿Qué? Hemos tolerado todo. Cuando haya información fidedigna, se las comunicaré de primera mano.
2: Bueno, ¿no lo dices tú o le marcamos a Toño? Tú decide.
0: Por favor, hombre. De veras, mi querido tocayito, sí, a no. Quien Dios tenga
4: en su santa gloria.
0: Gran cronista de fútbol bueno. Americano y básquetbol, Pepe Espinosa, sí, señor.
2: Enrique Garay. Ah, que no se le vayas a dar a Pepe. A Pepe. A
1: Pepe Bustos.
0: Ay, no. Pepe Bustos. ¿Qué pasó de la zona?
2: Me pone a Pepe Cárdenas.
0: A Pepe Cárdenas, mi cuaderno, es mi cuate de mucho.
2: De una vez dinos y con él entonces vas a dar la exclusiva.
0: Te hablo en la noche, Pepe. Ah, no es cierto. No hay nada, señor. Pero bueno, sale pues. ¿Qué? Mandarme misma. Ah, pues si quieres ya me voy,
1: güey. Ah, Pepe, no.
0: Ya sabes que me falta poquito para alargarme. No. Entonces, pues bueno. Híjole. Oiga, señor Cervantes, que perdió su América.
2: Sí.
0: Ándale, qué pasó.
2: Ahora sí, la primera derrota oficial.
0: ¿Cuál bueno, oficial?
2: Oficial en ya un torneo, porque es aguamielero, que a nadie
0: entonces,
2: interesa.
0: ¿Para qué van?
2: Ah, pues porque todos fueron, Pepe, obligados. A ver, es un torneo que no importa, pero que económicamente le interesa a los dueños. A los dueños, no a los equipos, no a los aficionados, Pepe. Y se perdió
5: el América,
2: con el
5: Estorbantes.
2: Pero no importa, el América, nada más ahí se las dejo. Ay, sin jugar este fin de semana en la Liga MX, continúa como líder general.
0: ¡Ay, qué maravilla! No.
2: Los Aguilácticos.
0: En zona de clasificación y faltan como 15
2: bueno, cortadas. ¿Y qué decir de las superpoderosas, eh?
0: ¿Qué?
2: Las chavas, líderes,
0: ellas sí juegan bien.
2: Y ganaron 2-1 a las Pumitas,
1: Las Kitties.
0: Es mejor equipo el de las chavas que el de los
2: Bueno, Pepe, pero dominamos el fútbol mexicano.
0: Dominamos, cállate.
2: Bueno, hasta el Madrid perdió el fin de semana, ¿no? Con el Betis.
0: Con el Betis, y el
2: América
0: no, ya llegó Mourinho y aquí.
2: Y el América se mantiene invicto. Y agárrense.
0: ¿Qué?
2: De una vez, mis queridos albañiles, chemos, homeless, aquí estamos.
0: ¿Qué?
2: El sábado les vamos a repetir dosis, les vamos a recordar quién es papá.
0: No, hombre, va a ganar la máquina.
2: ¿Oíste,
0: hombre,
2: Villalbazo? ¿Oíste, Tocayo? Porque en la mañana me lo encontré. Y ya, ¿cómo, Tocayo, qué? Ya, ¿cómo le vas a poner bien salsa?
0: Ya traen de refuerzo a Alan Mosson.
2: ¡Uy, no! ¡Qué miedo! Se lo ganaron al Barcelona.
0: No seas tampoco, güey.
2: Nosotros tenemos al español, hombre. Y ya llegó.
0: ¡Ay, no! ¡Qué jugadorazo,
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7: Ajusten el cinturón de seguridad. Ya volví con la información vial. Excelente camino. Y por obras de reencarpetamiento se encuentra afectada la circulación en Insurgentes entre Puebla y Durango, así es que pueden utilizar como alternativas Avenida Oaxaca y el Eje 1 Poniente. Además, se implementan cortes a la circulación en Eje Central a la altura de Fray Servando, Izazaga y República de Uruguay debido a la presencia de manifestantes al cruce con la Avenida Juárez. Claro que tenemos alternativas para que evites la zona. Utiliza Reforma, Congreso de la Unión o el Eje 1 Norte. Vamos a avanzar lento en Periférico de Parque de Chapultepec a Lomas Verdes. Calle Molinos con avance lento de Periférico y hasta Revolución. La temperatura 21 grados. Yo soy Gwen Vera y te acompaño aquí en Espacio Deportivo de la Tarde. 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
10: Y aquí en Portales, como siempre, son las 3:15. Carajo.
11: Este martes en la frontera arranca la Serie del Rey de la temporada 2026 de la Liga Mexicana de Béisbol entre los Olmecas de Tabasco, campeones de la zona sur, y los Toros de Tijuana, monarcas de la zona norte. Los Olmecas vienen de derrotar a los Pericos de Puebla en 5 juegos, mientras que los Toros a los Sultanes de Monterrey también en 5 partidos. El parador en corto de los Olmecas, Jason Atondo, asegura que el equipo está enfocado en conseguir el título.
12: Muy contento, muy feliz también por la gente de Tabasco que merecía este campeonato y vamos por la serie del Rey. Series difíciles como todo playoff, pero el equipo se mantiene muy unido y gracias a Dios se dio este campeonato. Esa es la mentalidad, con humildad y salir con las victorias. Que disfruten bastante este campeonato de la zona y vamos por la zona del Rey.
11: Asir Deportes, Gabriel Ayala.
13: Se viene una edición más de la Champions League. Comienza el camino rumbo a Madrid este martes a las 10:45. AEK de Atenas contra Lens de Austria y Brujas de Bélgica contra Aston Villa. El resto de la jornada a la 1:00 p.m. con el posible debut de 2 mexicanos, Santiago Jiménez y Álvaro Fidalgo. Porto enfrentará al Manchester City, mientras que el Betis se verá las caras con el Lille de Francia. El máximo ganador, Real Madrid, recibe en el Bernabéu al Inter de Milán. Escuchemos al técnico Mourinho.
14: No es un partido ultra importante porque no decide nada, no es eliminatorio. Pues son 7 partidos, yo creo que tanto nosotros como el Inter nos vamos a cualificar, pero es un partido que se juega mañana, cada punto es un punto importante.
13: El cuadro merengue con ausencias en medio campo: Bernardo Silva, Camavinga y Arda Güler por suspensión, además de lesionado Tuameni. Y el Borussia Dortmund recibe a Villarreal. Rodrigo Herrera, Asir Deportes.
15: ¿Qué pasó, hermanos de Villalbazo, Nariz de Twinkie? desde Veracruz. Veracruz siempre son las 3:15, carajo, por favor, una mentada para mí, por el puro gusto, porque ya hoy es lunes y vamos a empezar la semana. A mi esposo unas bellas palabras del maestro Pepe Segarra, el inmortal de la radio. Para mi hijo, echa nomás segundo, chiquitín, ya que nomás quiere saber las caricaturas. Sí, y en Escuelco, Veracruz, tú empezó a los 3:15, carajo. Poli, tú eres el héroe de esa película, papá.
0: Échale más enjundia, chiquitín. No seré microbusero, pero sí andaba pasando por tu colonia.
16: ¡Muchacho! ¡Huevón!
17: Hola, pioneros de la radio. Manden un saludo, por favor, a César Escobar Cervantes. Un échale más enjundia, chiquitín. Y aquí en San Luis siempre son las 3:15, carajo.
0: Échale más enjundia, chiquitín.
18: Hola, viejos mayatones de Espacio Nada Deportivo de la Tarde. Por favor, les pido que les manden unos sirve empanada a mis compañeros de equipo de la universidad. Y también, por favor, necesito que le manden un échale más enjundia, chiquitín. Y eres el héroe de esta película a mi hermanito Gibran, que le fue muy bien en su efeméride. Y que no se agüite. Y aquí en San Luis, como todo el mundo, siempre son las 3:15, carajo.
19: ¡No sirve para nada!
0: ¡Échale más enjundia, chiquitín!
20: Tú eres el héroe de esta película, papá.
21: Buenas tardes, amigos de Espacio Deportivo. Saludos, Pepe Segarra, Poli, Alex. Quiero felicitar a las Aguilácticas por el fabuloso cuarto lugar. Felicidades.
22: Perdió el América, ay, pobre del Estorbantes, llora.
23: Saludos viejos paqueteados. Hay un viejo mayate para el Mark y un viejo huevón para todos los cocineros. Y aquí en el sur de Filadelfia son las 3:15, carajo.
0: Viejo mayate.
24: ¡La migra!
0: 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Claro que sí.

0: Hierba de la buena, esa que te lleva.
1: Cervantes, ¿cómo le fue a la América, güey?
2: Vamos, no, igual que a tu hermana, güey.
3: Buenas tardes.
2: Sí, Pepe.
4: Ya, ya, liviana.
2: Se la llevaron al baile.
4: ¿Al baile?
2: Sí, Pepe.
4: ¿Qué hubo?
2: Se la enchufaron y todo antes de llegar al altar. Se la fumigaron.
5: Bastante jodidón, diría yo, ¿eh?
4: Ya, cartón de cheta.
2: De bola de boliche.
4: No, ya. Ya, charros.
2: Pues es que Pepe uno viene tranquilo, de buenas, iniciando la semana, y ustedes empiezan. Tú también, Pepe.
4: ¿Yo qué?
2: Tú eres el incendiario, igual que el Poli Toluco.
6: No, yo tranquilo, ¿eh? No, yo.
2: ¿Cómo no?
6: Yo soy campeón con el Toluca, entonces yo tranquilo, yo no.
4: ¿Ah, sí?
7: Alex,
4: ¿qué pasó con su Toluca?
6: Campeón, Pepe, de la Leagues Cup, nada más 2-0 al Monterrey.
7: Alex.
4: 2-0.
6: 2-0.
7: Alex, repito, perdió el líder, las gallinas de la América.
2: No digas, ¿cómo se así, llama la doña?
4: Por favor, hombre.
6: Mariana.
4: Doña Mariana.
6: No le digas chanclú.
2: Oh, bueno, pues es que, póngase a trabajar en lugar de estar marcando y mandando mensajes.
4: Pero tampoco te aceleres, hombre. No, te enfogones.
2: Pepe, pues no, pero ustedes tienen la culpa.
4: Para qué,
2: de un terno que no importa, ¿qué le interesa la
4: La vida se trata de metas. ¿Eh? Entre más metas, mejor.
2: Pues ahora, sí, tanto están hablando del título. ¿Y por qué entonces hablan todos en todos los medios, desde la mañana en los periódicos, del cuarto lugar de la América?
1: Cervantes.
2: En lugar de que digan Toluca campeón, es América otro fracaso internacional.
4: No. Encabezados de los diarios deportivos, ensalzan la victoria de
2: pero
4: Toluca.
2: Pero esos que tú lees, esos que sirven para madurar papayas y limpiar
1: vidrios. ¿Cómo le fue a la América, güey?
2: Que hacen ovaciones y el esto.
6: Que se despintan.
2: Eso me dijo Anselmo Alonso.
4: Lo que dicen, el adrenalina, el cancha, la primera plana dedicada al Toluca, está bien.
1: ¿Cómo le fue a la América, güey?
2: ¿Sabes? Ahí está. Ahí está.
4: A tu América ahora con su nuevo refuerzo, ¿verdad?
7: ¿Cómo se llama el Cervantes que le va a la
2: Carlos, Charlie. Ah, que por cierto, va a heredar, ya heredó de hecho,
4: ¿qué?
2: Un número histórico, fenomenal, ¿cuál? Magnífico.
4: ¿Qué número le van a dar a ese caballero?
2: El 8.
4: ¿Qué?
2: El 8, Pepe.
4: ¿El 8?
2: Histórico.
4: Pero no puede ser eso, hombre.
2: Pero del chicharito.
4: Seas idiota, de veras. Pero ¿cómo le van a dar el número de uno de los mejores jugadores que ha venido al fútbol mexicano en su historia? A pesar de que estuvo en el América.
2: Bueno.
4: Pero tipazo y jugadorazo.
2: Carlos Reynoso, el maestro.
6: ¿Cómo
4: le van a dar? Ese número deberían de retirarlo.
2: No, Pepe, porque después pasó la gloria y las grandes hazañas, tardes históricas, Pepe, con el maguito Álvaro Fidalgo.
4: ¿Cómo vas a comparar?
2: Tricampeón,
4: no, Álvaro
2: no
4: Fidalgo con Carlos Reynoso.
2: Pero fue tricampeón,
4: Carlos
2: Pepe.
4: Reynoso le daba 40 vueltas.
2: No lo dudo. No. Y las madres que le ponía a la leona dormida.
4: ¡Calla! No. ¿Eso qué te importa? No te metas en la vida de la gente.
2: ¿Qué estabas diciendo? Carlos Álvarez, nuevo refuerzo americanista. ¡Tómela, papá! ¡Muéranse de la envidia!
4: Al rato que regrese el maguito Sonrix, ¿dónde lo vas a poner?
2: Imagínate,
1: ¿cómo le fue a América, güey?
2: No, qué va.
4: Que sí lo convocaron para la Champions, ¿o para dónde?
2: No,
4: ¿cuándo va a jugar el Betis?
2: El Betis, sí, pero está en la Champions.
4: ¿En la Champions o en la Europa League?
2: No, pero sí está convocado, Pepe. Ajá.
4: Pues para eso le pagan, para que juegue.
2: Ah, es que estás preguntando, sí. Pues no preguntes.
4: Ya.
2: ¿Qué oye este?
4: Oye, portar ese número y con el América, digo, el cuate debe de jugar fuerte.
2: Mañana enfrentan al Feyenoord.
4: Al Feyenoord de Rotterdam.
2: Sí, sí.
4: Oye, en el Feyenoord era donde jugaba el Santi.
2: Sí.
4: Se volvió famoso.
2: Donde hizo el único bueno.
4: Nunca debió haber salido del Feyenoord.
2: Pues sí, no, nunca debió de haber salido del Cruz Azul, Pepe.
4: No, en el Feyenoord sí la sigue.
2: Pero fue el único, está igual que el Chicharito.
6: Ajá.
2: ¿Chicharito? Nada más en el Manchester y de ahí.
4: En la primera temporada, ¿verdad?
2: Ajá.
6: Fue lo único.
4: Coincidencia. Que... Chivatón, ¿cómo quedó tu Guadalajara, güey? Sí, señor.
2: Vamos entonces en este mismo y exacto momento a leer mensajitos, Pepe.
4: Órale, me parece perfecto.
2: Oye, saludos al Talas. Ay, güey.
4: No
2: dice
4: digas.
2: Buenas tardes, tengan sus mercedes.
4: ¿Cómo no?
2: Ya se van, ya te imaginas.
8: Queremos boletos.
2: Imagínate.
4: Espérense tantito, hombre.
2: Dice Mario Abraham. Pepe Segarra, ¿qué onda? ¿Vas a entrar o no al reality? ¿Te vas a ir a la granja VIP con Pimpinela Escarlata y Niurka?
4: No, oiga, la Pimpi va a estar en esa onda.
6: Ajá, la Pimpinela Escarlata.
4: Híjole. Bueno. No, pero para
8: queremos
4: nada, ¿qué?
8: Boletos.
4: Espérate tantito, hombre.
3: Pues que me den unos boletos, ¿no?
4: La diva Elizondo, mándale un viejo queremos huevón a mi esposo boletos. Lorenzo Rosas y díganle que recuerde que mañana es cumple de su hijo Manuel. Ah, ¿cómo se le va a olvidar este caballero?
2: No, no. Le hubiera puesto Manuela. Saludos para León Guzmán, que también se burla de él. Ay, no, que con Almada van a ganar copas internacionales. Cálmate, León, no sé ni a qué pinche
9: equipo le vas. Perdió la América, ay, pobre del Estorbantes. Llora y mueve sus
2: manitas. Así lloraba tu jefa, güey.
4: Ya, hombre. Cuando haces esa referencia.
2: Pues que me acordé.
10: Perdió el América. Perdió el América.
4: El contador público, Sergio Mora, dice: buenas tardes, prófugos de García Márquez. Un saludo, por favor, para mi nieta Rafaela, que hoy cumple 3 meses aquí en Toluca. Son las 3:15, carajo.
2: ¿Qué tantos boletos tiene? Está bien y frío.
4: Está bien, bueno. Ya vamos a complacer.
2: Para un privado con tu carnala.
4: Ya, hombre.
10: Perdió el América.
4: Pero bueno, dice Espacio Deportivo y 88.9 Noticias.
1: ¿Cómo le fue el América, güey?
4: Espérame. Les invitan de todo corazón a disfrutar del espectáculo This is Michael. This is Michael. Un espectáculo musical internacional de homenaje al rey del pop. Ya se imaginarán de quién se trata. Por favor, ilústrenos, señor Cervantes.
2: Te lo repito, Pepe, del niño envuelto. Pues le encantaba a Michael. Sí, digas. Le encantaba, pepinaba, les metía los dedos así como.
4: Ya.
2: Para rechupete, así. Cuando te gusta una comida, tanto poco no, hasta como en el pastel.
4: Pues sí. Bueno, ahí a
2: dediar.
4: A escarbarle por ahí. Exacto. Está bien. Bueno.
2: Bueno, tenemos tus accesos para este viernes 18 de septiembre. Ya este viernes, no, hasta
4: ¿cómo,
2: el otro.
4: ¿Cómo este viernes?
2: Hasta el otro. Ay, la quincena va a estar.
6: ¿Cómo va a estar?
4: Hasta el viernes.
2: Así la traigo bien dura. Viernes 18. Cálmese, Poli, me hace reír. Viernes 18 de septiembre, 9 de la noche en la Arena Ciudad de México. ¿Cómo se los pueden llevar, Poli?
6: 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Ahí graban un mensaje que diga This is Michael. Dejan su nombre completo.

0: Posteriormente la producción, si no está riendo de mí, se comunica con todos ustedes. Y todo esto bajo un 20. Permiso, Segov, déjese.
1: ¡Ay, perro! ¡Sucio! Ahora sí vamos a preguntarle en este mismo exacto momento al ídolo, al eterno.
0: ¿Y dónde está?
1: Al que está sentado a la derecha del Cervantes. Vamos a preguntarle si es que acaso te... No, ¿verdad? Si no va. Vamos a preguntarle a José Vicente Segarra. ¡Y García! Si es que acaso tendrá resultados. ¡Tepacheros!
0: Sí tiene, porque es lo único que le queda.
2: Sí, ¿qué pasó, colega?
1: ¡Ya! Por favor, que se calme la ambulancia que se estacione aquí junto, por favor, niños. El Mundial Femenil Sub-20, la actividad de este lunes, mis niños adorados. Corea del Norte le ganó 2-0 a Portugal, mientras que Costa Rica cayó 3-1 frente a Colombia. También China derrotó 5-0 a Nueva Caledonia, mientras que España, la Furia Roja, 2-0 le ganó a
3: ya,
1: Nigeria.
3: Córtale, Pepe.
1: Espérame, eso en el Mundial Femenil Sub-20. Y en la Liga de las Estrellas, en España, coño, el Getafe empató a 1 con el Celta de Vigo, y el Elche perdió 3-2 frente a la Real Sociedad de San Sebastián. Pues son los resultados oficiales, idiota.
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5: A conducir con cuidado y vamos con la información vial. Recuerda que se encuentra cerrada la circulación en Gabino Barreda entre Sullivan y Maestro Antonio Caso. Así es que utilicen Rosas Moreno y Serapio Rendón como alternativas. Además, hay un choque en el circuito interior. Esto a la altura de Ciprés con dirección a La Raza. El avance continúa lento en Periférico de Molinos a San Antonio. Ejército Nacional va poco a poco de Gutenberg a Mariano Escobedo. La calzada San Isidro con carga que avanza de la calzada de las armas a Tezozómoc. Periférico Calle 7 con carga que avanza de Chimalhuacán a Zaragoza. Buen avance en Bosque de la Reforma de Loma de la Palma a Paseo de los Agüehuetes. Sin tráfico Juan Escutia de Circuito Interior a Tamaulipas. La temperatura 21 grados. 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
10: 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Con un peso estimado de 5 a 8 kilogramos, superficie de 1 a 2 metros cuadrados y un contenido de agua del 70%, la piel es el órgano más grande del ser humano. Entre sus funciones está crear una barrera segura contra microorganismos infecciosos, posee propiedades bactericidas, protege ante virus, los rayos ultravioleta, también regula la temperatura corporal, permite excretar agua, sales minerales y toxinas a través del sudor.
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13: Aquí en el Penrose Diner, desde el sur de Filadelfia, siempre son las 3:15, carajo.
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14: Pasó la foto de la carnala del René.
0: Échale, primo.
14: Ahí viene.
1: Ándale.
14: Entras, Pepe.
1: Mariano Mangas dice, estimados fanáticos de Tlapa,

0: Fairway Master. No olvides mencionar In Memoriam a Kit Moon, que tal día como hoy se pasó de raya y se fue con la Orquesta Celestial. Saquen el tapeo, pues, y el gran baterista del grupo.
1: The Who. Ese sí. Mario se puso una...
0: No, The Who, del Who. Del Who. Who, el grupo Who.
1: Así le haces.
2: ¿Quién?
0: Aporreaba los cueros bien macizo.
2: ¿Quién?
0: Tenía 32 años cuando se fue al carajo, fíjate, ¿no?
2: ¿Quién?
1: Hasta el Poli le entendió.
0: ¡Ya, güey, ya!
1: Ese Mariano se puso una peda.
0: ¿Quién? ¿Sí?
1: Pues es el que tocó en la fiesta de la jefa.
0: Ah, sí.
1: El de la lira y todo, el Mariano Mangas.
0: Vámonos, tendí.
2: No.
0: ¿Sí? Pero bueno. Ah, sí. ¿Cómo decíamos? El Eric Clapton de Petatiux, sí. ¿Verdad? Pero bueno, sale. Pues.
1: Una disculpa, Alma, porque nos robamos el show.
0: Eso. Oye, sí. De veras que hasta cantamos la del Creed.
1: Sí, ¿no? Ah, Pepe, sí. Claro. Discúlpanos, Manero, Villalbazo, Romo. Claro. Nos robamos el show.
2: Claro.
0: Pero bueno. Dale, pues.
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4: Luka Modric fue convocado por Croacia para jugar la Liga de Naciones.
0: Oye, ¿todavía?
4: Todavía. Ahí sigue dando.
0: ¿Está bien?
4: La Federación de Bélgica anuncia que no apoyará a la candidatura de Gianni Infantino. Rechazó una oferta de $15 millones por el Spartak de Moscú, las Chivas, con Roberto Alvarado. Conclusión de la jornada 6 en la Liga Femenil, Atlante Juárez y León contra Puebla.
2: Una cortita nada más y al pie.
1: No, Poli, pues ¿cómo?
2: Por eso cortita.
0: Ahora sí, no. Ahora sí se disparó usted en el pie. Es Pepe, es que... así se dice, es una frase, pues, hombre. Les digo. Se autofregó.
1: Dani Pistola, no, sí, que no la uses otra cosa.
2: Fue rápida,
0: ¿no? A ver, Poli, diga, ¿qué onda?
2: Roger Goodell va a seguir como comisionado.
0: ¿Y ese quién es?
2: De la NFL. El comisionado de la NFL.
5: ¿Y a quién le interesa la NFL?
2: Quinta vez que lo ratifican para seguir.
5: ¿A quién le interesa la NFL?
2: A Pepe.
1: No, ya ni eso, porque no transmite.
0: ¿Qué pasó ya? Hombre, ya no empieza.
5: Y el americano no existe.
1: Sí, no, Pepe.
2: Bueno, fue campeón el Toluca ayer de la lista.
1: Además, esa nota fue
2: 2-0.
5: Aparte, fue ayer eso. No es de hoy.
0: A ver qué tiene, qué tiene más actual.
2: Hoy,
0: ¿o qué?
2: Hoy descansaron los del béisbol porque hasta mañana inician el primer partido de la, ¿cómo se llama esa?
1: Dormibol.
2: No, ¿cómo se llama, Pepe?
0: ¿Qué? La serie del rey.
2: Ah, eso, la serie del rey.
0: Eso,
2: Pepe. Eso, mero.
0: Cállate, hombre.
2: Los Toros de Tijuana contra los Olmecas de Tabasco.
5: A ver, Poli, nadie lo pela.
2: No, no.
0: ¿Dónde va a arrancar esa serie por el título? ¿Dónde?
2: En Tijuana.
0: Ah.
2: Sí, me sabía yo el estadio, Pepe, pero lo dijeron. De hecho, tiene el nombre, ¿no? Toro.
0: No, pues sí.
2: Toro Center.
0: Como que Toro Center.
1: Pepe el Toro.
2: No, se me olvidó el nombre de.
1: ¿Para cuál prefiere, Poli? Ajá. ¿La del caballo o la del burro?
2: ¿Por qué?
1: Oh, pues estás hablando del toro, no sé.
2: No, los Toros de Tijuana.
0: Los Toros de Tijuana, ajá. Sí, señor.
2: Sí, se me olvidó el estadio.
0: Bueno, pues allá en Tijuana, allá en la Tijuana, frontera.
2: A las 8:15 dijeron.
5: Pero es hasta mañana, Poli, ¿para qué la gente la
2: por eso,
5: ahorita hoy con ese tema?
2: O sea, yo dije que hoy descansaban hasta ya. Mañana.
1: Por la nota es que hoy ya fue la cortita.
5: Esa fue la cortita y al
1: bueno.
5: Fin. Hoy descansa sí. La Liga Mexicana
2: y ya va a descansar.
5: Ya descansaron.
0: ¿Qué dijiste, René?
2: ¿Qué dijo?
0: ¿Qué dices tú? No, de veras que ya, aquí ya no se miden. Por
2: como
0: Dios,
2: dices, Pepe, no hay compañerismo.
0: No hay compañerismo, pero bueno, usted da pie a todo eso, pero bueno. Dice Las Martínez, buenas tardes, eternos de la radio, el Matusalén Segarra, un día como hoy, pero de 1859, encendió por primera vez en Londres el Big Ben, famoso reloj del Parlamento Británico, y de ahí... Copa de la Reina. ¡Qué pacho!
1: ¡Ay,
0: qué
1: no! Pacho. ¡Y no!
0: ¿Qué tipo? ¡Cállense! ¡Cállense ya, hombre! ¿De veras?
1: Ya, lo que quieras, sí. Ya.
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9: Y acá en Irapuato y en todo el mundo son las 3:15.
0: El Pepe. Pepe el Toro.
10: Los de la trilogía, ¿no?
1: Sí.
10: Nosotros los pobres, ustedes los ricos, el Pepe. Y Pepe el Toro.
2: El Guatusi.
0: No puede ser, hombre, cállense los hijos. De veras.
10: Oiga, algo que se iba a quedar en el tintero, Poli, sí, rapidísimo.
2: No, que no se, que no se quede. Es Día Mundial del Pelirrojo.
10: ¿Cómo del
2: Pelirrojo?
10: Pelirrojo.
2: Como Archie.
10: Ándele.
2: Era pelirrojo.
10: Exacto, el Archie Gómez.
2: Claro, y Día Internacional del Buzo.
10: ¿Buzo Caperuso? Ajá.
2: Del Buzo.
11: El Pepe.
2: ¿Sí? De los que andan buceando.
10: Esto se vale, sin sí, plática. No, sella del buzo. Ajá. Ponte buzo.
1: ¿Nunca se han hecho unos bucitos?
10: Híjole, manito. Bueno, vámonos, recio, mis niños adorados y queridos. Sale, pues. Vámonos. Por favor, se lavan sus manitas con harto jabón, que queden verdaderamente impecables, relucientes, bien bonitas, con una higiene digna de auténticos profesionales. Acto seguido. Renecillo, atento, güey, vivo, por favor. ¿De qué manera, Renecillo, pasan mis niños a la mesa si tienes la voz? De veras, no abuses, padre mío, no abuses. Pasan a la mesa con una calidad, con una prestancia, con una elegancia y una categoría que francamente no tienen madre. Por mi querido Poli, por favor, tenga usted la gentileza. ¡Cállense, chicos! ¡De veras, hombre!
2: ¿Sí me harán caso?
10: A ver, tenga la gentileza de decirnos qué vamos a comer today, por favor.
2: Creo todavía sigue nublado, entonces, para aprovechar el clima.
10: Y luego, ¿qué va a comer ahí en la calle?
2: Un jugo de res, Pepe.
10: ¿Jugo de res?
2: Un jugo de res con su... Bueno, de carne de res, sí, es cierto. Un jugo de carne de res.
10: ¿Jugo de res? Ah, chinga, ¿cuál es?
2: Jugo de carne de res. Así, para pronto y para rápido, jugo de carne de res.
10: A ver.
2: Y, como es lunes, tranquilo y todo, unos tacos de arrachera.
1: Está
2: y
1: colgando.
2: De chorizo habanero.
1: Una garra gruesa.
2: Chorizo pero habanero.
10: Bueno. Ajá.
2: Un pie de moras. Pie
10: de moras.
1: Ajá. Morado, te lo dejo.
2: Y para acompañar la arrachera, una copa de vino, como la que ganó ayer el Toluca, una copita de vino tinto.
12: Yo no sé si este güey es así de estúpido.
10: Está bien.
2: No. Así que, Pepe, que tus niñas, que tus niños, que coman...
10: ¡Rico!
2: Y que coman...
10: ¡Sabroso!
2: Buen provecho para todos.
10: Sí.
1: ¿Sos que le
10: impactado con un jugo de res?
1: Ándame en su jugo.
10: No, pues, sí.
13: Uno de res.
2: ¿Sos que le jugo de carne de res? Te a... Corregí.
1: Por el menú.
13: Por el menú más chafa que nada, ¿eh? Muy chafa su menú.
2: Tú comes tortas del huicho, ya ves.
13: Y luego... Por eso, y la gente con sus menús no le gusta.
2: Sí, ¿cómo no?
13: No, Poli, la gente se molesta por ese menú tan chafa que dice.
2: Bueno.
1: Vámonos, Lick.
10: A ver.
2: Ya, Lick.
4: Gauslino.
10: ¿Gaudino?
4: Gauslino, con L.
10: ¿Gauslino?
4: Gauslino.
1: Gauslino.
4: Sépala. Hilduardo.
10: Cortés. Oye, serán unos errores tipográficos.
2: Así escribe, Pepe.
10: Como que este güey no sabe leer. Por favor, hombre. Respeta al...
4: Clodoaldo.
10: ¿Clodoaldo? Oye, aquel gran mediocampista de la selección de Brasil del 70, Clodoaldo. Clodoaldo, ahí con Gerson, con los jefes, ¿verdad? Con los jefes.
4: Los meros, meros.
10: Ese es...
2: Cloro.
4: Tonto. A ver. Nemerio.
10: ¿Nemerio? ¿Cuál otro?
1: El último, Lick.
4: Grato.
10: Grato.
1: Cigarra.
10: Hubo unos cigarros que se llamaban gratos hace ingrato. Muchos años.
1: ¡Vámonos!
10: ¡Tú eres un ingrato!
11: Váyanse al carajo. Buenas tardes.
14: Gracias. Buenas tardes. Me gusta su programa.
11: ¡Vámonos!
3: 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Y aunque el reloj marque otra cosa, aquí siempre son las 3:15. 88.9 Noticias, información que sirve. 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
15: Es momento de seguir con mucha más información vial. Y tomen en cuenta que vamos a encontrar avance complicado debido a obras en Minas de Arena, de Sur 122 y hasta la Avenida de las Torres. El avance es lento a través de la calle Molinos de Periférico a Revolución. En Río San Joaquín hay avance complicado, de Lomas de Sotelo a Periférico. En Obrero Mundial hay carga que avanza, de Viaducto Miguel Alemán a Isabela Católica. En Eduardo Molina hay carga que avanza, de la Calzada San Juan de Aragón al Eje 3 Norte. Rivera de San Cosme con ligera carga de Circuito Interior a Insurgentes. Juan Escutia con buen avance de Circuito Interior a Tamaulipas. Libre la calzada Ignacio Zaragoza entre el distribuidor vía La Concordia y Guelatao. La temperatura sigue en 21 grados. Yo soy Gwen Vera y te acompaño aquí a través de 88.9 Noticias. Información que sirve. 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No le cambies, ya viene nuestro querido Alfredo Romo.
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16: Al fin es lunes en nuestra Ciudad de México, un lunes buena onda. Hoy es 7 de septiembre. Hoy es 7 de septiembre. Es nuestro aniversario. No es de Grupo así, o sea, de la canción de Mecano. ¿Qué onda? Ponte pilas. ¿Cómo que el 7 de septiembre? ¿Qué no te acuerdas de esa canción? Hoy te la ponemos. Mientras, qué bueno que estamos juntos en esta que es la estación del tránsito y el clima. Vámonos con lo más importante. Hoy lunes 7 de septiembre, tengo la información que sirve. Con mi querida Gwendolyn Vera. Querida Gwen, te escucho.
17: Bienvenido, querido Alfredo, un gusto acompañarte, y amigos del auditorio, recuerden que se encuentra cerrada la circulación en Gabino Barreda entre Sullivan y Maestro Antonio Caso debido a obras. No le cambien, ya vuelvo con más información vial.
16: Hecho, gracias compañera, la información que sirve. Soy Alfredo Romo, qué bueno que estamos juntos en esta que es la estación del tránsito y el clima, juntos de 4 hasta las 7 de la noche. La información que sirve, soy Alfredo Romo. En Puebla fueron detenidas varias personas por presuntos nexos con el crimen organizado. Pero a ver. Se oye así como que a otros güeyes que cayeron. No. Estamos hablando de presidentes municipales, de secretarias de seguridad, del hermano del presidente municipal, toda una red de corrupción. Pues no, que ya no había. ¿Qué pasó ahí? René.
18: El secretario de Seguridad y Protección Ciudadana, Omar García Harfuch, informa que como parte del operativo Enjambre, agentes federales y autoridades de Puebla ejecutaron simultáneamente 23 órdenes de cateo en el municipio de Esperanza, donde fueron detenidas 9 personas vinculadas con una estructura criminal dedicada al robo de autotransporte de carga, extorsión, secuestro y otros delitos que cometían en la carretera Puebla-Veracruz. Detalló que entre los detenidos se encuentra Isaac N., presidente municipal de Esperanza, Abigail N., exdirectora de Seguridad Pública Municipal, y Manuel N., hermano del alcalde. Durante estas acciones fueron aseguradas 35 armas de fuego, entre ellas 2 fusiles Barrett, 52 cargadores, 11 vehículos, 4 de estos blindados y uno más con blindaje artesanal. Para 88.9 Noticias, René Ponce Hernández.
16: De verdad quiero hacer hincapié que no se nos olvide no solo esta detención, nada más quiero que entendamos que era un presidente municipal en funciones. Su hermano, la secretaria de Seguridad Pública, tenían automóviles blindados, fusiles Barrett. ¿Sabes qué es un fusil Barrett? Piensa cuando pasa el ejército con esos camiones artillados con un super rifle arriba con unas balas que parecen misiles chiquitos. Ese es un fusil Barrett. Para penetrar camiones blindados, precisamente. Un presidente municipal del interior de Puebla. 37 armas largas. O sea, ¿qué es eso? ¡Qué bárbaros! En la Ciudad de México, por otro lado, las fiestas patrias podrían dejar una buena derrama económica. Ojalá. Marinés.
19: Para comerciantes y prestadores de servicios en la capital del país, las fiestas patrias representan la recuperación y dinamismo comercial en la metrópoli, afirmó Vicente Gutiérrez Camposeco, presidente de la Canaco, quien agregó que esta celebración será positiva para el sector terciario.
20: Las celebraciones del 216 aniversario del inicio de la independencia de México generarán una derrama económica estimada de 12.170 millones de pesos para el sector terciario de la capital. Esta cifra representa un crecimiento del 2.7% con relación a lo registrado en el mismo periodo del año anterior, lo que consolida la tendencia de recuperación y dinamismo comercial en la metrópoli.
19: 88.9 Noticias, María Inés Camacho Romero.
16: Gracias, querida María Inés. Vámonos con más. Son las 4:07. Descartan nuevos impuestos en el paquete económico que entregan mañana allá en la Secretaría de Hacienda. Se va directamente a la Cámara de Diputados. Isaac.
21: Este martes la Secretaría de Hacienda entregará el paquete económico 2027 en la Cámara de Diputados para el comienzo de la discusión de su contenido, como el presupuesto de egresos, ley de ingresos y la miscelánea fiscal, en la que no se prevé la creación de nuevos impuestos, informó el presidente de la Junta de Coordinación Política, Ricardo Monreal. El legislador indicó que el acto recepción se llevará a cabo a las 6:00 p.m. con la participación de las comisiones de presupuesto y Hacienda. Indicó que el titular de Hacienda solo informó que incluirán medidas contra la evasión y la elusión fiscal.
22: No tenemos seguridad
5: de lo que traiga. Nos imaginamos, yo he estado conversando con el secretario de Hacienda, vienen medidas anti-evasión fiscal, anti-elusión fiscal, pero hasta este momento yo no tengo conocimiento de que vengan incorporados nuevos impuestos.
21: 88.9 Noticias, Isaac Castañeda.
6: Gracias, Isaac. Vámonos con el Teletón, querido Lalo.
22: El Teletón está listo para superar la meta de recaudación un año más, y es que el sábado 10 de octubre se vivirá la nueva edición del evento, en la que se pretende superar la meta alcanzada el año pasado, que asciende a más de 426 millones de pesos. Con ese dinero se daría mantenimiento a diferentes centros de rehabilitación infantil Teletón, y además se construiría uno nuevo en Minatitlán, al sur de Veracruz. Sobre esto comparte más detalles Fernando Landeros, presidente de Fundación Teletón.
23: Estamos a punto de llegar al 30 aniversario con 30 centros Teletón y con 1 millón de niños atendidos. Probablemente el logro más grande que ha tenido la Fundación Teletón en su historia es que el año antepasado se elevó a rango constitucional el derecho a la rehabilitación.
22: Para 88.9 Noticias, Lalo González.
6: Gracias, querido Lalo. Vámonos con más. Soy Alfredo Romo, este es 88.9 Noticias. ¿Quieres ir a un super evento? Vamos a volver a empezar. Vamos a buscar otra canción de Michael que me prenda más. Porque Man in the Mirror es una canción sota que contiene mucho mensaje así de, güey, vete en el espejo, mejora la vida, hazte una mejor persona. Pero Michael es de bailarle. ¿Quieres ir a un gran evento? ¡Ayeye! ¡Sí, señor! 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

0: 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Ahorita vamos a escuchar bien esta rola porque es el 7 de septiembre. Vámonos con más información que sirve. Soy Alfredo Romo, este es 88.9 Noticias. ¿Te acuerdas que te platicamos del brote de salmonela y un montón de médicos, ellas y ellos, afectados de la panza porque les cayó mal la comida del comedor del Hospital General de México? Y lo que llama la atención es, ¿ya tienen resultados? Porque me imagino que ya habrán hecho estudios de qué salió mal y revisar si es que el proveedor también distribuye alimentos en otros puntos. Así que vámonos con mi querida Moni Barrera y la información que sirve. Querida Moni.
1: ¿Qué tal, Alfred? Te saludo con mucho gusto. Y sí, fíjate, por fin los médicos, residentes y de especialidad del Hospital General de México, bueno, pues hoy alzaron la voz, salieron desde las 9 de la mañana a manifestarse muy cerquita ahí enfrente del hospital, cerraron por varias horas Avenida Cuauhtémoc y dijeron, estamos pues tristes, decepcionados, queremos respuestas, queremos que tener, que poder trabajar sin que nos enfermemos por la comida que nos dan en el hospital, como el brote de salmonela, que oficialmente afectó a 135 médicos. ¿Pero qué crees? Ellos tienen otra cifra. Vamos a escuchar parte de lo que se escuchó.
2: ¡Derechos humanos, comida sin gusanos! ¡Derechos humanos, comida sin gusanos! ¡Derechos humanos, comida sin gusanos! ¡Derechos humanos, comida sin gusanos!
1: Recordar, Alfred, que desde el 31 de agosto se supone 135 médicos residentes y de alta especialidad, y de los cuales ya solo quedan 23 internados, pues se ha instruido, dice la Secretaría de Salud, a mantener la revisión profunda de las condiciones higiénico-sanitarias, pero ahora de todos los hospitales en los servicios de alimentación en las unidades hospitalarias de todo el país. Vamos a escuchar.
3: En realidad están enfermos 277, esa es la cifra verdadera.
4: ¿Cuántos fueron a terapia intensiva?
3: Sabemos de 15 compañeros. No estoy seguro de que hayan salido todos, me parece que por lo menos hay una compañera que sigue por ahí. Otro amigo salió el día de ayer.
1: Así escuchamos al doctor Cristian Cruz. Él es uno de los voceros de los médicos residentes de este hospital general. Y fíjate que también le preguntamos, bueno, pues, ¿qué les daban de desayunar antes de que cerraran este comedor hace una semana? Vamos a escuchar.
3: El menú suele ser en el desayuno el mismo: huevo, frijoles, sándwiches, quesadillas. Sabemos de algunos casos que comieron frijoles, por ejemplo. La mayoría de ellos, pues sí, resultaron afectados. Algunos otros que comieron huevo y también resultaron afectados. Complicado saber a ciencia cierta exactamente cuál fue el alimento o si fueron varios alimentos.
1: ¿Qué te parece, Alfred?
0: Está tremendo lo que terminan declarando, ¿no? Lo que vivieron y cómo se tuvieron que enfrentar esta situación. ¿Qué más nos platicas, Moni?
1: Claro que sí. De acuerdo con el doctor Cristian Cruz, pues resulta, también le preguntamos que qué había pasado, porque la Secretaría de Salud oficialmente, Alfred, había publicado en redes sociales, nunca a la prensa, esto jamás ha sido enviado al chat de reporteros de prensa, esto siempre lo tenemos que estar cachando en redes sociales a través del Twitter de la Secretaría de Salud, porque se publicaron unas fotos acerca de que la visita de las autoridades de salud a los pacientes, a los médicos que estaban internados por salud salmonela. Estaban en unas camas individuales muy bonitas y grandes, pero la realidad es otra, vamos a escuchar.
3: Las camas amplias individuales son las de la torre quirúrgica, uno de los espacios más recientemente creados en el hospital. Es un edificio muy bonito. La mayor parte de los pabellones del hospital no son así, son pabellones mucho más chicos que estaban pensados para camillas que eran mucho más angostas. Se tuvo que adaptar un espacio, es el albergue. Ese albergue tiene una orden de demolición.
1: Imagínate nada más, ahorita los están como muy amontonadas las camas donde están atendiendo 135 pacientes oficialmente, y es que les preguntamos por qué la Secretaría de Salud dice que son 135 y ustedes que son 227. Resulta que algunos se fueron a su casa, pero dijeron que no fue posible manejar la enfermedad desde su casa y regresaron a internarse al hospital. Otros se fueron de manera privada y por supuesto los gastos corren de su bolsillo. Vamos a escuchar parte del ambiente de esta manifestación.
2: ¡Abajo el comedor! ¡También la corrupción!
5: ¡Abajo el comedor! ¡También la corrupción!
6: ¡La salmonela no es un virus! ¡La salmonela no es un virus! ¡La salmonela no es un virus! ¡La salmonela no es un virus!
1: Alfred, el panorama.
0: Muy bien, vamos a estar pendientes para ver qué más sale de este caso y pendientes también para ver si es que distribuyen comida en algún otro hospital o clínica o centro de salud. Gracias, querida Moni.
1: Un abrazo, buena tarde.
0: Abrazo, mi querida Moni Barrera. Yo soy Alfredo Romo y tú escuchas 88.9.
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9: 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Y mientras tanto vamos con la información vial. Va poco a poco viaducto Miguel Alemán de Tlalpan a Insurgentes. También avanza lento Arcos de Belén, de Eje Central a Valderas. Carga que avanza sobre Avenida de las Torres, de Ermita Iztapalapa a la autopista México-Puebla. La calzada San Isidro con carga que sigue avanzando de la calzada de las Armas a Tezozómoc. En Río Churubusco el avance es bueno, esto desde el Eje 6 Sur y hasta llegar al Eje 3 Sur. La temperatura 21 grados. 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Yo soy Gwen Vera y te acompaño aquí en 88.9 Noticias. 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
0: Vámonos con la información que sirve. Soy Alfredo Romo, 88.9 Noticias, la información que sirve. 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Oye, la tragedia, qué cosa más fea, caray, lo que sucedió este fin de semana. Otra explosión de pirotecnia ahora en Santa María, que se llama Canchesda, en el municipio de Temascalcingo, en el Estado de México. Lamentablemente, 10 personas perdieron la vida y 81 personas salieron lesionadas. Esto quiere decir que afectaron directamente casi a 100 personas, pero escucha esto. Creo que también tenemos que decir que afectaron a casi 100 familias. ¡Qué difícil! Esto ocurrió en plenas fiestas patronales y se originó, dicen, por la acumulación y detonación de pirotecnia guardada en un cuarto contiguo al templo de Santa Marta, Canchesda. La onda expansiva derribó una losa, o sea, y nada más imagínate el guamazo de explosión para que tire una barda de concreto que cayeron sobre feligreses que estaban ahí en el sitio. O sea, les cayó encima lo que explotó. Quiero que escuches algunos relatos de los que sobrevivieron a esta tragedia. Adelante.
12: Pues yo venía en la tienda que está en la parte de atrás de los baños. No recuerdo qué fue lo que pasó, solamente escuché como, bueno, yo sentí como que alguien me agarró y me azotó entre la pared, y pues de ahí perdí un poquito de conocimiento, de tres a cinco minutos más o menos.
0: Imagínate la explosión para que alguien pierda el conocimiento y no sepa qué pasó. La sacudida, la estridencia. Muchos habitantes dicen que la fuerza del estruendo provocó que salieran proyectados por el aire y de plano perdieron el conocimiento. Cuando volvieron en sí, las personas se dieron cuenta que las estructuras cayeron sobre asistentes y que a su alrededor había decenas de personas inconscientes, personas heridas de gravedad, personas muertas. Escucha.
12: Cuando levanté la mirada para ver, tenía muchos tabiques encima de mí y una persona tirada ahí quemada. Ya no se le veía la cara, no era irreconocible.
0: Sí. Precisamente de esa explosión lamentablemente desfiguró a muchas personas que pues tardaron un rato en poder reconocer de quién se trataba. La celebración, ya sabes, en cuanto a todo lo que sucede en esta zona del Estado de México, la dedicaban a la señora de la luz y que obviamente atrae a muchísimas personas, a muchos habitantes que llegan a visitar, a ver sus enfermos, a participar en las tradiciones locales, por lo que tenía una alta afluencia este lugar. Del total de 81 pacientes, 37 tuvieron que llegar a las unidades del sistema IMSS-Bienestar. 37, ¿eh? 33 fueron a clínicas privadas. 7, todavía hoy, están en hospitales del Instituto Mexicano del Seguro Social. 4 más de plano fueron trasladados al Centro Médico Licenciado Adolfo López Mateos. ¡Qué tragedia tan lamentable! Y miren, yo insisto en que hagamos números, y te voy a sacar ahorita los datos, la cantidad de explosiones por pólvora acumulada, por fiestas patronales al año, y las vidas que cobra, yo ya no sé si vale la pena seguir festejando de esa manera. Son usos y costumbres, Romo. Está bien, yo, obviamente, por más que, no es que no me meta, por más que diga, yo sé que las personas, si quieren seguir haciéndolo, lo van a seguir haciendo. Pero a mí me han llegado mensajes de personas que forman parte de la iglesia y que dicen, nosotros ya no queremos que se haga, pero la gente insiste en hacerlo. ¿A costa de qué? ¿10 vidas perdidas? ¿De 80 personas lesionadas? Y que no se nos olvide, contaminan. Y en muchos lugares están prohibidos. Yo creo que ya no vale la pena. Deberían prohibirse el uso de fuegos artificiales. Debería prohibirse. ¿Qué opinas tú? 4:26.
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0: Hola, qué gusto ser su copiloto. Vámonos con la información vial. Excelente camino. Y recuerden, hay encharcamiento en carriles centrales del circuito interior, a la altura del eje 1 norte con dirección a Oceanía. Además, vamos a encontrar avance complicado en Constituyentes, entre prolongación Paseo de la Reforma y la Avenida de las Torres. Río Mixcoaca, vuelta de rueda, de Barranca del Muerto a Revolución. Carga que avanza sobre Avenida de las Torres. De Ermita Iztapalapa, la autopista México-Puebla. La calzada San Isidro con ligerita carga de la calzada de las Armas a Tezozómoc. Vamos a encontrar muy buen avance en Río Churubusco, del eje 6 sur al eje 3 sur. Sin tráfico Juan Escutia, del circuito interior a Tamaulipas. La temperatura continúa en 21 grados. Yo soy Gwen Vera y te acompaño aquí a través de 88.9 Noticias, información que sirve. 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Ya escuchas a nuestro querido Alfredo Romo.
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0: Vámonos con más, soy Alfredo Romo en 88.9 Noticias, la información que sirve. Me quiero tomar un segundo. Quiero mandarle un abrazo a mi querido Miris. Miriam Olivera forma parte del equipo de 88.9 Noticias, se está reponiendo. Yo sé que además de estarse reponiendo, seguramente está atravesando una situación difícil. Es muy cañón cuando quieres salud y de repente no llega y cuando tienes que ser paciente. Yo por eso siempre he dicho que la paciencia no existe. La paciencia se tiene que desarrollar. La paciencia no es algo que compres y me da una docena de paciencia. No, pues tienes que enfrentarla en cada momento y en cada situación. Así que tanto para Miri como para todas aquellas personas, tal vez tú, que están atravesando, estamos atravesando cuestión de salud de la cual nomás no quedas, tenemos que ser paciente y hacer lo que nos corresponde hacer, con amor. Porque es bien fácil como estar feliz con nosotros mismos cuando estamos de vacaciones y en la fiesta, ¿no? Pero hay que amar nuestro camino. Y así es nuestro camino ahorita. Dedicarlo a la salud y a reponernos, querida Mini. Te mando un abrazo. Ojalá tengamos pronto el gusto de verte de nuevo acá en 88.9. A tu mamá también le mando un abrazo, por cierto. Vámonos con más. Soy Alfredo Romo en 88.9. La información que sirve, querida Gwen.
1: Querido Alfredo, muchísimas gracias y amigos del auditorio, cuidado, ocurrió un accidente en Río de la Piedad, antes de circuito interior con dirección al eje 3 Oriente. No le cambien, ya vuelvo con más información vial.
0: Oigan, no sé qué están haciendo, pero pues qué, application, ¿no? Reporta para Romo. En esta tarde de lunes. Tránsito. Lluvia. ¡Ah! Un accidente. ¿Se te da la gana? Habla el tema que se te dé la gana a través de iHeartRadio. Reporta para Romo. Presiona ese botón que dice más memoria. Ah, no, ese es otro. Presiona ese botón que dice que es rojo con micrófono blanco. Ese es el talkback. Así que dime tu nombre. Y arráncate, reporta para Romo y regresa micrófonos a K88.9 Noticias. ¿Sale? Sale. El panorama internacional. ¿Cómo está la República Mexicana? En Colima fue detenido Osvaldo Rafael Muñoz Domínguez. ¿Quién es? ¿Qué? ¿Qué? Pues le decían Baldo. Es señalado como presunto líder regional del cártel Jalisco Nueva Generación en Cuauhtémoc. La Fiscalía Estatal lo relaciona con extorsiones a ganaderos y otros hechos de violencia. Su captura se realizó mediante labores de inteligencia y sin un solo disparo, afortunadamente. Vamos a Tlaxcala. Se encuentran registrados legalmente 40 talleres dedicados a la pirotecnia, según informó Juvencio Nieto Galicia, coordinador estatal de Protección Civil, quien destacó que además se han clausurado cerca de 16 espacios que operan en la ilegalidad como almacenes o centros de producción. Y eso lo digo yo, lamentablemente estos que no tienen los cuidados y los permisos son los que lamentablemente presentan más accidentes. Por otra parte, el zoológico de Culiacán informó que durante las primeras horas de este lunes falleció Yuli. ¿Quién era Yuli? La jirafa Yuli. Derivado de las condiciones climatológicas que se han registrado en la ciudad en los últimos días, sufrió una caída accidental dentro de las instalaciones. De manera preliminar, los médicos veterinarios consideran que el impacto de la caída pudo ocasionarle lesiones graves, principalmente en la zona del cráneo. El zoológico de Culiacán lamentó la pérdida del ejemplar y señaló que mantendrá coordinación con las autoridades correspondientes mientras se obtienen los resultados de los estudios. Punto y aparte. Vámonos con Presidencia de la República. La presidenta de México habló sobre la polémica por abucheos en Colima. Eso fue el fin de semana. Memo.
2: Los gritos que se registraron durante un evento en Colima no fueron para la primer mandataria, sino para un grupo de personas que se manifestaron por la ampliación del puerto de Manzanillo. La presidenta de México, Claudia Sheinbaum, aseguró que fue una periodista la que escribió que los gritos fueron para su persona, tergiversando la información.
3: Una periodista, no voy a decir su nombre, y toda la red esta que hemos platicado varias veces que se arma a partir de una publicación, le gritaron fuera, fuera a la presidenta. Pues no le gritaron fuera, a la persona que seguía hablando con el megáfono.
2: Dijo que en los estados que ha visitado ha reunido a más de 150,000 personas. 88.9, panorama informativo, Guillermo Jiville.
0: Muchas gracias, Memo. Vámonos con más información que sirve. Alistan homenaje luctuoso en San Lázaro para el diputado Senyacen Escobar. Isaac.
4: La Cámara de Diputados realizará un homenaje luctuoso para el diputado por Morena, Zeniazén Escobar, quien fue hallado sin vida al interior de su vehículo en la carretera Jalapa-Veracruz. El coordinador del grupo parlamentario de Morena, Ricardo Monreal, indicó que en la sesión del martes se llevará a cabo un pronunciamiento de la mesa directiva, mientras que el miércoles se realizará el homenaje póstumo para el legislador veracruzano.
5: ¿Qué se acordó? Sí. Se acordó que mañana se dé un minuto de silencio y el presidente de la mesa directiva hará un pronunciamiento para que el miércoles, que es presencial, haya un homenaje póstumo.
4: 88.9 Noticias, Isaac Castañeda.
0: Muchas gracias, Isaac. Procesan a más de 100 personas en Jalisco por agresiones contra las mujeres. Nada más, vamos a escuchar a Martín. Y ahorita vamos a hacer una microestadística y vas a ver que te vas a jalar los pelos de la desesperación. Martín.
6: La Fiscalía de Jalisco informó que durante la segunda quincena de agosto, 111 personas fueron vinculadas a proceso por delitos cometidos contra las mujeres. De acuerdo con el reporte, las vinculaciones se obtuvieron a partir de 109 carpetas de investigación integradas entre el 16 y el 31 de agosto. La mayoría de los casos corresponden a violencia familiar, con 91 vinculaciones. Los casos fueron investigados en Guadalajara, Zapopan, San Pedro Tlaquepaque, Tonalá, Tlajomulco de Zúñiga y Puerto Vallarta, además de otros municipios de las distintas regiones del estado. Para Panorama Informativo desde Jalisco, Martín Beltrán.
0: 111 personas fueron procesadas por violencia hacia la mujer en 15 días. En 15. 91 fueron vinculados a proceso. De esos 111 casos que se dieron en 15 días, nos da un total de 7.4 casos por día. Es decir, estamos hablando que alguien violentó en Guadalajara, Jalisco, a una mujer casi una hora laboral al día. Y nada más te quiero recordar lo peor del caso. Lo peor del caso es que en México, 90+ y tantos%, vamos a dejarle 95%. Es más, déjale 90. 90% de los casos no se denuncian. Si aquí en una sola quincena hubo 111 casos de violencia contra la mujer, ¿cuántos hay en realidad? Qué tremendo. Gracias, Martín. Vámonos con más. Soy Alfredo Romo, 88.9. 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
0: 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El primer set de las noticias deportivas lo tiene Rodrigo Herrera. Bienvenido, Rodrigo.
8: Gracias, buena tarde. La información deportiva, la Liga MX. La jornada 7 únicamente con 4 partidos. Los Bravos de Juárez con el peor inicio en torneos cortos, igualando lo hecho por Dorados en 2016 y Querétaro en 2019, sin puntos luego de 7 partidos. Cruz Azul derrotó 1-0 a Santos, empate a 1 entre Tigres y Necaxa y Atlas y Atlante. Las Chivas derrotaron 3-0 a San Luis y Pachuca derrotó 2-0 a Juárez. Los demás partidos se jugarán en las próximas semanas. Toluca, campeón de la Leagues Cup, derrotó 2-0 a Monterrey. Fue el sexto título con el técnico Antonio Mohamed en menos de 2 años. El tercer lugar fue para León, que venció 1-0 al América. Los Esmeraldas logran su boleto a la Conca Champions y se unen al Toluca, Tigres, Pumas, Guadalajara, América, Pachuca, Rayados y Cruz Azul. Y el delantero Julián Quiñones estaría dentro de la lista de 30 nominados al Balón de Oro del 2026. Se anunciarán este martes la lista oficial de los jugadores y la gala será el próximo 26 de octubre en Londres. Los deportes.
0: Perfecto, gracias Rodrigo. Vámonos con más. 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

Lo más importante para esta tarde, soy Alfredo Romo, en 20 minutos serán las 5. ¿Cómo estás? ¿Todo bien? Espero que sí, espero que arranquemos una gran semana y que la pasemos muy bien, muy dedicados a hacer lo que tenemos que hacer, que es a ponernos a chambear, a producir y también a divertirnos y a generar bienestar para nuestra familia. Ya sé que suena como muy azotadón, pero hoy es 7 y esta semana va del 7 al 11 de septiembre. ¿Qué te parece si esta semana la tomas para planear tu testamento? No manches, Romo, no tengo nada. Ni mi celular es mío, lo estoy pagando, me dices. Estoy de acuerdo. Muchos pensamos que no tenemos mucho. Pero, de lo poco que tienes, tienes que organizarte, porque tal vez, como muchas personas, se te olvida que tienes algo que ni siquiera te ha cruzado por la mente. Ojalá sea tu caso. Hay personas que en su trabajo, en su contrato y no se han dado cuenta, viene un seguro de vida. Y si algo pasa, ese seguro de vida me imagino quieres que sea para tu pareja, para tus hijos. Pero si tú no sabes que existe, ¿cómo lo van a reclamar? Y más aún, a lo mejor hoy el testamento no te importa porque dices que no tienes mucho. Pero con tu esfuerzo y si Dios quiere, en algún día vas a tener tu coche, vas a tener tu depa o tu casa o un terrenito, ¿no? Un negocio, una cuenta de banco con 2-3 miles. Y la manera más correcta de dejar bien establecidas las cosas es hacer un testamento. Porque es el formato único y universal que la ley va a respetar al momento de que tú quieras repartir cosas entre tu familia. Habrá quien diga, no, pues ya quisiera yo tener todo lo que dices. Es que no sabes qué va a pasar mañana. Y mira, de todas maneras, si eres una persona que trabajas por tu cuenta y que a lo mejor tienes tus buenas herramientas, ¿no? O a lo mejor le echaste ganas y tienes un reloj que te gusta mucho, o tienes esa navaja que es tu favorita y que tiene tus iniciales y que es tu consentida. Ese tipo de cosas, tú puedes decir, pues yo creo que mi navaja se la quede mi nieto y mi coche se la quede mi sobrino y que mi dinero del banco se le quede obviamente mi esposa y que si no mi hija y que si no... Tú gobiernas lo que dejas. ¿Y sabes qué es lo que deja la mayoría de los mexicanos? ¿Sabes cuál es la herencia más popular en México? ¿Y que nadie se da cuenta? ¡Problemas! Perdón, pero sí. Dejan problemas. Porque no dejaron un testamento y lo poco que tenían se lo están peleando. ¿Y sabes cuándo van a terminar esa pelea? En años. Y si es que se ponen de acuerdo y si es que alguien decide ceder. ¿Y qué crees? No creo. Esa casa que ves cerca de tu rumbo, ese local que ves que ya está ahí todo abandonado, muchas son propiedades que

0: Testamento. Y a media lectura, sí, abre la puerta, llega y dice una señora: yo era amante del Señor y quiero estar presente aquí para ver si me dejó algo. Así, así, enfrente de esposa, hijos, ya vámonos. Lo que pasa cuando alguien se muere es que es fuera máscaras. Fuera máscaras y a ver de cómo les toca, incluso entre hermanos. Tú dime si no has escuchado que familias se pelean por unos miles de pesitos. Se pelean, se dejan de hablar. Y alguien dice: yo no firmo, pues yo no firmo, pues yo no voy, pues no voy. Y ahí se queda la cosa atorada. Y lo peor de todo, hay gente que hoy sabe que tiene un problema de una propiedad y decide no arreglarlo. Porque dicen que no tienen dinero. ¿Pero qué crees? ¿Qué tal las vacaciones? ¿Qué tal la fiesta? ¿Los 15 años? ¿El tequete? Pon la lana donde tiene que estar primero que nada. Paga tu ritual fúnebre. Saca tu testamento y ahora sí que viva la vida. ¿Ya dejaste arreglado sin dar problemas para cuando tú te mueras? Juegue. ¿Ya dejaste que tus dos cosas que tienes, que les tienes tanto cariño, se los quede quien tú quieres que se lo quede? Sale y ya estamos. Una cosa para terminar. Antes de arrancarte con tu testamento, en esta semana, chécate que tu CURP sea tu CURP, que tu INE sea tu INE, que tu acta diga todo correctamente y que tu nombre esté bien escrito. Porque si no, agárrate con la feria que te va a tocar. No, sí te preocupo. Prefiero preocuparte ahorita a que después deje todo con un desastre para tu familia. Créeme, en 15 minutos serán las 5 en 88.9.
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2: Hola, ¿qué tal? Es un gusto acompañarlos y seguir con la información vial. Hay obras en Josefa Ortiz de Domínguez, de Circuito Interior a Madrid, en la Colonia del Carmen. Utilicen Universidad como alternativa. Vamos poco a poco en Zaragoza de Telecomunicaciones y hasta Amador Salazar. Circuito Interior a Vuelta de Rueda, de Reforma a Benjamín Franklin. Carga que avanza sobre Canal de Tezontle, de Rojo Gómez a Circuito Interior. En Acoxpa hay carga que avanza de Avenida de las Torres a Periférico. Canal de Miramontes con buen avance de Tasqueña y hasta Río Churubusco. Avanza excelente Prado Sur, de Reforma a Monte Blanco. Recuerda que se realizan obras a través de Minas de Arena. De Sur 122 y hasta la Avenida de las Torres. En la temperatura ya tenemos 21 grados. Yo soy Gwen Vera y te acompaño aquí a través de 88.9 Noticias, información que sirve. Tráfico y clima cada 15 minutos.
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0: Hay información que sirve en 10 minutos, serán las 5. Yo soy Alfredo Romo. ¿Quieres reportar para Romo? Échale. Quiero escucharte. ¿Cómo están las calles de la ciudad? Cayó una tromba terrible al norte. En la zona de Azcapo, Naucalpan, Tlalnepantla, parte de la Miguel Hidalgo, Cuautitlán, Atizapán, toda esa zona llovió súper fuerte. Vamos a ver quién anda por ahí. Reporta para Romo.
1: ¿Qué tal? Buenas tardes, aquí Juan Harry, reportando para Romo desde la alcaldía Iztapalapa, en las inmediaciones del Metro Constitución. Ya llueve, está nublado. Afortunadamente no hay tránsito en ambos sentidos. Que tengan una excelente tarde. Muchas gracias. Regresando micrófonos a cabina.
0: Perfecto, Juan. Muchas gracias desde Metro Constitución y alrededores. Reporta para Romo tú también a través de iHeartRadio. Vámonos con más. 4:51. Soy Alfredo Romo. Platiquemos acerca de lo que sucedió con este multihomicidio en Atizapán que sucedió hace una semana. Un multihomicidio que yo creo nos partió el corazón a todos en la República Mexicana. Principalmente por la muerte de una madre que estaba embarazada de casi 5 meses y de su pequeñita de 3 años. Y yo quiero enfatizar en lo verdaderamente heroico que fue la manera en que trabajó la señorita, porque eso es, no es empleada doméstica, no es la que les ayude, la señorita que con todas las de la ley trabajaba muy decentemente para esta familia y que ayudó a que hubiera un sobreviviente, un chiquitín, de dicen 6 años de edad. El trabajo que hizo esa señorita es de reconocerse, porque aparentemente por ella fue que hubo, aunque sea un sobreviviente. Fíjate que la Fiscalía Mexiquense brindó ya la cronología. ¿Qué sucedió hace una semana en ese penthouse en la zona de la zona Esmeralda de Atizapán de Zaragoza? Llegaron los atacantes buscando los millones de pesos que contenía una USB con una clave para poder acceder a esos millones de pesos en bitcoins, dinero electrónico. Cantidades, dicen, millonarias de dólares. Nunca se han dicho con exactitud cuánto, pero hablan de millones de dólares. Y de eso se trató, y por eso estos tipos fueron a buscar a esta familia. A mí me sigue, la verdad, llamando la atención, porque yo puedo entender que alguien tenga tal nivel de codicia que quiera robarse dinero, lo que sea, sí. ¿Para qué matar a personas cuando sabes que te van a agarrar? Porque no duraron nada libres. Los agarraron así. No entiendo esa parte. Diego Sebastián, quien dicen que era el socio de Jonás, y Gerardo N., planearon el homicidio de este joven Jonathan Meléndez y de su familia. Digo Jonás porque en el ambiente de la música le decían Jonás, ¿no? Pero bueno. Según investigaciones, iban tras el rastro de esta cantidad de millones de dólares en bitcoins. El propósito era no dejar testigos. Y a pesar de que Jonathan le advirtiera con groserías que a todos los iban a matar, y Diego, el principal asesino, sometió a las víctimas, las amarró con cinta adhesiva, con cinchos de plástico, y además, también hay que decirlo lamentablemente, y perdón por ser tan gráfico, pero les dio casi casi el tiro de gracia, y eso es muy del crimen organizado. Llevamos un arma con silenciador, y después se deshizo de ella aventándola a una barranca en la zona. Organizaron todo esto entre el tal Diego y el tal Gerardo, llegaron con todo, incluso cubrebocas y cambiando placas del automóvil. Cámaras de seguridad captaron su ingreso. A las 5:23 llegaron, a las 5:24 ya estaban en el elevador, luego de que Ana Paula, la esposa de Jonathan, les diera entrada. Fíjate, esto es interesante porque le dieron acceso y dicen que todavía solamente estaba en el departamento Aleida Romero, la señorita que trabajaba con ellos. No estaba ni Ana Paula, la esposa, y tampoco estaba Jonathan, el esposo. Cuando llegan, ahora sí, Ana Paula, la señora, y sus hijos suben al departamento. Es decir, dejaron pasar a estas dos personas cuando no había nadie en el depa, más que la señorita que trabajaba para ellos, dicen, de niñera. Dame oportunidad de ir al tránsito y el clima, y vamos a seguir platicando de esta situación, porque la verdad es que, además de lamentable, uno termina apretando los ojos así como, esto está muy raro, ¿sabes? Vamos a platicar ahorita qué más dice la Fiscalía del Estado de México al respecto de este multihomicidio. Vámonos con más, soy Alfredo Romo, esta es la información que sirve.
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6: Hola, ¿qué tal? Es un gusto acompañarlos y seguir con la información vial. Hay obras en Josefa Ortiz de Domínguez, de Circuito Interior a Madrid en la Colonia del Carmen. Utilicen Universidad como alternativa. Vamos poco a poco en Zaragoza de Telecomunicaciones y hasta Amador Salazar. Circuito Interior a Vuelta de Rueda de Reforma a Benjamín Franklin. Carga que avanza sobre Canal de Tezontle, de Rojo Gómez a Circuito Interior. En Acoxpa hay carga que avanza de Avenida de las Torres a Periférico. Canal de Miramontes con buen avance de Tasqueña y hasta Río Churubusco. Avance excelente Prado Sur de Reforma a Monte Blanco. Recuerda que se realizan obras a través de Minas de Arena. De Sur 122 y hasta la Avenida de las Torres. En la temperatura ya tenemos 21 grados. Yo soy Gwen Vera y te acompaño aquí a través de 88.9 Noticias. Información que sirve. Tráfico y clima cada 15 minutos.
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0: Vamos. Vamos con la información más importante, 5:00, la segunda hora de información que sirve para esta tarde, el lunes 7 de septiembre de 2026. Mes patrio, por cierto. Y la lluvia sigue cayendo en el Valle de México. Así que adelante, ahorita platicamos a través de iHeart con el reporta para Romo. Antes, mi querida Gwendolyn Vera con el tránsito y el clima.
6: Querido Alfredo, muchísimas gracias y amigos del auditorio, hay corte a la circulación en República de Cuba a partir de República de Chile. No le cambien, ya vuelvo con más información vial.
0: Hecho, gracias compañera, soy Alfredo Romo, la información que sirve en la Cámara de Diputados. Representantes de Movimiento Ciudadano hicieron un llamado para qué, Isaac.
7: En medio del debate sobre la reforma que prohíbe la doble nacionalidad para aspirar a cargos políticos, la coordinadora de Movimiento Ciudadano en la Cámara de Diputados, Ivonne Ortega, hizo un llamado a no preocuparse por frivolidades y atender temas prioritarios como la salud y seguridad. En conferencia, la legisladora hizo énfasis en los temas que se deben tratar en el periodo de sesiones en la Cámara de Diputados.
8: Me parece que se pierde el tiempo en esta Cámara en cosas frívolas y no se atiende lo que verdaderamente importa. Estamos hablando del tema de seguridad, el tema de los desaparecidos, el tema de los medicamentos.
7: Además, indicó que insistirán en la declaratoria de constitucionalidad de la reforma en materia de salarios para maestros, policías y trabajadores de la salud. 88.9 Noticias, Isaac Castañeda.
0: Muchas gracias, Isaac. Vámonos con más. Patrones y pequeños comerciantes hacen una petición en cuanto al paquete económico del año que viene. Mañana se entrega para revisión en la Cámara de Diputados. Marinés.
9: En el marco de la entrega del paquete económico por parte de la Secretaría de Hacienda, patrones y pequeños comerciantes piden que sea una propuesta responsable que acelere la inversión y el crecimiento de la economía. Habla Juan José Sierra, presidente de la Coparmex.
10: Consideramos indispensable mantener el compromiso de no crear nuevos impuestos. La consolidación de las finanzas públicas debe sustentarse en una mayor eficiencia recaudatoria, el combate a la evasión y el fortalecimiento de la base de contribuyentes.
9: En tanto que el presidente de la AMPEC, Cuauhtémoc Rivera.
11: No se debe castigar el consumo para recaudar. Esta fórmula no resuelve los problemas de las finanzas públicas del país. Por el contrario, genera efectos adversos que terminan pagando las familias y los pequeños comerciantes del país.
9: 88.9 Noticias, María Inés Camacho Romero.
0: Vámonos con Lalo y los espectáculos. Lalo.
12: Tuviste lo que ver con la muerte.
13: Después de producir series y películas de todos los géneros, la plataforma HBO Max le apostará ahora a las telenovelas mexicanas. Su primer título es Colisión, que estrenó este lunes sus primeros 7 episodios. La protagonista es Macarena Achaga y la villana es Margarita Rosa de Francisco, quienes interpretan a hija y madre respectivamente. En entrevista para 88.9 Noticias, Macarena explicó que a través de los melodramas se tocan temas que parecen tabú, como la existencia de familias tóxicas.
14: Los temas dejan de ser un tabú cuando los podemos hablar. Un vínculo tan confrontativo con una mamá que no es tradicional permite que la gente lo pueda hablar, que lo podamos discutir en casa.
13: Para 88.9 Noticias, Lalo González.
0: Gracias, querido Lalo. Vámonos con más. Soy Alfredo Romo, 88.9 Noticias. Nos vamos con This is Michael. Don't stop till you get enough. No pares hasta que obtengas suficiente.
15: A ver, échate otra. ¿Qué?

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0: 5.6.

0: Lo más importante para esta tarde en 88.9 Noticias. A lo mejor ciertamente no has escuchado nada del Sindicato Nacional de Trabajadores de la Educación, tampoco la Coordinadora Nacional de Trabajadores de la Educación, pero sí hay un grupo de personas que dicen ser de la escuela, una de las escuelas normales de Puebla, que llevan con este 5 días consecutivos cerrando la circulación en Eje Central, Avenida Juárez, y toda esa parte hacia atrás, hacia la zona del barrio chino, hacia este Río de la Loza, Fray Servando y toda esa parte. ¿Qué está pasando? Y lo más importante es, ¿cuándo les va a hacer caso el gobierno como para que liberen la situación? René Ponce, ¿serías tan amable?
1: ¿Qué tal? Muy buen día, Alfredo. Pues sí, ya lo habíamos reportado prácticamente desde la semana pasada. Son normalistas provenientes del estado de Puebla quienes están colapsando la circulación ahí, pues, en lo que es el cruce del Eje Central y lo que es la Avenida Juárez desde la semana pasada. El sábado, cabe destacar, se levantaron unas horas, supuestamente más o menos habían llegado a un acuerdo con el gobierno federal. Sin embargo, pues ellos aseguraron que no cumplieron con sus exigencias, por lo que volvieron a tomar las calles. Y nuevamente desde el domingo y lo que es ya este día, pues vuelven a cerrar este importante cruce, sobre todo ahí en la zona centro de la capital del país. Los manifestantes, ¿quiénes son? Son integrantes de la Escuela Normal Rural Carmen Cerdán, quienes mantienen un plantón desde la semana pasada, y bueno, ellos pues están exigiendo diversas cosas, entre ellos que sea reinstalado uno de los directivos de esta Escuela Normal Rural, que aseguran fue despedido y fue sacado de este plantel de manera irregular, por lo que están pidiendo se reinstale, se vuelva nuevamente a integrar a lo que es la plantilla de esta Escuela Normal Rural Carmen Cerdán, que cabe destacar se encuentra en lo que es el municipio de Teteles, allá en el estado de Puebla. Y bueno, con este día, efectivamente, ya lo decías bien, Alfredo, suman ya 5 días prácticamente que están pues viviendo en la capital del país. Cruzaron lo que son sus autobuses que los trajeron desde Puebla a la capital del país y mantienen cerrada esta arteria. Únicamente están dando pues el paso a lo que son motocicletas, bicicletas y algunas bicis eléctricas. Y bueno, ellos están reiterando que no se van a retirar de este lugar, pues han colocado ya algunas lonas, plásticos, casas de campaña y sombrillas en este cruce importante de la capital para pues impedir que la gente circule por esta zona. Son las alternativas, Alfredo, pues utilizar Paseo de la Reforma, que es lo más cercano. Sin embargo, cuando son las horas pico, pues la verdad es que se vuelve intransitable también Paseo de la Reforma en este cruce con lo que es la Avenida Hidalgo, que prácticamente es paralelo a donde está ocurriendo este plantón, Alfredo.
0: A ver, sí, digo, me queda claro la parte de Eje Central, Avenida Juárez, toda la parte lateral, digamos, de la Alameda, ¿no? Donde está obviamente para que te ubiques el Palacio de Bellas Artes, y empieza donde está la Plaza de la Solidaridad y toda la parte del otro lado de la banqueta, ¿no? Que principalmente son hoteles, muchos negocios, ahí está la Secretaría de Relaciones Exteriores, por cierto, también. Pero hablábamos también acerca de hacia adentro, hacia la parte de Fray Servando. Entonces, nada más aclarar, ¿la parte afectada es solamente la que me mencionas o hacia atrás también hay, sobre Eje Central también hay algún otro bloqueo, René?
1: Sería únicamente, perdón, la única afectación. Sin embargo, pues hay los policías de tránsito están desviando la circulación de los conductores desde lo que es la zona de Fray Servando, Teresa de Mier, hasta Avenida Hidalgo, prácticamente en este tramo de lo que es el Eje Central. Y bueno, pues las autoridades del gobierno, tanto de la capital como del gobierno federal, pues tratan de dialogar con los estudiantes normalistas. Sin embargo, pues ellos han advertido en su mayoría, destacar al principio cuando llegaron a este plantón eran en su mayoría mujeres, ahorita ya está un poco más nivelado el asunto, pero casi siempre la presencia en este punto es de mujeres. Y bueno, sí, se planea circular, lo mejor es utilizar Paseo de la Reforma. Sin embargo, te reitero, cuando son pues en momentos de horas pico, la verdad es que la circulación se dificulta muchísimo.
0: Si vienes por vamos a decir desde Isabel la Católica, ¿no? Y quieres entrar por Eje Central, hay una parte en donde ya está bloqueado para seguir adelante, para seguir hacia el centro, ¿no? Esa parte sí la entiendo. Pero si vienes, por ejemplo, de Reforma y te metes hacia la derecha sobre Avenida Juárez, ¿ahí también está cerrado? ¿Ahí también te detienen?
1: Sí, está cerrado Avenida Juárez prácticamente desde donde inicia con su cruce con el eje central hasta Valderas. Prácticamente Avenida Juárez no hay avance porque pues no, únicamente pues es meterse ahí y entrar en un embudo porque no vas a poder salir hacia ningún lado a menos que sea hacia las calles que dan vuelta hacia la derecha, hacia la zona de relaciones exteriores, pero en sí sobre Avenida Juárez llegar a lo que es el eje central ya no se te permite, te van a desviar desde mucho antes, serían más o menos dos cuadras que ya no puedes avanzar antes de llegar al eje central, Alfredo.
0: Nos decías que nos has mencionado esta situación desde la semana pasada. ¿Mañana será el sexto día, René? ¿Sabemos?
1: Todo indica que sí, Alfredo. No hay algún acuerdo al que se haya llegado, por lo menos que se haya anunciado a través del gobierno federal, la Secretaría de Educación Pública o alguna autoridad pues encargada de llevar a cabo todo este tipo de negociaciones que sabemos se han llevado a cabo principalmente por el gobierno federal. Sin embargo, pues es la autoridad de la Ciudad de México la que está tratando de resolver el asunto de la vialidad, pero sabemos que pues cuando se trata de los normalistas, pues prácticamente no hay forma de moverlos, de detenerlos o de pues reprenderlos de ninguna forma, Alfredo.
0: Vamos a estar pendientes de esto y más, querido René, te agradezco. Oye, ¿por dónde estás ahorita? ¿Llueve?
1: No, Alfredo, de hecho ya llovió, estoy llegando sobre Avenida Central, muy cerca de lo que es el Estado de México, prácticamente con Río de los Remedios. Aquí ya llovió, en este momento únicamente sí hay que tener precauciones porque Avenida Central está pues prácticamente con charcos en ambos sentidos y ya no está lloviendo.
0: Perfecto, gracias René, que tengas buena tarde, compañero.
1: Abrazo, Alfredo, que estés muy bien.
0: Abrazo, compañero, igualmente. René Ponce con la información que sirve. ¿Y sabes quién puede tener la información que sirve? ¡Tú! Reporta para Romo esta tarde a través de iHeartRadio. Quiero escuchar tu reporte, como este que tengo por acá. Déjale, pongo play. A ver, ¿quién anda por ahí?
2: Hola, ¿qué tal, Alfredo? Buena tarde. Desde Tizapán de Zaragoza, Edgardo Barrera. La verdad es que hace una hora se cayó el cielo en la colindancia entre Naucalpan y Atizapán de Zaragoza. Ahorita ya se muestra tranquilo, pero los estragos del tráfico están caóticos. Ya nada más está chispeando zona centro de Atizapán. Llovizna ligera. Saludos, buen día.
0: Buena tarde, Edgardo. Gracias por tu reporte, muy bueno desde Atizapán. Sí, te decía que esa zona se cayó el cielo, como se dice. No, y es que sí, de hecho llegaron los camiones famosos Vactor. Por parte del municipio, al menos en Tlalnepantla, andaban limpiando por ahí una zona porque se puso bastante fuerte, ¿eh? Y fue una tormenta eléctrica, es decir, había también truenos y todo. No dudo que a lo mejor se haya ido, aunque sea un ratito, la luz por ahí, ojalá no, pero sí fue una tormenta bastante fuerte. Vámonos con más, yo soy Alfredo Romo, este es 88.9 Noticias. Tengo información que sirve, vi una película que te voy a recomendar, porque siempre lo hacemos mi querido Lalo González y yo los viernes, pero no sé si me voy a aguantar hasta el viernes. Es la mejor película que he visto este año. Así te lo pongo. Sí, y no es La Odisea, ¿eh? Está buenísima. 5:14 en 88.9.
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4: Hola, ¿qué tal? Conduzcan con cuidado y vamos con la información vial. Recuerden que vamos a encontrar avance complicado debido a que hay corte a la circulación en República de Cuba a partir de República de Chile debido a obras. Por supuesto que tenemos alternativas para que eviten la zona. Utilicen Iztazaga y Eje Central. El avance continúa lento sobre el circuito interior de Reforma a Benjamín Franklin. Lento periférico de Constituyentes a calle 4. Carga que avanza en canal de Tezontle de Javier Rojo Gómez a circuito circuito interior. En Acoxpa hay carga que avanza de la Avenida de las Torres a Periférico. Libre Prado Sur desde Reforma hasta Monteblanco. Y sin tráfico, Canal de Miramontes de Tasqueña, Río Churubusco. La temperatura 20 grados. Yo soy Gwen Vera y te acompaño aquí con nuestro querido Alfredo Romo. 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

La información que sirve son las 5:18 en 88.9 Noticias. Qué bueno que estamos juntos, juntas, en esta que es la estación del tránsito y el clima. Un momento, por favor.

Ya, discúlpame. No, no quería volver a escuchar la música. Lo que pasa es que se me está cerrando la garganta. Te ofrezco una disculpa. Vámonos con más. Soy Alfredo Romo en 88.9 Noticias. Y quiero que tengamos información que sirve. Así que vamos a... Perdón. Vamos a... René, ayúdame, por favor.

0: Discúlpame, por favor. Tengo ataques de tos y se me está complicando hablar. Pero quiero que platiquemos con mi querido Memo Jiville, que tiene información que sirve de Cuautitlán Izcalli. Querido Memo, te escucho.
1: ¿Qué tal, Alfredo? Amigos del auditorio, muy buenas tardes. Pues fíjate que una barda en el fraccionamiento de Cuautitlán Izcalli cayó debido a la acumulación del agua y afectó a 5 vehículos pues que se encontraban en la zona. Los hechos ocurrieron a espaldas del fraccionamiento Urbi Montecarlo en la colonia Atlanta, ex ejido de Santa Teresa, y debido a la fuerte lluvia pues se acumuló el agua y la barda colapsó. El agua arrastró parte de la misma que dañó a varios vehículos en la calle Aztlán. Los dueños exigieron a los propietarios del fraccionamiento pues que se hagan responsables por esta situación, ya que aseguran que dicha barda no tenía salida de tormenta, de boca de tormenta, lo que ocasionó pues la acumulación del agua y este lamentable accidente. Vamos a escuchar parte de lo que comentó un vecino.
2: Porque hicieron malas cosas y fue culpa de los de Urbe, sí, porque ellos no tienen donde se les vaya el agua, pues se represó desde por allá y fue la que impulsó a... ¿No tiene cimiento?
1: Y también, Alfredo, amigos del auditorio, cabe destacar que los vehículos resultaron con fuertes golpes, las fascias destruidas, incluso dos motocicletas resultaron con graves daños debido a la cantidad de agua y parte de la barda que cayó sobre estos vehículos, Alfredo.
0: Perfecto, Memo, vamos a estar pendientes de esta situación tan lamentable allá en el norte de la ciudad. Te agradezco mucho la información que sirve.
1: Hasta luego, que tengan muy buena tarde.
0: Tú también, gracias, Memo Jiville, vámonos con más. Oye, tengo que platicarte algo que, pues la verdad es que está de miedo, no lo voy a negar. Pero tenemos que platicarlo precisamente para evitar que le suceda a alguien más. Y es que una persona iba circulando en la México-Pachuca, cerca de Tecámac, allá en el Estado de México. Fue interceptado, ya sabes, por otro auto que quería, pues, asaltarlo. Interceptado por este vehículo que llevaba a tres tipos a bordo y que se hicieron pasar por policías. Un video difundido en redes sociales puede dar cuenta de cuando estos desconocidos descienden del auto y se acercan a la camioneta en la que viaja el automovilista, quienes el automovilista ya se había orillado y trae la ventana ligeramente abierta. Él ya estaba grabando. Vamos a escuchar un poco lo que pudo captar.
3: No, nada más, dime.
4: Déjale grabar, güey.
3: No, ¿por qué?
4: Déjale la unidad.
0: Le piden que deje de grabar y que descienda de la unidad. Esos tipos iban vestidos con ropa de civil, ropa azul marino, gorras del mismo color también azul marino. Ya sabes, como policías, pero los policías traen sellos, parches, muchas cosas, insignias. Ellos no traen nada. Y se acercaron por ambos lados de la camioneta de esta persona. Ellos parecían muy decididos a, pues, hacerle daño, asaltarlo, qué sé yo. Hasta que el conductor muy hábilmente le dijo, por favor, identifíquense.
4: Desciende de la unidad, por favor.
3: ¿Por qué? ¿Cuál es el motivo?
4: Policía de investigación.
3: Muéstrame, identifícate. Identifícate.
4: Desciende de la unidad, por favor.
0: No le hacen caso, nada más desea, desciende la unidad, ¿no? Y sí, un policía hecho y derecho llega con la placa por el frente y dice, aquí estoy, ¿no? Y de esa manera los desconocidos le bajaron dos rayitas, pero ya no le pedían que se bajara la camioneta, ya nada más querían que les mostrara un documento. Y entonces este conductor afectado lo mostró, pero no les entregó nada. Todo con la ventanilla prácticamente cerrada, nada más un huequito para poder escucharlos. ¿Y eso qué? Ahora, lo que me llama la atención es que él nunca dijo qué documento les enseñó, qué es lo más importante, qué querían ver. ¿Licencia, tarjeta de circulación, qué? Y ya lo dejaron ir. Esto fue a la altura de la salida al Aeropuerto Internacional Felipe Ángeles, poco antes del puente peatonal con dirección a la Ciudad de México. Esos tipos regresaron nuevamente al vehículo que traían, un auto con placas LHF236C, cristales totalmente polarizados, no se veía hacia adentro. No hay ninguna autoridad que haya dicho nada acerca de este video. Esto ocurre cerca de dentro de otros reportes realizados por usuarios de la autopista México-Pachuca, quienes han denunciado a personas que presuntamente utilizan esa supuesta identificación como agentes de investigación para detener automovilistas. De acuerdo con testimonios, al menos dos casos han sido reportados durante las últimas semanas en tramos que corresponden a Tecámac en el Estado de México y a Tizayuca, Hidalgo. Y es que sí, digamos que de Periférico Norte, si tú te sales a la altura de que te lleva hacia el aeropuerto Felipe Ángeles, ese es el arco que se hace precisamente desde el Estado de México hacia la salida de Hidalgo. Por eso es que andan ahí trabajando. Hay que tener mucho cuidado. Vámonos con más. Soy Alfredo Romo en 88.9.
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9: Hola, qué gusto ser su copiloto y vámonos con más información vial. Por el cuarto Congreso Mundial de Turismo Deportivo en el Autódromo Hermanos Rodríguez, considera complicaciones vehiculares en Río de la Piedad y Circuito Interior. Pero tenemos alternativas para que evites la zona. Utiliza el Eje 4 Sur, el Eje 3 Oriente y Zaragoza. Vamos a avanzar lento a esta hora a través de ingenieros militares. Del Metro Cuatro Caminos a Río San Joaquín. El avance lento en Sevilla de Reforma a Chapultepec. La calzada de las bombas con carga que sigue avanzando de Canal Nacional a Canal de Miramontes. Horacio con carga que avanza de Boulevard Manuel a Vila Camacho y hasta Edgar Allan Poe. Vamos a excelente sobre Miguel Bernard de Otón de Mendizábal a Juan de Dios Batis. Libre viaducto Tlalpan de la autopista México-Cuernavaca a Periférico. La temperatura sigue en 20 grados. Yo soy Wendera y te acompaño aquí en 88.9 Noticias. Información que sirve. Tráfico y clima cada 15 minutos.
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1: Cinco con 30 en 88.9, la información que sirve, mucho que compartir. Gracias. Vamos con la segunda mitad del programa. Lo más importante para ti esta tarde. Primero que nada, mi querida Gwendolyn Vera y el tránsito y el clima.
2: Muchísimas gracias y consideren que se registran obras en Josefa Ortiz de Domínguez, de circuito interior a Madrid, en la colonia del Carmen. Alfredo, amigos del auditorio, pasen una excelente tarde y nos escuchamos mañana.
1: Hecho, gracias compañera. Soy Alfredo Romo, la información que sirve. Serán más las gasolineras en donde se podrá obtener combustible que no supere los 24 pesos. Platícame, Memo.
3: Con la nueva firma del pacto con gasolineros para que la gasolina Magna no supere los 24 pesos, más estaciones de combustible se han sumado al mismo. Iván Escalante, procurador federal del consumidor, aseguró que el promedio general por litro está por debajo de ese precio.
4: La firma de este nuevo acuerdo voluntario que va a durar 6 meses más y con eso se estaría cumpliendo 2 años con el precio de la gasolina regular a 24 pesos por litro.
3: En torno a la canasta básica, los 24 productos que tienen un precio de 910 pesos, en la mayoría de los establecimientos lo venden en promedio en 790 pesos. 88.9, Panorama Informativo, Guillermo Jiville.
1: Muchas gracias, querido Memo. Andrés Manuel López Beltrán es acusado de actos anticipados de campaña. Hay una denuncia. Armando Arteaga.
5: Frente a los recorridos que realiza el integrante de Morena, Andrés Manuel López Beltrán, que aspira a una diputación federal en 2027, fue denunciado ante el INE, y así lo explicó la presidenta del PAN de la Ciudad de México, Luisa Gutiérrez.
6: Ya resulta grotesco, vulgar, la forma en la que Andy López Beltrán ha estado violando de manera reiterada la ley electoral, repartiendo en Tabasco periódicos en un lugar donde jamás ha hecho trabajo político, donde no vive.
5: Por su parte, el diputado Federico Dorin demandó que sea cuantificado y fiscalizado su gasto para que se reste de su tope de campaña. Para 88.9 Noticias, información que sirve, Armando Arteaga.
1: Gracias, Armando. Una fuga de gas en una combi de transporte público causó muertes en el Estado de México. René Ponce.
7: Durante la noche del domingo en Tultitlán, Estado de México, 6 personas perdieron la vida al interior de una camioneta tipo Urban de la Ruta 30, luego de que la unidad de transporte público quedara atrapada en una inundación frente a la estación del tren suburbano Cuellamil, en la calle de Recursos Hidráulicos. Versiones policíacas señalaron que tras presentarse una fuga de gas en el vehículo, los ocupantes resultaron intoxicados, 3 de las víctimas se habrían desmayado y luego fallecieron, mientras que otras 3 alcanzaron a salir, caminaron un poco y cayeron inconscientes para luego morir. Fue hasta que llegaron unidades policíacas y revisaron el vehículo que encontraron a las personas sin vida, entre las que están 4 hombres y 2 mujeres. Para 88.9 Noticias, René Ponce Hernández.
1: Gracias, René. Vámonos con más. Autoridades de Veracruz hacen una invitación a las personas que visiten Boca del Río. Mario.
8: Los visitantes son bienvenidos en la ciudad de Boca del Río, la cual tiene mucho que ofrecer, pero si no se comportan o actúan como delincuentes serán tratados, sentenció la alcaldesa de Boca del Río, María José Gamboa, al hablar respecto a lo ocurrido con turistas de la Ciudad de México que agredieron a personal de tránsito y policía municipal este fin de semana.
9: En total fueron 4 detenidos, 3 mujeres y 1 hombre, se pusieron a disposición de la Fiscalía General del Estado y yo le pedí a los elementos que presentaran denuncia. Presentaron denuncia, entiendo que a lo mejor pudieron haber salido bajo fianza, pero no podemos permitir. A ver, aquí bienvenidos los turistas siempre, trabajamos para los turistas siempre. Si los turistas vienen como turistas, los recibimos con todo nuestro cariño, con los brazos abiertos. Pero si alguien viene a comportarse como delincuente será tratado.
8: Explicó que aunque quizá hayan salido bajo fianza, las denuncias y el proceso legal continuarán, sobre todo para respaldar a los elementos de tránsito y policíacos que fueron agredidos, pues señala, la autoridad debe ser respetada. En Boca del Río, los elementos de seguridad portan cámaras corporales de videograbación, con lo cual se puede ver más fácil lo ocurrido y fincar responsabilidades. Mario Arjona Ramírez, hace noticias.
1: Gracias. Vámonos con más. Soy Alfredo Romo en 88.9 Noticias. 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
1: 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La información que sirve y los deportes también, la segunda entrega. Rodrigo.
10: Gracias, más información. En el Mundial Femenil Sub-20 que se lleva a cabo en Polonia, este martes la selección mexicana tendrá su segundo partido. Después del empate a 2 con Benín, se van a enfrentar a las anfitrionas. En la Champions, también este martes arranca la actividad. AEK contra Lens de Austria, Brujas enfrenta a Aston Villa, Dortmund contra Villarreal, Porto contra Manchester City y Lille ante el Betis y Real Madrid contra el Inter de Milán. Santiago Jiménez con el Porto y Álvaro Fidalgo con el Betis podrían tener participación. La información deportiva.
1: Muchas gracias, Rodrigo. Vámonos con más.

Lo más importante para esta tarde en 88.9 Noticias. Vámonos con más, son las 5:36. Déjame regresarme un poquito a lo que te estaba platicando hace rato y que dio a conocer, por cierto, la Fiscalía del Estado de México, que ahora reveló más información acerca del multihomicidio de Atizapán de Zaragoza. Ese multihomicidio que sonó porque lamentablemente murió uno de los integrantes de una banda llamada Camilo VII. Y ya te decía que desde las 5:23 las cámaras de seguridad de este fraccionamiento allá en la zona Esmeralda de Atizapán, 5:23 las cámaras de seguridad captaron cuando llegaron los agresores. Después, a las 5:24, solamente un minuto después, ya Diego, uno de los agresores, dicen el principal agresor, ya estaba en el elevador. ¿Qué crees? En el departamento, cuando llegó, solamente estaba Leida. La señorita Leida Romero es quien apoyaba en la casa con los niños y estaba sola. Y dos mascotas. Esperaron. Después llegó Ana Paula, que es la esposa de Jonathan. Cuando llegó ella, llegó, por cierto, ya con sus hijos. Llegan al departamento y escucha esto. A las 5:54, es decir, llevaba 12 minutos la esposa y los hijos ya con este tal señor Diego, que termina siendo el agresor y quien les quita la vida, dice que la mamá contacta a un hombre, es decir, por mensaje, y le manda un mensaje diciendo: Sebastián, ya tenía rato esperando a Jonathan. Por lo que Jonathan le llama y le comenta: estábamos jugando pádel. Y le dijo Sebastián que lo esperaba. Te estoy leyendo literal lo que apareció en esos mensajes. Es decir, el líder de la banda y padre de familia fue el último que llegó al departamento y estaba jugando pádel. Cosa que llama poderosamente la atención, porque eso lo mandó a las 5:54. ¿Sabes a qué hora llegó Jonathan a su depa? A las 7:30 de la tarde. Prácticamente una hora y media después de que lo estaban buscando y lo estaban esperando. Pero nada más recuerda que a las 5:24, 5:30, el agresor, que dicen que era su socio, 5:30, llegó al departamento. Y hasta las 7:30 llegó Jonathan. 6:30, 7:30, 2 horas después subió. A esa hora llega Jonathan acompañado de un amigo, quien en entrevista con las autoridades dijo, y cito: al llegar Jonathan se baja del carro, lo deja prendido, me bajo con él, lo iba a acompañar a entrar a su casa y me dijo: espérame acá abajo, si no contesto pido ayuda. Pero en ese momento me percaté que me lo decía con un cierto miedo. Al mandarle mensaje y no contestarme es que yo decido pedir ayuda en la caseta de vigilancia. O sea, el amigo se queda abajo. A las 7:41, cámaras de vigilancia captan a Diego en el estacionamiento sin que previamente se lo observe en el elevador en el que subió. O sea, salió por otro lado. Y ya había bajado. Si Jonathan dice que llegó a las 7:30, perdóname, a las 7:41, es decir, 12 minutos después, ya se había salido el agresor. Y teóricamente, ya le había quitado la vida a su familia. Le tomó 11 minutos quitarle la vida a Jonathan y salir de ahí. A las 7:43, Diego y Gerardo, los agresores, salen del fraccionamiento a bordo de este auto para evitar la revisión del vehículo por parte del personal privado del fraccionamiento. Le dice a la chica de seguridad, de groserías, esas no las voy a decir, y le dice: abre la pluma, ya me tengo que ir, y le mostró el arma. Le apuntó con ese arma con el que le quitó la vida a los demás. Y al amigo de Jonathan que lo estaba esperando abajo, preocupado, le dijo:
Ni se te ocurra decir que me viste. Te voy a matar como a tus amigos. Es decir, ahí le confiesa que ya había matado a todos arriba. Testigos refieren que luego del multihomicidio, Diego Sebastián, el agresor, habría acudido a un conocido restaurante en Avenida Mixcoac con la intención de comer tacos, pero al percatarse que ya no había servicio, se fue y se perfiló a la colonia del Valle. Al otro día, el día miércoles 2 de septiembre, a las 12 de la noche con 40 minutos, o sea, en la primera hora de la madrugada del miércoles, un agente del Ministerio Público con sede en Tlalnepantla fue notificado por la Policía Municipal de Atizapán del hallazgo de 4 personas sin vida. Llegan elementos de la Fiscalía para hacer diligencias y el levantamiento de víctimas que concluyó hasta las 4:25 de la mañana del día siguiente. Llegaron a la 1:05 y se fueron a las 4:25. O sea, estuvieron 3 horas y cuarto levantando todas las diligencias y revisando a las víctimas. A la 1:40 de la tarde del miércoles 2 de septiembre, el secretario de Seguridad García Harfuch informa sobre la detención de los agresores Diego y Gerardo. ¿Cómo encontraron los cuerpos? En el segundo piso del departamento fue encontrado, dice la fiscalía, el cuerpo de Jonathan de 38 años. Acuérdate que era un departamento que era un penthouse de 2 pisos. Tenía un disparo en la cabeza, amordazado con cinta. Amordazado quiere decir con la boca tapada, amarrado en un sillón de la recámara principal. En la misma habitación, pero en el baño, fue encontrada su esposa, 35 años de edad, también amordazada, también maniatada, y en las piernas tenía su pequeña de 3 años. Ellos tres, padre, madre e hija, fueron eliminados de un tiro en la cabeza, que es por demás agresivo, ¿no? Ya abajo en la planta baja, dentro de una habitación sobre una cama, se encontró a la señorita Aleida, que ayudaba a esta familia. Tenía solamente 21 años de edad y también estaba amarrada. Y con un disparo en el cuello. Quiero enfatizar que estos dos señores entraron libremente al departamento cuando no había nadie. Y esto fue cerca de las 5:30 de la tarde. Jonathan, el jefe de familia, no llegó hasta las 7:30. Es decir, 2 horas estuvo este hombre con la familia. Pero primero, a la primera que tuvo enfrente, no se sabe si fue la primera que le quitó la vida, pero a la primera que tuvo enfrente y con la que más tiempo pasó fue con la señorita Aleida, que trabajaba con ellos. ¡Qué barbaridad! En un baño del piso de la planta baja estaba una de las mascotas con el hocico envuelto en cinta y un disparo también en la cabeza. Y dicen las autoridades

0: estás con el hocico envuelto en cinta y un disparo también en la cabeza. Y dicen las autoridades que fue haciendo esas diligencias en la madrugada que se encontró al niño de aproximadamente 5 años de edad que fue entregado a sus abuelos. La Fiscalía del Estado de México precisó que en el momento oportuno se buscará una entrevista con el pequeñito, que al momento no ha sido presentado para valorar psicológicamente con las personas de trabajo social. Su familia no lo ha llevado para valorarlo psicológicamente. Sus razones tendrán. Pero también forma parte de las investigaciones, ¿sabes? Al momento la Fiscalía dice que el móvil del crimen apunta a una importante cantidad de criptomonedas, por lo que tratarían de localizar en el departamento una caja fría con cantidades millonarias de dólares en bitcoins. Así dijeron, una caja fría con cantidades millonarias de bitcoins. Y una vez obtenidos los recursos, Diego Sebastián, quien dicen que era socio de Jonathan, le ofrecería a Gerardo 2 millones de pesos, y así dice la declaración, y lo cito, por la ayuda. Así dice. ¡Qué impresionante! El auto en el que huyeron tenía placas sobrepuestas. Dicen que Diego transfirió bitcoins a su esposa en España. Por cierto, la esposa salió de México, eso sí se sabe. Y que intentó sobornar con 1,5 millones de pesos a los agentes que lo detuvieron. Ya el viernes, este viernes 4, los dos detenidos, Diego Sebastián N. y Gerardo N., fueron trasladados al penal de Barrientos. El sábado 5 tuvieron su audiencia inicial. Se les impuso la medida cautelar de prisión preventiva. En esta audiencia, en donde se va a definir si son vinculados a proceso, se llevará a cabo mañana o pasado mañana miércoles a las 9 de la mañana, para ver si se les vincula a proceso. ¿De qué se les acusa? Bueno, varios delitos: homicidio calificado cometido en agravio de 2 o más personas, interrupción de embarazo de una mujer con 4 meses de gestación, crueldad en seres sintientes por la privación de la vida de la mascota o del animal de compañía de la familia. Podrían llegar a enfrentar una pena entre 25 y 70 años de cárcel por cada persona a quien le quitaron la vida, que en total fueron cuatro y un animal de compañía. ¡Qué nivel de crueldad! ¡Qué desgarrador! 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
2: Hola, qué gusto ser su copiloto y vámonos con más información vial. Debido al concierto de Alberto Barros a las 8:30 de la noche en el Auditorio Nacional, considera afectación vehicular en Paseo de la Reforma. Así es que utiliza Mazarik, Chivatito y Periférico como alternativas. El avance es lento en Chapultepec, entre Insurgentes y la Avenida Sonora. También avanza lento circuito interior del Eje 4 Sur y hasta llegar al Eje 1 Norte. En Insurgentes, el avance es a vuelta de rueda del Eje 4 Norte y hasta Acueducto de Guadalupe. Vamos a encontrar ligera carga en bordo de Xochiaca, de Sor Juana Inés de la Cruz a Periférico. En Calzada de las Bombas hay carga que avanza de Canal Nacional a Canal de Miramontes. Libre Canal de Miramontes de Tasqueña a Río Churubusco. La temperatura 20 grados. Yo soy Gwen Vera y tú escuchas a nuestro querido Alfredo Romo aquí en 88.9 Noticias. 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

0: La información que sirve para esta tarde, soy Alfredo Romo. 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Vámonos con la información que sirve, soy Alfredo Romo, 88.9 Noticias, la información que sirve. Tenemos que platicar acerca de Eduardo Bustos Pérez. Él, integrante de la Guardia Nacional en Guerrero, estaba adscrito a la coordinación en Iguala, la 37 coordinación en Iguala, fue hallado sin vida junto a otras tres personas. Es decir, había cuatro personas sin vida, incluyéndolo a él. La mayoría de los restos estaban dentro de bolsas negras de plástico y costales, mientras que otros fueron dejados expuestos en la cuneta de la carretera. Esto en Guerrero, ¿eh? Fueron automovilistas quienes alertaron al número de emergencias 911 sobre la presencia de los restos abandonados a la orilla de la vía. Esto fue este sábado, antier, sábado 5 de septiembre, a un costado de la carretera federal México-Acapulco. Te estoy hablando de una de las carreteras más circuladas de la República Mexicana. Es un descaro. Fue a la altura del municipio Juan R. Escudero, ya en Guerrero. Y también en ese lugar fueron localizadas cartulinas con mensajes dirigidos contra integrantes de la Guardia Nacional. Antes de que las autoridades confirmaran el hallazgo de estos cuerpos, circuló un video de 8 minutos en redes sociales en el que el agente del cual te hablo, Eduardo Bustos, quien presuntamente permanecía privado de la libertad, afirmó que el grupo criminal de Los Tlacos, TL, Tlacos, tiene comprados a militares y funcionarios de la Fiscalía General del Estado. Es lo que dijo en ese video. Escucha.
1: El cabo Medina está con el Montoro de delitos graves. Los Tlacos le ordenan a ellos y ellos ordenan a los de la Guardia Nacional, a los verdes. Y como ellos, el Montoro y el cabo Medina son de la...
0: Esto y otras cosas en acusaciones aparecen en el video. Una cosa es que hay un video y otra cosa es que lo que él diga es cierto. Porque estaba privado de la libertad, según se dice. Durante esta grabación, el joven asegura estar comisionado en la coordinación estatal ubicada en el Parque Industrial del Ocotito, en Chilpancingo. Y en estas declaraciones señala a un superior al que identifica como el cabo Medina y a presuntos integrantes de la Fiscalía Estatal de colaborar con los llamados Tlacos o con el Cártel de la Sierra. El señor Bustos Pérez sostuvo que recibió instrucciones de vigilar a los ardillos organización en presencia en Jaltianguis, Acapulco. El agente agregó además que hay mandos de mayor jerarquía con presencia en Chilpancingo, en el área conocida como Megna, y en coordinación estatal de Ocotlán, quien también dijo tiene tratos con los Tlacos. Según su versión, el propósito de los Tlacos sería disputar el control de esta zona de Juan R. Escudero y ampliar rápidamente su plaza hasta el puerto de Acapulco. Este señor Bustos Pérez también relató sobre un operativo armado fallido organizado por Medina en conjunto con la Fiscalía y la Guardia Nacional con el propósito, dijo, de, y cito, dar de baja, hasta ahí la cita, a líderes de los ardillos en el poblado de Jaltianguis. Mencionó una persona, quien también estaría, perdón, en la nómina de los Tlacos por un conflicto personal con los ardillos. El agente terminó describiendo, sin precisar, si se refería a una orden directa o a una práctica generalizada entre la tropa, instrucciones para cometer actos delictivos y otras cosas que la verdad tiene que revisar la autoridad para saber de qué estamos hablando. Y en primera para saber si esto es cierto. La Secretaría de la Defensa Nacional, que ahora ya encabeza la Guardia Nacional, a través de un comunicado, confirmó que el elemento fue grabado antes de su muerte denunciando supuestos vínculos de mandos con el crimen organizado y él pertenecía en efecto a la Guardia Nacional. Detallaron que se encontraba disfrutando de días de descanso en esa entidad, de la cual él era originario, y señaló que estos actos de violencia se presentan en un contexto de importantes afectaciones a grupos delincuenciales que operan en el estado, o sea, Guerrero, derivadas de las actividades hechas por las autoridades, particularmente en los últimos meses, y reforzaron la seguridad. Vámonos con más información que sirve.
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6: Hola, qué gusto ser su copiloto y vámonos con más información vial. Sigue cerrada la circulación en Chimalpopoca entre 5 de febrero y la calzada San Antonio Abad por obras, así es que utiliza el eje 2 sur como alternativa. El avance continúa lento en Chapultepec entre Insurgentes y la avenida Sonora. Ermita Iztapalapa con avance complicado del eje 3 oriente a la avenida Tláhuac. Carga que avanza sobre Canal de Tezontle entre Javier Rojo Gómez y el circuito interior. Sobre Acoxpa hay carga que sigue avanzando de la avenida de las Torres a Periférico. Vamos excelente sobre la calzada México-Xochimilco, de Periférico a Viaducto Tlalpan. Sobre Viaducto Tlalpan hay buen avance de la autopista México-Cuernavaca a Periférico. Y la temperatura 19 grados. Yo soy Gwen Vera y recuerda que el camino es mejor en compañía de nuestro querido Alfredo Romo, que te acompaña aquí a través de 88.9 Noticias. 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
0: Vámonos con más. Son las 6 en punto en 88.9, la tercera hora de información que sirve. Vámonos con lo más importante. Primero que nada, la bienvenida a mi querida Mariela Coria y al tránsito y el clima. Mariela.
7: Con mucho gusto, Alfredo. Gracias. Les comparto que se implementan cortes a la circulación en Eje Central Lázaro Cárdenas a la altura de Fray Servando, Avenida Isazaga y República de Uruguay. Esto por manifestantes al cruce con Avenida Juárez. Más adelante, más información.
0: Autoridades escolares de la ciudad, autoridades electorales de la Ciudad de México hicieron un llamado al comenzar el proceso para renovar, entre otros cargos, los titulares de las alcaldías. Platícame, Armando.
8: El presidente de la mesa directiva de la Cámara de Diputados, Raúl Bolaños, ofreció un mensaje con motivo de la entrega del paquete económico 2027 que recibirán este martes en el recinto legislativo. El legislador del Verde aseguró que habrá un análisis exhaustivo del instrumento económico y buscará la construcción de acuerdos entre los distintos grupos parlamentarios en San Lázaro. Además, indicó que priorizarán una discusión en la que existan argumentos sobre las descalificaciones o los insultos.
9: Vamos a hacer un análisis exhaustivo, se turnará a las comisiones de Hacienda y Crédito Público, así como la de Presupuesto y cuenta pública. Trataremos de construir los acuerdos para que haya un debate serio en el que reinen una vez más los argumentos más que los insultos y las descalificaciones.
8: 88.9 Noticias, Isaac Castañeda.
0: Perfecto. Discúlpame, eso fue información que tiene que ver con el paquete económico del año que viene. Ahora sí vamos a escuchar la información que sirve que tiene que ver con autoridades electorales de aquí de la ciudad, con Armando Ortega.
10: A partir de hoy se dio por iniciado el año electoral en la Ciudad de México, en donde serán electos 16 titulares de las alcaldías, 204 concejalías y 66 diputaciones por 8 millones de ciudadanos, y así lo informó la presidenta del Instituto Electoral de la Ciudad de México, Patricia Avendaño.
11: Respetar las reglas de precampaña, campaña, atender las normas vinculadas a la fiscalización, a la colocación de propaganda, cumplir las disposiciones sobre paridad y prevenir y erradicar la violencia política contra las mujeres en razón de género.
10: Las precampañas inician el 4 de enero y concluyen el 12 de febrero. Del 8 al 15 de marzo se registran los candidatos y las campañas concluirán el 2 de junio. Para 88.9 Noticias, información que sirve, Armando Arteaga.
0: Gracias. Sobre la actividad de la Bolsa Mexicana de Valores, tiene la información mi querida Marina Escamacho. Marina.
12: La Bolsa Mexicana de Valores terminó sus operaciones de este lunes perdiendo el 0.21%, restando 139.07 puntos al índice de precios y cotizaciones, colocándose con ello en las 64.727.54 unidades. El Dow Jones de Estados Unidos cerró en números rojos, cayendo con el 0.51%, en tanto que el dólar en los principales bancos de la capital del país se compró en 16.35 pesos y se vendió en 17.32 pesos, mientras que el euro 19.39 pesos a la compra, 19.98 pesos a la venta. Cabe mencionar que el peso cerró la sesión de este lunes con una depreciación del 0.24% frente al dólar. Para 88.9 Noticias, María Inés Camacho Romero.
0: Gracias, querida María Inés. Vámonos con más, vámonos con Lola González y los espectáculos.
13: Ya no te estoy. Lila Downs mantiene su tradición de honrar a los muertos a través de la música, así que está lista para la velada que ofrecerá el 1 de noviembre en el Auditorio Nacional. En esta ocasión, la cantante de origen oaxaqueño y estadounidense presentará su espectáculo llamado Cambias mi mundo. Por tal motivo, en conferencia contó qué situaciones la han hecho cambiar en su vida.
14: Creo que volver a amar, amarme a mí misma, amar la vida, porque le había puesto la espalda.